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1: De cómo el Fondo Monetario Internacional había significado en la década de los 80 un proceso de endeudamiento estructural del país, que finalmente nos hizo depender de más con otros organismos. Tiene una tasa de interés anual del 5.5, un monto a devolver en realidad que si sumamos el capital más la tasa de interés, estaríamos devolviendo al finalizar unos 2.521 millones de dólares, o sea, solo 600 millones de dólares serían pagados a partir de intereses. El periodo de amortización, empezamos a pagar el crédito del fondo a partir de los 4 años y medio desde el primer desembolso. Y se prevé un plazo de repago de hasta 10 años a partir de cada desembolso. Entonces, este crédito, el pago de este crédito duraría hasta el 2038. Ahora, ¿cuáles son las condiciones? Y eso creo que es importante entenderlo. Decía el ministro de la Presidencia, no, el fondo no viene con ninguna condición. Decía Rodrigo Paz, no nos vamos a dejar imponer. La propia página del Fondo Monetario Internacional, cuando describe el crédito al que se está postulando Bolivia con estos 1.900 millones o al que están adquiriendo Bolivia, dice, el servicio ampliado del Fondo Monetario Internacional, ese es el programa al que nos estamos acogiendo. Dice, brinda asistencia a países que experimentan graves problemas de balanza de pagos debido a deficiencias estructurales, crecimiento lento y situación de pagos de balanza de pagos debilitada. Condicionalidad, la propia página del fondo. El servicio ampliado del Fondo Monetario Internacional dice, espera que los países se comprometan con políticas centradas en reformas estructurales que resuelvan deficiencias institucionales o económicas, con políticas que mantengan la estabilidad macroeconómica. Primera cosa, entonces, los países al adquirir este fondo tienen que comprometerse a reformas estructurales. Cada desembolso que realice el Fondo Monetario Internacional, y esa es la característica del crédito, está supeditado a la observancia de criterios de ejecución cuantitativo. Esto quiere decir, a medida en que vamos cumpliendo los indicadores que le pone el fondo a Bolivia, se van ejecutando los desembolsos. Por eso es que tenemos un periodo de gracia de 4.6 meses, porque la condicionalidad está, te desembolso si cumplís estas metas fiscales. Entonces, eso de que no existían condiciones, de que era un préstamo que nosotros lo íbamos a resolver en las condiciones bolivianas, es falso. Está altamente condicionado porque la naturaleza del fondo al que estamos adquiriendo es un fondo condicionado. Condiciona los desembolsos y condiciona reformas estructurales. Ahora, ¿qué dice sobre esto nuestra Constitución, que es importante? Esto lo escuché a Jorge Richter en realidad decirlo y lo traigo a colación. La Constitución dice en el artículo 320, parágrafo cuarto, que el Estado es independiente en laterales. Por ejemplo, Fonplata es la más alta y tiene un 6.9% de interés. Le sigue el Fondo Monetario Internacional al 5.5%. Le sigue después el tercer lugar está el BID con 4.9%, la CAF con 4.8%, el Banco Mundial con 4.4% de tasas de interés. Y aquí, ¿qué es lo que nos dice la Constitución? Que es el segundo gran choque constitucional que tiene la aprobación de este crédito. El artículo 322 dice que la Asamblea Legislativa autorizará la contratación de deuda pública cuando se demuestre la capacidad de generar ingresos para cubrir el capital y los intereses y se justifiquen técnicamente condiciones más ventajosas en las tasas. Claramente, si esta es la segunda tasa de interés más alta de los organismos multilaterales, no es la condición más ventajosa en tasas, plazos, montos y circunstancias. Entonces, hasta aquí creo que es importante tener claro eso. Hay dos choques constitucionales importantes que han significado hasta el momento de ahora cómo el fondo ha aterrizado en Bolivia, poniéndonos condiciones y con tasas de interés. Y otras condiciones que están en proceso de autorización de la Asamblea del Préstamo, no más financiamiento del Banco Central al gobierno, y esto que decíamos, ¿no? ¿Cómo se espera eliminar totalmente las subvenciones? Eso quiere decir que mientras nos decían que no existían condiciones, el gobierno ya estaba cumpliendo las condiciones del Fondo Monetario.
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1: De cómo el Fondo Monetario Internacional había significado en la década de los 80 un proceso de endeudamiento estructural del país, que finalmente nos hizo depender de más con otros organismos. Tiene una tasa de interés anual del 5.5, un monto a devolver en realidad que si sumamos el capital más la tasa de interés, estaríamos devolviendo al finalizar unos 2.521 millones de dólares, o sea, solo 600 millones de dólares serían pagados a partir de intereses. El periodo de amortización, empezamos a pagar el crédito del fondo a partir de los 4 años y medio desde el primer desembolso. Y se prevé un plazo de repago de hasta 10 años a partir de cada desembolso. Entonces, este crédito, el pago de este crédito duraría hasta el 2038. Ahora, ¿cuáles son las condiciones? Y eso creo que es importante entenderlo. Decía el ministro de la Presidencia, no, el fondo no viene con ninguna condición. Decía Rodrigo Paz, no nos vamos a dejar imponer. La propia página del Fondo Monetario Internacional, cuando describe el crédito al que se está postulando Bolivia con estos 1.900 millones o al que están adquiriendo Bolivia, dice, el servicio ampliado del Fondo Monetario Internacional, ese es el programa al que nos estamos acogiendo. Dice, brinda asistencia a países que experimentan graves problemas de balanza de pagos debido a deficiencias estructurales, crecimiento lento y situación de pagos de balanza de pagos debilitada. Condicionalidad, la propia página del fondo. El servicio ampliado del Fondo Monetario Internacional dice, espera que los países se comprometan con políticas centradas en reformas estructurales que resuelvan deficiencias institucionales o económicas, con políticas que mantengan la estabilidad macroeconómica. Primera cosa, entonces, los países al adquirir este fondo tienen que comprometerse a reformas estructurales. Cada desembolso que realice el Fondo Monetario Internacional, y esa es la característica del crédito, está supeditado a la observancia de criterios de ejecución cuantitativo. Esto quiere decir, a medida en que vamos cumpliendo los indicadores que le pone el fondo a Bolivia, se van ejecutando los desembolsos. Por eso es que tenemos un periodo de gracia de 4.6 meses, porque la condicionalidad está, te desembolso si cumplís estas metas fiscales. Entonces, eso de que no existían condiciones, de que era un préstamo que nosotros lo íbamos a resolver en las condiciones bolivianas, es falso. Está altamente condicionado porque la naturaleza del fondo al que estamos adquiriendo es un fondo condicionado. Condiciona los desembolsos y condiciona reformas estructurales. Ahora, ¿qué dice sobre esto nuestra Constitución, que es importante? Esto lo escuché a Jorge Richter en realidad decirlo y lo traigo a colación. La Constitución dice en el artículo 320, parágrafo cuarto, que el Estado es independiente en laterales. Por ejemplo, Fonplata es la más alta y tiene un 6.9% de interés. Le sigue el Fondo Monetario Internacional al 5.5. Le sigue, después el tercer lugar está el BID con 4.9, la CAF con 4.8, el Banco Mundial con 4.4 de tasas de interés. Y aquí, ¿qué es lo que nos dice la Constitución? Que es el segundo gran choque constitucional que tiene la aprobación de este crédito. El artículo 322 dice que la Asamblea Legislativa autorizará la contratación de deuda pública cuando se demuestre la capacidad de generar ingresos para cubrir el capital y los intereses y se justifiquen técnicamente condiciones más ventajosas en las tasas. Claramente, si esta es la segunda tasa de interés más alta de los organismos multilaterales, no es la condición más ventajosa en tasas, plazos, montos y circunstancias. Entonces, hasta aquí creo que es importante tener claro eso. Hay dos choques constitucionales importantes que han significado hasta el momento de ahora cómo el fondo ha aterrizado en Bolivia, poniéndonos condiciones y con tasas de interés. Y otras condiciones que están en proceso de autorización de la Asamblea del Préstamo, no más financiamiento del Banco Central al gobierno. Y esto que decíamos, ¿no? ¿Cómo se espera eliminar totalmente las subvenciones? Eso quiere decir que mientras nos decían que no existían condiciones, el gobierno ya estaba cumpliendo las condiciones del Fondo Monetario.
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0: Muy buenas noches a toda Bolivia. Nuevamente estamos en un programa más de Leales Siempre, Traidores Nunca por la Radio Causachuncoca. En ese marco, como es habitual cada jueves, nos acompañan nuestros compañeros dirigentes, quienes, por supuesto, en un arduo debate y análisis van a estar compartiendo al respecto de los temas que más han marcado en esta coyuntura nacional, la coyuntura política y la coyuntura económica que está afrontando el país. En ese sentido, rápidamente doy la bienvenida a nuestros participantes que nos acompañan en esta noche. Primera instancia, como es habitual, don Vicente, buenas noches, bienvenido al programa como secretario de comunicación de la CESUTCB.
1: ¿Cómo está, compañera Arminda? Un saludo principalmente de esta región a todas y a todas acá, como siempre, nos acompaña el compañero Efraín. Asimismo también Ramiro, compañero Franco, tenemos también un invitado especial, compañero ejecutivo de la provincia Misque, que también está acá acompañándonos, por supuesto, para poder informar, hablar y asimismo también hacer este debate con el tema de la ampliación del estado de excepción y otros temas más, como es el tema del Fondo Monetario, que es importante que nuestras bases, nuestros hermanos a nivel nacional conozcan cuál es el alcance de este fondo monetario que impone principalmente al país, que imponen políticas económicas que por supuesto el pueblo es el que va a llevar la carga de toda esta imposición. Entonces hay muchos temas que hablar. Un saludo, compañera Arminda, de la misma forma a todos.
0: Gracias, Vicente. De igual manera, como cada jueves nos acompaña Efraín Seña, también como secretario de Relaciones de la Federación Carrasco. Efraín, bienvenido, buenas noches.
2: Muy buenas noches, compañera Arminda, saludo desde la UCAEñ, la región del trópico de Cochabamba, saludo a nuestro hermano Franco, hermano Leo, que nos visita en este programa como cada jueves. Nuestro hermano Ramiro Cucho también, nuestro hermano Vicente. Y vamos a estar abordando un tema muy fundamental, ¿no? Dos temas muy latentes, tema del Fondo Monetario Internacional, de la misma forma la ampliación del estado de excepción prácticamente a través del Decreto Supremo 5707. Bueno, va a estar una jornada muy importante para poder también informar a nuestros hermanos desde las cabinas de la radio Causachuncoca.
0: Gracias, Efraín. De igual manera, nuestro hermano Ramiro Cucho, también como ex ejecutivo del CONAMAC, nos estará acompañando como cada jueves en este programa. Bienvenido, don Ramiro.
3: Y me alegra que sanquichis, o que más es, me dice con esta encaipi, guatemanta, casanchis, saludo, collasuyo, yachtaman, Estado Plurinacional de Bolivia. Queremos saludar a nuestro hermano ejecutivo de Misque, Leo, hermano, gracias por tu visita. También queremos saludar a nuestro hermano Franco, a nuestro hermano Efraín Seña, saludar también a nuestro hermano miembro de la CESUTCB, hacer llegar un saludo revolucionario a todo nuestro Estado Plurinacional de Bolivia, a todas nuestras organizaciones sociales, a todo el movimiento indígena originario campesino, a todo el campo popular que hoy nuevamente estamos presentes en este análisis de la coyuntura orgánica, política, económica de nuestro país, que es muy importante poder abordar temas que se atingen especialmente a la crisis económica que hoy estamos viviendo en todo nuestro país. En este sentido, que sea pues en buena hora, Sumajora Pikachu, Tukuganunapa, para todos nosotros, que sea en buena hora, un jalal.
0: Gracias, compañeros Ramiro. De igual manera está acá presente Franco Barrientos también, como ex dirigente de Juventudes de la Federación Únicas Centrales Unidas. Buenas noches, Franco.
4: Buenas noches, una vez más, muchísimas gracias por la invitación a participar todos los jueves en este programa. Quiero enviar un cordial saludo a todos mis compañeros de la Federación Centrales Unidas, a las 13 centrales, 75 sindicatos, de igual forma, ¿no?, a las diferentes federaciones que conforman parte de la coordinadora de las 6 federaciones del Trópico de Cochabamba. Asimismo, quiero saludar a nuestro compañero Efraín Seña, a nuestro compañero Vicente, a nuestro compañero Ramiro Cucho y también, como mencionaba, un nuevo invitado especial, nuestro compañero ejecutivo provincial de la provincia Misque. Nuevamente, gracias por la invitación. Buenas noches.
0: Buenas noches, Franco. Bueno, como ya nos adelantaban nuestros compañeros, hoy tenemos una visita especial desde la provincia Misque. Nos está acompañando el ejecutivo regional Leo Begildo Cayola. Bienvenido, compañero provincial, que se ha venido en esta oportunidad a la radio Causachuncoca.
5: Muchas gracias, hermana Arminda. Mis agradecimientos por haberme invitado a este lindo programa. Leales siempre, traidores nunca. Y de la misma manera, saludar al hermano Seña, al hermano Vicente, al hermano Ramiro, al hermano Franco y a las 16 provincias, ¿no? Y también a las 6 federaciones del trópico. Como los compañeros ya mencionaban, yo creo que es muy importante tocar estos puntos que se han mencionado y agradecerles siempre por la invitación. Yo creo que en el transcurso del programa vamos a estar tocando todos esos puntos que ya se han mencionado, ¿no? Gracias.
0: Muchas gracias. Bueno, de esa manera, entonces, ya vamos, por supuesto, presentando el menú de los temas que vamos a estar compartiendo. Ya venía adelantando nuestro compañero Vicente. En primera instancia vamos a estar nuevamente socializando porque es de vital importancia que la población y toda la audiencia tenga conocimiento qué es lo que implica el tema de las condicionantes que ha establecido el Fondo Monetario Internacional para poder de esta manera desembolsar un crédito de más de 1.900 millones de dólares. En ese marco hay varias cuestionantes porque resulta que el ajuste económico que se está viniendo es para afectar el bolsillo, sobre todo de las familias bolivianas, no solamente de la clase humilde, la clase baja, como le llamamos, del sector campesino indígena, sino también de la clase media, incluso el sector industrial, que ya se ha visto afectado, por ejemplo, con el tema del decreto 5676. En ese aspecto, rápidamente aperturamos este tema contigo, compañero Vicente, y abrimos el debate en esta noche.
1: Sí, justamente, como siempre en este día jueves, cada jueves de cada semana estamos siempre informando, por supuesto, temas de carácter urgencia a nuestras bases y a nuestra audiencia. Hoy creo es tema fundamental tocar el tema del Fondo Monetario. Acá hay un memorándum de políticas económicas y financieras que ha salido a la luz hace días atrás, ¿no? Ustedes saben perfectamente de que el gobierno negaba de las condiciones del Fondo Monetario, negaba absolutamente todo, decía de que en ningún momento nos ha puesto ninguna condición, sino nos están prestando y necesitamos ese préstamo para poder invertir en obras, proyectos, tantas cosas. Pero hoy día, si no me equivoco, un viceministerio del Tesoro, sí, del Banco Central, que es perteneciente al Ministerio de Economía, textual dijo: en mes de noviembre y diciembre necesitamos pagar sueldos y vamos a ocupar esa plata del Fondo Monetario, que posiblemente va a llegar a inicios de octubre y quizás, por supuesto, a mediados de octubre. Textual lo ha dicho, ¿no? Y no solo eso. La plata es de libre disponibilidad. Entonces, es grave este tema y es una vergüenza. No solamente eso, hoy día también están aprobando en el Senado para pagar, renta dignidad. Entonces, ¿qué nos está queriendo decir? Que el gobierno, igualito como Carlos Mesa, como los tiempos neoliberales, lo mismo, hemos llegado a esas políticas que siempre ellos sacaban plata, préstamos hasta para pagar los sueldos a los policías, maestros y todo eso. Hoy estamos llegando a eso. No hay duda que hemos llegado al mismo del 2003, 2002, en los conflictos que se ha llevado aquella vez. Yo todavía recuerdo perfectamente, no había ni siquiera plata para pagar los salarios a los maestros. Y hoy estamos llegando a eso. Estoy pensando de seguro a partir de mes de enero no va a haber plata ni siquiera para los maestros, ni siquiera seguramente para todos los médicos profesionales que principalmente trabajan con el Estado, bajo ítem, por supuesto. Entonces, me imagino que va a haber marchas, movilizaciones por el tema económico. Entonces, quisiéramos informar fundamentalmente el tema económico, es lo que es el tema del Fondo Monetario, las imposiciones que da o las condiciones que en este caso el gobierno no se ha ocultado durante mucho tiempo.
4: Agregando a eso, hermano Vicente, incluso había una diputada del PDC, no recuerdo muy bien el nombre, que mencionaba que no solamente el sector del magisterio o el sector de los galenos iban a ser afectados con este tema de las políticas económicas que el gobierno está implementando. También agregó de manera textual que inclusive es tan grave la situación económica que hasta eso iba a afectar al sector de los policías y, por supuesto, al sector de la entidad castrense, en este caso los militares. Es tan grave la situación, querido pueblo de Bolivia, que prácticamente todo el sector asalariado a nivel nacional, inclusive también los mineros, van a estar afectados de sobremanera. Y yo me atrevería a decir que muy probablemente se cree un nuevo impuesto al salario como aquella vez se ha creado en
6: la edición de 2003
4: con Gonzalo Sánchez de Lozada.
6: Sí.
4: Entonces, es tan grave la situación que prácticamente todo este desastre económico al gobierno de Rodrigo Paz Pereira se le está escapando de las manos. ¿Y eso quién va a pagar los platos rotos? ¿Quiénes van a ser los principales afectados? Obviamente somos nosotros como población boliviana.
3: Yo quiero contextualizar a mi hermano Vicente. A ver, el tema del Fondo Monetario Internacional no simplemente viene como una política impositiva de la Embajada de Estados Unidos, como un modelo que supuestamente va a aliviar la economía del país. Eso es totalmente mentira. En ningún país de Latinoamérica el Fondo Monetario Internacional lleva al desarrollo. En ningún país de Latinoamérica y del mundo. El Fondo Monetario Internacional solo lleva hambre, miseria y pobreza porque es un modelo económico para saquear los recursos naturales de un Estado. Hablaremos lo que es un contexto histórico desde el año 1982 al año 1986, donde se genera una hiperinflación. En ese momento, cuando se manejaba hasta el dinero en casetilla, porque se generó una hiperinflación,
4: devaluación de
3: la devaluación de la moneda, la crisis económica y la subida de la canasta familiar. Y también se quitó la subvención del combustible.
6: ¿Y hoy estamos llegando a eso?
3: Y volvemos a repetir la misma historia. Nos da mucha pena lo que pasa en nuestro país. Y también el Producto Interno Bruto, que es un termómetro que marca la situación económica de un país, de la macroeconomía y de la microeconomía de un país, hoy totalmente nos lleva a una crisis económica, más desempleo, más déficit fiscal en el Estado. ¿Eso qué quiere decir? De que hay más gasto, pero poco ingreso. Y es de esa manera que accede a un crédito internacional para cubrir específicamente sueldos y salarios.

0: de Mesa cuando le sacamos a Gonzalo, le hemos sacado el pueblo al Gonzalo Sánchez de Lozada, y después asume Carlos de Mesa y nos dice que tiene que extender la mano para pagar, tiene que pedir limosna para pagar al magisterio y a todos los asalariados. En esa época nos hicieron creer que verdaderamente como país éramos pobres, pobres, pobres. Sí. Pero hermano, mira, desde el pueblo asumió el poder, durante los 15 años no se ha visto eso, de pedir limosnas, nada. Lamentablemente, a estas alturas llegamos a lo mismo, con préstamos que nos están condicionando. Yo creo que el pueblo boliviano nos tenemos que dar cuenta, hermanos, porque volvemos a lo mismo, estamos retrocediendo otra vuelta a lo de antes, ¿no ve? Sí.
1: En otras palabras,
2: ya hemos tocado el Fondo Monetario Internacional. Debemos entender que el Fondo Monetario Internacional, para empezar, es una coalición de grandes élites que manejan y que imponen las políticas a los gobiernos para poder extraer, explotar y saquear los recursos naturales. Y por supuesto, las condiciones se quedan en una deuda millonaria que jamás se puede pagar en una nación, ¿no? Yo ratifico de la misma forma, convencido y segurísimo de que el Fondo Monetario Internacional no es humanitario. Nunca, no existe en el mundo un solo país que haya desarrollado económicamente, socialmente, con la intervención del Fondo Monetario Internacional. No existe. Todos los países que han sufrido la intervención del Fondo Monetario Internacional siempre terminaron en miseria, hambre y muerte, y con una deuda millonaria que jamás ha podido pagar esa nación, sin ir lejos. Guatemala, Panamá y
3: Haití.
2: Haití, en la región de la América Latina, Haití es, sin ir lejos, intervención del Fondo Monetario Internacional. Hasta el día de hoy se quedó cargado con la deuda millonaria y desde ese entonces hasta ahora vive prácticamente sometido a la imposición del Fondo Monetario Internacional. Desde 1944, desde la creación del Fondo Monetario Internacional, todos los países que han sido intervenidos nunca jamás han podido desarrollar. Sin ir lejos, otro ejemplo clarísimo es África. Casi más de 10 países en el continente africano son prácticamente
3: víctimas
2: producto de la intervención del Fondo Monetario Internacional. ¿No? Repasemos la historia. Muchos jóvenes dicen que el Fondo Monetario Internacional nos ayuda. Sin ir lejos, Estados Unidos vive con el Fondo Monetario Internacional y es un país rico. Y si es un país rico, ¿por qué Estados Unidos es el país más deudor del mundo? Estamos hablando con 40 billones, no millones,
3: billones
2: de dólares con la deuda externa. ¿Por qué entonces el Estados Unidos es el país más deudor del mundo? No estamos hablando de continente americano. Entonces, nuestro país, ya decía hace dato, han sido de la misma forma intervenido en la época de la República. Los gobiernos de turno en ese entonces...
3: Gonzalo Sánchez, por si acaso, ha prestado también plata del Fondo Monetario.
2: Claro, los gobiernos de MNR, ADN, sí, todos campearon. Todos trabajaron con el Fondo Monetario Internacional.
3: Sí.
2: A excepto, desde 2006 para adelante, lo hemos cesado por completo las puertas del Fondo Monetario Internacional.
4: Incluso en los gobiernos anteriores, antes que entre nuestro hermano Evo Morales Ayma, se mencionó, se comprobó y se pudo evidenciar que el Fondo Monetario Internacional tenía oficinas en el Banco Central de Bolivia.
3: Sí, sí, sí.
4: Tenía oficinas. En resumen, todas las políticas económicas que se implementaba en el territorio nacional boliviano tenían que pasar por supervisión del Fondo Monetario.
3: Hasta los ministros, ministro de Economía, ministro de Planificación, tenía que ser por la venia del Fondo Monetario en la oficina que tenía el Banco Central.
4: En resumen, tenía que respaldar el Fondo Monetario, sí, Internacional, para decir, este va a ser ministro de Economía, este va a ser viceministro de Economía, esos van a ser los directores, este va a ser el presidente del Banco Central de Bolivia. Eso definían a través, sí, del Fondo Monetario Internacional. En resumen, queridos hermanos bolivianos, ¿cómo nosotros como jóvenes que estudiamos, que evidentemente...

0: mente leemos, que estamos cursando alguna profesión, ¿cómo es posible que podamos creer que el Fondo Monetario Internacional va a traer solvencia al país? Si realmente fuera cierto, en años antes, gobiernos anteriores, ya hubiésemos sido solventes económicamente. Hubiésemos podido poder crecer económicamente, pero nunca ha pasado. Y como bien mencionaba nuestro compañero Efraín Ceñá, existen varios países, no solamente del continente americano, sino de otros continentes, que están endeudados hasta el cuello con el Fondo Monetario Internacional.
1: Y hasta el día de hoy nunca han pagado.
0: Exacto. Entonces, la gran pregunta es, si en el pasado nos han destruido, nos han saqueado, nos han impuesto políticas económicas que van en contra de la población, ¿por qué ahora nos van a ayudar? Pues se han vuelto Papá Noel, el tío Sam, o de la noche a la mañana han dicho, bueno, Bolivia necesita apoyo, iremos a ayudar. Esas cosas no funcionan de esa forma, querida población boliviana. Por eso, nuevamente, yo invito a todos los jóvenes a que puedan leer, investiguen un poco de historia, investiguen qué países tienen deuda con el Fondo Monetario Internacional e investiguen también si lo que estamos hablando es cierto o no, porque muchas veces pueden decir, ah, no, es mentira. Nosotros no tenemos por qué mentir, hablamos con datos, no con relatos, y la verdad ante todas las cosas, tarde o temprano siempre se va a imponer. Y hemos dicho muchas veces, el Fondo Monetario Internacional lo que busca en resumen es saquear el país, es destruir el país y es destruir la economía de todos los bolivianos.
2: Un dato importante para poder avanzar este temita y explicar a nuestras bases. Las siete condiciones que ha salido hace días atrás, ¿no? Se los voy a leer. Y también la población tiene que saber. Primero, una de las condiciones es eliminar la subvención de los combustibles. Y ya está en camino eso. No hay nada que debatir ni discutir. Ya el gobierno ha impuesto. Ya hemos visto también los precios del combustible, están entre 21.59, el diésel, la gasolina está 20.40. Y no solo eso, también los subsidios. Tiene que eliminar los subsidios. ¿Qué quiere decir? ¿Qué quiere decir subsidios? ¿Qué decimos subsidios? Los bonos principalmente. Entonces, eso es una de las condiciones del Fondo Monetario. Número dos, la eliminación de controles de precios. ¿Qué quiere decir esto?
1: Libre mercado.
2: Exactamente, tú lo has dicho. Libre mercado. O sea, ya no va a haber control. Hay un viceministerio de... ¿Cómo se llama?
1: ¿Comercio?
2: No, hay un viceministerio en el gobierno...
0: Defensa al consumidor.
2: Sí. ¿No? Que todavía tal vez algo hacía. Pero eso tiene que eliminarse. Eso le pide el Fondo Monetario.
0: En resumen, van a vender al precio que quieran.
2: Claro, exactamente. Claro. Sí. Ahora, número tres. Recorte ya en la inversión y en el gasto público. ¿Qué entendemos eso?
1: También el aparato del este.
3: Del Ministerio Público, claro,
2: recorte en la inversión y en el gasto público. Entonces no va a haber inversión pública, no va a haber obras. En vano están mintiendo de que va a haber obras, con esta plata vamos a hacer más empleos. Eso es pura mamada. Ah. Eso es verdad, eso es pura mamada, lo hemos vivido, ¿no? Y después, el gasto público, ¿qué quiere decir? ¿Qué es gasto público? ¿Qué entienden como gasto público? Es cuando tú pagas, el Estado, por ejemplo, tiene compromiso que pagar, como al magisterio, salud, policía, militares,
0: presupuesto.
2: Entonces tiene que reducir eso.
3: Así es.
2: Tiene que reducir. Y decías el anterior, Milei, de 20 ministerios, ¿cuánto ha reducido?
0: A 11, creo que.
2: 11. 11. Sí. 11. ¿Y el gobierno cuánto ha reducido?
1: Hasta el momento, cuatro.
2: Cuatro ministerios ha reducido.
1: El último ha sido turismo y
2: Planificación
1: más.
0: Agregando eso, hermano Vicente, en el artículo que usted menciona, reducir el gasto público, prácticamente la carga de todo eso nosotros lo vamos a pagar en servicios básicos.
2: Así
0: en
2: es.
0: Agua, luz, vivienda y también en tema de aseo urbano. O sea, va a subir prácticamente todo.
2: Así
0: tu
2: es.
0: Factura de luz, de agua que te llegaba por mes, suponiendo 50 o 100 pesos, mínimamente va a estar por los 500 a 1000 bolivianos. Hay que decirlo.
2: Número 4. Flexibilización cambiaria y devaluación. Ya lo estamos viviendo.
1: En toda la flexible.
2: Claro, ya lo estamos viviendo en este momento.
4: Sube, baja, sube, baja.
2: Exactamente.
3: Ese tema de la flexibilización del dólar es totalmente una chacota.
2: Descontrol total,
3: La anterior semana estaba cotizando el dólar a 12. Ha bajado al día siguiente a 11. Al día siguiente ha llegado a 10. Ahora ha llegado a 9.
2: Mañana, hoy día, en este momento, 10. Ha subido también ya.
3: Pero los productos de primera necesidad de la canasta familiar
2: no han bajado.
3: No baja, ya no baja, ¿no?
2: Es como el teléfono, si digamos cuesta 1000 bolivianos, si el dólar baja no va a decir 980 bolivianos. Imposible.
1: Es entonces, como tipo distracción, ¿no?
2: Sí, nos están queriendo decir
4: no,
2: de que
4: no estamos... No solamente distracción. Aquí, ¿quién es el que gana más? ¿Quién tiene plata?
5: Los empresarios.
4: Exactamente.
5: Porque no hay una estabilidad, sube, baja, y el que tiene plata nunca va a perder. ¿No ves? Nunca va a perder, sí, los inversionistas son los que ganan. Sí.
2: Número 5, eliminación de topes de las tasas de intereses. Estos son los bancos. ¿Cuánto se prestaban? A ver, yo último me presté con 22% de interés. Es el tope que se da, ¿no? En el tema del comercio, sí. En el tema de, ¿cómo se llama? Este productivo es 11%.
1: Ya no hay eso ahora.
2: Claro, ahora lo han anulado, ¿no? Había también para viviendas, ¿no? Si no me equivoco era 7%, si no me equivoco. Ahora dice, se elimina el tope de las tasas. ¿Qué quiere decir? O sea, el banco, si voy a ir al Proden o a un Banco Unión, ya no me va a dar 22%, ellos me van a decir, bueno, 30% si quieres nomás. O 35% si quieres nomás, te presto plata, ¿no? Entonces, esto afecta de gran manera porque todo el mundo trabajamos con bancos.
4: Todos. Pequeño productor.
2: Exactamente. Todos trabajamos.
3: Pequeñas microempresas.
2: Algunos hasta para comprarnos chaquito, para comprarnos lotecitos, siempre acudimos a un préstamo. Entonces...
4: Hermano Vicente, y esto de los préstamos, hermano, antes del 2005...
5: Era difícil y complicado acceder a estos créditos.
4: Claro, claro.
5: No podía acceder nuestra gente, especialmente del campo.
0: Un sinfín de éxitos,
2: ¿no? Y estamos retornando
5: a eso. Estamos retornando a eso.
2: Ah. Sí.
5: Pero este último, hermano, durante los 14 años, toda nuestra gente ha accedido a créditos. Y de esa manera ha habido también crecimiento.
2: Claro.
5: ¿No? Porque de esa manera se mejoró también la producción, ¿no?
2: Así es.
5: Porque necesitas capital para mejorar tu producción.
1: Y muchas familias prácticamente lograron, ¿no?, los objetivos que tenían a través de ese préstamo.
5: Sí, y ahora te están poniendo sin fin de trancas. Mira, el hermano Vicente decía 22%. Ahora seguramente, si algún rato vamos a adquirir algún préstamo, va a ser por encima de los 22%.
2: Más, 30, más al 30, 30 sí. Porque no hay tope ya, no hay tope ahora, o sea, no hay 15.
5: Eso
2: seguro
5: significa que solamente hay que trabajar para el empresario, para él. Nos van a dar el dinero, pero ¿para qué vamos a trabajar? Para devolverle el dinero y para devolverle con intereses, ¿no?
2: Intereses. Y entre uno de sus párrafos también van a congelar los salarios. Ahí los maestros, no he escuchado de alguna manera pronunciarse, no he escuchado al sector salud, porque van a congelar los salarios, por si acaso. Si hoy está 3.300, ¿no? El salario mínimo, ¿no? Se va a quedar ahí.
4: Por
2: eso está haciendo reducir los gastos.
4: Hay que recordarnos también que yo cuando estaba en la escuelita, estaba contento. ¿Por qué?
5: Porque a la semana tenía que pasar un día, dos días nomás de clase. Después el profesor iba a la marcha o iba al bloqueo, iba a la
4: huelga, o sea,
5: a la huelga, ¿no? Contentos, ¿no? Por no pasar la semana. Y en algunos años, hermano, el año escolar se cortó, no me acuerdo bien, en algunos años, a media gestión se liquidó, ¿no? Sí, se liquidó a media gestión. Lo cesaron a media gestión.
3: Y todos pasaron de curso, creo.
5: Todos pasaron de curso. Todos pasaron, hasta el aplazado pasó de curso.
4: Es como el tiempo de años, pasó lo mismo, la clausura del año escolar.
5: Es lo mismo. Pero mira, se mejoró el salario digno para los profesores. Pero ahora, hermano, estos últimos no ha habido ningún crecimiento, ningún aumento en el tema del salario de los profesores.
1: Las políticas del Fondo Monetario Internacional, para resumir esto, lo va a afectar prácticamente a todas las instituciones, no solamente al pueblo, a las familias más humildes. Lo va a afectar por completo al sector salud, al sector de los magisterios, al sector de los, en este caso, al emprendedor, de la misma forma, lo va a afectar en gran manera. Y, por supuesto, a los estudiantes. De hecho, y anterior hemos hablado, hermano Vicente, hermano Cucho, acá. Sí. De hecho, está en riesgo el bono Juancito Pinto, uno de los requisitos también del Fondo Monetario Internacional, de poderlo eliminar.
3: Yo me pregunto, en la reducción del gasto público, ¿cómo van a mantener las universidades estatales del país? Sabemos muy bien que las universidades estatales del país consumen un gasto enorme para el Estado. Con la reducción del gasto público, automáticamente van a afectar a las universidades estatales, al sector salud, al sector educativo, a todos aquellos quienes perciben un sueldo básico del Estado. Entonces, automáticamente se va a ir generando un desempleo y un déficit fiscal para el país.
2: Totalmente.
3: Pero todo eso, ¿quién lo paga? Como dijo, aquel que paga el impuesto, aquel que paga por el consumo de energía eléctrica, se va a ir cargando automáticamente en las boletas y facturas de pago.
2: Número 7.
3: Está llegando a la privatización de la educación.
2: Está encaminando eso.
0: Antecitos, agregando eso, queridos compañeros, ¿saben qué es lo más, yo diría, paradójico, contradictorio a esto? Incluso hasta chistoso, por no decirlo de otra manera. Que todos aquellos que son de derecha, liberales, procapitalistas, igual van a pagar la subida de todos los precios. Igual van a ser afectados por todas las políticas económicas que está imponiendo el FMI. Sería distinto, ¿no?, que para aquellos que apoyan políticas de derecha, políticas liberales, políticas procapitalistas, pro Estados Unidos, tengan otro tipo de nacionalidad. O sean bolivianos de primera, en los cuales a ellos no les afecta la inflación, tengan otro tipo de trato por parte del Estado boliviano, o tengan una educación distinta. Pero prácticamente la inflación, la subida de precios, la afectación a la canasta familiar, la privatización de la educación o el aumento del costo para poder educarte, para poder estudiar, va a subir de sobremanera. Y eso nos afecta a todos. Así y es. También a aquellos que han hecho sus cositas, ¿no?, que se pronuncian que no el socialismo, no el comunismo, también van a ser afectados. Y yo quiero ver qué van a hacer ahí. Quiero ver qué van a decir ahí.
2: Yo creo que van a estar mirándose. Para terminar, último, el 7. Aumento de las tarifas de servicios básicos, lo que estábamos hablando justamente. Y ahí en su contenido dice el recorte de subsidios o subvenciones directas e indirectas, particularmente en el sector energético. Podría traducirse en mayores facturas, la de electricidad, el gas, domicilio, elevado a un costo, evidentemente, por supuesto, como vemos en Argentina. Aquí tengo una chanchullita de Argentina. Porque en Argentina ya ha pasado esto, por si acaso.
1: Ecuador igual.
2: Ecuador de la misma forma. En Argentina, mira, para ver, el transporte ha subido 1.442%. Está en los datos. Gas, estamos hablando de gas domiciliario, ha subido 2.071%. Agua, 544%. Electricidad, 501%. O sea, terrible, no estamos hablando ni 20, ni 30, 40%, 500%. Con razón, los argentinos decían, es más caro pagar la energía de luz que el alquiler cuando quiere alguien vender algo. Los propios argentinos lo han dicho eso, ¿no? Entonces, sí. Esas son las políticas del Fondo Monetario, porque Argentina ha recibido ya los 15.000 millones de dólares, 13.000 millones de dólares hasta el momento ha recibido.
1: Es el país más deudor también.
2: ¿Sí?
3: Donde va el Fondo Monetario Internacional es un modelo económico imperialista que lleva hambre, miseria, pobreza y hambruna más.
2: Textual.
3: Eso es lo que pasó en Argentina, pasó en Ecuador, ahora se nos viene otra hambruna en nuestro país.
2: Así es.
0: Está pasando en Chile también, porque este último, los universitarios, el sector universitario del país, en conjunto también están saliendo a protesta y están siendo duramente reprimidos por parte de Chile también.
2: Sí, es terrible, por eso.
3: Una lástima lo que pasa en nuestro país, la crisis económica. Muchos hemos debido ver, 10 bolivianos no alcanza para, por lo menos...
1: 10 bolivianos ya no alcanza.
0: Y almuerzo completo. Almuerzo completo.
2: Si no me equivoco, hoy día en el Parlamento o en la Asamblea van a tocar el tema del 1.900 millones del Fondo Monetario, si no me equivoco, o es mañana.
1: Sí, mañana es.
2: Mañana.
1: Estuve sacando algunos datos, con datos por si acaso. El Senado el día de ayer, el 16 de septiembre, ¿no?, del deber, que dice gobierno apura crédito del FMI, pero el debate se dilata con dudas por información.
2: Es el deber,
1: sí.
2: Es el dueño del, ¿cómo se llama?, del ministro de Desarrollo.
0: El Justiniano.
2: Justiniano, los dueños del Justiniano.
1: El otro dice, Senado aprueba crédito modificado del BID por 500 millones de dólares para pagar renta dignidad a nuestros abuelitos, a la tercera edad.
2: Sí, ahí
1: imagínense,
2: está.
1: Pagar... lo que es la conquista social, porque nadie, no es un favor por si acaso el bono renta dignidad. No es un por favor, un favor, ¿no? Son logros que se hizo, se ganó con, a través de las luchas, conquistas sociales de nuestros abuelitos de tercera edad. Tomando en cuenta que en Bolivia tenemos más de 1,2 millones de tercera edad, prácticamente que perciben este bono tan esencial que para ellos muchos viven a través del bono renta dignidad.
2: A pesar tenían que pagar, era, si me equivoco, 2.000 bolivianos, ¿no ve? No estamos olvidando eso.
1: Eso era propuesta en la campaña,
5: ¿no? Hermano, entonces eso quiere decir que el bono está en riesgo.
1: Sí. Por supuesto que sí.
5: Si ahorita lo están pagando con préstamo, eso no es sostenible.
1: Eso se va a acabar.
5: No es sostenible.
1: Claro.
5: Se termina eso, mira, ¿a dónde hemos llegado?
1: En otras palabras, es como el gobierno estaría advirtiendo que es el último esfuerzo,
2: claro,
1: para pagarlo. Y ni siquiera con los propios recursos del país, sino del BID, Banco Interamericano de Desarrollo, por 500 millones para renta dignidad.
2: Y dice bien claro, como hemos leído al fondo, entre las condiciones, va a quitar todo
1: los bonos.
2: Exactamente. Subsidios y subvención, hemos dicho, ¿no? ¿Ve? Todo. Y ahí está, ese es el claro ejemplo que estamos hablando en ese tema.
1: Ahora, por otro lado, esto es por UNITEL. El presidente Rodrigo Paz asegura que el crédito de 1.900 millones de dólares del Fondo Monetario Internacional ayudará a estabilizar el dólar. ¿Qué cuento del presidente? Además, afirmó que el acuerdo permitirá gestionar otros 7 millones de organismos internacionales. Yo estuve chequeando algunos informes, porque también hay que informar a la ciudadanía que nos escucha. El gobierno, ni bien entró a la presidencia, a sus 2 meses prácticamente ya ha hecho una deuda, estábamos ahí revisando, una deuda de 7.600 millones de dólares en 2 meses de gestión, imagínense.
2: Estamos hablando de 2 meses.
1: Sí.
2: Entre diciembre y enero.
1: Noviembre y diciembre.
2: Sí.
1: Y esto es del 22 de enero de 2026. Sí. 3.100 millones de dólares de la CAF. Uh-huh. 4.500 millones de dólares del Banco Interamericano de Desarrollo. Sumado se hace 7.600 millones de dólares. Y aparte del Fondo Monetario Internacional. Uh-huh. Con el Fondo Monetario Internacional tenemos acuerdo 5 millones de dólares, de los cuales se ha prestado solo esto apenas. Los restantes están en la espera.
5: Y este tema de los créditos es difícil de controlarlo, ¿no? Porque el pueblo no está en el poder.
3: Claro, la Asamblea Legislativa
2: es cómplice del saqueo.
5: Exactamente.
3: Cuando no está el pueblo en el gobierno, siempre va a haber una inestabilidad económica y social. Y eso es lo que pasa en Latinoamérica, en diferentes países, porque obedecen a políticas económicas de un Fondo Monetario Internacional. Y nos tiene que llamar mucho la atención el tema de la renta dignidad.
2: Sí.
3: ¿Cómo se pagaba la renta dignidad? Se pagaba con las empresas públicas estatales, con la rentabilidad económica que generaban nuestras empresas estatales del país, se pagaba la renta dignidad, así como Entel, con todas sus ganancias, cubría la renta dignidad.
2: El bono
3: Juancito Pinto. Ahora, ¿qué es lo que están haciendo? Están destrozando el aparato estatal del país, todas las empresas públicas. ¿Para qué? Para que de esta manera lo privaticen, lo capitalicen y eliminen el bono de renta dignidad y otros bonos que tenemos. El bono de renta dignidad que percibe aquel abuelito, aquella abuelita, lo espera cada mes para repartirlo por lo menos a sus nietitos, por lo menos para comprarse alguito, porque muchos de la tercera edad dependen de ese ingreso económico. Entonces, ¿dónde nos está llevando? Totalmente a una crisis económica del país por las malas políticas económicas e imperialistas que solamente saquean la economía del país, y eso nos tiene que llamar la atención mucho a todas nuestras hermanas y hermanos bolivianos.
2: Es grave eso, ¿no? Es gravísimo. Y creo que el pueblo tiene que tomar conciencia. es el último, yo diría también, posiblemente este año más paguen la renta dignidad. Yo por lo menos estoy entendiendo eso. Porque no creo que otra vez se presten también para seguir pagando el 2027.
1: Claro.
2: No creo que se sigan prestando. ¿Dónde más vamos a llegar? Entonces, veo que el gobierno no nos dice la verdad en el tema económico. No nos dice la verdad. A ver, si hablamos del tema de combustible, que estamos acá en el Fondo Monetario, mensual necesitan 300 millones de dólares para traer gasolina y diésel. Un promedio de 300 millones de dólares se necesita. Ahora, el Estado, o en este caso Rodrigo Paz, se está queriendo lavar las manos, dice, no, ya no se puede más, que YPFB no puede comercializar, que ahora tiene que traer los ¿cómo se llama? Los privados y todo eso. Pero no estamos entendiendo una cosa. ¿Cuál es el problema en este momento? Es la falta del dólar. Si hubiera dólar, ¿qué iba a estar el Estado diciendo eso? No hay dólar, no hay en este momento. Ahora, ¿el privado crees que va a poder, de alguna manera, en este caso, traer combustible y regularizar en este caso las filas? Es imposible, va a ser imposible. Yo pienso que los privados no van a tener dólar también. Acordate esto, no van a tener. Entonces, ¿de dónde van a sacar dólares? En este momento estamos viviendo un déficit del dólar y eso no nos dice el gobierno. Claro, el gobierno se va a lavar las manos, va a decir, no, los empresarios tenían que traer, ellos tenían que distribuir, no tenía que faltar en ese momento combustible, sino se va a lavar las manos. Pero y sin embargo, vamos a continuar en la fila, aunque cueste 20, 22 bolivianos, 21 y 59 del diésel, igual vamos a continuar con el tema del diésel. Acuérdense. Entonces el gobierno no está siendo responsable con el país, no piensa en el país absolutamente nada, por lo menos yo entiendo de esa manera.
1: Esto es una toma de decisiones políticas, también es parte de las condiciones del Fondo Monetario Internacional, y eso tiene que ser claro acá para poder entender. El objetivo del Fondo Monetario Internacional, hace rato decíamos cuáles son las condiciones. Primero, quebrar todas las empresas estatales del país de una nación. Dentro de ello, no olvidemos que YPFB es una empresa estratégica del país que aportaba y que dio muchos
2: recursos
1: a nuestro país, al Tesoro General de la Nación. Hace dato, ¿quién decía? ¿De qué se pagaba el bono Juancito Pinto? Uno de los bonos más considerados prácticamente desde 2006 para adelante, ¿no? Más de 500,
2: era, ¿no?
1: 500 millones de bolivianos se presupuestaba cada año para pagar el bono Juancito Pinto. Ahora el bono, si lo vamos a... Ya está, el YPF ya está en los 15 empresas que están en la nómina. Ya hemos leído también eso anteriormente.
2: Sí, sí.
1: 15, dentro de esas 15 empresas está prácticamente YPF. Eso es la condición del Fondo Monetario Internacional. A propósito, prácticamente eliminar lo que es el YPF. Eso es lo que estamos haciendo ahorita. Están trayendo los empresarios, los privados que están trayendo, prácticamente están vendiendo con el precio internacional. Si vamos a ir a Santa Cruz, 18 bolivianos el litro. 18 y 40, así están viniendo. Ahora, si quieres comprarte con lo que dice el Decreto Supremo 76, ¿no?
3: Sí.
1: Que fija un litro de diésel en 18 bolivianos, ¿verdad? Eso ya se está ejecutando prácticamente, ¿no? Los que quieren comprarse con 9 bolivianos el litro, ya tienes que hacer fila.
2: Así es.
1: Los que quieren comprarse con 18 bolivianos, no hay fila. Entras y te cargas y te vas. Entonces, imagínate, es a propósito tumbarlo a la empresa que tenemos, a YPFB, condiciones del Fondo Monetario Internacional. Dos, con el conflicto del Medio Oriente, peor todavía. Ahorita, en el mercado internacional, un barril de crudo está en $110 por si acaso.
2: Sí,
1: y
2: uno de los graves.
1: Estados
2: Unidos, he escuchado en los medios de que están en este momento la gente molesto por el tema de la subida del combustible.
1: Claro, lo afectó la economía.
2: Gravísimo.
1: La economía global.
3: A la economía mundial, ¿no?
1: Lo peor, no ha podido solucionar. Empezó a encender la mecha y no ha podido apagar. ¿Y quiénes pagamos el conflicto y todo este desastre? Prácticamente todo el mundo entero. En especial, Estados Unidos.
2: Entonces, ¿quién es el que ha causado esto? Es Estados Unidos.
1: Claro, obviamente. Y eso indirectamente nos afecta a nosotros, a la región de la América Latina. 110, 120 el crudo, un barril de crudo.
2: Y con este último conflicto tomaron las dos llaves.
1: ¿Los dos estrechos?
2: Sí, los dos estrechos. Hormuz y el otro, no me acuerdo que estaba.
1: Balben, creo, ¿no?
2: Sí. Tomaron los dos.
1: Sí. O sea, entonces, Medio Oriente tiene el control total del petróleo del mundo.
2: Va a ser gravísimo.
1: Está tremenda la situación que atravesamos. Y peor encima, tenemos que estar prácticamente sometidos al Fondo Monetario Internacional.
2: Con razón, Donald Trump ha rechazado totalmente, es rechazado en su país mismo, en Estados Unidos.
3: Para terminar, mi hermano, este temita muy importante que es el tema de Fondo Monetario Internacional, creo que es nomás buscar la unidad de todo el pueblo boliviano para que hagan frente en tema a este modelo económico. Ahora nos damos cuenta que la pobreza extrema y la hambruna que se va a venir son por las malas políticas de la injerencia del Fondo Monetario Internacional y como una política imperialista de Estados Unidos. Por eso es muy importante, para acallar toda esta crisis económica de este modelo económico que viene del Fondo Monetario Internacional, que está en el segundo punto, el estado de excepción.
1: Sí.
3: Para callar, para que nadie diga nada por el tema de lo que están destrozando el aparato estatal del Estado, que es muy importante que día a día van destrozando el aparato estatal para que de esta manera ya no tengamos los bonos de la renta dignidad, los bonos del bono Juancito Pinto y otros bonos que están queriendo anular. Entonces, para tapar, a callar aquellos líderes políticos quienes se claman por esto, lo lanzan su nuevo estado de excepción, que es el segundo tema muy importante a tocar, mi hermano Vicente.
2: Sí, justamente la ampliación del estado de excepción, ¿con qué fines habrán ampliado? Lo sabemos perfectamente. Para someternos, saquear, seguir robando en familia, ¿qué más? Tema narcotráfico. Y hay una información importante, por si acaso, voy a leer. A lo que estoy entendiendo es de que Estados Unidos, estamos hablando de Estados Unidos, califica, ¿no? Estados Unidos le califica de que Donald Trump, vamos a leer. Donald Trump dice que la corrupción en Bolivia sigue facilitando el narcotráfico. Ojo, esto dice una agencia. Duro golpe desde Washington para Bolivia. El presidente de Estados Unidos, Donald Trump, acaba de mantener a Bolivia en la lista negra de países que han fracasado en la lucha contra el narcotráfico. Textual, ¿no? En su determinación presidencial para 2027, publicada por el Departamento de Estados Unidos, Donald Trump es lapidario. La corrupción en Bolivia sigue facilitando el narcotráfico y obstaculizando las investigaciones, y advierte que si no hay avances contra la corrupción endémica, no levantará la desertificación. Pese a la condena, Donald Trump hizo un guiño al nuevo gobierno, dijo que tras décadas de gobiernos ineptos, dice, Estados Unidos celebra la elección democrática de Rodrigo Paz, ¿no? Eso es lo que dice.
1: En otras palabras, a ver, yo lo veo, mi definición particular, ¿no? Sabemos que es un estado de excepción, es una medida extraordinaria cuando un país, una nación, se encuentre vulnerable, prácticamente de un ataque de grupos armados, terrorismo, por ese lado, en una alerta máxima, el gobierno dispone de esta medida prácticamente como una emergencia, ¿no? Pero en nuestro país, ¿quién amenazó? ¿Quién está prácticamente actuando como tipo sicarios, como tipo terrorismo en nuestro país, ¿no? Yo lo catalogo esta medida casi igual o peor, como un ejemplar, cuando un ladrón entra a tu casa, prácticamente tú tendrías que cruzar las manos y mirar todos los pertenencias que los están llevándose. Y tú no puedes mover ni un solo pie. ¿Por qué? Porque la ley te dice no te puedes mover, no puedes defender. Y el ladrón tiene ese derecho de robar todo lo que tienes. Es lo mismo este estado de excepción. Con esta medida, ya lo dijo el hermano Cucho, lo dijo explícito. Es para poder acallarnos y para que nosotros no podemos movilizarnos. Con esta medida prácticamente se ha prolongado, ¿no? Unos 90 días más, ¿no? Y de hecho, acuérdense, lo van a concretar en esos 90 días la ley de antibloqueos. Lo van a concretar la ley de inversiones que tanto ellos están impulsando esa ley. Le van a concretar la reforma constitucional. ¿Por qué no vamos a poder salir? Lo van a concretar más préstamos de lo que ya hemos mencionado. Son esos sus objetivos del gobierno central, porque el estado de excepción para ellos es como un blindaje, una oportunidad de poder lograr estos objetivos del gobierno central. Y nosotros tenemos que tomar decisiones frente a ello, porque confiarnos en la Asamblea Legislativa es como confiar en un enemigo que tenemos. Imagínense, Paz logra respaldo mayoritario en la Asamblea Legislativa Plurinacional, 100 votos avalan otros 90 días de estado de excepción. 100 votos, o sea, ¿qué tipo de Asamblea Legislativa tenemos en nuestra nación?
2: Es que han recibido su toquito.
5: Hermano, la anterior semana, en los ampliados que tenemos, estuvimos analizando este tema. Y estuvimos de seguros que iban a aprobar con ese porcentaje. ¿Por qué? Porque ahí están los androniquistas, ahí están los tutistas, ahí están los
1: samuelistas,
5: toditos, ¿no? Y por el medio de todo eso ha debido correr maletines.
2: Como dijo, ¿no? ¿Cómo ha denunciado? $5,000. Ahora, yo creo que debe costar más carito esto. Por lo menos estoy seguro, porque, mira, 100 votos, ¿se imaginan? Primero, es inconstitucional este estado de excepción. La ampliación, como dijo él, o sea, no hay absolutamente nada en nuestro país. No hay movilizaciones, no hay nada para poder prolongar, en este caso, 90 días más. Pero no nos sorprende nada, ¿no? ¿Qué habíamos dicho el anterior? Aquí hay un medio de comunicación, Novoa, ha decretado 24 estados de excepciones en 32 meses. Sí. 20 fueron por seguridad. O sea, ha buscado esa medida de por seguridad para poder, por supuesto, detener las movilizaciones. Mira, vamos a leérselo,
1: ¿sí,
2: carito?
1: ¿Sí, eso?
2: Claro, está. Desde que Daniel Noboa asumió la presidencia, Ecuador ha atravesado una sucesión de estados de excepciones entre enero de 2024 y agosto del 2026, estamos hablando de este agosto. El gobierno ha emitido 24 decretos relacionados con esta medida de extraordinario estado de excepción. Es grave.
1: Esto es reciente nomás. Daniel Noboa declara nuevo estado de excepción en 8 provincias en Ecuador.
2: Recién ahora.
1: Recién.
2: Otra vez.
1: O sea, Ecuador, Argentina, prácticamente ya pasaron lo que estamos nosotros pasando. Y siguen ellos. Saben que sin establecer esta medida, ellos prácticamente van a ser desocados. Porque el pueblo jamás va a tolerar permitir que estén robando, saqueando. ¿Por qué? ¿Por qué prácticamente imponen esta medida? Es lo mismo que acá. Se lo están saqueando, se lo están endeudando prácticamente a todos los ecuatorianos. Y acuérdense, Ecuador va a quedar en una deuda millonaria con el Fondo Monetario Internacional.
2: Sí.
1: Impagable. ¿No? Es lo que están viendo.
5: Lo que más me sorprende es cómo nos meten miedo, igualito que el 2019, con el tema de los motoqueros, ¿no? Cómo en las provincias, en las comunidades, era el miedo. Motoquero está viniendo, pues, escucha. Y lo mismo lo están repitiendo ahora con esto, estado de excepción, estado de sitio, lo cambian de nombre nomás, ¿no?
6: Es grave.
5: Y es para asustarnos, ¿no?
2: Acuérdense, este estado de excepción es a partir del 18 de septiembre, ¿no? Terminaría en diciembre, si no me equivoco.
1: Mañana termina.
2: Claro, pero esta ampliación terminaría en diciembre.
1: Diciembre es.
2: Ahora acuérdense, diciembre otro más van a ampliar también.
5: Bueno, otro más, pues ya
3: para mí es una total decepción. Desde la fundación de la República del año 1825, la historia de nuestro país totalmente ha estado plagado de golpes militares.
5: Estados de sitio.
3: Estados de sitio, dictaduras de la bota militar, persecución política, encarcelamiento. Gobiernos que inclusive iban a sus domicilios, les perseguían, les encarcelaban, les confinaban al movimiento obrero minero.
2: Principalmente los mineros han sufrido
3: una
2: fuerte represión.
3: Y uno de los más grandes que ha sido Luis García Mesa, uno de los dictadores que ha acribillado, ha hecho desaparecer a centenares.
2: Sí.
3: Todos estos gobiernos de facto han vivido solamente con estados de excepción, estados de sitio se llamaba en la República, ¿no? Han vivido solamente con estados de sitio, con sus fuerzas armadas, con sus tanques, con sus militares, con sus policías y metiendo la bala al pueblo. ¿Y qué decían? A partir de hoy, bolivianos y bolivianos, ustedes tienen que caminar con el testamento bajo el hombro, nos decía.
2: Bajo el brazo.
3: ¿Quién era? Luis Arce Gómez.
2: Sí.
3: Ahora, ¿qué nos dicen? Nos meten un estado de excepción. ¿Para qué? Cuando no tienen el control, cuando no gobiernan sin el pueblo, ahora quieren gobernar con sus tanques, con sus militares y con su ración seca que lo manda Estados Unidos para reprimir al pueblo, ¿no? Eso es lo más grave. ¿Por qué? ¿Para qué? ¿Por qué no debaten el tema de narcomaletas? ¿Por qué no debaten el tema del narcooro? ¿Por qué no hablan el tema del caso Cerimedo? ¿Por qué no hablan el tema del combustible basura? ¿Por qué no hablan por el tema del dieselazo del decreto supremo 5676? ¿Por qué no se genera ese tipo de debates en la Asamblea Legislativa?
2: Ahí para no hemos escuchado nada.
3: Para mí, el nuevo estado de excepción solamente es un modelo de persecución política para que aquel dirigente, aquel líder que se moviliza y maneja el sentimiento del pueblo por el tema de la crisis económica, es para encarcelarles
1: y acallarlo,
3: hacerles persecución y llevarles a la guillotina jurídica para darles una sentencia y así amedrentar al movimiento indígena original campesino y al campo popular. Por eso, a mí me da mucha pena que se vuelva a repetir la historia, plagado de golpes militares, estados de sitio, estados de excepción. Ahora, en pleno siglo XXI, lanzan un estado de excepción vulnerando derechos fundamentales, vulnerando derechos y garantías, vulnerando tratados convencionales. Eso automáticamente, inclusive, cualquier persona puede presentar una acción de inconstitucionalidad a este estado de excepción que nuevamente lo lanzan, porque es totalmente ilegal e inconstitucional. Atenta a los derechos fundamentales de todo un país.
1: A mí prácticamente cuando dices del pasado es la historia de nuestro país está escrito prácticamente por una enormes largos años de dictaduras. La misma política aplicó 1964 el Zeneba Dientos Ortuño, 1971 Hugo Banzer Suárez, 1980 Luis García Mesa.
3: Ahora
1: lo mismo.
3: Ahora los hijos, los nietos.
2: Igual.
3: Son los que nos están metiendo estados de excepción.
1: Pero
2: es increíble.
5: Pero miren, qué preocupante, ¿no? No solamente en la dictadura habíamos vivido los estados de excepción, los estados de sitio, ¿no? Mira, en los años democráticos, cuando ya habíamos recuperado la democracia, en el año 1985... por el gobierno del Víctor Paz Estensor, de la misma manera.
2: Sí.
5: En el gobierno democrático.
2: Su abuelo del actual presidente.
5: Y esos años se ha repetido lo mismo que se está repitiendo ahorita. En el 1985 lo han hecho.
1: Eso lo
5: en
1: han
5: septiembre.
1: Eso lo
5: en
1: han
5: noviembre.
1: Hecho, eso lo han hecho después de que lo han dictado o lo han promulgado el 21060. Y a la gente lo han callado con estado de excepción.
5: Sí. Todos esos años estuvimos viviendo estado de sitio, ¿no? En 1986.
3: Todos somos productos del 21060.
1: Claro. No podías movilizar, no podías protestar, entonces tendrías que escapar de a buscar mejores condiciones en otro lado.
2: Creo que yo también soy parte de eso, porque mi padre se vino acá. Claro, con el 21060, mi padre se vino acá al trópico, ya.
1: Todos dirán.
5: Pero es lo mismo que estamos viviendo ahorita, el 21060, pero con otro numeración.
1: Muchos mineros querían rebelarse frente a esa imposición del decreto supremo 21060 en agosto de 1985. Pero el gobierno ya sabía cómo trabajarlo, acallarlo y arrinconarlo al pueblo movilizado. Entonces, ni bien aplicó eso, al día siguiente, estado de excepción.
2: El 21060 era producto también, por si acaso, condición del Fondo Monetario.
1: Exacto.
2: Eso es claro. Achicar el Estado era.
1: Por eso era hacer los centros mineros.
2: Exactamente. Y entonces, eso no pueden olvidar. Y no he escuchado la Central Obrera Boliviana pronunciarse, no he escuchado absolutamente.
1: ¿Qué va a decir la Central Obrera Boliviana?
2: ¿Qué estará pasando con los mineros?
5: Por ejemplo, cuando hablamos de achicar, hablamos pues, ya no estamos hablando pues de nuevas fuentes de empleo.
2: Claro.
5: Para magisterio, para médicos. Mira, las universidades
1: de
5: cada año
1: cortajes.
5: Más bien
1: recortajes.
5: Nos va a recortar, ¿no?
1: Claro, sí. Pues, es a todos los bebés.
2: Eso yo no he escuchado sinceramente pronunciarse a los mineros. Yo pensé que iban a salir con todo, pero no veo. Ya, pero rechazando el estado de excepción.
1: Pero de la COP estamos hablando. De la COP no dijo nada, se ha ocultado. ¿No? Él va a salir cuando realmente los pueblos se levanten y va a haber una oportunidad para poder prebendalizarse al gobierno.
3: Y luego decir cuarto intermedio.
1: Cuarto intermedio. Después de aprovecharse toda esa movilización y el esfuerzo.
0: Agregando eso, compañeros, hablando del tema de la persecución judicial, quiero comentarles de que el día de hoy el gobierno de Rodrigo Paz ha posesionado a un coronel y ha creado una nueva Secretaría de Seguridad del Estado. En este caso me refiero al coronel Germán Rodríguez, que ha sido posesionado como secretario permanente del
1: Estado.
0: En resumen, esta secretaría técnicamente, supuestamente, tiene como función proteger el Estado. En resumen, lo que nos están diciendo es que con esta secretaría se está creando una nueva dirección para poder perseguir y acallar a todos aquellos grupos que se van a sublevar en contra del estado de excepción. En resumen, queridos compañeros, queridos hermanos, a todo aquel que reclama, a todo aquel que va a salir a las calles a protestar todo lo que este narcogobierno está desmantelando, está destruyendo el país, directamente te van a perseguir. Ni siquiera por la vía ordinaria, por la vía jurídica. Directamente te van a perseguir por la vía militar. Con esta nueva dirección o con esta nueva secretaría que se está creando. Porque este coronel que está siendo posicionado va a tener la única finalidad, el único fin, que según yo me he informado, de poder perseguir a todos los dirigentes y a todas las cabecillas que somos los portavoces de las bases y del pueblo que ya no aguantan la situación. En resumen, queridos compañeros, estamos ya en una lista negra del gobierno porque van a buscar de una y de mil maneras poder acallarnos a través de esta nueva secretaría permanente llamado COSDEP. Es algo que debe llamarnos profundamente la atención y por supuesto también denunciar de manera oportuna de que este coronel de nombre Germán Rodríguez va a hacer el trabajo sucio del gobierno. Prácticamente van a hacer la persecución, la criminalización y posteriormente la captura para poder someternos a la guillotina jurídica, como decía el compañero Ramiro Cucho. O sea, ya no hay garantías constitucionales. Ya no vas a poder caminar si tú eres dirigente por la calle, no vas a poder caminar por la plaza, no vas a poder caminar por las calles de Bolivia, porque en cualquier momento, sin tener un justificativo, sin tener un proceso, directamente te van a agarrar.
2: Entonces, en otras palabras, nosotros como dirigentes tenemos que caminar con el testamento
0: bajo el brazo. Acaban de posicionar a un nuevo García Mesa, como decía, ¿no? A Luis Arce Gómez, en resumen.
2: Es grave, ¿no? Grave la persecución.
1: En Ecuador, hace rato hemos hablado, 3.600 ciudadanos prácticamente ya lo capturaron con multitud de estado de excepción. Por si acaso, hay algo que queremos aclarar e informar a nuestros hermanos. ¿Qué dicen los medios de comunicación nacional de Ecuador? Que supuestamente intervinieron grupos armados, grupos criminales vinculados con el narcotráfico. Mentira y totalmente falso.
2: Y lo mismo quieren posicionar aquí, ¿no?
1: El pueblo boliviano, tenemos que entender que en Daniel Noboa, el presidente en Ecuador, prácticamente no tiene ni la minora, ni la tercera parte de la nación un apoyo legítimo. Sabe perfectamente que una movilización lo van a desocar al gobierno. Entonces usa la política mintiendo al pueblo ecuatoriano, indicando que están combatiendo con el estado de excepción a los grupos armados vinculados con supuesto narcotráfico. No existe. No existe eso, ¿no? Y eso prácticamente, lamentablemente, los medios de comunicación mienten a toda una región de América Latina, prácticamente medios de comunicación desde los Estados Unidos. ¿Quién apoya? Estados Unidos. ¿Quién apoya militarmente? Estados Unidos. En otras palabras, en Ecuador, el Noboa permanece con la ayuda militar de los Estados Unidos, con las políticas del Fondo Monetario Internacional. Y lo mismo, acá en nuestro país, no olvidemos que este grupo, organización criminal, yo le llamo particularmente, porque yo lo veo que es un criminal, la Organización de Estados Americanos, ¿qué dice acá? Respalda al presidente Paz e inicia trabajos para preservar. ¿Qué credibilidad y qué moral tiene la Organización de Estados Americanos en nuestro país? Si en el pasado 2019 lo ha reconocido a la señora Jeanine Áñez como presidenta y no lo ha hecho respetar a un gobierno constitucional electo por el pueblo mayoritario de manera legal y democrática, ¿no? En lugar, reconoció a una señora que entró por la fuerza del poder militar y policial por grupos irregulares. Y lo avaló, ustedes saben muy bien. Y el pueblo boliviano está en su conciencia, sabe perfectamente qué ocurrió, las graves violaciones de los derechos humanos el pasado 2019. Ahora, nuevamente viene a defender a un gobierno que está sumergido en corrupción, narcotráfico, todo el clan familiar. Y lo peor, tratos, acuerdos con el Fondo Monetario Internacional. Y aparece como un defensor la OEA. Y por si fuera poco, cuando todos conocemos quién es este criminal, el terrorista más grande del mundo, ¿qué dice? Donald Trump afirma que Rodrigo Paz debe cumplir los 5 años de gobierno. ¿Y quién es este señor para poder tomar las decisiones soberánicas en nuestro país? La Constitución, claramente nos dice, eso es para la audiencia, el artículo 1, nuestro país es un Estado democrático y soberano. No necesitamos políticas o injerencias de otro lado. Acá decidimos los bolivianos y las bolivianas como debe ser y como dé lugar. No necesitamos de los gringos que tomen decisiones o del Fondo Monetario Internacional que esté imponiendo políticas en contra del pueblo mayoritario. Acá tenemos que respetar, acá los bolivianos tenemos que decidirlo. Y eso prácticamente nosotros, como dirigentes de la 6 Federación del Trópico de Cochabamba, de manera rotunda, rechazamos cualquier injerencia e imposición como esta organización, que ahora prácticamente quiere aparecer como un mediador, como un defensor de la democracia. ¿Qué democracia? La OEA en todos los países es igual que el Fondo Monetario Internacional. Respalda a los gobiernos dictatoriales. ¿Sí o no, queridos hermanos? Sí. Es así. Reconoce y da un aval a todos los gobiernos que entraron de manera por la vía del golpe de estados, por fuerza militar, policial, rápidamente cose y para poder avalarlo a esos presidentes. Nosotros hemos visto en la región de América Latina que gobiernos prácticamente están protegidos, sin ir lejos, Ecuador, Daniel Noboa, prácticamente respaldado por la OEA. Javier Milei, respaldado por la OEA. En Chile, respaldado todos los gobiernos de la ultras y derechas en nuestra América, de nuestra región de América Latina, todos absolutamente están respaldados por esta organización criminal que es Organización de Estados Americanos. Y ahí se suma Escudo de las Américas. ¿Quién maneja? Estados Unidos.
2: Hay un detalle, lo que decías, quería comentar. Por si acaso, Rodrigo Paz va a viajar esta semana. Esta semana que viene a arrodillarse a Donald Trump, porque hay varias observaciones que Donald Trump lo hace a través de misiones, ¿no? Si no me equivoco.
3: Misión.
2: visiones, ¿no? O misiones, ¿no? Que se llama de Estados Unidos, encargados principalmente. ¿Qué le han pedido? Por si acaso no quiero revelar todavía el nombre. La cabeza de una alta autoridad. Está en la mira de la DEA. No voy a revelar todavía el nombre. Es algo que después seguramente vamos a saber.
1: ¿En nuestro país?
2: Exactamente. De nuestro país estamos hablando. Entonces, ¿por qué esta que está en nuestro país, la embajada, todo lo que son las misiones de Estados Unidos, le piden fuertemente a ¿cómo se llama? A Rodrigo Paz, de que no está cumpliendo con los acuerdos que ellos tenían, ¿no? Primero, lo han observado contra lucha contra el narcotráfico. Hay una observación fuerte, la han dado, ¿no? Por eso, Rodrigo Paz, tengo información de que va a ir a arrodillarse a Donald Trump, seguramente a ir a suplicar, por favor, no me abandones. Eso va a ser, por si acaso, ¿no?
1: Y lo va a condicionar seguramente.
2: Claro, por eso, esa alta autoridad que está en la mira de la DEA va a ser entregado. Por si acaso, no voy a decir todavía el nombre, es grave esto, esta situación que está pasando. Pero, recalco, Estados Unidos está totalmente para poder defenderle, por más que sea corrupto, y lo ha dicho, lo hemos leído hace rato, ¿qué dice Estados Unidos? Sigue la corrupción, y la corrupción evidentemente está, sigue con la línea del tema del narcotráfico, ¿no?
1: Y con esto lo ha dicho todo.
2: Absolutamente. Y lo está respaldando, ahí está, los 5 años debe cumplir, ¿no? Entonces, no le interesa a Estados Unidos si este Rodrigo Paz se roba todo, no le interesa eso.
1: Si es narcotraficante.
2: Si es narcotraficante, total lavado de dinero, no le interesa. Le interesa, por supuesto, a Estados Unidos, son nuestros recursos naturales, claro, y que esté en la línea de él.
1: Sometido.
2: ¿No? Sometido completamente. Entonces, Rodrigo Paz también no le queda otra opción, no le queda otra opción. El pueblo ya no le quiere, por eso hay un miedo. Ayer yo escuchaba a los parlamentarios. No he escuchado nada lo que decías del tema de Viacha. O sea, no hay ni siquiera solidaridad a las personas que han perdido sus seres queridos. O sea, no hay nada.
1: Más enfocados están en promover el estado de excepción.
2: Y no solo eso. Hablaron la detención del hermano Evo. Que nada, ¿qué tiene que ver? Más están queriendo decir, en estos 3 meses sí o sí tiene que ser detenido Evo. Eso ha sido el centro del debate. ¿Dónde está el tema del Viacha? ¿Dónde está el tema del Cerimedo? Los audios, alguien decía, los audios, ¿dónde está? No hay una investigación.
1: La inseguridad en Medio Oriente.
2: Esto es terrible. ¿Y qué he escuchado yo del ministro de... No sé si podrías poner el video del ministro de Gobierno. Dice, no sé si dice macanas, ¿no? De que extranjeros habían entrado del lado de Brasil, apando en las carreteras que están cobrando ya los peajes. Ese ha sido su argumento para poder ampliar en este caso.
1: Yo lo veo que es como una estrategia política, ¿no? Para victimizar.
2: Y el ministro de Defensa dice, textual, ¿no? En su informe dice, textual, de que hay grupos armados, grupos subversivos, igualito como en Ecuador, ¿no? Están queriendo amenazar, en este caso, quieren tumbar el 26 de septiembre, nuestro ampliado ha levantado. Entonces hay miedo total.
0: Lo principal que tendríamos que entender todos los bolivianos, sin excepción alguna, querido pueblo de Bolivia, es que para lo único que ha servido el estado de excepción, y quiero que por favor lo entiendan, para lo único que ha servido el estado de excepción es para poder seguir generando impunidad en contra de este narcogobierno. En resumen, es para que todos los bolivianos no digamos nada, estemos sordos, ciegos y mudos en contra de toda la corrupción que el gobierno está haciendo. Mencionaba nuestro compañero Vicente Choque, no se ha investigado hasta el momento todos los audios, no se ha investigado la relación de Fernando Cerimedo con Rodrigo Paz, no se ha investigado el tema de la denuncia que la señora, la esposa del presidente, la señora Viviana Urquidi, más conocida como Ventanilla Única, que está cobrando 1 boliviano por litro de combustible. Hasta el momento no se ha investigado nada. Por otro lado, el tema de del caso Maletas, de narcomaletas, narcomaderas, el tema de las maletas con oro y otras cosas más, hasta el momento no existe información alguna. No sabemos qué ha pasado, no sabemos realmente los bolivianos quién está metido en esto. Obviamente, el gobierno va a buscar de una y mil formas poder mantenerse en el poder. Por eso decimos a todos los bolivianos que para lo único que ha servido el estado de excepción es para poder seguir protegiendo este narcogobierno. Para que nos roben de frente, para que no hagamos nada, para que no digamos nada, para que estemos calladitos en nuestras casas, sentaditos de brazos cruzados y podamos seguir viendo desde la palestra cómo están desmantelando el país. Yo por eso desde acá, desde la región del trópico de Cochabamba, llamo a toda la población boliviana a la desobediencia civil.
2: Totalmente.
0: No hay acuerdo.
2: No hay más. Yo creo que absolutamente nadie acate el tema del estado de excepción. Sabemos, primero es inconstitucional, ilegal, o sea, es una burla encima. A ver, si analizamos el estado de excepción que

0: han negociado. ¿Dónde en un estado de excepción se negocia? Estamos hablando de las movilizaciones. Creo que se han comprometido más combustible. Estamos hablando de Yapacaní, estamos hablando de otras regiones.
1: Sí, San Julián.
0: ¿Dónde en un estado de excepción se hace eso? ¿Qué clase de estado de excepción es? Entonces, claro, ellos van a utilizar estado de excepción para los que les conviene. A las regiones que somos, por supuesto, revolucionarios, ¡ah, mano dura! Pero a los otros, claro, hay que darle todo, tomen, tomen, ¿no?
1: como decía el audio, y el audio, a mí personalmente me preocupa bastante, en el audio, el mismo presidente cuando conversaba con Fernando Sarmiento decía, hay que sacarle la mierda al Chapare.
0: Sí, justamente.
2: A los chaparinos hay que sacar primero la mierda. ¿Por qué? Porque son centro de terrorismo.
1: Supuestamente.
3: Así es. Y perdón que nos interrumpa también en este programa, se está sumando, ¿no? Cristian Velasco, sería importante también ya en esta parte final que estamos compartiendo. Antes de darte paso, Cristian, que bienvenido al programa en esta noche, sería importante compartir este video que ha sido difundido casualmente después de que se aprueba la ampliación del estado de excepción, de la ampliación. Este video que ha sido publicado por la Embajada de Estados Unidos. Vamos a compartir con toda nuestra audiencia.
4: Muchas gracias a la Policía Estatal de Pensilvania por venir a capacitar a la Policía Nacional de Bolivia en tácticas de control antidisturbios en las ciudades de La Paz, Cochabamba y Santa Cruz. Compartimos el objetivo de proteger la seguridad y la democracia en nuestro hemisferio.
5: Queremos estar cuidados por la policía boliviana y podemos colaborar y ayudar a la institución a ser una institución más fuerte.
6: Quiero agradecerles verdaderamente a nombre de la policía boliviana por este apoyo en capacitación, en equipamiento y a la coordinación que se viene desarrollando de manera institucional, de manera que nos permita cumplir no solamente los objetivos de nuestro Estado, sino de la región.
3: Difundido, reiteramos, en la página oficial de la Embajada de Estados Unidos en Bolivia, donde señala, ¿no?, que se está capacitando a la policía boliviana. Casualmente se han trasladado expertos de la policía de Pensilvania, es decir, de Estados Unidos, para capacitar sobre todo en el tema de prácticas modernas y efectivas, es lo que señalan. Y dentro del discurso que han vertido, han hablado del tema de seguridad, del tema de multitudes. ¿Qué mensaje nos está dejando esta situación, Cristian? Sería importante también tu aporte en el programa que estamos compartiendo en esta noche.
7: Bueno, gracias, Arminda, compañeros, un gusto acompañarlos. Esta noticia publicada en la página de la Embajada de Estados Unidos, como si fuera a nombre de la policía boliviana, además, imagínense, es una vergüenza para la Policía Nacional, porque demuestra el servilismo del gobierno, para empezar, y segundo, el sometimiento al que ha impuesto el gobierno a la policía al mandato de Estados Unidos. Pero además le está diciendo al mundo que ha traído un grupo para capacitar a la policía, y eso quiere decir que son unos incapaces y que les está dando un adoctrinamiento para ser serviles al mandato de Estados Unidos. Pero además, información, ustedes saben, de policías patriotas, militares patriotas, que permanentemente están rechazando lo que está haciendo el gobierno nacional, hacen llegar información como estas disposiciones, ¿no?, donde hace una semana más o menos ya están en permanente entrenamiento para la represión, para ir a enfrentar al pueblo algunos efectivos policiales. Y por supuesto eso los policías están rechazando. Hoy hemos visto igual circular un pronunciamiento de militares de base donde están rechazando estas políticas del gobierno nacional de sometimiento, pero además el abuso que cometen contra los efectivos militares, contra los efectivos policiales. Ayer veíamos un video circular también donde a un coronel o a un militar le hacen cuadrarse a un coronel de la policía. Imagínense, los que han hecho el servicio militar entienden que eso es una ofensa al uniforme militar, hacer que se cuadre un oficial a un coronel de la policía, ¿no? O sea, por una cuestión de doctrina misma, son dos cuestiones separadas. Entonces, hay una desinstitucionalización que, por supuesto, va de la mano a lo que estamos viendo, ¿no? Ese servilismo a lo que dicta el gobierno de Estados Unidos sobre nuestro gobierno. Pero además, hace un momento ustedes mencionaban sobre las razones de la ampliación del estado de excepción. Por un lado está el encubrimiento de todos los hechos de corrupción, del robo que le están haciendo a la patria, de las pretensiones de la privatización de los servicios básicos, de los recursos naturales.

0: Pero también es una forma de querer controlar la reacción popular, como decían, ¿no? La sublevación, ustedes dicen el desacato, porque se viene una época muy dura que lo quiere ocultar el gobierno nacional. Su viceministro del Tesoro, Óscar Navarro, tal vez pecó de muy sincero con el pueblo boliviano, porque él dice que el crédito del Fondo Monetario Internacional va a servir para pagar el salario de diciembre y aguinaldo.
1: Sí, sí.
0: Nos mostraba el compañero Efraín esta nota del Deber, donde un senador informa que el crédito del BID va a servir para pagar la renta dignidad. Hemos vuelto a la época del Estado mendigo, limosnero, de Carlos Mesa.
1: Sí,
0: y eso es justamente lo que quiere tapar el gobierno con este estado de excepción. Pero además, bien señalaban, ¿no?, que hay que evaluar. El pueblo ya ha roto el estado de excepción. Pero esta segunda etapa del estado de excepción, además inconstitucional, porque ha vulnerado las mismas normas que el gobierno ha hecho aprobar en la Asamblea Legislativa. Esta ley 1740, que ustedes acuerdan, ha negociado con las bancadas del gobierno,
1: sí,
0: para aprobarla en un 2x3, en una sola noche, sin debate, apagando micrófonos y cerrando el debate. Esta ley que hizo aprobar el gobierno, ellos mismos la están incumpliendo. En su artículo 10, por ejemplo, numeral 2, esta ley prevé que para la ampliación del estado de excepción, primero tienen que emitir una resolución de la Asamblea Legislativa que apruebe o rechace un informe del estado de excepción previo que haga el Ejecutivo Nacional, cosa que no ha habido. Y el Ejecutivo lo que mandó al gobierno o a la Asamblea Legislativa fue directo su decreto 5707, el cual lo han tratado y aprobado. Ahí ya tenemos una asamblea cómplice [S2] Totalmente. [S1] De la inconstitucionalidad, de la ilegalidad. Y por supuesto, este nuevo decreto vulnera toda la normativa en nuestro país, las condiciones que establece la Constitución Política del Estado y la Ley 1740. Por eso la molestia del pueblo boliviano, las organizaciones sociales, por eso la denuncia de esta inconstitucionalidad, de esta ilegalidad, que no es más que un abuso que está cometiendo nuevamente el gobierno de Rodrigo Paz. También mencionaron, compañeros, para ser breve en esta intervención, el rol de Fernando Cerimedo, el rol del gobierno contra la región del Trópico de Cochabamba, contra el Chapare. Y ahí es importante reforzar esta idea muy concreta de que se están cometiendo crímenes de lesa humanidad contra toda una región. Ya no solo contra el Trópico, también contra San Julián, porque hay una criminalización de estas regiones y hay el uso del terrorismo de Estado dirigido por un ciudadano extranjero como es Fernando Cerimedo. Ya la vimos a Nadia Veller, su expareja, su novia, ex esposa. Es la que de voz propia denuncia en un medio internacional que Fernando Cerimedo dirigía con la policía boliviana, con las Fuerzas Armadas, la incursión en el Trópico para después instruirle a ENDE el corte de energía.
1: Sí,
0: en el ámbito del derecho internacional, esa acción es un crimen de lesa humanidad porque le está privando de un servicio básico y de las telecomunicaciones a toda una región. Entonces es algo también que el pueblo boliviano, las organizaciones sociales, tienen que tenerlo en cuenta porque más temprano que tarde, como todos los gobiernos fascistas, dictatoriales, abusivos que han habido en Bolivia, van a tener que prestar ante la justicia sus responsabilidades y asumirlas por todo lo que están haciendo.
2: Muy, muy lamentable, una información muy, muy preocupante. El decreto supremo 5707 de la ampliación del estado de excepción es totalmente inconstitucional. Ya no hay ahorita una institucionalidad en el Estado. Hay totalmente una desinstitucionalización
1: del poder
2: ejecutivo, del poder legislativo. Y ahora, ¿no?, hay una desinstitucionalización total en tema de lo que es policial. En el tema de las Fuerzas Armadas, de la misma manera. Entonces, ¿dónde nos está llevando? ¿Quién controla el Estado? No hay un papá Estado que regule el tema de la subida del dólar. Pero ¿quién dice algo de nuestros productos que nosotros producimos en el campo? El dólar sube, sube, sube, va. Pero el producto que nosotros producimos en nuestros pueblos, en nuestros campos, ya no baja. Nada, absolutamente nada. Los productos de primera necesidad, así como el pan y otras cosas, ya no baja, ¿no? Entonces, por eso es muy importante el tema de la información Y este decreto supremo es totalmente inconstitucional. Y convocamos a la gran unidad. Y también hay que decir que algunos activistas jurídicos deben presentar una acción de inconstitucionalidad a este decreto supremo 5707, que es totalmente ilegal y atentatorio contra los derechos fundamentales de todo un pueblo, especialmente atentatorios contra el movimiento indígena originario campesino, porque van a arremeter contra el movimiento indígena originario campesino y el campo popular. Pero ¿quién hace prevalecer ese derecho? Ya lo decía, aquel que porta símbolo de autoridad originaria, aquel que porta su indumentaria, es tipificado de terrorista. Los que se están capacitando con funcionarios de las Fuerzas Armadas de Estados Unidos es para encarcelar, para perseguir al movimiento popular y al movimiento indígena originario campesino. Así de claro, es para eso, ¿no? Y para allanar sus domicilios y les sigan robando como han hecho en su gestión de Luis Arce Catacora. Crímenes de lesa humanidad, ahora van a hacer lo mismo.
3: Claro.
2: Nos da mucha pena, hermano.
3: Es una metodología que Estados Unidos prácticamente ya aplicó con el Plan Cóndor en 1975. Seguramente esas políticas ahora nuevamente lo están renaciendo para poder suprimir, para poder acallarlo y arremeterlo a un pueblo que vaya a levantarse contra este decreto supremo 5707. Pero también, decías, hermano Cucho, es inconstitucional, cuando creo que todos estamos convencidos que es un inconstitucional, porque queremos recalcarlo y queremos también hacer una lectura, el artículo 138 de la Constitución Política del Estado, el parágrafo 1, dice lo siguiente. Hay mucha gente que dice, demuéstrenos en qué parte dice o habla del estado de excepción, ¿no? Hay mucha gente que nos criticaba, ¿no? Y queremos aprovechar esta oportunidad de leérselos para todos aquellos que están a favor del estado de excepción. El artículo 138, parágrafo 2. Una vez finalizado el estado de excepción, no podrá declararse otro estado de excepción dentro del mismo año. Textual, literal y conciso. Pero el gobierno central, prácticamente esta carta magna de todos los bolivianos, lo ha arrinconado a otro lado y lo ha impuesto una decisión autoritaria. Y ya cuando ya dijimos, ya ¿para qué? Ya sabemos. Y lo hemos repetido casi varias veces. ¿Cuál es en el fondo para poder dictar el estado de excepción que prolonga los 90 días?
4: Ahora con la complicidad de la Asamblea.
3: La Asamblea Legislativa, prácticamente yo lo llamo, que son un botín de negocio y antipatrias.
5: Lo que sí hace rato dijimos, ¿no? No creo que a los más de 100 asambleístas le haya costado $5,000 esto.
3: Yo creo que lo han subido más.
5: 10 o 15. Yo por lo menos puedo entender eso, porque en línea han votado más de 100 asambleístas para poder ampliar. Entonces, acá hay un negocio, ellos están cuidando también sus pegas, saben que el pueblo no les quiere, ni siquiera ninguno de los diputados, ¿no? No les quieren, la gente no quiere saber. Por eso yo le digo, un diputado, a ver que llega un ampliado de una provincia, le van a sacar tostado de ahí, ¿no? Entonces, no, ellos dicen, no estamos trabajando, ¿cómo dijeron? 724, no sé qué empresa,
6: 24. Los talentos.
5: Están trabajando en saquear en el país, en cómo aprovechar.
0: Su QR está trabajando.
5: Su QR de manera permanente.
3: ¿Cómo es posible, mira? Nuevamente de cargo. Senado aprueba crédito modificado del BID por $500 millones.
5: Y eso también denunciamos, Efraín. Cada ley que es tema de préstamos, o todo lo que es, textual hemos denunciado. Los diputados androniquistas, diputados de todos que son, primero son en levantar la mano, claro, para aprobar los temas de créditos, porque reciben.
3: Porque ya negociaron un día antes,
5: claro,
3: para poder sesionar ese...
5: Por eso aprueban. Al momento, cuando se trata de créditos, ni siquiera faltan. ¿Qué hemos dicho? Los diputados hasta con sus suplentes vienen. O sea, un diputado titular más, su suplente más, para decir de que hay más de 2/3 de aprobación en el tema de los créditos.
0: Pero además recuerda, compañeros, que se cuestionaba, ¿no?, la presencia de los ministros. Decían, ¿acaso no tienen trabajo que hacer? Porque justamente iban los ministros a ver que cumplan el pacto que tenían con
5: la ley. Claro, exactamente. Entonces, Y la señora Nadia Beller ha revelado lo que nosotros habíamos ido ya denunciando, ¿no? Reveló de que 5.000... Hay una lista también, esa lista también tenemos que seguir leyéndosele a la población. Ah, hay una lista. Hay una lista de más de 29 o 28.
0: Más de
5: 30. Más de 30 diputados.
0: La bancada de Cerimedo.
5: Claro, la bancada de Cerimedo. Y ahí sale esa señora Lisa Claros. Lisa Claros, el que dice vamos a detener a Evo o tienen que detener a Evo. Esa señora tiene que rendir cuentas de todo lo que está recibiendo de estos créditos que, por supuesto, ellos son los primeros en aprobar. Muchas gracias, sinceramente, muy agradecido. Tal vez algunos más para poder argumentar. Estamos ya sobre hora. Ha sido importante, por supuesto, también informar a nuestras audiencias, a nuestras bases a nivel nacional, que nos, por supuesto, nos siguen a través de la causa Chuncoca. Es importante debatir, por supuesto, con documentos y asimismo también con información precisa, ¿no?
3: Sí.
5: Claramente hemos dicho qué es lo que está pasando en nuestro país.
3: No es invento. Por
5: no es invento, no estamos nosotros, sino lo que está pasando. ¿Qué dijimos hace rato? Rodrigo Paz va a ir a Estados Unidos a arrodillarse, por supuesto, de todo lo que Donald Trump en este momento lo está cuestionando a él, ¿no? Duramente lo ha dicho, ¿no? Hay bastantemente tema de corrupción. No ha dicho anterior gobierno, sino lo ha señalado al gobierno actual, que es Rodrigo Paz. Entonces, por eso hay una información de que va a ir a arrodillarse esta semana que viene. Seguramente nuevas órdenes va a ir, pero a cambio está llevando una cabeza de una autoridad, de una alta autoridad, por si acaso.
7: A ver, para concluir, como organizaciones sociales preocupados, ¿no? Allá en la región Cono Sur, sorprendentemente para esta mañana, hemos amanecido con campamentos que han instalado los militares.
5: O sea, ya han instalado las carreteras.
7: Ya han instalado. Aquí tengo las fotografías. Ya han instalado. Ya está instalado en Cruce Vacas. Ya está instalado. Allá están ahí los soldaditos.
5: Habrá que decirle a otro lado, sí. Vamos a ir a bloquear.
7: Seguramente, hermanos, yo creo que hay que estar alertos, hay que estar en estado de emergencia, porque el gobierno verdaderamente nos está provocando. Tenemos que ir a organizarnos y dar frente, ¿no?, a este gobierno. Yo creo que hay que estar preparados y hay que estar alertos, hermanos, ¿no?
3: Prácticamente hemos tocado un tema muy importante, ¿no? Nosotros desde la región del Trópico de Cochabamba, cuna de la revolución y también potencial en la unidad que siempre ha demostrado las seis federaciones del Trópico de Cochabamba, instamos desde esta región a todo el pueblo, a toda nuestra nación, a poder rebelarse contra las políticas impuestos prácticamente por el actual gobernante Rodrigo Paz. No son políticas para mejorar nuestra nación, y hemos recalcado cada uno de nuestros hermanos que estamos presentes acá, hemos brindado la información fidedigna, unas informaciones con documentos y argumentos. No estamos demagógicamente inventando, mucho menos mintiendo. Y como tal, el rol fundamental de un dirigente debe informar a nuestras bases, a toda nuestra audiencia. Hemos advertido desde hace rato nosotros cuáles serían las consecuencias, las políticas del Fondo Monetario Internacional y, por supuesto, las políticas de los Estados Unidos. No por algo Estados Unidos está, el gobierno de los Estados Unidos está campeando en toda América, en toda la región de América Latina. No, nunca Estados Unidos apoyó, ya hemos dicho miles de veces. Lo que quiere es nuestros recursos naturales, los intereses geopolíticos. Es lo que está ahorita velando Donald Trump prácticamente en la región. Como no pudo en Medio Oriente, ahora está campeando en América, en toda Latinoamérica. ¿Cuáles son los objetivos? Recursos naturales y tener el poder militar para poder someter a cualquier nación. Entonces, nosotros vamos a repudiar cualquier imposición política y llamamos desde aquí a todos nuestros hermanos a rebelarse, a sublevarse, a levantarse contra estas políticas. Hemos informado cuáles son los créditos internacionales hasta este momento. Y poco a poco se van a ir eliminándose los bonos, subsidios y todos los programas sociales que prácticamente se ha establecido en la anterior gestión de nuestro hermano Evo Morales. Políticas a mejorar el país, no para suprimirlo, a mejorar. Y el gobierno lo que hace es suprimirlo, eliminarlo. cesarlo. Entonces, estemos atentos, la región del trópico de Cochabamba, todo el departamento, todos los 9 departamentos, estoy seguro, cuando el pueblo se une y convencidos, no hay un decreto supremo, no hay una ley que pueda restringirlo a un pueblo unido y movilizado. Muchas gracias.
5: Justamente para terminar, compañeros, quiero hacer la extensa invitación a nuestro ampliado que se va a llevar ya en unos días más, el 26 de septiembre, que ha sido convocado también por el Pacto de Unidad, sectores sociales, comerciantes, transportistas, a todos y a todas. Y también hacemos la invitación, ¿no? Vivimos en una situación bien complicada, hemos informado, y se vienen muchas represiones y políticas, por supuesto, de sometimiento económico, y creo que es el momento de debatir en este ampliado todos y todas, responsablemente con el país, responsable con las futuras generaciones. Creo que nos toca hoy enfrentar a esta represalia que el gobierno hace con este estado de excepción o con esta ampliación del estado de excepción. Entonces, hago la invitación a todos y a todas a poder participar de este ampliado. Por supuesto, va a ser temas centrales debatir el tema económico de nuestro país, tema de esta ampliación del estado de excepción, tema del Fondo Monetario, que va a ser, por supuesto, muy debatido. Y creo que es importante que nuestros compañeros hagan presencia, principalmente dirigentes de diferentes sectores y a nivel nacional, ¿no? Hemos llamado también a las 20 provincias, dejando a un lado el egoísmo, siempre yo digo. Creo que el país hoy nos necesita. Entonces es momento de poder, por supuesto, en este caso, ser responsables con el país. Nada más, muchas gracias.
2: Muchas gracias, hermano. También enviar un gran saludo a todo nuestro Estado Plurinacional de Bolivia, los que somos hijos de las dictaduras de la bota militar, hijos del 21-060. No queremos que hoy nuevamente se vuelva a repetir esa historia donde perseguían, encarcelaban, confinaban a nuestros padres, a nuestros abuelos, en esos gobiernos de facto de la bota militar. Hoy, los quechuas, los aymaras, el movimiento indígena originario campesino, el campo popular, debemos defender la economía popular del pueblo boliviano. Y para eso es muy importante este 26 de septiembre llevar adelante este gran ampliado, esta gran concentración para debatir políticas económicas en defensa de nuestros derechos colectivos, en defensa de nuestra economía, en defensa de la dignidad, la soberanía ante el yugo del imperio capitalista que viene con un modelo saqueador, con un modelo que nos trae hambre, miseria, pobreza y hambruna. Por eso convocamos a este 26 de septiembre a este gran encuentro del movimiento indígena originario campesino, los quechuas, los aymaras y todos los pueblos indígenas originarios a unirnos para defender la dignidad y la soberanía. Muchas gracias a todo nuestro Estado Plurinacional de Bolivia. Siempre unidad, unidad, unidad, unidad. Jayaya Gachundú y Gangunapa.
8: Bien, para ir finalizando, hay un último video que vamos a compartir, por supuesto, para los que... Ahí está Cristian, Efraín, para que vayan cerrando. Vamos con este video de nuestro compañero Franco García, ¿no? Quien también se ha pronunciado al respecto del tema del estado de excepción.
9: Buenos días, gracias. A ver, primero que nada, ahí está diputados, senadores de Libre, de la oposición, que decían que Rodrigo Paz no estaba gobernando con ellos. El día de hoy en la madrugada se vio claramente quién gobierna con quién. La derecha está gobernando en estos momentos en el país, conjuntamente con Rodrigo Paz. Y también a los diputados, senadores, ahí está lo que querían. Están garantizando, están cubriendo... Son parte de este gobierno corrupto. Ustedes, diputados y senadores, han dado inmunidad a Rodrigo Paz para que nos podamos acallar 90 días. Yo les voy a decir, ¿les va a servir de algo esos 90 días más? ¿Ustedes quieren rifar el país en 90 días más? Por si acaso les digo, no les va a servir de nada. Si así el pueblo se tiene que llamar a la desobediencia civil, así lo va a hacer el pueblo. Lo único que puedo decir hoy como ciudadano, tomar mucha conciencia, agarrar, comprar sensación seca. Porque los días que se van a venir en Bolivia son difíciles. Y como decían por ahí, cuando la dictadura es ley, la revolución es un derecho. Y hoy, como bolivianos, hemos sido claros y vamos a ser claros. No hay estado de excepción de 90, de un año, de 2 años o de 10 años que vaya a frenar al pueblo cuando lo están desfalcando la economía de los bolivianos y bolivianas, cuando nos están metiendo el dedo a la boca. No hay estado de excepción que vayamos a respetar el pueblo, y hoy lo decimos de frente al señor Rodrigo Paz, a senadores, a diputados, todos ustedes se van a ir, y no se van a ir a sus casas, a España, fuera del país, se van a ir a Chonchocoro todos ustedes, porque el pueblo no va a permitir que sigan robando y sigan desfalcando la economía de los bolivianos y bolivianas. No hay estado de excepción, una vez más, lo repito, que vaya a aguantar cuando el pueblo, perdón la expresión, la vulgaridad, hasta la bajeza que vaya a decir, perdóneme, cuando el pueblo esté emputado, no hay gobierno que vaya a resistir ni estado de excepción que vaya a aguantar. Vamos a ver si sus 90 días son suficientes para que ustedes puedan seguir robando y el pueblo siga luchando. Si tenemos que estar en las calles, así vamos a estar. No solo nosotros, organizaciones sociales, campo y ciudad, a la unidad, porque no vamos a permitir que Bolivia sea rifada como están en esos momentos planificando la derecha boliviana a la cabeza de la familia presidencial, a la cabeza de Rodrigo Paz.
10: ¿Confirma que las movilizaciones se dicen en octubre?
9: No confirmamos nada. El pueblo se va a movilizar, se va a autoconvocar y nosotros vamos a participar de esa gran convocatoria del pueblo. Hay reuniones, hay ampliados donde se van a sacar determinación en los próximos días. Nosotros tenemos una reunión este fin de semana a nivel de la zona sur para ver cuáles son las acciones a seguir. De ahí nos vamos a sumar también al ampliado nacional de lo que es el 26 de septiembre de Evo Pueblo. Y a partir de eso también entendemos que hay un ampliado nacional de la Confederación Única de Trabajadores Campesinos de Bolivia, en las cuales van a tomar determinaciones. La TUPA igual este fin de mes tiene reuniones, ampliados, perdón. Y a todas estas reuniones y ampliados nos vamos a sumar como pueblo. Y a partir de eso vamos a ver cuáles son las acciones a tomar. Pero de que no nos vamos a quedar con los brazos cruzados, no lo vamos a hacer, porque el pueblo va a despertar ahora más que nunca. Y si es una vez más, no hay esa decisión que vaya a aguantar el pueblo cuando estamos totalmente cabreados y estamos sin plata en sus bolsillos.
10: Ahora hay quienes llaman a la unidad de la izquierda, Eduardo del Castillo, que será la palestra, Milton Condori también ha pedido a Evo Morales y Esmalera que se unan. ¿Podrían tomar ustedes en cuenta estas propuestas?
9: Claro, la unidad de la izquierda se toma, y gracias a la derecha más bien por preocuparse, que se preocupen ellos por ellos, ¿no? Porque Eduardo Castillo no es de izquierda, lo tengo que decir. Ha metido a los hermanos revolucionarios a la cárcel, una de las personas que está a la cárcel por Eduardo Castillo. Si yo, ¿qué izquierda habla él? Que se vaya a unir con la derecha. Nosotros como izquierda, a la cabeza de Evo Morales, nos estamos unificando, estamos reestructurando a la cabeza del Bloque Popular, lo estamos realizando, campo y ciudad lo estamos realizando, y vamos a llegar a la unidad. No hay problema de eso. Los que se quieran sumar a esta unidad está bien, pero no con traidores que han hecho mucho daño a la izquierda boliviana. Si se quieren unir, están bien, ¿no? Bienvenidos todos, son, ¿no? Bienvenidos.
0: Dice dos cosas interesantes el compañero, que son muy importantes recalcar, yo creo. Uno, señalar que a los asambleístas que han aprobado este ilegal, pero además inconstitucional estado de excepción, van a tener que asumir su responsabilidad, tanto en lo judicial como en la historia de nuestro país, porque son cómplices del saqueo y del robo que está haciendo el gobierno al pueblo boliviano. Ya decía el ministro Ernesto Justiniano que necesitan 90 días para terminar de aplicar sus políticas y sus reformas económicas en nuestro país. Lo que mostraban los compañeros, el tema de eliminar los bonos sociales, las privatizaciones de los servicios básicos, educación y salud. Pero además, dice el compañero, la unidad del movimiento popular, verdadera unidad de sus organizaciones sociales, de sus verdaderos liderazgos en torno al compañero Evo Morales Ayma, pero sin esos oportunistas, sin la falsa izquierda, que de discursos, cuando han sido gobierno, se han dedicado a dividir, a proscribir, a perseguir, encarcelar y asesinar al verdadero movimiento indígena campesino. Por eso también debemos hacernos un llamado a la reflexión de esta unidad del movimiento indígena, campesino y popular en Bolivia, en torno a la conciencia de patria, de la dirigencia sana, de la militancia sana, que va a ser la que en unidad va a salvar a nuestro país de un gobierno tan nefasto como es el de Rodrigo Paz, que está repitiendo la historia de su padre, Jaime Paz Zamora, cuando le quitaron las visas por temas de narcotráfico y también por la nefasta gestión económica del gobierno de Víctor Paz Estensoro, que ha generado muchos problemas en las familias humildes, sobre todo en nuestro país. Entonces, esos dos puntos para reflexionar, para tenerlo claro, creo que es importante señalarlos y reforzarlos.
11: Gracias. Agradecerlo a todos los presentes acá, hermano Cristian, hermano Vicente, hermano Cucho, hermano Leo y hermano Franco. Como de lugar, no es pues única vez, de primera vez, siempre están invitados, hermano Leo.
3: Por supuesto, gracias por asistir a este importante programa. Cada jueves es sagrado realizarlo. También, hermano Cristian, bienvenido. Gracias. Nos ha fortalecido más que todo para poder informar también. Y decimos a nuestros hermanos y hermanas que cumplen la tarea fundamental, orgánico, todo el perímetro de las seis, de la UCAEÑ, de las seis federaciones. Un saludo a nuestros hermanos que están en la vigilia correspondiente y a nuestras seis federaciones y, por supuesto, a todo el pueblo, a nuestro país, que escuchan la Radio Causa Chuncoca. En la siguiente estaremos con más informaciones fundamentadas, argumentadas, para poder informar desde el epicentro, desde las seis federaciones del Trópico de Cochabamba. Muchas gracias.
5: Franco, ya para poder despedirme, yo hago un llamado de reflexión a toda la juventud boliviana a que dejemos de lado las diferencias ideológicas y políticas que tenemos. Porque actualmente la principal función, el principal deber de todos los jóvenes es poder defender el país por encima de cualquier cosa. Actualmente los bolivianos tenemos que entender que tenemos a un gobierno que está robando a diestra y siniestra y que no le importa prácticamente nada de lo que vaya a pasar con el más pobre, con el más humilde, con el desempleado y con todos aquellos bolivianos de bien que trabajan honradamente para conseguir el pan de cada día. Es momento de unificarnos, es momento de unirnos, es momento de salir a las calles y es momento de poder, en todo caso, defender lo que es de nosotros. Porque si no vamos a hacer nada, si vamos a seguir mirando la palestra, si vamos a seguir estando de brazos cruzados, nuestro país va a terminar de ser saqueado, va a terminar de ser desmantelado y eso es lo peor que nos puede pasar. Por eso yo pido a todos los jóvenes, señoritas, a que empecemos a analizar, a reflexionar y a darnos cuenta de que si no vamos a hacer algo, muy pronto nuestra amada Bolivia lamentablemente va a ser destruida. Por eso yo pido a todos los jovencitos, señoritas, estudiantes de universidad especialmente, a que nos demos cuenta y a que llamemos a la movilización colectiva de todos los jóvenes para esta vez verdaderamente defender los intereses de la patria. Nada más, muchas gracias.
3: Compañero Leo.
7: A ver, agradecerte, Munani, por la invitación. Yo creo que como organizaciones sociales, Canacashan en estado de emergencia, porque Kunitampi, que hay estado de excepción amplia Kuzhawan, provocación es organización socialista. Y Chaypachtag, Ninchisina, Cananchis están unidos como organizaciones sociales, porque Noganchis siempre en la historia defenderán los recursos naturales en Chista. Yo creo que solamente agradecer por la invitación al programa. Yo creo que mañana Cuito Munani también a toda la población a nivel departamental y a nivel nacional unifica cuna como organizaciones sociales. Maganchus frente a Sayanapa que gobierno está ahí y Menatat Cachaporganchis, el 2000, el 2003, gobiernos de facto, que quinta Cachaporganchis. Mientras separados, manimas vayat suncho. Chairaibus, siempre mañacuni, la unidad, la unidad y la unidad. Gracias por la invitación, gracias.
5: Muchas gracias, compañeros, y con esto culminamos. Será hasta la próxima, próximo jueves, por supuesto, para seguir informando. Muchas gracias, compañera Arminda.
8: Gracias, don Vicente. Bueno, de esta manera ha sido grato compartir. Seguramente con mucha expectativa vemos mucha audiencia que está muy atento a comentarles, sobre todo en la plataforma de YouTube. Agradecemos este seguimiento y será hasta el próximo jueves. 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
3: 22 ya transcurrieron de las 22 horas, así es, 22 minutos de las 22 horas es el dato de la hora en todo el territorio nacional. A partir de ese momento nosotros seguimos compartiendo con la programación de la radio.
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0: Gracias. Nuevamente un cordial saludo a todo el país. Estamos en directo a través de Causachuncoca, nuevamente con la juventud, con jóvenes de diferentes municipios, provincias. Hoy dos temas muy importantes, o tal vez uno tercero más que se va a ir sumando, ¿no? Hablamos primero de la ampliación del estado de excepción y posteriormente lo que ve usted de fondo, no al Fondo Monetario Internacional. Jóvenes, adelante, por favor.
1: Bueno, muchas gracias. Un saludo especial a todo el país desde el departamento de Cochabamba. Nuevamente en el programa Jóvenes en Acción, de las diferentes provincias, de los diferentes municipios, también de las universidades. Nos acompaña el hermano Michel Rodríguez, que es del municipio de Totora, también un joven universitario de la carrera Ciencia Política y Derecho, ¿no? Y al compañera Nicole, que también es de zona andina, una joven que está ejerciendo tema dirigencial. También está la compañera Ferminia, desde el municipio de Sacaba, también está haciendo la carrera de Derecho. También el compañero Elvis, que es también del municipio de Totora, en la carrera de Ciencia Política. Mi nombre es Claudio Sarabia Esquivel. Nuevamente un gusto poder participar en este programa Jóvenes en Acción. Hoy día queremos tocar el tema, la ampliación de estado de excepción, totalmente inconstitucional. Realmente hemos visto que los diputados y senadores han violado la Constitución Política del Estado. Por lo tanto, deberán ser sancionados. Acá tenemos por qué se debe dar un estado de excepción. Incluso estos 90 días que hemos vivido en estado de excepción no se debería dar, porque están violando la Constitución del Estado, incumpliendo las normas y las leyes. Acá en la Constitución dice clarito, en el artículo 137, por qué motivos se debe dar un estado de excepción. Este estado de excepción no ha cumplido ningún de los artículos que dice en nuestra Constitución. Acá vamos a ver el artículo 137 de la Constitución Política del Estado, en inciso A. ¿Por qué se da, digamos, un estado de excepción en los diferentes países, más que todo en Bolivia? Por amenaza externa. En nuestro país no existe una amenaza externa. Conmoción interna. Tampoco no he visto una conmoción interna. ¿Qué quiere decir conmoción interna? Es la alteración grave, extraordinaria y objetiva del orden constitucional, inconstitucional, democrático o de la seguridad pública, provocada por actos de violencia generalizada, insurrección, terrorismo, disturbio, sabotaje y paralización de servicios esenciales. Con este inciso F han ampliado el estado de excepción, pero sin embargo la conmoción interna no justifica. Por ejemplo, no hemos visto aquí paralización de servicios básicos, tampoco no hemos visto actos vandálicos, no se ve en nuestro país. Y realmente, como jóvenes nosotros, como estudiantes, vemos totalmente una violación a la Constitución Política del Estado. El gobierno no está respetando el artículo 72 de nuestra Constitución Política del Estado, donde dice que el gobierno debe cumplir y hacer cumplir nuestra Constitución y las leyes. Y tampoco no están respetando los diputados ni los senadores. A los diputados y senadores deberíamos de iniciar un proceso por resoluciones contrarias a la Constitución, por dictar resoluciones contrarias a nuestra Constitución, por violar la Constitución. Tiene un delito, tiene una sanción, más de 5 a 10 años de cárcel. Los diputados y senadores, el día de ayer, los que han aprobado la ampliación del estado de excepción, deberían ser procesados de 5 a 10 años de cárcel. Lamentablemente, hoy hemos visto que la justicia prácticamente favorece al gobierno. No hay justicia sana y limpia en nuestro país. Y de esa forma, como jóvenes, nos apena mucho que el gobierno, hoy por hoy, no respete la Carta Magna y nuestra Constitución Política del Estado en nuestro país. Como jóvenes, nos apena. Vamos a consultar a nuestros hermanos qué opinan de la ampliación del estado de excepción. Para mí, si soy un boliviano, si quiero a mi país, para mí el estado de excepción no es legal. Para mí el estado de excepción no existe, porque encima de esto no puede estar ninguna ley. ¿Qué dices, hermano Michel, sobre la ampliación del estado de excepción?
2: Bueno, muchas gracias, Claudio. Pues en principio saludar, ¿no?, a todos nuestros compañeros quienes nos escuchan a través de la radio Colsachuncoca. Por supuesto, nosotros lamentablemente muy preocupados frente a la situación que vive nuestro país. Mira, decía el compañero Claudio, ayer por ejemplo, esa decepción que es totalmente inconstitucional. Mencionó claramente que están violando lo que es nuestra Constitución Política del Estado. Esta es la norma suprema de nuestro Estado Plurinacional de Bolivia, lo cual esto no puede ser violado de ninguna manera. Por ello, decía el hermano Claudio, intentan utilizar la conjunción interna para ampliar el estado de excepción. Pero sin embargo, no hay nada de lo mencionado según los artículos y como indica la conjunción interna. Seguramente para el gobierno, conjunción interna es defender tanto nuestros recursos naturales que tenemos dentro de nuestro estado plurinacional, defender la libertad de expresión, la libertad de pensamiento. Eso había sido conmoción interna. Es por eso que están ampliando el estado de excepción. No quieren que el pueblo boliviano salga a las calles a defender su país. No quieren que el pueblo boliviano levante la voz. Por eso los jóvenes, lamentablemente, bueno, preocupados por el actuar de este presidente que no respeta nada nuestra normativa nacional. Hacen lo que se les dé la gana. Quieren atarnos las manos una vez más después de 90 días. Bueno, de hecho ya está aprobado. Y quieren seguir saqueando a nuestro país. ¿Y los bolivianos dónde quedamos? La extrema pobreza se va aumentando más. Por eso rechazamos totalmente esta ampliación de estado de excepción. Y repudiamos al gobierno, tanto a los asambleístas, quienes están prestando a las decisiones de Estados Unidos, porque no, esto no es decisión del presidente ni de la asamblea, sino vino directamente de Estados Unidos, porque ellos, a costillas de este estado de excepción, quieren saquear nuestros recursos naturales. Ya hemos visto durante 90 días, ha habido narcomareras, ha habido narcomaletas, han robado oro. O sea, ¿qué más quieren? O sea, durante 90 días han saqueado a extremo nuestro país, pero aún así quieren ampliarse. Seguramente están desesperados más allá de saquear. El pueblo boliviano no va a respetar esta decepción. Además, no tiene legalidad. Bien menciona nuestra Constitución Política del Estado, lo cual cada sector social, dentro de ello las juventudes, nos estamos preparando. Y de hecho, vamos a salir a defender nuestro país, nuestros recursos naturales, por supuesto, nuestros derechos que nos brinda esta Constitución Política del Estado, aprobado el 2009. En ese entonces, como presidente, el ex nuestro ex presidente Juan Evo Morales Ayma. Por ello, nosotros rechazamos total la ampliación del estado de excepción. Como bien mencioné, es totalmente inconstitucional, no tiene validez, la cual el pueblo boliviano se va a movilizar. Y de hecho, aunque estén desesperados y todo, vamos a sacar a toditos, porque acá ni los diputados, ni los senadores, ni el mismísimo presidente no tiene legalidad. Tendrán legitimidad por lo que respalda las leyes, pero no tienen legitimidad. El pueblo boliviano, más de 50%, rechaza. Y la legitimidad está en eso. Si el pueblo boliviano no acepta, no tiene legitimidad. Por tanto, queremos decir al presidente, al vicepresidente, a todo su gabinete presidencial, a los diputados senadores, que se estén preparando, porque ellos tienen que responder ante la justicia. En este octubre nos vamos a movilizar, sin duda alguna, y los estados de excepción no nos van a hacer callar. Una vez ya hemos respetado, pero ahora ya no tienen legitimidad. Por ende, nos obliga la situación, no nos obliga la ley, sino la situación a movilizarnos. Eso por ahora, hermano Claudio, yo creo que...
1: Tenemos una compañera. ¿Qué dicen a tu perspectiva? ¿Cómo lo ves la ampliación del estado de excepción? ¿Es legal, ilegal?
3: Nosotros como jóvenes vemos que eso es algo ilegal también, porque debería obedecerse más que todo la constitución política del estado y no hacerlo a su querer también del gobierno.
4: Hay algo que hay que puntualizar, no sé si me permite. ¿Por qué los diputados aprueban o mejor dicho, validan la ampliación? Hay muchos de estos diputados que están velando sus intereses económicos.
1: Se exhiben, ¿no?
4: Se exhiben. Y están velando sus intereses económicos por 5 años.
1: Sí.
4: ¿Qué pasa si mañana se les cae todo? Se quedan sin recursos económicos. Y varios de los diputados han dicho que ganan 20.000 bolivianos. ¿Qué pasa con aquel que gana el mínimo nacional? A ese no va a sufrir, pero este diputado que está ganando 20.000 y que ha aprobado el estado de excepción, claro, le conviene seguir ganando el estado. Claro.
1: Así es, totalmente. Totalmente la razón, ¿no? Uno, ¿por qué? En vez de velar los intereses de nuestro país, los diputados y senadores, pues están velando sus intereses. Creo que anterior, para aprobar el estado de excepción, igual han cobrado más de 500 bolivianos. 5.000 bolivianos, ¿no? Cada diputado, ¿no? ¿$5.000 o $5.000 bolivianos?
5: $5.000.
1: Sí. Teniendo tanto sueldo, ¿cuánto tienen los diputados y senadores? Un diputado gana 23.300 bolivianos.
4: Sí.
1: Un senador igual lo mismo gana, 23.300 bolivianos, y tienen 3 viajes gratuitos al mes a cualquier departamento. Tienen comida en la mesa. Realmente, esas autoridades dan una vergüenza. En vez de preocuparse en nuestra situación, se están velando sus intereses personales y como decía el hermano Nelson, pues... están recibiendo algo del gobierno. Por eso no respetan ni las normas ni las leyes. Ahorita a ellos les está interesando el bolsillo.
2: Más allá de recibir, igual decía y mencioné hace rato, aprobaron la ampliación de esta excepción para cuidar su cargo. Porque vuela presidente, vuela vicepresidente y todos los diputados y senadores. Y lo que ellos están cuidando es su cargo. Están preocupados. Quieren hacer todo para llegar a los 5 años.
1: Así es. Pero, ¿qué dicen, Elvis?
6: Ya, buenas noches al pueblo oyente y a todos que estamos presentes aquí, compañeros. Es un gusto, un placer compartir este momento. Sí, como nosotros tenemos una perspectiva, ¿no?, de ver el estado de excepción, como ya mencionaron varios de ustedes, es como para ver apetitos personales, es más, no es más allá de lo que es para un interés colectivo, sino es un interés personal. Es para que, como tú dices, hermano, sí tienes razón, y eso es donde en vez que ellos velan el país, le están velando sus intereses personales, el bolsillo. ¿Y para qué? Con un fin. Porque, y también este ampliamiento de estado de excepción es con un fin de que no salgan. Porque si ellos, si el gobierno...
1: Vuela, todos vuelan.
6: Todos vuelan, todos como vuelan. Digo. Y eso no le conviene. Entonces, ¿cuál es lo que someten es directamente el estado de excepción? Varios diputados mencionaron ahí que también una de las diputadas mencionó diciendo que 2 años sin Ecuador, pero nada que nada punto de eso. No estamos en una situación, un país lleno de conflictos. Ellos más bien con estado de excepción cuando han, como ya pasó con este 20 proposal, 20, este con 19, 20 que ya culminó, ellos se han visto más bien en ese trayecto de transcurso, se han visto cosas vandálicas, como tal, criminalistas, pero eso es casi para su favor de ellos. Se ha visto, como ya mencionó, las narcomaletas, todo en ese trayecto. Y ahora no sé qué fines van a tomar todavía, cuál estará su visión, cuál estará su propósito, cuál está su querer. Y eso nos apena a nosotros, ¿no?, como jóvenes. Y por eso vemos, ¿no?, cómo está destrozando de poco a poco nuestro país. Estamos, en vez de adelantar un paso más, estamos retrocediendo. Y eso es una pena hacia el futuro, hacia la visión de los jóvenes que estamos conviviendo.
1: Entonces, todos coincidimos. El estado de excepción, la ampliación del estado de excepción es inconstitucional. Y también pedimos como jóvenes, a nivel las 16 provincias, a nivel más de 48 municipios que tenemos a nivel departamental, pues que estos diputados y senadores, empezando desde el presidente, deben rendir cuentas a la justicia, deben rendir cuentas al pueblo boliviano. Primero, en el Código Penal, en artículo 153, resoluciones contrarias a la Constitución y a la ley, y tiene sanción de 5 a 10 años. Los diputados y senadores, los que han ampliado la excepción, deben de rendir cuentas de 5 a 10 años de cárcel. Pasando el tema de estado de la ampliación de estado de excepción, como siempre tenemos en nuestro primer programa, en nuestra primera entrevista, la compañera Ferminia, no sé si puedes argumentar algo más o presentarse de dónde viene y me
5: encanta. Bueno, muy buenas noches a todos los que están en el programa. Saludarles, ¿no? En el estado de excepción, bien o no la situación del presidente, que es lamentablemente muy malo lo que hace el presidente, no debería de dictar después de lo que ya ha dictado, y pues nos afecta, ¿no?, a todos los bolivianos.
1: Así es, eso nos estamos olvidando, ¿no? También nuestra constitución decía, ¿no?, que no se pueden dictar en un año 2 estados de excepción. Totalmente, entonces, están pisoteando y están violando nuestra Constitución, el artículo 137.
4: Un artículo más claro. A ver, ¿por qué los diputados o parlamentarios aprueban? Si saben que se les va a venir un juicio de responsabilidades o se les puede venir un proceso penal.
1: Penal.
4: ¿Por qué lo aprueban? Porque no tenemos
1: justicia.
4: Magistrados. Estamos incompletos. De los 9, ¿cuántos magistrados tenemos? Tenemos 4. Ni siquiera llegamos a la mayoría, que serían 5. Entonces, ellos están seguros que no lo van a procesar, no va a surtir efecto mientras no tengamos a los magistrados completos. Eso también saben ellos. Y por eso,
1: como están en el poder, están haciendo lo que quieran.
4: Sí, pues,
1: como la justicia está a su lado, como decía el hermano Nelson, los magistrados, no tenemos la mayoría.
7: Pues, el vacío de poder.
1: Están haciendo lo que quieran. Esto, por ejemplo, lo están tomando como cualquier libro, no están respetando. Pero sin embargo, como jóvenes del departamento de Cochabamba, debemos y pedimos que tiene que respetarse, y los diputados y senadores deben rendir cuentas. Pasando del estado de excepción, vamos a pasar a este. Los préstamos que nuestro país se está prestando de los diferentes bancos interamericanos, FMI, incluso Banco Mundial, que hasta este momento tenemos de deuda más de 14 mil millones de dólares. Hemos calculado y hemos hecho ajustes. Cada ciudadano boliviano o boliviana, debemos cada niño o niña que nace más de $2,000. Cada persona en nuestro país. Hasta esta situación hemos llegado. El gobierno, el actual gobierno de la derecha, ya se prestó muchos millones. Hoy por hoy hay una ley donde se va a prestar más de $1,900 millones. Con eso se va a ajustar más de $15,000 millones la deuda externa. ¿Cómo lo ven? ¿Creen que el gobierno va a pagar? No, va a pagar nosotros. Van a pagar nuestros hijos, nuestros hermanos. ¿Qué opina como universitaria, compañera Nicole? ¿En qué nos va a afectar los préstamos que está realizando el gobierno central?
3: Claro, nos afecta también el sector universitario, que también nosotros somos, ¿no? Algunos somos independientes, vivimos el día a día. Y nos afecta en sí, más que todo vemos en nuestra casera también que están siendo afectados bastante, un tema más que todo económico, igual en los estudios. Vemos también que hay mucho abandono ya de estudiantes en el sector universitario de cada uno, que ya no pueden cubrir con los pasajes, con sus pasajes, con temas de sus trabajos, y todo eso en sí está afectando bastante.
1: ¿Qué opina Justin? Es miembro del Consejo de Juventudes a nivel departamental, que en representación de Cochabamba.
8: Claro que sí, ¿no? Yo opino que los préstamos en ningún momento llegan a beneficiar, solamente son como un alivio momentáneo, ¿no? Si bien el préstamo se va a realizar en ese mismo momento, obviamente va a aliviar un mes, dos meses, pero después las consecuencias que quieren que traer, obviamente el Estado no va a ser pues tan bueno, el presidente lo digo, para decir, yo se los voy a pagar los gobiernos, o sea, eso sería algo ilógico y no va a pasar. El que realmente va a pagar cada una de las deudas va a ser cada uno de nosotros, cada uno de los bolivianos va a

0: Sí, muy lamentablemente, hermano, ¿no? De acudir a esa directamente y siempre no valorando al pueblo boliviano, ni a sus peticiones, ni a las situaciones que estamos conviviendo directo. ¿Qué ha prometido el gobierno cuando estaba de candidato, cuando estaba antes de las elecciones? Siempre estaba diciendo, ¿no?, que no voy a acceder al FMI, siempre, o al Banco Mundial, pero ahora con el tiempo vemos solo fue una, ¿no?, una mentira muy grande que ellos, que nos han podido tomar el pelo al pueblo boliviano. Es decir, para lo que es barato, ¿no? Pero es una situación muy crítica. Como dijo ya compañero, siempre hay cambio, nada es cambio. Y eso es, y vamos a surgir la trascendencia de nuestro, de los jóvenes, de la, una, como tú mencionaste, hermano, de que ya cada niño que nace, que ya está ahorita, que ha sido, ya debe más de $2,000.
1: No, una deuda.
0: Sí, ya nace con una deuda. Y eso es, estamos volviendo en las épocas del neoliberalismo, que ha vivido nuestro estado boliviano, ¿no? Que ha vivido esos momentos, una crisis fatal, una crisis, y también con ese momento, con esa situación del Fondo Monetario Internacional, siempre ha estado, pero hemos podido superar ese 14 años con el Manuel, hemos podido salir, ¿no?, después de 2005. Pero gracias, cuando uno siempre sabe velar los intereses, ve cuál es el propósito de nuestro país, cuál es su... Pero eso se ve cuando es un nacionalismo. Pero uno que es, que se sale, que no sabe del país nada, cuál es la petición, cuáles son las necesidades, no, esto se ve directo a acudir al Fondo Monetario Internacional.
2: Creo que llegó un chavito, eso no. También tenemos acá nos está acompañando nuestro compañero Elmer, que también es sector universitario. Yo creo que en la FULA deben analizar lo que está sucediendo en nuestro país, los préstamos. Realmente a mí como estudiante, como un joven ciudadano más, me apena mucho. ¿Qué opina, hermano Elmer Tola? Chavito.
3: Bueno, vas a disculpar el tono del celular, ¿no? Primero quiero saludar a nuestras hermanas y hermanos y compañeros de la Universidad Mayor de San Simón. Evidentemente, creo que anteriormente hemos tenido una especie de debate, también hemos conversado de varios temas. Bueno, puntualizando la pregunta que dijiste, hermano. En sí, más allá del tema de la representación de la FUL, creo que hay que hablar esto en forma global en relación al tema del sector universitario, que en coordinación, ¿no?, con varios dirigentes, ya sea consejeros facultativos y universitarios, y también algunos amigos docentes, ¿no?, que también forman y son parte también del sector universitario, se ha ido debatiendo este tema. Primero, cómo está pasando qué es lo que está pasando en nuestro país. Y la verdad se entiende que todo esto, la mayoría dice, ¿no?, es el gobierno de derecha que más hechos de corrupción está cometiendo en poco tiempo, ¿no? Y todo apunta a que la influencia, ya que están hablando del tema del Fondo Monetario Internacional, y repito, ¿no?, para no alargar ese tema, viene con condicionantes, ¿no? Y obviamente los articuladores o operadores políticos que están cerca incluso del mismo presidente actual son los que están gobernando el país, ¿no? Y como se dice, el Fondo Monetario Internacional, si bien ingresa a un país, se tiene como el tema del fondo perdido. Pero estos vienen con condicionantes, ¿no? O sea, el utilizar y ser el monopolio referente de un país para poder absorber el tema de las reservas, ¿no? Lo que pienso, como cualquier, bueno, no es necesario ser experto en economía. Generalmente el tema económico se utiliza para inversión y que hay un retorno, lo que antes se hacía. Las empresas estatales, el recurso económico que se tenía cubría los bonos correspondientes que se tenía, que hoy en día se ha perdido, ¿no? Eso, y hay un debate bastante constante dentro de la universidad, y pues yo creo que en algún momento vamos a mostrar ante la opinión pública qué es lo que piensa, ¿no? Como ya con bastantes compañeros también, y pues de verdad muy agradecido otra vez la invitación, ¿no?, que nos han hecho, bueno, a nosotros.

0: Michel.
1: Bueno, es evidente, ¿no?, lo que dice nuestro compañero Tola, parte de lo que es de la Federación Universitaria Local y, por supuesto, lo que mencionaron nuestros compañeros de las diferentes provincias que en este entonces nos encontramos haciendo este análisis. Y, bueno, lamentablemente nos preocupa particularmente a los jóvenes. Bien claro, nosotros entendemos que somos el presente y el futuro del país. Y creo que está en nuestra obligación cuidar, por supuesto, desde ahora, el presente y el futuro. Además, más allá de cuidar, también diseñar, porque si nosotros no diseñáramos, o sea, ¿quién lo va a hacer por nosotros? O sea, no hay.
2: ¿Qué es lo que va a hacer de nuestra Bolivia?
1: Por eso, tenemos esa entera responsabilidad de analizar paso por paso las condiciones de este préstamo que están queriendo hacer con el Fondo Monetario Internacional. Por supuesto, nosotros rechazamos como jóvenes. No queremos un futuro, bueno, un presente y un futuro lleno de crisis, como en este entonces ya lo estamos viviendo. Seguramente el compañero Justin mencionaba, este préstamo va a aliviar, será pues unos 2-3 como máximo, 3 meses.
2: Sí.
1: Y después de eso, ¿dónde vamos a llegar? Mira, ahorita estamos viviendo una situación lamentablemente muy crítica. Pero, más ese préstamo, ¿dónde llegaríamos? Eso es lo que nos preocupa. Por eso, nosotros los jóvenes rechazamos este intento de préstamo por parte del gobierno central. Y por supuesto, si es que intentaren seguir con esto, tampoco vamos a quedarnos con las manos cruzadas, que estén haciendo a su antojo. Nos vamos a ser obligados a defender, a cuidar tanto nuestro presente como futuro, como nuestro futuro. Eso es.
0: Así es. Así es nuestro deber como jóvenes, es pues cuidar el interés de nuestro país, que hoy por hoy está siendo saqueada, que hoy por hoy estamos endeudados. El niño que nace, que como decíamos, ya nace con deuda de $2,000. Creo que es momento de reflexionar, es momento de analizar. Hay muchos jóvenes dicen liberalismo, derecha dicen, pero sin embargo la historia nos ha demostrado bien clarito. La derecha ha gobernado 180 años. Y en los 180 años se han prestado. En los 180 años han acabado con nuestros recursos naturales. Y de esa forma la juventud tiene que abrir los ojos. Tiene que analizar y razonar. No debemos permitir que nuevamente pues pisoteen nuestra constitución, también que nos respeten las normas y las leyes de nuestro país. Continuando con nuestro programa, creo que se acerca Día del Amor, Día de la Juventud,
3: Día
0: del Estudiante, Día de la Amistad.
1: No hay nada que festejar.
0: Día de la Plata. No hay nada que festejar. O tal vez algunos tienen polola, ¿no? En Chile se dice polola, acá dicen su enamorada, ¿no? Pero tal vez ni hay plata para comprar flores. Más antes, por lo menos en Día del Estudiante, en el gobierno del expresidente Evo, pues se concluyeron los fuegos estudiantiles. Había muchos proyectos para la juventud. Muchas actividades.
2: Como
0: incluso encuentros había en los diferentes departamentos, ferias culturales. Pero hoy no vemos nada para la juventud.
2: Pero no hay mismo también con esta situación que estamos conviviendo momentáneamente. No hay también un recurso que nos podemos ya un poquito más viabilizarnos, porque también nos limita las cosas, porque no se puede movilizar. Cuando hay una estabilidad económica, hay más movimiento, y cuando hay movimiento, más hay demanda, que genera más ingresos. Pero lastimosamente hoy no se puede dar.
0: Creo que no vas a comprar ni flores para tu polola, ¿no?
2: Todo hay límites. Estamos limitados por estas acciones del gobierno.
0: ¿Qué dice compañera Ferminia?
3: Bueno, como dice, ¿no? La situación económica afecta a todos. Viendo que ya se acerca 21 de septiembre, Día del Estudiante, que ni en las universidades, ¿no? Como antes se festejaban, nos daban algo, pollo al menos, que lamentablemente no nos van a dar, porque no hay economía, no hay presupuesto que nos afecta, pues, y no nos dan.
0: El único regalo que vamos a tal vez recibir es de la universidad, la full, ¿no? Creo que es pollo. Un trozo de pollo. Del gobierno no tenemos ni un trozo de pollo.
2: Es algo, pero es como que se ve, es algo con nuestro dinero también, ¿no? Un poquito más, ya, cuidado, pero de parte de la solidaridad del gobierno central, no recibimos nada, absolutamente nada.
1: Dale, no vas a poner.
2: Dale, vas.
1: Dale, dale, Tolita.
3: De parte de acá.
0: Que están aficionados, denle.
2: Un sector agricultor de papa. Pero también, ¿no? Nosotros reivindicar a los jóvenes que sumen a esta como estos, es un fomento, ¿no? Es una visión que estamos nosotros viendo la realidad, que estamos pasando. Y que no sea, que no esperemos nada de nuestros padres nomás, que no digamos que el padre no nos movilice. Para eso tenemos que nosotros movilizarnos. Para que haga esta reivindicación de nuevos jóvenes, que aquí también, como podemos ver, estamos articulando, ¿no? De poco a poco, y ya están sumando la gente, pero que reflexionen ellos mismos, que digan de verdad que sienten por el país, ese nacionalismo, patriotismo que nazca, que digan, no, estamos yendo, en vez que elevemos, estamos bajando, entonces que digan ese sentimiento nacionalista que llegue de verdad, y que reivindiquen, y que no esperen que alguien diga que algo estamos haciendo mal, sino que haga ese razonamiento para que ellos puedan reflexionar ante esta situación que estamos pasando.
0: Hermano Justin.
4: Claro que sí, ¿no? Muchas gracias, Claudio. En este mes de septiembre se supone que tiene que ser una fiesta, son fechas conmemorativas. Septiembre siempre se ha caracterizado por ser un mes de alegría, de conmemoración, bien también nuestro aniversario, mes de la juventud y demás cosas que se recuerdan, ¿no? Pero pese a todo esto, sabemos que no tenemos el apoyo correspondiente desde el gobierno central. Parece que el gobierno central cree que el país se puede manejar a decretazos, como si todo fuera imponer y no consultar las necesidades que nosotros tenemos como jóvenes. No solamente como jóvenes, pensemos también en todos, ¿no? Si bien somos representantes del sector juvenil, pero también tenemos que pensar en todos los otros sectores de poder conformar las necesidades que ellos tienen. Si bien el artículo 410 indica de que la Constitución es la norma suprema, pero parecería que para que es el gobierno central, parecía que ellos están por encima de la Constitución y esto está por debajo de eso, ¿no? Realmente vemos esas ideas erróneas que tiene el gobierno central y no se acomoda lo que es la Constitución, como Claudia decía, parecía que esto lo manejan como si fuera un simple librito, ¿no? Nosotros tenemos que hacer prevalecer realmente lo que es la Constitución Política del Estado y entender y hacer cumplir a cabalidad las normas, ¿no? Y simplemente es reflexionar a todos los jóvenes de que realmente se pongan la mano al corazón y digan, ¿qué podemos hacer por el departamento de Cochabamba y también por nuestro país, que es Bolivia?
0: Nicole.
5: Bueno, yo decir a todos los jóvenes, ¿no? Unirnos también por esta causa también. Es nuestra lucha. ¿Quiénes mejores que nosotros para poder hacer obedecer nuestra Constitución también, que no es de adorno? Y también decir que todos igual nos unamos igual, no dejemos pasar esto. Hay jóvenes que sí se callan, pero son los más perjudicados que están siendo ellos mismos. Y unirnos, ¿no?, a todo esto.
0: Michelle.
1: Bueno, una vez más, llamamos a una reflexión a toda la juventud cochabambina, toda la juventud boliviana. Más aún en este mes de la juventud, yo creo que el día 21 de septiembre, más allá de festejar cualquier otra cosa, estamos con esa obligación de reflexionar, de analizar qué es lo que está pasando en Bolivia y tomar decisiones claras. ¿Qué es lo que vamos a hacer? Por eso también invitar a todos los jóvenes quienes nos escuchan a través de este medio a que se puedan sumar a este programa. Ellos también demuestren
2: cuál es su visión,
1: cuál es
4: el bien común que quieren,
1: su preocupación, que ellos también levanten la voz desde este espacio. Por eso llamamos a toda la juventud a reflexionar, a tomar decisiones claras. Es hoy donde Bolivia nos necesita. Bolivia nos llama. Por eso, levantémonos, toda la juventud. Hay que reflexionar, hay que tocarse el pecho y tomar decisiones claras.
0: Herminia.
3: Bueno, decir, ¿no?, que hablando de reflexión, que todos los jóvenes hay que analizar, ¿no?, la situación del país que estamos viviendo día a día cada uno, y que también que la constitución política del Estado, que no es respetado mediante el gobierno siempre, entonces es mejor todos como jóvenes levantarnos, unirnos, y así, ya que la unión hace la fuerza, como jóvenes podemos salir adelante, pensando, ¿no?, todas las cosas que pasan aquí en el país.
0: Hermano Elmer.
6: Bueno, los jóvenes hoy en día tenemos que tomar un papel muy fundamental. Creo que, como dijo, ¿no?, compañero, en los 14 años de gobierno que ha estado nuestro hermano presidente Evo Morales, hemos como que tenido estabilidad, podría decirse, y hemos tenido oportunidades. Muchos compañeros han tenido la oportunidad de entrar a un estudio superior, ya sea técnico superior o en tema de la universidad. Pero creo que ahora, como se dice, es momento de poder organizarnos, ¿no? Tenemos que entrar a la conciencia de que si queremos cambiar nuestro país, el país no se va a cambiar por sí solo. Tenemos que, de alguna manera, aportar nuestro granito de arena. Y dejo este mensaje, ¿no?, para todos nuestros compañeros y para el tema del sector universitario. Los peores momentos hacen buenos líderes, ¿no? Y si bien estamos acá en la mesa planteando y debatiendo y mostrando el malestar que tenemos por las políticas que está haciendo el gobierno nacional, que están afectando a y especialmente a la juventud, es porque lo vivimos día a día, ¿no? Tal vez otros no sentirán porque, bueno, no todos nacemos en la misma condición, pero sí somos la mayoría los que vivimos del día al día, ¿no? Eso nomás, y compañeros, yo creo que con eso mañana festejar el adelantado del Día del Estudiante con lo que se pueda. Como se dice, hay que estar nomás alegres también, ¿no? Pero eso, llamamos a la juventud a que se pueda unir, ¿no?, porque esto no va a ser un trabajo fácil, pero tenemos que ser también, desde cualquier punto de vista, mostrar nuestra posición, qué es lo que sentimos.
0: Bueno, muchas gracias. Desde este espacio queremos dar y agradecer a nuestro medio de comunicación, Radio Causachuncoca, donde nos da espacio a la juventud, su pensamiento, también su alguna ideología que tiene y da a conocer la libertad de expresión. Agradecemos y un saludo revolucionario al departamento de Cochabamba y a nivel nacional. Muchas gracias.
7: Gracias a Claudio, gracias a los jóvenes, a los chicos que han asistido a este tercer programa de Jóvenes en Acción. La anterior semana nos hemos olvidado del tercer programa y nos hemos saltado un programa. Para simple detalle, jóvenes, hemos tenido 106 likes en el programa, en este tercer programa. Hemos tenido 22 comentarios y hemos tenido 18 compartidos. No está mal, prácticamente. Hay comentarios buenos y malos, ¿no? Siempre va a haber. Pero estamos empezando y ustedes están empezando. No necesariamente tienen una línea o un norte o el medio les va a decir, hablen esto. A ustedes proponen el tema y ustedes lo debaten, ¿no? En contraposición a algún comentario que está por ahí, que está un poquito de más, ¿no? Pero sin embargo, esta es la juventud, estos son los jóvenes de diferentes sectores, de provincias, municipios, algunos con mayor conocimiento, otros aprendiendo. Aquí en la vida todo se aprende, no es, nadie nace sabiendo. Ese es, es un dicho muy, muy práctico, ¿no? Muchísimas gracias, jóvenes, en este tercer programa de Jóvenes con Acción. Y la siguiente semana, con más de coyuntura actual, pero desde la voz del joven de Cochabamba.
8: Así, de esta manera hemos compartido.

0: Ya transcurrieron 7 minutos de las 23 horas. Ustedes han podido escuchar el debate, análisis de los jóvenes que han compartido este programa con nosotros desde la ciudad de Cochabamba. El rechazo a la ampliación del estado de excepción y también han dicho no al FMI. Al momento, el gobierno sometido a sus chantajes, condiciones de esta instancia. Nosotros nos despedimos. Regresaremos el día de mañana con la programación de la radio a partir desde las 4 de la mañana. Nada más, gracias por la sintonía. Siguen, bueno, entonces les deseamos un reparador descanso. Será hasta el día de mañana.
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0: está la canción, muchas gracias. Y finalizamos con el negocito, ¿les parece?
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¿Cómo estamos? Empezamos nuestra revista de todas las madrugaditas, Rich Arena, acá por causa chuncoca y mainaya, o les yach manacho. 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Ya estás tohtatatati. Buen día, buen día, buen día a todos los hermanos y hermanas. A las hermanas que tienen la venta de comida, de calditos de pescado, calditos de, no sé, calditos de pollo criollo, los que venden runtuwaikikus. Ya están despiertos, ¿no? ¿Qué tal la preparación? ¿Estamos bien? Ay, sí, temprano estamos despertando últimamente. Es que ya no se puede concebir el sueño con tantos problemas que hay en el país. Hay mucha, mucha preocupación, mucha incertidumbre. Pachamama, kay pachapi. Gracias, Dios mío, por darnos otra oportunidad de estar junto con ustedes. Y por supuesto a nuestra madre tierra que nos provee de alimento, que nos da un hogar. Así que bueno, damos inicio con la programación. ¿Qué ha pasado? ¿Qué ha pasado? Entre los hechos más relevantes, por ejemplo, ¿qué pasó? ¿Qué pasó en Bolivia? ¿Qué está pasando en nuestro país? Los diputados han aprobado el crédito del Fondo Monetario Internacional y lo van a derivar a la Cámara de Senadores. Y entre charla y charla y bolo con la hermana Leonilda Zurita el día de ayer en la noche, decíamos ya, ¿no? Seguro lo van a aprobar. Es más seguro que sí. No, nada que pensar porque tenemos parlamentarios, charlamentarios, que simplemente velan su seguridad económica de ellos mismos, su trabajo. No, así que bueno, no hay mucha esperanza en diputados y senadores de menos de uno o dos que por lo menos dicen no, a ver, hay que revisarlo. No, pero todos en lo absoluto están con el objetivo de hacer dinero para ellos y no les importa lo que pase con los bolivianos y bolivianas. Eso fue lo que pasó ayer. De ese tema vamos a estar hablando. Otro tema, a ver. Los jóvenes se fueron, ya no dejaron el viento. La modificación de la ley 495. Dos fue sancionado por la Cámara de Senadores el 8 de septiembre, ¿recuerdan? Y promulgada oficialmente por el presidente Rodrigo Paz la noche del jueves 17 de septiembre. ¿Ya? ¿Qué pasa con la modificación de la ley 492 y que fue promulgada oficialmente el día jueves 17 de septiembre? ¿Qué dice Rodrigo Paz, el incapaz, ahora que modifican esta ley? Él dice que ahora va a poder prestarse platita. Eso lo dijo. Ahora yo puedo ir a buscar platita al exterior para proyectos de UPRE. Imaginen eso. El presidente Rodrigo Paz agradeció a los parlamentarios que aprobaron la modificación de la ley 492 y afirmó que la norma permitirá al gobierno gestionar recursos del exterior o de otras instituciones para financiar proyectos de la Unidad de Proyectos Especiales UPRE. Todo es prestarse, por Dios. Más adelante estaremos escuchándole al incapaz de Rodrigo Paz. Y bueno, en el trópico de Cochabamba, ¿qué es lo que está pasando a esta hora? Ya tenemos cobertura con nuestros colegas de trabajo, con el hermano Benito Núñez y nuestra compañera de labor Sandra Caracara.
Sí, a ver, ¿qué está sucediendo? Estudiantes de la Unibol, ¿no? De la Universidad Quechua Casimiro Huanca, determinaron dar un corredor humanitario a los vehículos de transporte pesado que se encuentran varados en el bloqueo de la carretera Nueva Cochabamba-Santa Cruz, a la altura de Senda 2 Chimoré. Estaremos en contacto con Sandra Caracara enseguida. Antes de iniciar nuestra programación, el dólar está como, sube, baja, esto ya es el colmo de los colmos, lo que se vive en el país, con un gobierno indolente, incapaz, ineficiente, con un gobierno que solo piensa ir a prestarse platita, platita, platita, y seguros estamos que no va a dar solución a nuestras principales necesidades, así que tómelo en cuenta, no habrá solución a ninguna de nuestras necesidades. 10 bolivianos con cero un centavo, así está, un dólar, 10 bolivianos. Todos los días cambia, baja, sube, baja, no.

¿Qué dice el Rodrigo el incapaz? Ay, está loco este hombre. Él dice, ¿no? Que hay sectores interesados en que Bolivia fracase. Bolivia ya fracasó, Rodrigo, con su gestión desde el 2019. Loco está este hombre, ya es demasiado. ¿Por qué me hace reír el Rodrigo? Pase, pasa.

A ver, después de que se amplió ayer en la madrugada los levantamanos, los calientacitos o los metepatas, como los denominan, los charlamentarios, el presidente de la del Senado, de la Cámara de Senadores, ha indicado que no pasa nada si las protestas son pacíficas durante el estado de excepción. Eso fue lo que dijo, no va a pasar nada. ¿Dónde está el traidor de Luis Arce Catacora? Ya no está en el penal de San Pedro, no sé, de La Paz. Salió, se enfermó, está en tratamiento. Ahí tiene solo 4 policías custodiando al traidor de Luis Arce Catacora. Está en el hospital Arcoíris, por si acaso. Ay, ay, ay, ¿cómo salen en libertad? ¿Pero qué pasa con el pueblo que está injustamente encarcelado por este gobierno dictador, hambriador, antipueblo? Puertas se pueden estar muriendo, nadie les hace ese favor. Nadie, ni derechos humanos van a verlos. Estamos al merced, estamos abandonados. 4:44, bienvenidos y bienvenidas, culiacas gilatas. Música para empezar, ¿qué canción nos va a introducir? Esta.

0: Sí, fuera gobierno basura, huele feo. Hay mucha podredumbre dentro de lo que es el poder ejecutivo, legislativo. Huele feo, feo, feo, de verdad. Hay que hacer una limpieza fatal. ¿Qué dicen? ¿No ve? Bien, ahora sí. Son las 4 de la mañana con 47 minutos. Vamos a revisar información y tomamos contacto con nuestra compañera de trabajo, Sandra Caracara. Hace 2 horas, para ser precisos, hace 2 horas en Chimoré, los estudiantes universitarios de la Universidad Quechua Casimiro Huanca, ya, ayer a las 5 de la mañana aproximadamente se ha instalado un punto de bloqueo de manera indefinida. Esto porque el gobierno, a través del Ministerio de Educación, no han atendido sus demandas. Se les ha congelado sus cuentas bancarias. Se les está imponiendo un rector con antecedentes de corrupción, entre otros. Y además quieren que la universidad, la Univer Quechua Casimiro Huanca, sea trasladado hasta el Valle Alto, ¿no? Y ese es el conflicto en este momento. Y tras reunirse una y otra vez con personal técnico del ministerio, no llegan a un acuerdo. A ver, ¿cuál es el panorama en este preciso momento? El contacto con Sandra Caracara. Voy con usted, compañera.
1: De la mañana, cuando el reloj marca las 13 de la mañana, los estudiantes de la Univol Quechua Casimiro Huanca van a realizar un importante pronunciamiento. Vamos a escuchar.
2: Usted como prensa y la comunidad general de la Nación, buenos días. Bajo este aspecto, se quiere mencionar, se ha obtenido una respuesta tal vez no muy favorable de parte del ministerio. Aún así, se está procediendo con lo que es la habilitación de un corredor humanitario, con la habilitación de un casil para el tema del paso de transporte pesado. Esto en respuesta a lo que, que se ha llegado en el diálogo que se ha votado en La Paz con los compañeros que estamos representando.

0: en lo que es cumplir o dar solución a nuestra petición. Es
1: hay
0: por eso.
1: Desconfianza ante el gobierno, ¿no?
0: Sí, hay desconfianza. Aún así estamos dándonos ese, tomando esa, esta vía de que el ministro cumpla su palabra, como ha mencionado. Si nosotros damos un cuaderno comentario, él también que cumpla con la, con lo que es de solucionar nuestra petición, lo que es la destitución del rector Milton Contreras.
1: Caso contrario, ¿qué va a acontecer?
0: Caso contrario, se va a, lo que es, a tomar nuevamente la medida de presión, a cesar la vía, ambos tramos, hasta poder obtener una respuesta seria y fija de parte del Ministerio de Justicia.
2: ¿Están en emergencia y alerta entonces?
0: Sí, en este caso estamos en estado de emergencia, esperando lo que es el cumplimiento de la palabra del Ministerio de Educación.
2: Muy bien. Bueno, estas son las declaraciones de los estudiantes de la UNAPOL Quechua Casimiro Huanca con relación a este corredor humanitario que acaban de dar. Van a permitir que los vehículos que se encuentran parados para poder realizar y llegar en este caso a su destino, van a levantar en este caso una vía del bloqueo que se registra en la carretera nueva que conecta Cochabamba con el oriente del país, a la altura de Senda 2 en el municipio de Chimoré. Con este informe nosotros, compañeros, retornamos a este estudio.
3: Bien, gracias, Sandra. Eso ha sido el reporte justamente hace 2 horas atrás. Le piden al gobierno y al ministro de Educación, Ricardo Eric Sanginés Chávez, que cumpla su palabra, porque se sostuvo una reunión, se mandó una comisión acá de los universitarios de la Unibol Quechua Casimiro Huanca el día de ayer hasta la sede de gobierno. Fueron la comunidad estudiantil, esta delegación, en vez que venga acá al lugar del conflicto, pero no fueron, tuvieron esa voluntad para no poder perjudicar la libre transitabilidad. Fueron una delegación, los universitarios de la Casimiro Huanca dialogaron con el ministro de Educación y quedaron en un acuerdo verbal, dicen, ¿no? Les dijo, den un corredor humanitario, dejen que las movilidades pasen, abran una vía y yo me comprometo, les dijo, a destituir a Milton Contreras, el rector impuesto desde el gobierno. Y la pregunta es, ¿tendría que cumplir hasta el día de hoy? Porque no quisieron dar qué tiempo más o menos, ¿no? Entonces estamos a la expectativa. Vamos con más reportes con Sandra, que también ha conversado con los choferes del transporte pesado, que le exigen al gobierno central garantizar el libre tránsito y dar solución a las demandas de los estudiantes, de los universitarios de esta Casa Superior de Estudios de la Universidad Quechua Casimiro Huanca.
2: Muchas gracias, muy buenos días a todo el país. Informarles que nos encontramos en la carretera nueva que conecta Cochabamba con el oriente del país, a la altura de Senda 2 en el municipio de Chimoré, donde se registra el bloqueo de los estudiantes de la Unibol Quechua Casimiro Huanca. En estos momentos el transporte también quiere pronunciarse en torno a este tema, tomando en cuenta que este sector también pues está sufriendo, ¿no?, el tema del bloqueo y lamentablemente por no solucionar por parte del gobierno central. Adelante, hermano.
0: ¿Cómo está? Muy buenos días a todos. Sí, pues muy lamentable tener este tipo de ministros incapaces de poder solucionar el problema. Mira, somos el transporte, ya estamos casi 2 días perjudicados, manejamos cargas delicadas y no, muy lamentable tener este tipo de ministros en el gobierno. La verdad, no sé a este paso dónde llegaremos. Yo quisiera de una vez que den solución y dejen de perjudicar al transporte. Gracias.
2: Vamos a dar paso a otro de los conductores. Adelante, hermano.
4: La verdad, gracias por la entrevista, Zayu Kaushachunkoka. Realmente estamos muy preocupados y molestos por las molestias que estamos teniendo, ¿no? Otra vez nos vemos en situaciones de bloqueo debido a la incapacidad que tienen, ¿no?, los ministros, en este caso el ministro de Educación. Y no, pues simplemente pedirles, rogarles que trabajen, que hagan su trabajo como tiene que ser, que no se olviden, digamos, de quienes les han puesto a la cabeza y que de una vez solucionen esta situación que tienen con nuestros jóvenes estudiantes. para así todos, todo Bolivia seguir adelante.

0: salir adelante, ¿no? Como tiene que ser un país. Solamente eso, ¿no? Y aquí tenemos muchos compañeros que también están ya 2 días. Muchos de nosotros estamos con pocos viáticos, ya se nos acaba el efectivo, no hay servicios básicos y todo ese tipo de molestias. Otra vez nos vemos perjudicados en eso. Entonces, pedirles, ¿no? Mediante su radio, Casachuncoca, que nos escuchen, que escuchen al pueblo realmente.
1: Sí, manejan carga pesada con destino. ¿A qué destino estaba yendo usted?
0: Destino a Santa Cruz. Sí, nosotros con todo tipo de carga estamos transitando, ¿no? Por la troncal y somos diferentes choferes que en diferentes situaciones que tenemos que estar pasando.
2: Hermano, se han reunido con los jóvenes estudiantes. ¿Qué es lo que le solicitaron, hermano?
0: Nuestro pedido ha sido que, como siempre, vamos a pedir un corte intermedio, que se compadezcan también de nosotros, los choferes.
1: ¿Cuál ha sido la respuesta?
0: Bueno, la respuesta ha sido favorable. Sí, como son hijos también de padres transportistas, nosotros tenemos hijos estudiantes, entonces se han puesto la mano al corazón y nos van a dar un cuarto intermedio, según tengo entendido. Pero esperemos a que se organicen bien y para que todo este paso momentáneo sea de lo más coordinado posible y más ordenado.
2: ¿Reunión comprensiva con ellos?
0: Sí, realmente ha sido comprensiva, nos han entendido, nosotros también entendemos, ¿no?, su lucha, porque al final, como siempre les he dicho, nadie bloquea por loco, todos tenemos nuestra exigencia, ¿no?, por nuestra necesidad y lo que más que todo, por una justa reivindicación.
1: Bien. Muy bien, muy amable, gracias. Vamos a conversar con otro conductor, el chofer. Buenos días, usted.
3: Ay. Muy buenos días.
2: Sin preocupación, ¿no?
3: Sí, estamos preocupados aquí, ¿no?
2: Sí. ¿De dónde queremos?
3: Yo de Cochabamba estoy yendo a Santa Cruz.
2: ¿Qué le dice? A ver, ¿cómo analiza este tema, hermano?
3: Preocupante, pues, porque nos perjudicamos mucho. Sí, eso sería.
1: Que el gobierno dé solución, ¿no?, a este tema, hermano.
3: Tiene que dar solución.
1: Y a muchos, ¿no? Bueno, los transportistas son los peores afectados.
3: Sí, sí. Mucho nos afecta, pues. Sí.
2: Si no es el combustible, ahora esto, movilizaciones, hay bastante preocupación.
3: Para transporte, mucho. Muchos retrasos, todo lo demás, ¿no?
1: Bien. Están aguardando ahora poder pasar.
3: Queremos pasar, pues sí, eso es.
2: Gracias.
1: Muy bien, bueno, muy amable, gracias. Bueno, vamos a, de esa forma, hemos conversado con los conductores. En estos momentos vamos a conversar. Hermano, preocupado también por esta situación, que el gobierno dé una pronta solución a este problema.
4: Muy buenos días. En primer lugar, te agradecen que hay Caucacho en Cocata. Yo como transporte estoy de muy preocupado con estos bloqueos, pero yo creo, a mi manera de ver, no están cumpliendo sus ministros, ni empezando desde el gobierno. Uh-huh. Ahorita es mucho problema, en mi caso del sector de transporte, por ejemplo, no hay ni combustible. Yo creo que algún momento va a ser unidad de transporte para hacer respetar la petición de transporte.
2: Mucha negligencia.
4: La veo que es aquí del gobierno mucha negligencia. No responde de acuerdo de petición del pueblo. No está respondiendo, tanto del gobierno, tanto de ministros. No sé si creo que esto va a llegar a un momento de fin. ¿Por qué se les digo? Yo como transporte nacional e internacional, más fila para combustible y menos del viaje. Por eso. Tanto aquí nos hemos pedido el sector cuando que está bloqueado, aquí más bien nos ha comprendido los sectores de universitarios, nos ha comprendido. Y lamentablemente aquí varias transportistas no son de tampoco vienen preparados como para el bloqueo. Muchos son choferes, no son dueños.

0: Sí, así lo el gobierno quiere, pero lamentablemente yo como transportista durante de los departamentos, yo siempre cuando lo analizo mis colegas, lo que se está incumpliendo no es aquí en Cochabamba nomás, en los diferentes departamentos hay mucha queja. Hay mucha queja sobre el caso de carretera, imagínense, porque todo está destrozando de las vías, las carreteras a nivel nacional. Por primera vez estoy viendo todo destrozado, asfaltos por descuido del gobierno, Ministerio de Obras Públicas. Así, todo en su caso de autoridad, todo está incumpliendo la verdad. Yo los he corrido a los 9 departamentos.
1: Reiteramos entonces ahora la voluntad también de los jóvenes.
0: Muchas gracias, les agradezco de aquí de Universitarios, nos ha comprendido, les felicito, les agradezco antemano de ellos de habernos comprendido para darnos un cuarto intermedio. Les agradezco por habernos dado un curso para cruzarnos hacia los destinos. Yo estoy viajando, por ejemplo, a Perú, entonces yo me estoy retrasando de viaje. ¿Eso por qué causa? Por haber incumplimiento de los ministros. Así es, señores periodistas.
2: Muy bien, muy amable, señor. Muy bien, de esta forma también los choferes se encuentran en la carretera nueva que conecta Cochabamba con el oriente del país. Por supuesto, parados, exigen al gobierno central dar una pronta solución a la demanda que tienen los estudiantes de la Unibol Quechua Casimiro Huanca para que puedan levantar los puntos de bloqueo y así ellos poder llegar a su destino. Con esta información nosotros, compañeros, retornamos a este estudio.
3: Gracias, Sandra. Eso fue lo que sucedió hace 2 horas después de que la comunidad universitaria de Casimiro Huanca haya determinado dar un corredor humanitario, abrir una vía. También se ha conversado con los hermanos transportistas que hacen muy bien de la lectura de la realidad que está pasando, ¿no? Y dice, el principal responsable es Rodrigo Paz, ¿no? Y él, su hermano primo. Vamos a continuar con más reportes. A ver, hace una hora,
2: las 3 de la mañana,
3: sí, hace una hora nada más, ya empezaron ya a efectivizar el corredor humanitario y ya está en este momento, están pasando ya los hermanos transportistas que se encontraban varados desde el día de ayer, desde las 5 de la mañana. Este es el último reporte.
2: Muchas gracias, muy buenos días a todo el país. Cuando el reloj marca las 3 de la mañana con 52 minutos, ya el transporte pesado que se encontraba en este caso parado en la carretera nueva que conecta Cochabamba.
4: Siguiendo de otras instituciones, voy a construir ese colegio, ese hospital o aquellos proyectos productivos que quieren los municipios o los departamentos. Así que agradecido por la aprobación de la modificación, pero sobre todo contento porque estamos construyendo la patria que produce.
3: Se está construyendo la patria que produce. Es broma, hay mucho de ir. La patria que produce. La patria que está en quiebra.
5: Buenas noches.
3: Bien, son las 5 de la mañana con 19 minutos y vamos a continuar revisando información. ¿Qué dicen los diferentes sectores sociales? ¿Cuál es la postura después de la ampliación del estado de excepción del día de ayer? A ver, hay repercusiones desde Cochabamba con Franco García. Esto fue lo que ha manifestado a través de los medios de comunicación.
6: Se van a ir a Chonchocoro todos ustedes. No hay estado de excepción que vayamos a respetar el pueblo. Y hoy lo decimos de frente al señor Rodrigo Paz, a senadores, a diputados. Todos ustedes se van a ir y no se van a ir a sus casas, a España, fuera del país. Se van a ir a Chonchocoro todos ustedes. Porque el pueblo no va a permitir que sigan robando y sigan desfalcando la economía de los bolivianos y bolivianas. No hay estado de excepción, una vez más, lo repito, que vaya a aguantar cuando el pueblo, perdón la expresión, la vulgaridad, hasta la bajeza que vaya a decir, perdóneme, cuando el pueblo esté emputado, no hay gobierno que vaya a resistir ni estado de excepción que vaya a aguantar. Vamos a ver si sus 90 días son suficientes para que ustedes puedan seguir robando y el pueblo siga luchando. Si tenemos que estar en la

0: es, así vamos a estar.
1: Así se han pronunciado diferentes sectores sociales desde Cochabamba. También vamos a escuchar a Sergio de la Cerda, él es exasambleísta, a través de sus redes sociales, también ha dado su postura, ¿no?, sobre lo que fue la ampliación del estado de excepción. A ver, ¿cuál es el análisis que hace?
2: ¿Por qué Rodrigo Paz tiene urgencia de una ley antibloqueos?
3: Se movilicen junto a nuestras Fuerzas Armadas, junto a nuestra policía. Se movilicen para desbloquear el país.
2: Se vienen tiempos difíciles. Sí, tiempos difíciles, pero solo para el pueblo humilde y la clase media, porque los banqueros, agroindustriales, grandes empresarios y potentados mineros se están frotando las manos. La supuesta urgencia de una ley antibloqueos y de un nuevo estado de excepción se debe a la pronta aprobación de un paquetazo adicional de reformas que le darán un golpe a la economía de los bolivianos.
3: Está lista la ley de hidrocarburos, está lista la ley de inversiones, está lista la ley de minería.
2: Tras la imposición del Fondo Monetario Internacional, se vienen, como lo advertimos antes, otra devaluación y un nuevo gasolinazo, lo que tendrá un impacto inflacionario brusco y el cierre y venta de muchas de las empresas del Estado, con los respectivos despidos masivos hasta en el sector privado.
4: Hay un grupo de unas 8 o 10 empresas que vamos a empezar a cerrarlas.
2: Lastimosamente, a muchos los engañaron los bots de Cerimedo, los trolls del gobierno o algún tonto pobre de derecha al que le gusta postear en redes frases sin sustento como "vivíamos en un engaño". Hay que sincerar la economía. Nos acostumbraron a las subvenciones. Los zurdos tienen la culpa o no hay otra forma.
5: ¡Zurdos, hijos de puta, tiemblen!
6: Los zurdos de mierda no pueden.
2: Mentira. La solución no pasa por apretar el cuello a la gente o por montar juicios al obrero y al campesino por reclamar lo justo.
7: No podemos seguir sin detenidos. Tenemos que los detener siempre, a todo.
8: Sí, a todos. Sí, detener a la mayor cantidad de gente posible.
9: Y les cortaremos la luz internet también en todo el pueblo de San Julián.
2: La solución pasa por exigir que el gran agroexportador del Oriente traiga sus dólares a la banca nacional. Pasa por exigir al gran empresario minero en el Occidente que haga lo mismo. La solución es exigirle al banquero que deje de especular con las divisas, vendiéndonos a 12.60 el lunes y comprándolas a 12.10 el viernes. La solución es una ley dura contra el contrabandista para que, sin derecho a reclamos, se decomise y se entregue al Estado cualquier producto ilegal, sea carne, combustible, oro o plata. La solución es que militares y policías cumplan alguna vez el pueblo, son necesarias para que los empresarios, banqueros y mineros se llenen los bolsillos y aparezcan números positivos en la macroeconomía.
3: ¿Subvención o futuro? Esa es la pregunta. ¿Subvención o futuro en el tema del combustible?
2: Nos han bombardeado con la idea de que el masismo es el problema. Dicen que los que reclaman porque ya no les alcanza para vivir son los que destruyen la economía.
3: Lo que sí no voy a dejar pasar es al narcoterrorismo. Sepan ustedes, lo he dicho en su momento, sus días están contados.
2: Tarde se darán cuenta algunos arribistas de la clase media de que con estas medidas no van a mejorar su economía ni se van a volver grandes empresarios. Solo se van a empobrecer y ya no van a tener el derecho ni a quejarse, a marchar o a bloquear por una ley que ellos mismos impulsaron. Debemos evitar una norma así y otras que buscan solo reprimir y robar. Sería una barbaridad que se aprueben de la mano de diputados y senadores que reciben coimas de $5,000 para votar a favor, de la mano de autoridades y hasta de la llamada ventanilla única, todos ellos señalados por lucrar con la gasolina y el oro, al igual que de la mano de ministros sospechosos de narcotráfico.
10: ¿Sabe por cuánto se compra un voto de algún diputado o un senador y cómo se cambian las cosas?
11: Aquí también toda la bancada de Libre tiene sobresueldo, parte de la bancada de Unidad también tiene sobresueldo del gobierno.
10: Bueno,
11: $5,000 por cabeza.
2: Rodrigo Paz mintió desde su campaña. Hizo todo lo que dijo que no haría, que era en realidad lo que Tuto y Samuel en realidad querían hacer.
12: Rodrigo Paz llamará a Tuto y Samuel para acordar leyes. El presidente anunció que se comunicará con Tuto Quiroga para avanzar en la propuesta de reforma a la Constitución que hizo el líder de Libre. También anunció que llamará a Samuel Doria Medina para recoger su propuesta para una nueva ley de hidrocarburos.
2: Rodrigo Paz te miente ahora diciendo que una ley antibloqueos y el estado de sitio son para salvar la economía.

0: No es así. Las normas son para blindar un nuevo paquetazo. Despierta, Bolivia.
1: Che, despierta. Estado plurinacional de Bolivia. Es lo que va a pasar. Viene un paquetazo y una de ellas es que entre hoy y mañana Rodrigo Paz va nuevamente a imponer un decreto supremo que va a quitar la subvención en su totalidad al diésel. A ver, dentro de los paquetazos y los préstamos, los diputados han aprobado, ¿sí? Aprueban crédito del Fondo Monetario Internacional y lo derivan a la Cámara de Senadores. Solo sesionaron 30 minutos y lo aprobaron rápido en la Cámara de Diputados. Se trató 30 minutos el proyecto de ley de crédito del Fondo Monetario Internacional por un valor de 1.900 millones de dólares y lo aprobó en sus dos estaciones, en grande y detalle. Ahora el Senado, la Cámara de Senadores, ha convocado a sesionar este viernes a mediodía. ¿Para qué? Para agilizar el tratamiento en dicha Cámara y dar curso a la norma. Desde la Cámara de Senadores han indicado lo siguiente. Si la Cámara de Diputados, hoy día aprueba, que ya se aprobó, nosotros vamos a sesionar mañana. Y es por eso que hoy, a mediodía, la Cámara de Senadores va a sesionar y segura estoy que en menos de 30 minutos también van a aprobar este crédito del FMI de 1.900 millones de dólares que viene con condiciones. Ojo, ¿eh? Con condiciones. Se va a quitar el subsidio en su totalidad de enero 2020-27 en los hidrocarburos. Va a subir absolutamente todo. Ustedes saben muy bien eso. Más caro de lo que está, va a estar más caro. Todo. Servicios básicos, la canasta familiar. Se va a congelar los sueldos de los policías, militares, médicos, maestros, quienes dependen del Estado. ¿Sí? Va a ser terrible el paquetazo de leyes que está preparando Rodrigo Paz. Va a afectarnos absolutamente a todos. A todos. Miren eso. Escuchamos el momento en que los charlamentarios que reciben triples sueldos, que hacen transferencias por QR, no, porque ellos funcionan con cash, con money. Mientras más les ofrezcan, mejor. Así fue, hace 8 horas, así se aprobó este crédito en la Cámara de Diputados. En grande y detalle, una deuda de 1.900 millones de dólares que viene con condiciones. No es un préstamo amigable, no. Con condiciones. Eso es destrozarnos económicamente y asfixiarnos y matarnos de hambre. ¿Cómo vamos a sobrevivir? Todo sube, nuestra plata se devalúa, nuestro boliviano.
2: Informe, colega.
3: Valor texto, presidente.
2: Queda aprobado el artículo único del proyecto de ley en su estación de detalle. Por favor, de lectura a la disposición adicional única.
3: Disposición adicional única. El Gobierno Nacional ejecutará este préstamo con el Fondo Monetario Internacional, dando pleno cumplimiento y aplicación al parágrafo cuarto del artículo 320 de la Constitución Política del Estado. Es todo, presidente.
2: En consideración, la disposición adicional pública. No habiendo consideraciones, las y los diputados que estén de acuerdo con la disposición adicional única del proyecto de ley en su estación de detalles, sirvan se levanta la mano. Informe, colega secretaria.
3: Más de un tercio, presidente.
2: Queda aprobada la disposición adicional única del proyecto de ley en su estación en detalle, habiéndose aprobado en sus dos estaciones en grande y en detalle, siendo Cámara de Origen, remítase a la Cámara de Senadores para fines constitucionales de la revisión.
1: Nuevamente aplauden, ¿no? ¿Qué están aplaudiendo? ¿Qué están aplaudiendo estos? Ya no sé qué decirles, dígalo usted a través de las llamadas telefónicas. ¿Se están aplaudiendo sus propios intereses? O sea, ¿por qué están felices de aprobar un crédito de 1.900 millones de dólares con condiciones que va a empobrecer aún más a las familias bolivianas? ¿Qué están aplaudiendo? 72-20-62-95, línea habilitada en este momento, es hora de que usted participe y se manifieste. Esperemos que algún parlamentario nos esté escuchando y reflexione y recapacite, porque esto ya es demasiado. 72-20-62-95, línea habilitada.

0: ¿Por qué será?
1: ¿Por qué será? ¿Por qué será que le decimos incapaz al Rodrigo Paz y a los parlamentarios le decimos charlamentarios? Y bueno, ya tenemos repercusiones sobre lo último en hecho noticioso, aunque no era novedad, aunque se venía a venir, porque conocemos y sabemos los antecedentes de los diputados y senadores. Sí, como lo venimos diciendo, se aprobó el crédito en grande, en detalle, en la Cámara de Diputados, un préstamo de 1.900 millones de dólares del Fondo Monetario Internacional. No, y caraduras estos parlamentarios, aprueban, todos levantan la mano y aplauden, y uno se pregunta, ¿qué están aplaudiendo? ¿Están aplaudiendo que vamos a sufrir más los bolivianos y bolivianas? Porque este crédito, este préstamo viene con condiciones, hermanos y hermanas, no es así nomás, viene con condiciones. ¿Cuáles son estas condiciones? Vamos a tener contacto con el secretario general de la familia de los interculturales de Bolivia. Él es Aquilardo Caricari. Muy buenos días. Hemos despertado nuevamente con, no sé si decirlo sorpresa, pero bueno, con estas aprobaciones que dejan un sabor amargo y mucha preocupación, hermano Aquilardo Caricari. Ya lo estamos escuchando. Hermano, ya está al aire.
2: Muy buenos días, Marita. Un saludo cordial a toda la audiencia de Radio Causactum Coca en todo el país. El día de ayer, el pueblo boliviano ha sido nuevamente testigo de una decisión totalmente contraria a los intereses del pueblo boliviano que ha tomado la Asamblea Legislativa, en este caso la Cámara de Diputados, sobre un acuerdo que el gobierno está apresurando con el Fondo Monetario Internacional. Este acuerdo es totalmente inconstitucional, transgrede el artículo 320, parágrafo cuarto de la Constitución Política del Estado, donde señala que la política económica del país no puede estar sometida ni condicionada a organismos internacionales, entidades financieras nacionales o internacionales. Es muy lamentable que los diputados estén legislando al margen de la Constitución Política del Estado. Es muy lamentable que los diputados no tengan la suficiente autoridad para poder, en este caso, exigir al gobierno soberanía económica del país. Este crédito del Fondo Monetario Internacional, sin duda, es un crédito que va a poner en riesgo el futuro del país, va a poner en riesgo la vida de las futuras generaciones, porque es un crédito totalmente condicionado. Hace pocos días atrás se ha liberado el anexo de este acuerdo, donde el Fondo Monetario Internacional está imponiendo condiciones gravísimas que van a deteriorar la economía de las familias bolivianas. Dentro de ello se ha visto que el gobierno se compromete a eliminar totalmente la subvención a los carburantes hasta fin de este año. Esto significa que nuevamente el precio de la gasolina va a subir por encima de 14 bolivianos, el precio del diésel por encima de 22 bolivianos, la garrafa de gas va a escalar hasta 120 bolivianos. Por supuesto, esto también significa que el gas vehicular va a incrementar de precio, y por otro lado también lo que es la energía eléctrica, el precio de la energía eléctrica va a subir en todo el territorio nacional, al margen de un decreto que ya hace pocos meses han liberado para, en este caso, autorizar a las empresas que comercian la energía eléctrica a incrementar de manera mensual un 5% como máximo. Esto significa que la situación en el país se va a agravar, porque cuando sube el combustible, sube absolutamente todo, y esto es una medida totalmente irresponsable. Es muy lamentable lo que está pasando en la Asamblea Legislativa Plurinacional, cada vez tomando decisiones al margen de lo que el pueblo boliviano quiere. Hace horas nada más también han aprobado lo que es la ampliación del estado de excepción. El día de ayer se ha conocido el rechazo casi generalizado en todo el país en torno a esta decisión. Estoy seguro que también en relación a la aprobación de este crédito del Fondo Monetario Internacional se va a generar el mismo rechazo, pero además seguramente conforme vayan avanzando las horas y los días, varios sectores también se van a ir manifestando al respecto.
1: No, de verdad que es grave lo que está pasando en el país. Es ya una, a mí me preocupa muchísimo. Con lo que estamos viviendo en esta situación, una extrema pobreza, imagínate con las condiciones con las que viene el préstamo del Fondo Monetario Internacional. Tú habías dicho que, y lo han manifestado diferentes sectores sociales, que se va a eliminar toda la subvención de los hidrocarburos. Y otro de los temas, sabemos que nos están escuchando médicos, nos están escuchando policías, militares, escuchan el programa, los maestros, también les afecta a ellos, porque una de las condiciones, hermano Caricari, usted me lo va a corroborar, también se les congela los salarios. ¿Es una de las condiciones del fondo, del FMI?
2: Sí, es un crédito que se ha socializado muy poco a nivel nacional con las diferentes organizaciones sociales. La Asamblea Legislativa Plurinacional, ya desde la anterior gestión de gobierno, no socializa con los sectores sociales. Primero aprueban, luego tratan de hacerlo superar o imponer a través de la fuerza, o es una como una especie de una asamblea legislativa plurinacional de patas arriba.
1: Exactamente.
2: Lamento mucho que no sigan la técnica legislativa, el procedimiento para que se puedan aprobar las normas, más aún cuando se trata de temas bien delicados para el país. Este crédito del Fondo Monetario Internacional es un crédito que pone en riesgo la soberanía económica, y mínimamente los diputados y senadores deberían de haber socializado con diferentes sectores. Ellos han recibido hace pocos días nada más en la comisión que corresponde, en tiempo expreso han aprobado este crédito.
1: 30 millones.
2: Y ahora ya lo han aprobado en el pleno de la Cámara de Diputados. Seguramente el día de hoy van a hacer lo propio en la Cámara de Senadores. En ese sentido, nosotros vemos que acá no hay la más mínima responsabilidad por parte de ellos. Pero es importante también recordar al pueblo boliviano, a toda la gente que nos está escuchando, esta decisión, seguramente cuando el gobierno deje el poder, cuando los diputados y senadores dejen el poder y venga un nuevo gobierno, se pueden activar procesos. Si bien en este momento la justicia, el órgano judicial está totalmente sometido, por muy importante que sean los recursos que se presenten, recursos de inconstitucionalidad, no nos van a aceptar, siempre van a ir rechazando. Sin embargo, el poder no es para siempre, ellos están delegados hasta el 2030 para que puedan desempeñar en estas funciones, a pesar de que son fruto y consecuencia de un proceso electoral donde se ha visto la proscripción del movimiento campesino indígena originario. Sin embargo, los delitos no proscriben, y ellos en este momento están cometiendo delitos muy graves. Los diputados van a ser plausibles a procesos penales por resoluciones contrarias a la Constitución y a las leyes. El presidente Rodrigo Paz puede ser plausible a un proceso de juicio de responsabilidades. En ese sentido, pues va a ser importante que estos mecanismos se activen para sentar precedente, porque acá lamentablemente los diputados y senadores hacen lo que les da la gana. El gobierno hace lo que le da la gana. Uh-huh. Y en algún momento se tiene que respetar la institucionalidad democrática, se tiene que respetar los intereses del país y, por supuesto, la constitución política del Estado, que es la ley suprema que rige a todo el territorio nacional, que además están obligados a cumplir tanto los del gobierno central como los de la Asamblea Legislativa Plurinacional. De este crédito, poca información se tiene, apenas se ha conocido, en este caso, lo que es el anexo y algunas declaraciones que han vertido tanto viceministros como también algunos del gobierno, y según este acuerdo, los anexos que se conocen, por ejemplo, también al margen de la eliminación total de la subvención, se habla de una reducción de lo que es, en este caso, el gasto público. Esto significa que van a eliminar los beneficios sociales que se ha ido generando y logrando durante la gestión del expresidente Evo Morales para apoyar económicamente a las familias más vulnerables, a sectores vulnerables de la sociedad, pero también en una parte señalan la eliminación o en todo caso la reducción de lo que es el gasto en lo que es la inversión pública. Esto significa que van a disponer menos recursos para obras o proyectos como colegios, hospitales, carreteras, puentes y también otro tipo de políticas de apoyo a diferentes sectores, principalmente el sector productivo. Pero además, como ya usted señalaba, este crédito posiblemente se utilice para gasto corriente, para pagar sueldos y salarios a funcionarios públicos, a diferentes sectores, tal como lo ha señalado un viceministro. Entonces, es un crédito totalmente irresponsable. Pero por otro lado, también hay que señalar que este tipo de créditos no va a resolver la situación económica que está viviendo. Comprometer el futuro del país por 1.900 millones de dólares es realmente irresponsable. El Fondo Monetario Internacional, país donde ha intervenido, no ha resuelto absolutamente ningún problema, más al contrario, ha agravado la situación crítica de los países. Hoy hay todavía países a nivel Latinoamérica que tienen deudas con este Fondo Monetario Internacional y están en una situación económica muy complicada. Por tanto, es pues muy lamentable que los diputados no tengan el mínimo amor propio a lo que es a la patria en este caso, y es pues muy preocupante, sí, la decisión que han tomado. Nosotros como organizaciones sociales vamos a seguir socializando al interior de nuestras organizaciones a partir de ampliados, reuniones, congresos, para que podamos seguir rechazando y, por supuesto, salvando nuestra responsabilidad con el país y recordándole al gobierno que esta decisión no es aceptada, esta decisión es un error. No era necesario prestarse del Fondo Monetario Internacional. Hay otras maneras de generar economía sin comprometer la soberanía económica del país. Hay otras maneras de generar economía, si es que obviamente se toman las decisiones acertadas, algo que el gobierno no ha demostrado en los más de 10 meses. Es un gobierno que prácticamente no tiene la capacidad para dinamizar la economía del país. Es un gobierno peor que la de Luis Arce. Sin embargo, tiene el mismo patrón de comportamiento como todos los gobiernos neoliberales que acuden a organismos que condicionan al país, seguramente siguiendo una agenda geopolítica del imperio norteamericano.
1: Bien, para ir cerrando esta conversación, a mí me sorprende todo lo que pasa ahí en la Asamblea Legislativa Plurinacional, porque tanto la ampliación del estado de excepción, que es inconstitucional, Y como la aprobación de los 1.900 millones de dólares del Fondo Monetario Internacional, como lo expuso usted, se aprueba con aplausos, ¡bravo! Y además con chocolates, con bombones, digo yo. ¿Qué mensaje quieren enviar los parlamentarios, los diputados y senadores? ¿A quién beneficia tanto? ¿Por qué aplauden? ¿Aplauden la pobreza extrema del país? ¿Qué siente usted cuando estos señores, porque no se merecen ser llamados diputados, senadores, están aplaudiendo, aplauden y están con sus chupetes ahí, les dan chupetes, les dan chocolate, les dan de todo? Realmente es una sinvergüenzura total.
2: Ay, Marita, no hay. Un mínimo de conciencia por parte de los diputados y senadores. Es muy, pero muy lamentable cómo toman decisiones que van a deteriorar la economía de las familias bolivianas, y las consecuencias van a ser inmediatas a partir de muchas de las decisiones que ya han ido tomando como parte del acuerdo de facto, sin siquiera haber sido aprobado en la Asamblea del Crédito. Y han estado tomando las decisiones de la subvención el año pasado de lo que es el dólar de tipo de cambio flexible. Hace pocos días han eliminado o nuevamente han incrementado el costo al diésel. Y estas medidas automáticamente han repercutido en la economía del país. Hoy la moneda está totalmente devaluada, ha perdido el poder adquisitivo.

están abandonando el campo porque lamentablemente las condiciones de vida se han deteriorado. Seguramente detrás de estas decisiones pues están también los famosos sobresueldos que reciben los diputados. A ellos parece no interesarles, pero vuelvo a repetir, ellos van a terminar su mandato el 2030. A partir de ahí va a ser importante sentar precedentes y generarles procesos penales por comprometer el futuro de las futuras generaciones y pues a partir de ahí se pueda de alguna manera recuperar las atribuciones constitucionales que tiene la Cámara de Diputados, la Cámara de Senadores. Es muy lamentable cómo estos parlamentarios, la mayoría de ellos han participado curules, no han ganado con una mayoría en sus circunscripciones, pero además algunos diputados plurinominales han sido asignados de manera antidemocrática en los escaños. Por tanto, acá lo que estamos viendo es parlamento alejado del pueblo, un parlamento totalmente contrario a los intereses del país, sometido a los caprichos políticos del gobierno. Esperemos que acá los diferentes sectores sociales del país se movilicen, los diferentes sectores sociales del país puedan manifestarse rechazando este crédito del Fondo Monetario Internacional. Acá no hay que ser cómplices de la destrucción económica del país. Nosotros como familia intercultural hemos sacado un pronunciamiento hace pocos días justamente rechazando el crédito del Fondo Monetario Internacional. Queremos también que las otras organizaciones sociales, tanto del campo como de la ciudad y de las diferentes actividades económicas del país puedan rechazar, porque esto no es un chiste, no es una decisión menor, esto va a prácticamente poner en una situación crítica la economía del país. Bolivia ya tiene la experiencia de tener créditos con el Fondo Monetario Internacional y no ha sido nada agradable. Antes del 2005 el país tenía deudas con el Fondo Monetario Internacional. Y mientras perduraban estas deudas, pues muchas familias han sido empujadas hacia la pobreza extrema. Por tanto, no podemos ser cómplices nuevamente de esta situación. Mira lo que está pasando en Argentina, lo que está pasando en Ecuador, en El Salvador, países donde hay deuda con el Fondo Monetario Internacional. Es una responsabilidad histórica para que los diferentes sectores sociales podamos rechazar. A partir de este crédito del Fondo Monetario Internacional, podría poner en riesgo la estabilidad laboral de muchos sectores asalariados, principalmente en las universidades públicas, donde tenemos más de 10.000 docentes. Por supuesto, con el riesgo de tener inestabilidad económica o el deterioro de la cuestión salarial. Pero además, esto también puede poner en riesgo la situación del magisterio, de la policía y de todos los sectores asalariados del sector público. Además, va a poner en riesgo la estabilidad laboral de quienes están trabajando en el sector privado. En Argentina, ojo, por si acaso, en menos de 3 años han cerrado más de 35 mil empresas privadas, la industria se ha ido deteriorando y han estado dando más bien beneficios y ventajas a las transnacionales. Por tanto, casi sin importar el color político, pienso que todo el país tiene que evaluar, analizar y rechazar este crédito con el Fondo Monetario Internacional. Como les decía hace instantes, hay otras maneras de generar economía. Por un lado tenemos, por ejemplo, un mecanismo que se ha aprobado en la anterior legislatura que nunca se ha materializado, que es la compra de oro por parte del Banco Central de Bolivia para materializarlo en divisas. La minería al país le genera al año cerca de 5 mil millones de dólares. Si de eso a tan solo nosotros podríamos canalizar a través de la compra del oro el 50%, eso significa que podríamos fácilmente capturar cerca de 2.500 millones de dólares por parte de lo que es el sector aurífero. Pero por otro lado, también el sector agroindustrial genera cerca de 2.800 millones de dólares al año.
siendo

0: una política económica atractiva y generando también ciertas condiciones para devolverle la credibilidad de la economía, seguramente podríamos generar que estas divisas que generan las exportaciones de productos agroindustriales pueda generar o pueda ingresar al circuito nacional financiero. Pero por otro lado, también es importante informar al pueblo boliviano que el presupuesto de este año contemplaba lo que es el los bonos de carbono, algo que el gobierno lo ha eliminado, que no está viable este año. Lamentablemente los diputados y senadores al parecer no han hecho absolutamente nada para que se pueda consolidar los bonos de carbono y esto le pueda permitir al país generar cerca de 15 mil millones de bolivianos, equivalentes a 2 mil millones de dólares aproximadamente. Estas decisiones podrían haberle permitido fácilmente generar más divisas que las que se están prestando de organismos internacionales y por tanto hay maneras de revertir la situación hasta un comprometido futuro del país.
1: Bien, muchas gracias, hermano Caricari, por el contacto. Ese es el panorama en el país. Estuvimos conversando con Aquilardo Caricari, que es el secretario general de la familia intercultural del Estado Plurinacional de Bolivia. Esa es la postura desde este sector y bueno, un panorama desolador lo que se avecina a las familias bolivianas. Más pobreza con las irresponsables decisiones de los parlamentarios, de los diputados y senadores. Un préstamo que viene con condiciones y estas condiciones las expuso y las explicó clarito Aquilardo Caricari, ¿no? A mí me da algo, de verdad. Si ahora no están alcanzando, no alcanzan nuestros sueldos, imaginen lo que va a pasar en el país. Bien, vamos a continuar con más llamadas telefónicas. Tenemos contacto, repercusiones que tiene que ver con este tema. ¿Cómo está? Buen día. Causa Chuncoca, ¿lo está escuchando?
2: Buen día, señorita. Buen día,
1: hermana, ya está al aire.
2: Hermanita, quisiera decir, ¿cómo se van a prestar tanta plata? ¿Quién va a pagar? Y esos parlamentarios, los que están trabajando, esos diputados, ¿cómo pueden aceptar y van a aplaudir? ¿Quién van a pagar? Señorita, está pasando en Bolivia como Argentina. En Argentina cada día suben los pasajes, las cosas. Igualito está pasando aquí en Bolivia. ¿Y qué esperan los mineros, los hermanos mineros, las policías, los militares? Han estudiado ellos. ¿Por qué no nos levantemos todos, señorita? ¿Qué van a pasar con la gente pobre? Hay otros que trabajan, hay otros al día viven, señorita. También eso que no sé, señorita. Hermanos, nos levantaremos todos. ¿Qué ha pasado? Lo que el avión que ha caído con plata, con oro, con drogas. Había drogas, por eso se han quemado, señorita. ¿Quién lo dice a este pollo, a este, no es decir presidente, no sé qué? Señorita, mucho de pensar, señorita, hermanos, nos levantaremos. ¿Qué están haciendo? ¿Qué estamos haciendo? ¿Qué va a ser de nuestros hijos? Nosotros nos vamos a morir, pues, de nuestros hijos. Este maldito presidente, no hay caso de decir, razón le odia a Evo Morales, a nuestro presidente. Razón le quieren matar. Señorita, eso no sé qué, no piensan la gente, creo. Señorita, no sé, yo me pongo a pensar qué está pasando con Bolivia. Eso. Este Cherimedo tiene la culpa, señorita, ese le estaba asesorando. También a Perú ha hecho ganar, a la China, al Enco le ha hecho ganar, señorita. Este es culpable, ese Cherimedo es culpable, señorita. Este gente aquí ha venido, no tenemos, aquí hay preparados con esos de viaje.

0: asesorar a ver si no sabe gobernar. Debía irse donde el señor Evo Morales debía irse a hacerse asesorar, si no podía él gobernar, debía irse allá. Señorita, no tenemos que cuidarle a este, a nuestro señor Evo Morales, tenemos que cuidarle. Yo quisiera, ay, no sé qué hace, señorita, yo deniego. No sé si la gente cómo caminará. Digo, no alcanza ya la plata, de verdad. Gracias, señorita, para darme esta cobertura. El único que da información es bien nada. Las prensas están compradas, señorita. Están compradas. Todos hablan a su favor. Pero la plata se acaba, señorita, a veces. Sí. Es el policía, tenemos nuestros militares, tenemos... Eso, señorita, gracias por darme cobertura. Hay casos de denegas, señorita, gracias por darme.
1: A usted, hermana, siempre. Entregas la nación. Es la indignación del pueblo boliviano. Continuamos con más llamaditas. Muy buenos días, Causa Chuncoca, ya está al aire, hermano. Aló, aló, ya está al aire.
2: Buenos días, hermana Marita, aquí hablando de Cotolón, zona sur. Mi opinión quiero dar.
1: Continúe, por favor.
2: Ya, lo que están haciendo esta gente, estos diputados malditos, estos delincuentes, ¿no? Que ahora ya cobran por QR, todo es QR, ¿no? Es la tecnología que aparece, pero como en aplausos, ¿no? ¿Qué cosa van a poner estos malditos? ¿Qué es lo que están aplaudiendo? Ese préstamo de tanto dinero. De lo que el pollo, como ha entrado disfrazadamente vestido de cordero, ha entrado, pero era un lobo, ¿no? Porque no, que un lobo era un demonio, no sé, una cosa que entraba a nuestro país a hacer el peor daño. Como este tipo no es boliviano, es español, el tipo no siente su amor por Bolivia, ahí aparece y dice, de que a este boliviano no, nunca me... No, ese no es boliviano, es un español, es nacido en España, tiene nacionalidad española, él no es boliviano, a él no le importa Bolivia, él lo que entra de aquí es a destruir, es a llevarse a la miseria. ¿Quién va a pagar? Es lo que su plan de este tipo es dejarnos en la miseria, dejarnos el fin. ¿Quién es desaparecer Bolivia? Ese es el plan de este pollo. Es un pollo cornudo, ¿no? Como su mujer le ha metido cuernos con el perimedio, y luego la mujer la ha ido a visitar a la cárcel, la visita conyugal, y entonces no hay, le vale a este tipo, no le importa ni eso, ¿no? Entonces, digamos las cosas que están pasando en la casa grande del pueblo, las cochinadas que hacen esta gente, estos delincuentes, se masturban en el baño, no sé qué cosas tienen ahí, en las rutinas, ese tipo de locos, ese tipo de enfermos mentales, ese tipo de psicópatas están gobernando Bolivia. Realmente lo que está pasando es muy grave en nuestro país. Ahora se presta, yo soy profesor. Yo ya no me alcanzo, yo estoy ya, no sé qué voy a hacer, el pasaje, comida nomás se va el dinero, de ahí nomás se va. Tengo que pagar, yo sabes, soy profesor, trabajamos aquí y allá. Yo también voy a alquiler, pago, saco mi sueldo, pago alquiler, pago una cosa, agua, luz, ya. Tengo que pagar lo primero y lo demás, pasaje, comida, tengo mi hijo, tengo familia, ahí nomás se va todo mi dinero, ya no alcanza, hermana. Ahora los dirigentes, digo, lamentablemente, más que se han hecho comprar, no dicen nada, mire, están callados hasta ahorita, ¿sabes? Que el otro día una mata ha habido, ¿no? En la paz de Cacerolas, gracias, vamos a sentir, pero esta subida de precios va a incrementar. Tenemos que unirnos de alguna manera, pues ojalá que se capaciten, que nos llegue la iluminación a estos dirigentes malditos, y tenemos que sacarle a este pollo a como del lugar, ¿no? Y a partir de ese delincuente, ese pago del argollo, seguramente su dinero ya se le ha acabado, mucho ha debido gastar, ha debido como que decir, cañar a tomar ese tipo de cerveza, a su gusto, ya se le ha acabado el dinero, pues a vuelta a salir. Para que de nuevo le paguen, qué malditos estos diputados, hay que ficharlos, hay que, de aquí tiene que haber, que tienen que meter a las casas, ya que malditos, tienen que estar en ahí con aplausos, a ver, ese préstamo, es que de ahí les va a llegar ese préstamo, les van a aumentar, les han dicho, aprueban, aquí están les han dado ya su coima, y una vez que aprueban, otra coima más les va a llegar, eso están esperando, pues, malditos, incluso están muriendo de hambre, esas gentes, esos locos, están bien geniales, ahí tenemos a su payaso, la Claudia Bilbao, ¿no? Ya va a salir a decir, no, que esto, que lo otro. Muchas gracias, hermana. Usted nomás, yo, por ejemplo, usted nomás les escucho. No los últimos dos tiempos, ¿qué creen? No sé, es que canal de porquería, ¿para qué voy a ver? Tengo Wi-Fi, pongo a ver, Claudia, ocho cosas, no lo siento, es que no, ¿para qué? Es renegar nomás, ¿no? Cuando renegan, dicen que nosotros ya nos hacemos daño, no quiero enfocarme. Nuestra salud, mi salud vale. Pues a usted no más escucho, en la mañana, en la tarde, en la noche. A usted no más, hermanita. Muchas gracias, hermana. Esa sería mi opinión.
3: ¿Qué será que te dicen el español?
1: Bien, así está el panorama en nuestro país, hermanos y hermanas. ¿Qué aplaudirán los parlamentarios? Disque parlamentarios. ¿Están aplaudiendo deserción escolar? ¿Están aplaudiendo que usted se quede sin su casa porque el banco lo está embargando? ¿Porque no hay movimiento económico, no hay trabajo? ¿Aplauden? ¿Aplauden que usted día a día sale a buscar trabajo y no encuentra? Y si encuentra, le están ofreciendo un sueldo ni mínimo, lo poco. ¿Aplauden que las familias bolivianas no puedan servirse hoy un almuerzo como debe de ser? ¿Qué aplauden los parlamentarios y diputados? Veo lo que pasa con estos señores innombrables también. Pero bueno, ya son las 6:07 a.m. Tenemos que cumplir con nuestros auspiciadores. Luego ya estaremos con el espacio de avisos y comunicados. Enseguida volvemos.
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A Willy Rojas. Ya estamos con el último espacio de los avisos y comunicados que tenemos. A ver. Saludos para el Sindicato de Autotransporte Mixto Nacional 8 de marzo. ¿Cómo están, hermanos? ¿Qué tal el viajecito, ese traqueteo ahí, santo Dios? Grave están las carreteras a nivel nacional. Uno va de viaje y dice, no, hoy tengo, voy a seguro, voy a estar con Macurca. A ver, requerimiento de personal para el Sindicato de Autotransporte Mixto Nacional, 8 de marzo. Se necesita una secretaria para el sector terminal Chinaota. Interesados deben dejar su hoja de vida. La oficina central hasta el mediodía de hoy viernes. También tiene que decir en su hojita de vida cuánto quiere ganar. Tiene que indexar al tipo de cambio flexible del dólar. Sí, usted tiene que decir cuánto quiere ganar. Vaya, vaya, preséntese hasta hoy viernes 18. Presenten su hoja de vida en la oficina central de Chinaota. Disponibilidad inmediato. Usted va, se presenta y lo van a contratar. Para mayores informes, llamen al 7480-7423. 7480-7423. 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

viernes y la Imarita lo sabe. Sabe que tiene que chambear este fin de semana. Estamos de turno. Ay, qué buen humor. Aviso de trabajo, requerimiento de personal para la planta y los árticos de Villa Tunari. Y se requiere también un técnico o ingeniero en alimentos. Mayor información, comunicarse a los siguientes números. 75 95 13 66 o al 71 44 47 89. Requerimiento personal, es decir, requerimiento personal para una familia. Requerimiento personal o una familia de Sucre, ¿ya? Los que son de Sucre quieren venirse al trópico, hay algo aquí interesante. Buscamos una persona o una familia responsable, preferentemente del departamento o de la ciudad de Sucre, para el cuidado y mantenimiento de una granja. Tiene que hacer los siguientes trabajos: cuidado de la granja, cultivos agrícolas, mantenimiento de pozos, mantenimiento de cultivo de coca, limpieza y mantenimiento del terreno. ¿Qué beneficios usted va a recibir? Una vivienda, espacio para cultivo sus propios productos, posibilidad de trabajo en un cato de coca bajo acuerdo a medias, oportunidad para una persona o familia que quiera establecerse y trabajar en esta propiedad. Los interesados, comunicarse al 74 30 68 00. 74 30 68 00.

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Ahí está entonces la invitación. Seguimos con más avisos y comunicados. ¿Qué más tenemos? Cortes. Cortes programado de ELFEC. A ver. ELFEC. ELFEC le comunica. Corte programado de energía eléctrica. Para el día viernes 18, o sea, hoy. Hoy se va a cortar la luz. Corte de 8.45 a 12.45 en la zona de San Pablo, Eterazama, carretera Villa Tunari, Eterazama, Villa Tunari. Para todas las paseñitas, Cachaguarmisita, esta canción para ustedes, Los Reyes de la Noche. Corte programado de energía eléctrica para el viernes 18, para hoy de 8.35 a 10.05 en Ibirgarzama, localidad de Ibirgarzama, Libertad, carretera Cochabamba, Santa Cruz. Seguimos, para hoy corte de energía eléctrica en Entre Ríos, en las zonas de Ichoa, sindicato 23 de marzo. ¿A qué hora? ¿A qué hora? Ahí está la hora de 8.05 a 9.05. Seguimos con más avisos. Corte programado de energía eléctrica para el día miércoles 23 de septiembre de 8.05 a 12.05 en Villa Tunari, localidad de Chipiriri, en inmediaciones al Hospital Materno Infantil.

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Seguimos con más avisos y comunicados. 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

0: Bueno, ahora sí, basta, basta. Vamos a cumplir con nuestros auspiciadores. Enseguida, enseguida volvemos. Tenemos más avisos y comunicados.
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7: Por esa misma razón, por ese mismo motivo es que llamamos a la concientización de lo que estamos haciendo. Estamos enfermando nuestra próstata, estamos haciendo de que nuestra próstata se irrite y producto de aquello vienen síntomas como levantarse constantemente, orinar por las noches, aparece la prostatitis, la hiperplasia prostática y estas dos enfermedades hacen de que el varón se convierta en candidato a sufrir cáncer en la próstata. Nadie quisiera tener este tipo de situación, nadie quisiera tener este tipo de problemas. Es por esa razón que si usted presenta síntomas como lo que voy a nombrar a continuación, que se está levantando constantemente a orinar por las noches, ya el médico le dijo que es hiperplasia prostática o que es prostatitis, es el momento de que usted tome las debidas precauciones del caso. A ver, se está levantando constantemente a orinar por las noches, se levanta una, dos, tres, cuatro, cinco, seis veces a orinar por la noche, no puede conciliar su sueño, no tiene un descanso reparador, resulta que usted durante todo el día ha destacado en sus labores cotidianas, ha ido a trabajar, ha ido a desenvolverse en la función en la cual usted desempeña para llevar el sustento a su hogar, pero resulta que en la noche quiere tener un descanso reparador. ¿Qué sucede? Que a las 10 de la noche, cuando usted ya se va a acostar, a las 11, a modo de ilustración le estoy diciendo, resulta que usted no puede conciliar su sueño porque a la hora tiene que levantarse a orinar y resulta que ya se le quita el sueño. Así nuevamente a las 2 horas otra vez se levanta a orinar. Eso no logra que usted tenga un descanso placentero. Por eso es que usted el siguiente día va mal genio, va con coraje. Entonces, levantarse constantemente a orinar por las noches no es normal, mi amigo. Luego de eso aparecen síntomas como ardor al momento de miccionar, orina poquito, orina conchoso, pestilento, nauseabundo, moribundo. Incluso siente dolor en la parte de su espalda y muchas personas la atribuyen a su columna, pero no es así. Son problemas que la misma próstata está haciendo o provocando retención de líquido. Mi querido amigo, por esa razón yo le llamo a la concientización. Si usted tiene problemas, está levantando constantemente orinar por las noches, le arde al momento de orinar, está orinando conchoso, pestilento, nauseabundo, o eso levanta así como espuma, hace, es el momento de que usted tome precaución de lo que está sucediendo. Querido amigo, no queremos que esto se prolifere y llegue a lo peor. Por esa razón, mi querido amigo, incluso hay varones que cuando tienen ese problema comienza a presentar los problemas de disfunción eréctil, cuando ya lastimosamente el acto sexual deja de ser presente en usted y usted ya no tiene apetito sexual. 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

¿Será? ¿Qué será, no? Saludos para la Central Agraria Uncía. A ver, hay una invitación al ampliado ordinario de la Central Uncía. ¿Cuándo se va a realizar el ampliado? En Uncía se desarrollará el día sábado 19 de septiembre a las 9 de la mañana en instalaciones de la sede de la Central Uncía. Así que ya saben, hermanos y hermanas, mañana hay ampliado

Tenemos una convocatoria al primer concurso del saber estudiantil del Trópico de Cochabamba. La coordinadora de las 6 federaciones, la mancomunidad de los 5 municipios, consejos educativos de la región del Trópico de Cochabamba, en coordinación con la gobernación, convocan a estudiantes de tercero a sexto de secundaria de las unidades educativas de los municipios de Villa Tunari, Chinaota, Chimoré, Puerto Villarroel y Entre Ríos a participar del primer concurso del saber estudiantil en las áreas de matemática, física y química. Podrán participar estudiantes regularmente inscritos durante la gestión 2026 de tercero a sexto de secundaria que de las unidades educativas de los 5 municipios. La postulación será individual en las unidades educativas que cuenten con secundaria completa y cada estudiante competirá de manera personal.

0: Bien, 6:49 a.m. Comunicado municipal. El Gobierno Autónomo Municipal de Entre Ríos, a través de la Administración Tributaria Municipal y en cumplimiento de la Ley 786/2026, perdona su condonación de deudas tributarias, multas e intereses, así como el Decreto Edil 001/2026. Que reglamenta la aplicación de la ley, comunica a la población en general que a partir de la fecha se dispone la condonación del 100% de multas e intereses generados por las deudas correspondientes del pago de impuestos y patentes municipales del municipio de Entre Ríos. Se lanzó ya el perdonazo del 100% de multas e intereses de impuestos y bienes inmuebles, vehículos, autores, automotores y lo que son los patentes municipales. Estamos aquí. De esta manera hemos llegado al final. Muchísimas gracias. Nosotros nos vamos. Sí, chau, chau. Si Dios y la vida lo permite, sí, en cualquier momento vamos a estar retornando. Nos vamos con Rosalía y su grupo Yucra Star.
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1: Ya en la práctica ya se vive los efectos o ya aplican las condiciones del Fondo Monetario Internacional. Ya levantaron la subvención al combustible. ¿En cuánto nos afecta eso? Nos está destrozando a los gobiernos departamentales. Los techos presupuestarios del POA del año pasado se ha previsto, solo un ejemplo, en temas de combustible, con un precio que, por supuesto, tenía subvención. Luego nos dicen que cuesta 9 bolivianos y a eso nos altera definitivamente los techos presupuestarios. Pasa unos cuantos días, nos dicen, ya no cuesta 9 bolivianos, diésel, ya cuesta 18 bolivianos. Peor, con eso nos destrozan. Las gobernaciones y las alcaldías, estoy seguro, tienen préstamo, tienen crédito. Peor todavía si es en dólares, ¿no? La subida del precio del dólar definitivamente también, aparte del precio de combustible, está destruyendo a las gobernaciones. Nosotros anualmente pagamos una deuda, por ejemplo, de Misikuni, casi 18 millones de bolivianos anual.

0: pagamos. Con el tipo de cambio en el tema del dólar, necesito, aparte de 18 millones que está presupuestado, 9 millones de bolivianos más para alcanzar a ese variante del dólar que hay. Entonces, son cuestiones que ya se viene aplicando esos términos, esas condiciones. Yo diría en mis propios términos, ese chantaje del Fondo Monetario Internacional ya están aplicando, ya están aplicando. Definitivamente eso nos va a quebrar, nos va a llevar a la ruina, como alguien diría. Ya vivimos los efectos y de las condiciones del Fondo Monetario Internacional en Bolivia. Lamentablemente el gobierno decidió obedecer fielmente esas condiciones del fondo y no las condiciones reales que vive el pueblo boliviano, definitivamente. Están muy alejados de la realidad económica, social, productiva. Claro, obedecen a esas instrucciones muy fuertes que vienen no solo condicionando la parte económica, para mí vienen condicionando a nuestros recursos naturales, nuestra dignidad, nuestra soberanía y nuestra constitución misma del Estado Plurinacional de Bolivia.
1: Otra nota, en el país, el Fondo Monetario Internacional plantea a Bolivia un ajuste más allá del crédito. Hay un mal. Están planificando cómo acabar entonces con bonos y rentas. Otro gobierno prevé cerrar 8 a 10 empresas públicas a corto plazo, inmediatamente. Y a mediano plazo, cerrar todas las empresas públicas. Yo comentaba estos días, Perú por constitución no tiene empresas públicas, no puede tener una empresa estatal. Yo hablé con algunas ex autoridades, ¿no? Antes hablé con Vizcarra, después con Pedro Castillo. Por constitución no puede nacionalizar ni los servicios básicos. ¿Sí? Las transnacionales, el sector privado nacional del Perú, se han blindado hasta por constitución. A eso dicen seguridad jurídica, ¿no? Hay seguridad jurídica para las transnacionales, no hay seguridad jurídica para los movimientos sociales. Y esto último, yo no sé si el ex ministro, ahora el ex ministro se equivoca, que se ha ido por ahí, eso, pero se
0: Claro.
1: conoce. O salvarse. Pero un gobierno que agoniza ahora, sin respaldo popular. Y yo no sé si tiene gabinete, me informaron todos por su lado. Yo me acuerdo cuando agonizaba Carlos de Mesa, estaba como diputado y íbamos a algunos ministerios, no hay rumbo. Están por estar, pensando cuándo se van a ir. Aunque el imperio impone para que pueda seguir este gobierno, sospechosamente dos ministros aparecen en Estados Unidos, defensa y presidencia. ¿Qué instrucciones habrá recibido?
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5: Muy buenos días, oyentes, amigos en todo el país. Les saludamos muy cordialmente en esta mañana. Atención. Hoy es viernes 18 del mes de septiembre. Estamos a más de la mitad del mes de septiembre, 18. Este fin de semana será sábado 19 y domingo 20. El próximo fin de semana será sábado 26 y domingo 27. Con ello termina el mes, fin de semana. Termina prácticamente porque los primeros días, 28, 29 y 30, serán lunes, martes y miércoles. ¿Por qué el dato? Porque, bueno, llegando a fin de mes, uno calcula, hace sus planes, realiza actividades, tiene que presentar informes, en fin. Así que aproveche, todavía hay tiempo, una semana y un poco más para la conclusión de este mes. Pero además debemos indicarles que este fin de semana, en el trópico, en la Federación Mamoré Bulobulo, va a comenzar el Congreso Ordinario. De manera que actividades orgánicas importantes son las que se van a desarrollar el fin de semana. Seguramente hasta el lunes aproximadamente vamos a tener informes importantes, resoluciones importantes y claro, también a un nuevo comité ejecutivo en la Federación Mamoré Bulobulo. Nuestros hermanos con toda seguridad allá están trabajando para poder tener un congreso lo más sano posible, lo más unido y fuerte posible, por supuesto que sí, y claro, con resoluciones importantes y una cabeza que con toda seguridad va a continuar manteniendo esa unidad de la federación y de las seis federaciones del trópico de Cochabamba para manifestar y fortalecer lo que siempre ha sido el trópico revolucionario. Señoras y señores, las 7 de la mañana, 28 minutos en todo el país. Hay paso, aunque a medias, en Chimoré, los estudiantes de Unibol Casimiro Huanca han determinado dar un corredor humanitario, sí, un corredor humanitario a los vehículos de transporte pesado que se encuentra o que se encontraban varados ya algunos días en el bloqueo de la carretera Cochabamba Santa Cruz. Pero si el gobierno no cumple con el acuerdo, entonces la medida será mucho más radical, advierten los estudiantes. Tomamos contacto con nuestra compañera de trabajo, Sandra Caracara, quien estuvo ahí al momento de dar el paso humanitario.
6: De la mañana, cuando el reloj marca las 13 de la mañana, los estudiantes de la Unibol Quechua Casimiro Huanca van a realizar un importante pronunciamiento. Vamos a escuchar.
7: Ustedes como prensa y la comunidad general de la Nación, buenos días. Bajo este aspecto, se quiere mencionar, se ha obtenido una respuesta tal vez no muy favorable de parte del Ministerio. Aún así, se está procediendo con lo que es la habilitación de un corredor humanitario, con la habilitación de un casil para el tema del paso de transporte pesado. Esto en respuesta a lo que, es en el, que se ha llegado en el diálogo que se ha votado en La Paz con los compañeros que estaban representándonos. Es por eso que mi señor ministro de Educación se está cumpliendo nuestra parte de dar el corredor humanitario. Usted cumpla su palabra, por favor. Aquí mis compañeros estamos conscientes, se va a habilitar el carril hasta que usted cumpla o dé solución a nuestra petición.
2: ¿Hasta qué hora es el plazo?
7: El plazo se va a continuar en función de lo que el ministro ha mencionado. El ministro ha dado un plazo, él tiene que cumplir su plazo. Nosotros estamos dando o estamos comprometiéndonos a cumplir nuestra parte de dar lo que es el corredor humanitario.
2: ¿Solo un carril?
7: Solo un carril para el tema del paso de transporte pesado.
8: ¿Cuál es el plazo? ¿Hasta qué hora más o menos?
7: El tema del plazo se va a respetar lo que el ministro de Educación ha mencionado. Él se ha definido un plazo, él tiene que cumplir el tema de solucionar este problema en el plazo que él ha considerado para lo apto para él.
8: ¿Han firmado un documento de acuerdo?
7: No, lamentablemente es por eso que esto es un dato verbal que se ha hecho. Es por eso que, así como él lo ha mencionado, que nos demos un paso humanitario, si nos damos un paso humanitario, él va también cumplir o dar solución a nuestra petición.
2: Desconfianza ante el gobierno, ¿no?
7: Sí, hay desconfianza. Aún así estamos dándonos tomando esta vía de que el ministro cumpla su palabra, como ha mencionado. Si nosotros damos un corredor humanitario, él también que cumpla con lo que es de solucionar nuestra petición, lo que es la decisión del sector Milton Contreras.
2: Caso contrario, ¿qué va a acontecer?
7: Caso contrario, se va a tomar nuevamente la medida de presión, a cesar la vía, a ambos tramos, hasta poder obtener una respuesta seria y fija de parte del Ministerio de Educación.
8: ¿Están en emergencia y alerta entonces?
7: Sí, en este caso estamos en estado de emergencia, esperando lo que es el cumplimiento de la palabra del Ministerio de Educación.
8: Muy bien. Bueno, estas son las declaraciones de los estudiantes de la UNAPOL, Quechua Casimiro Huanca, con relación a este corredor humanitario que acaban de dar. Van a permitir que los vehículos que se encuentran parados para poder realizar y llegar en este caso a su destino, van a levantar en este caso una vía del bloqueo que se registra en la carretera nueva que conecta Cochabamba con el oriente del país, a la altura de Senda 2 en el municipio de Chimoré. Con este informe nosotros, compañeros, retornamos a este estudio.
5: Muchísimas gracias a nuestra compañera de labor, Sandra Caracara, desde Chimoré. Se ha determinado dar un corredor humanitario, es decir, los vehículos han comenzado a pasar por una sola vía debido a lo que explicaba el dirigente universitario, debido a que han llegado, por lo menos, a alguna intención de acuerdo con el gobierno, con el ministro de Educación. El ministro, dicen los estudiantes, les ha pedido abrir una apertura para dar un corredor humanitario. El compromiso del ministro sería darle solución a la demanda. ¿Cuál es la demanda? La demanda es que al que han nombrado como rector, al señor Milton Contreras, sea cambiado. No lo quieren a ese señor como rector, mucho menos a quienes lo están apoyando ya con todo su equipo desde el Valle Alto Cochabamba, trabajando inclusive, imponiendo tareas desde aquel lugar de manera totalmente ilegítima. Entonces los estudiantes han demandado que el ministro cambie al rector, además reponga los recursos económicos que son destinados a la Univol, no solamente para el pago de los docentes que aún trabajan acá en el trópico de Cochabamba, en Univol, como debe ser, sino también para la alimentación, que es lo que no se ha estado haciendo. Los choferes del transporte pesado exigen al gobierno central garantizar la libre transitabilidad y dar solución a las demandas de los estudiantes de Univol. También los choferes perjudicados le reclaman al gobierno.
8: Muchas gracias, muy buenos días a todo el país. Informarles que nos encontramos en la carretera nueva que conecta Cochabamba con el oriente del país, a la altura de Senda 2 en el municipio de Chimoré, donde se registra el bloqueo de los estudiantes de la Unibol Quechua Casimiro Huanca. En estos momentos el transporte también quiere pronunciarse en torno a este tema, tomando en cuenta que este sector también pues está sufriendo, ¿no?, el tema del bloqueo y lamentablemente por no solucionar por parte del gobierno central. Adelante, hermano.
7: ¿Cómo está? Muy buenos días a todos. Sí, pues muy lamentable tener este tipo de ministros incapaces de poder solucionar el problema. Mira, somos en el transporte, ya estamos casi 2 días perjudicados, manejamos cargas delicadas y no, muy lamentable tener este tipo de ministros en el gobierno. La verdad, no sé a este paso dónde llegaremos. Yo quisiera de una vez que den solución y dejen de perjudicar al transporte. Gracias.
8: Vamos a dar paso a otro de los conductores. Adelante, hermano.
9: La verdad, gracias por la entrevista, Zayu Causachuncoca. Realmente estamos muy preocupados y molestos por las molestias que estamos teniendo, ¿no? Otra vez nos vemos en situaciones de bloqueo debido a la incapacidad que tienen, ¿no?, los ministros, en este caso el ministro de Educación. Y no, pues simplemente pedirles, rogarles que trabajen, que hagan su trabajo como tiene que ser, que no se olviden, digamos, de quienes les han puesto a la cabeza y que de una vez solucionen esta situación que tienen con nuestros jóvenes estudiantes, para así todo Bolivia salir adelante, ¿no?, como tiene que ser un país. Solamente eso, ¿no? Y aquí tenemos muchos compañeros que también están ya 2 días. Muchos de nosotros estamos con pocos viáticos, ya se nos acaba el efectivo, no hay servicios básicos y todo tipo de molestias. Otra vez nos vemos perjudicados en eso. Entonces, pedirles, ¿no?, mediante su radio Causachuncoca, que nos escuchen, que escuchen al pueblo realmente.
8: Sí, manejan carga pesada con destino. ¿A qué destino estaba yendo
9: este? Destino a Santa Cruz. Sí, nosotros con todo tipo de carga estamos transitando, ¿no?, por la troncal, y somos diferentes choferes que en diferentes situaciones que tenemos que estar pasando.
2: Hermano, se han reunido con los jóvenes estudiantes. ¿Qué es lo que le solicitaron, hermano?
9: Nuestro pedido ha sido que, como siempre, vamos a pedir un corte intermedio, que se compadezca también de nosotros los choferes.
8: ¿Cuál ha sido la respuesta?
9: Bueno, la respuesta ha sido favorable. Sí, como son hijos también de padres transportistas, nosotros tenemos hijos estudiantes, entonces se han puesto la mano al corazón y nos van a dar un cuarto intermedio, según tengo entendido. Pero esperemos que se organicen bien y para que todo este paso momentáneo sea de lo más coordinado posible y más ordenado.
2: ¿Reunión comprensiva con ellos?
9: Sí, realmente ha sido comprensiva, nos han entendido. Nosotros también entendemos, ¿no?, su lucha, porque al final, como siempre les he dicho, nadie bloquea por loco. Todos tenemos nuestra exigencia, ¿no?, por nuestra necesidad y lo que más que todo, por una justa reivindicación.
8: Bien. Muy amable, gracias. Vamos a conversar con otro conductor, el chofer. Buenos días, usted. Ay.
10: Muy buenos días.
2: Sin preocupación, ¿no?
10: Sí, estamos preocupados aquí, ¿no? Sí, queremos. Yo de Cochabamba estoy yendo a Santa Cruz.
2: ¿Qué le dice? ¿Cómo analiza este tema, hermano?
10: Preocupante, pues, porque nos perjudicamos mucho. Sí, eso sería.
8: Que el gobierno dé solución, ¿no?, a este tema, hermano.
10: Tiene que dar solución.
2: Y a muchos, pues.
8: Bueno, los transportistas son los peores.
10: Sí. Mucho nos afecta, pues. Sí.
2: Si no es el combustible, ahora esto, movilizaciones, hay bastante preocupación.
10: Para transporte, muchos retrasos, todo lo demás, ¿no? Bueno,
8: están aguardando ahora poder pasar.
10: Si queremos pasar, pues sí, eso es.
2: Gracias.
8: Muy bien, claro. Muy amable, gracias. Bueno, vamos a, de esa forma, hemos conversado con los conductores. En estos momentos vamos a conversar. Hermano, preocupado también por esta situación, que el gobierno dé una pronta solución a este problema.
11: Muy buenos días. En primer lugar, ancha agradecimiento que hay Causachuncoca. Yo como transporte estoy muy preocupado con estos bloqueos, pero yo creo, a mi manera de ver, no están cumpliendo sus ministros, ni empezando desde el gobierno. ahorita es mucho problema. En mi caso del sector de transporte, por ejemplo, no hay ni combustible. Yo creo que algún momento va a ser unidad de transporte para hacer respetar la petición de transporte.
2: Mucha
11: negligencia. La veo que es aquí del gobierno mucha negligencia. No nos responde de acuerdo de petición del pueblo. No está respondiendo, tanto del gobierno, tanto de ministros. No sé si creo que esto va a llegar un momento de fin. ¿Por qué se les digo? Yo como transporte nacional e internacional, más fila para combustible y menos del viaje. Por eso, tanto aquí nos hemos pedido el sector, cuando que está bloqueado aquí, más bien nos ha comprendido los sectores de universitarios. Nos ha comprendido. Y lamentablemente aquí varias transportistas no son de tampoco vienen preparados como para el bloqueo. Muchos son choferes, no son dueños tampoco y no dan viático por demás. Entonces, y otros casi ya veo, hay veces un día, una vez nomás ya están comiendo. ¿Por qué? Porque ese es incumplimiento del gobierno, yo que yo lo analizo. Eso es lo que yo veo.
2: Este conflicto quiere provocar una confrontación entre transportistas y también los que están movilizados, ¿no?
11: Así lo el gobierno quiere, pero lamentablemente yo como transportista durante de los departamentos, yo siempre cuando lo analizo mis colegas, lo que se está incumpliendo no es aquí en Cochabamba nomás, en los diferentes departamentos. Hay mucha queja. Hay mucha queja sobre el caso de carretera, imagínense, porque todo está destrozando de las vías, las carreteras a nivel nacional. Por primera vez estoy viendo todo destrozado, asfaltos, por descuido del gobierno, Ministerio de Obras Públicas. Así, todo en su caso de autoridad, todo está incumpliendo la verdad. Yo los he corrido a los 9 departamentos.
2: Reiteramos entonces ahora la voluntad también de los jóvenes.
11: Muchas gracias, les agradezco de aquí, de universitarios, nos ha comprendido. Les felicito, les agradezco antemano de ellos de habernos comprendido para darnos un cuarto intermedio. Les agradezco por habernos dado un curso para cruzarnos hacia los destinos. Yo estoy viajando, por ejemplo, a Perú. Entonces yo me estoy retrasando de viaje. ¿Eso por qué causa? Por haber incumplimiento de los ministros. Así es, señores periodistas.
12: Muy bien, muy amable, señor, muy bien.
5: El reclamo de los transportistas, que es evidente el perjuicio que se genera debido a los bloqueos, pero ¿quién es el principal responsable? Es el gobierno que no cumple, el gobierno que no acepta la intervención del pueblo en lo que respecta, por ejemplo, en el caso de Univol. Los rectores normalmente se cambian a la conclusión de la gestión, es decir, debería ser hasta fin de año. Segundo, los rectores normalmente se cambian en consulta con las organizaciones sociales, quienes son parte de las naciones quechua, es decir, Cochabamba, Potosí, Chuquisaca, pero también, por supuesto, con quienes forman parte de quienes están en el lugar, es decir, las 6 federaciones del trópico de Cochabamba. De manera consulta se cambia, se pone otro rector y la Univol continúa su camino de profesionalización. Esto es lo que no ha ocurrido. El gobierno ha impuesto a un rector que tiene como objetivo dividir las organizaciones sociales. Un rector que es acusado de corrupto. Y ese rector no es aceptado en la Univol Quechua Casimiro Huanca. Por eso es el bloqueo. Anoche, bueno, esta mañana, la madrugada, se ha dado paso y los transportistas comenzaron a circular. Vamos a escuchar el último reporte de nuestra compañera de trabajo.
13: Buenos días a todo el país. Cuando el reloj marca las 3 de la mañana con 52 minutos, ya el transporte pesado que se encontraba en este caso parado en la carretera nueva que conecta Cochabamba con el oriente del país, a la altura de Senda 2, en el municipio de Chimoré, donde se registraba un bloqueo por parte de estudiantes de la Unibol Quechua Casimiro Huanca. Ya vienen realizando el paso correspondiente por un carril en este caso. Los estudiantes de la Unibol Quechua Casimiro Huanca han determinado dar un corredor humanitario. Así es, un corredor humanitario para que los vehículos parados en esta oportunidad realicen el paso correspondiente y puedan llegar a destino. Los estudiantes de esta Casa Superior de Estudios están cumpliendo con el acuerdo al cual se habría llegado con el gobierno central para poder dar paso para que los vehículos que se encuentran parados puedan realizar el tránsito correspondiente y llegar a destino. Lo que los estudiantes ahora piden es que el gobierno pueda cumplir ese acuerdo. Están exigiendo la destitución del rector de la Unibol Quechua Casimiro Huanca, que recae a la cabeza de Milton Contreras. Ese es uno de los pedidos principales, y eso esperan que se cumpla. Por lo mismo, los estudiantes cumplen con el acuerdo de dar paso a los vehículos que se encontraban parados en la carretera Cochabamba-Santa Cruz. Este es el panorama que se registra a esta hora de la mañana. Los estudiantes de la Unibol Quechua Casimiro Huanca han habilitado una vía y dar un corredor humanitario para que los vehículos que se encontraban parados ya puedan realizar el tránsito correspondiente. De esta manera nosotros realizamos el seguimiento correspondiente a lo que viene ocurriendo en la carretera nueva que conecta Cochabamba con el oriente del país. Por supuesto, también la policía ha llegado a este sector para poder realizar el ordenamiento y que el transporte pueda realizar el paso con normalidad tanto al oriente del país como de igual forma hacia Cochabamba y al occidente. Con este informe, nosotros, compañeros, pues estaremos continuando haciendo el seguimiento de la información que acontezca en este sector del municipio de Chimoré. Muy bien, con este informe nosotros, compañeros, retornamos a este estudio.
5: Muy bien, excelente trabajo. Muchísimas gracias a nuestra compañera de trabajo, Sandra Caracara, desde el lugar. Reiteramos entonces, hay un corredor humanitario que se ha desplegado esta madrugada para que los transportistas puedan pasar por el bloqueo en el sector de Senda 3, donde se estaba cumpliendo el bloqueo de caminos, o se cumple más bien la medida del bloqueo de caminos por parte de los estudiantes de Unibol. Oyentes, amigos, bienvenidos y bienvenidas. 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
5: Revisamos los datos del tiempo. Atención, 23 grados centígrados la temperatura, el cielo poco nuboso, se va a nublar un poco más el día de hoy. Mañana sábado el pronóstico indica lluvia. En la ciudad de Cochabamba al momento tenemos 12 grados centígrados, el cielo poco nuboso, igual más tarde tendremos cielo nublado con lluvia. En La Paz 6 grados centígrados, en La Paz 6 grados centígrados, el cielo nublado con chubascos de lluvia. Incluso se pronostica algo de nevada o granizada en horas de la tarde, tomen nota. En Oruro 7 grados centígrados, cielo poco nuboso, más tarde cielo nublado, lo mismo con granizada o nevada en algunos sectores. En Potosí 3 grados centígrados la temperatura, cielo nublado, lo mismo, cielo nublado con nevada o granizada en algunos sectores de Potosí. Sucre, 11 grados centígrados. El cielo parcialmente nublado. Más tarde tendremos cielo nublado con lluvia. Prácticamente en todo el país vamos a tener lluvia. En Tarija, 13 grados centígrados, cielo nublado. Más tarde cielo nublado con lluvia. Atención, Santa Cruz, 23 grados centígrados, el cielo poco nuboso. Más tarde el cielo nublado con chubascos de lluvia. En Trinidad, 24 grados centígrados, el cielo parcialmente nublado. Más tarde el cielo nublado con chubascos de lluvia. En Cobija, Pando, 23 grados centígrados, cielo parcialmente nublado. Más tarde el cielo nublado con chubascos de lluvia. Es el panorama del tiempo. Las 7 de la mañana, 30 minutos exactamente en todo el país. 7:30. Señoras y señores, algunos de nuestros titulares.
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5: Como dice alguien, los malditos diputados están colgando con deuda al país. Anoche han aprobado el crédito del Fondo Monetario Internacional y lo han derivado al Senado. Diputados, es la noticia, aprueban el crédito de 1.900 millones del Fondo Monetario Internacional. Mientras tanto, el Senado ha sancionado un crédito de 500 millones de dólares del Banco Interamericano de Desarrollo. Es decir, estamos endeudándonos hasta el cogote. Dirigentes de la Federación Única Centrales Unidas ratifican el desacato a la ampliación. Duele el estado de excepción. Ratifican. Rechazan el estado de excepción diferentes organizaciones y desde Mamoré Bulobulo le dicen que el estado de excepción no va a tener efecto alguno. Estudiantes de Unibol dan un corredor humanitario a los vehículos de transporte pesado y exigen al gobierno también cumpla con los acuerdos respecto a sus demandas. Y si no cumple el gobierno, ahí será diferente, dicen, van a instalar nuevamente el bloqueo, será indefinido. Delfino Hino Laura Giliria Pumalcu de la Nación Aymara denuncia que el alargue del estado de excepción es inconstitucional. La derecha en esencia es tan precaria, tan miserable en su forma de pensar. ¿Quién lo dice? Omar Ramírez, vocero del instrumento político. Federación Departamental de Choferes de Chuquisaca rechazó el estado de excepción. Ratifican que esta medida afecta la economía y el transporte. Este pollo maldito que se dice ser presidente, para mí como mujer, como madre, no es presidente. ¿Quién lo dice? Nora Machicado, presidenta del Distrito 8 de La Hoyada, La Paz. Y en el panorama internacional, atención. ¿Quiero entrar y aniquilarlos o no? La encrucijada de Donald Trump en la guerra contra Irán. Imagínense, ahora hay un hombre que puede entrar a cualquier país y decidir, ¿les matamos o no les matamos? Gravísimo. Cuba denuncia máxima asfixia económica. A Cuba los están matando de hambre. ¿Quiénes? El gobierno de los Estados Unidos. Hay nuevas sanciones de Estados Unidos contra su sector minero y también militar. Oyentes, amigos, señoras y señores, en breve estamos con estas y otras noticias.
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5: Vamos a revisar a continuación la cuenta X de nuestro líder y comandante nacional, Evo Morales Saima, en arroba Evo es pueblo en la cuenta X, que dice, ayer escribía, ayer los ministros de gobierno y de defensa anunciaron que detenernos es un objetivo gubernamental prioritario y hablaron de una operación Evo. Mientras tanto, Luis Arce sale de la cárcel a los meses de su detención. Corresponde preguntarse si estamos ante una casualidad o ante una estrategia política negociada con quienes nos persiguieron durante los últimos 5 años para proscribir al movimiento indígena, destruir el instrumento político y propiciar un gobierno alineado a Estados Unidos. El pueblo merece saber la verdad, dice arroba Evo es pueblo. Yo añado, no olvidemos que Luis Arce Catacora intentó asesinar al expresidente Evo Morales Ayma en octubre del año 2024. El expresidente Evo Morales Ayma, a través de su cuenta de redes sociales, e ingresamos esta vez a la cuenta de Facebook, donde también tiene 1.7 millones de seguidores. Harto, ¿no? 1.7 millones de seguidores. Levante la mano quien tiene 100.000. Evo Morales tiene 1.7 millones de seguidores. En Facebook dice: acompañamos con cariño y alegría la sesión de honor del Consejo Municipal de Villa Tunari junto a los concejales y el alcalde Omar Claros en conmemoración a los 39 años de la Federación Especial de Zonas Tradicionales Yungas del Chapare, dice arroba Evo es pueblo. Y ayer se ha desarrollado la sesión de honor con la presencia de nuestros hermanos dirigentes conmemorando
14: conocemos
5: el aniversario de la Federación Mamoré Bulobul. Perdón, la Federación Yungas del Chapare el día de ayer.
14: Hemos ido de visita a distintos lugares y hemos visto también, nos hemos constatado
5: todos la sesión de honor que, por supuesto, tuvo la participación de dirigentes de la coordinadora de las 6 federaciones.
14: Y eso, exportación en producción en fruta que se lleva desde aquí, que genera economía a nivel nacional, que genera divisas de ingreso económico a nuestro país. Pero también, hermanas, hermanos, cuando levantamos la voz, nos persiguen. Cuando reclamamos de nuestras necesidades, nos persiguen. Y hoy, nuevamente, ayer, aprobando el estado de excepción, lo están aplicando los tiempos de la dictadura, los tiempos del Plan Cóndor, que perseguían, que mataban, torturaban como en gobiernos militares. Hoy están aplicando, compañeras, compañeros. Ustedes, hermana Roxana, debes recordar muy bien, antes no tenía que faltar la radio, la cebolla, el aceite para escuchar.
5: Sí, las palabras de la presidenta de la coordinadora de las 6 federaciones, quien también estuvo presente en este evento. El alcalde también asistió, claro que sí, el alcalde del municipio de Villa Tunari, porque Yungas del Chapare es parte del territorio municipal.
15: Porque compañero David, hermano Evo, en tiempo de COVID se decía como ahora, ¿no ves? La excepción está ampliando, igualito el COVID se ampliaba. Y nosotros, ¿qué hacíamos? El barbijo, alcohol de jengibre más cargado en nuestros autos. Todo Bolivia, hermano Evo, jengibre ha sido medicina para el COVID. Y también los señores controla, compañero, ¿no? Eso es muy importante, por eso tenemos una producción. El compañero Zimmer decía, un día lindo sería todos también que conozcan. Y yo decía, nuestro gobernador también estaba muy emocionado, nuestro compañero Leonardo Loza, siempre él también es trabajador. Desde aquí mandaremos un fuerte aplauso que siga.
5: De esta manera se ha realizado el día de ayer la sesión de honor de conmemoración a los 39 años de la Federación Yungas del Chapare. El presidente Evo Morales también habló, claro que sí.
16: Marzo del 81 conocí a Daniel Fuentes, ejecutivo de la Federación Especial Agraria del Chapare, con sede en Villa Tunari. Pero era de esta región, de qué sindicato, de qué central, seguramente algunos deben recordar. Su secretario de actas era Pedro Vargas, de la central 6 de agosto. Había un compañero como asesor, orientaba, debatía, Félix Gómez. Pero que él mandaba a la Federación Especial Agraria, ¿no? Yo miraba con Venezuela todavía. Va pasando el tiempo, hubo congreso. Congreso de la Federación Especial Agraria del Chapare. Una pelea. No se realizó el congreso. Y dejaron en manos de un comité ad hoc. Estaba a la cabeza del compañero Crispín Rodríguez. No entendía todavía políticamente. En la década del 60, compañero Félix Gómez ha sido el ministro de David Obando Candia o René Barril Sortuño. A ver si podemos conseguir algún documento. Se ha sido ministro de David Obando, entonces ha sido de izquierda. Si ha sido ministro de René Barril Sortuño, ha sido derecha. Pero pienso que entre 60 ya se convierte en una Federación Especial Agraria, ya no afiliado a Central Monroe, sino afiliado inicialmente a unas confederaciones en Valle. Antes de ser Suchevé, antes de interculturales, habían cuatro confederaciones. No había la confederación de colonizadores llamado. Tampoco es el Suchevé. En tiempos de dictadores militares, por ejemplo.
5: De esta manera recordaba también el hermano Evo Morales Saema parte de la historia vivida y las luchas sociales que se han tenido, por supuesto, en la Federación Yungas del Chapare junto con las seis federaciones del Trópico de Cochabamba. Así se ha vivido el aniversario, la tarde del día de ayer. Saludamos muy cordialmente a nuestros hermanos de la Federación Yungas del Chapare. 7:41 minutos, señoras y señores. Una pausa publicitaria, enseguida estamos de retorno.
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5: Y estamos de retorno, oyentes amigos, muy inmediatamente nos vamos al contacto de nuestros compañeros de trabajo. Desde La Paz, este maldito pollo que dice ser presidente para mí no me representa, no es mi presidente, le dicen desde La Paz. Vamos con Lice Morales.
25: Gracias, la presidenta del Distrito 8 de La Hollada, La Paz, Nora Machicado, denunció que las familias humildes, madres solteras y comerciantes atraviesan una difícil situación por falta de trabajo y el incremento de los costos. Asimismo, señaló que la ampliación del estado de excepción hasta diciembre perjudicaría a los feriantes y advirtió que muchas familias no tendrán una buena Navidad.
26: Este pollo maldito que se dice ser presidente de Bolivia, para mí como mujer y como madre, no es un presidente. No, es muy lamentable lo que estamos pasando. El pueblo boliviano, más que todo, son la gente humilde, madres solteras que tienen hijos, que están en el colegio. No hay trabajo. Yo le digo a este, yo discúlpeme, a este pollo maldito que se dice ser presidente de Bolivia, para mí como mujer y como madre, no es un presidente, porque él no está gobernando mal. Hay muchas mamás, hay mucha pobreza. Ha metido gente, ha traído a su gente gringa aquí a La Paz. ¿Para qué? No hay trabajo. Están pagando lo que se les da la gana. A esa gente están viniendo a buscar trabajo. ¿Cuánto? El sueldo básico. Cuando el hermano Evo, el expresidente, ¿cuánto era el sueldo básico? Ahora la mitad de un sueldo básico están pagando. ¿Por qué? Si quieren, lo toman el trabajo, dicen. Y si no, no. ¿Acaso ha subido todo? ¿Acaso ha bajado? El huevo no ha bajado de un boliviano. Sigue. El aceite ya ha subido hace dos días. Está ahora a 20 bolivianos el litro de aceite. ¿Qué cosa nosotros nos van a decir? ¿El azúcar cuánto está? El arroz Mach Api. Está a 600 bolivianos, 500 bolivianos el quintal. ¿Qué está haciendo este gobierno con estira? Yo soy feriante, soy comerciante. Yo me he tenido que meter como mujer, como madre sola, me he tenido que meter a todo. ¿Pero qué va a hacer? Ahora lo ha ampliado la excepción que dice él, hasta diciembre. No, yo soy feriante en Navidad, en Alacitas. ¿Qué cosa voy a vender yo? ¿Qué les voy a dar de comer a mis hijos? No soy solamente yo. Yo hablo por todas aquellas mamás, aquellas mujeres que están sufriendo lo que nosotros estamos sufriendo. Ahora, ¿qué vamos? ¿Vamos a tener una buena Navidad? Se supone, pues, que todos trabajamos para tener nuestra familia una buena Navidad. Ahora no vamos a tener una buena Navidad. Ese gobierno está disimulando. Ahora el gas va a subir a 120 bolivianos, el botellón de gas. Entonces, ¿qué vamos a hacer nosotras? ¿Qué vamos a hacer? Yo le pregunto a este gobierno, ¿qué va a hacer de nosotros? ¿Qué va a hacer de la gente humilde? Ahora hay más gente humilde. No somos dignas de ir al hospital. Ahora, el que había el seguro en los hospitales, el SUS, pregunten a ver si hay medicamentos. No quieren atender, no hay medicamentos para atender. Tenemos que hacer cola desde las 3 de la mañana para que nos atiendan y solamente ponen 8 fichas, 5 fichas, 10 fichas. Y no hay más. ¿Qué hace la gente humilde? La gente humilde le ha apoyado pues a este gobierno maldito. ¿Para qué? ¿Para que nos mate de hambre? Nosotros como madres de familia y como mujeres vamos a salir en manifestación. Si él me va a perseguir, me va a pasar algo a mí, el maldito gobierno es el único responsable. Porque muchos de nuestros hijos están muriendo de hambre, están en las calles buscando trabajo. Otra vez nuestros hijos están de lustrabotas, otra vez nuestros hijos van a ir de voceros, otra vez nuestros hijos y de muchos van a dejar de trabajar, o que es de estudiar, de ser profesionales. Ahora ni para profesionales hay trabajo. ¿Qué está haciendo este maldito gobierno? Con estirar la excepción, él piensa que lo está solucionando. No, está empeorando. Y la gente, el pueblo boliviano se va a levantar. Los maestros, ¿qué están haciendo? Piden cuadernos. ¿Los cuadernos han bajado de precio acaso? No han bajado. Siguen de precio, siguen disparándose el precio, la canasta familiar. ¿Hasta cuándo nos va a matar de hambre? Yo le pido como mujer, feriante, comerciante, que se vaya. Le hemos hecho el favor de ponerle, hemos dado el voto de confianza a este maldito gobierno, pero desgraciadamente no. No ha cumplido con el pueblo boliviano y es mejor que se vaya. Es mejor que se vaya porque está matando al pueblo boliviano. Está haciendo subir las cosas. El sueldo, ¿cuánto está? Los empresarios, bien, gracias, pagan a lo que a ellos les da la gana. ¿Hay un sueldo básico? A ver, que venga alguien que diga que hay un sueldo básico como antes. No hay. Pero les duela a quien les duela. A las personas que les duela, el expresidente Evo Morales sí ha defendido, sí había doble aguinaldo. Ahora van a agarrar muchas empresas, van a cerrar ahora sus empresas y no va a haber más trabajo, compañeros.
25: De Bolivia para el mundo, en el informe Lisset Morales, La Paz.
5: Muchas gracias, Lisset, y debemos indicarles que los diputados han aprobado el crédito del Fondo Monetario Internacional y lo han derivado al Senado. En menos de 30 minutos, sí, así como lo escuchan, en menos de...

0: Nosotros vamos a sesionar mañana. Toda la información ya está a disposición de nuestra comisión de planificación. También ya tiene la información como para ir preparando el informe y esperemos que a la brevedad sea aprobado, han dicho desde la Cámara de Senadores, el presidente del Senado, Diego Ávila. Es decir, ese préstamo millonario lo van a aprobar sí o sí el día de hoy. El Fondo Monetario Internacional ya está actuando en nuestro país. Están manejando nuestra economía, así como en el pasado. Vamos con más informaciones. La Federación Departamental de Choferes rechaza en Chuquisaca el estado de excepción. Eduardo Coria nos informa.
1: La Federación Departamental de Choferes ha rechazado categóricamente la ampliación del estado de excepción por 90 días decretado por el gobierno, donde advirtió que esta medida liquida la economía del transporte y enmascara la inacción estatal ante la escasez de diésel y gasolina, por lo cual aseguró el secretario general de la institución, Teodoro Copa, que la falta de carburantes ya obligó al 2% del sector del transporte a abandonar la actividad, donde ha criticado al Ejecutivo y a los parlamentarios que utilicen el régimen de excepción para gobernar mediante decretos supremos en vez de resolver la crisis económica, aseguró.
2: Excepción, lamentablemente el gobierno ha dado ninguna solución. Solamente su estado de excepción ha aprovechado para sacar decretos en contra del pueblo boliviano. Entonces, por lo tanto, el sector del transporte chuquisaqueño, otro estado de excepción de 90 días, nosotros vamos a rechazar de manera categórica porque nosotros no estamos de acuerdo. Hemos pasado de estado de excepción, a la fecha no ha habido solución el tema del diésel ni de la gasolina y siguen los filas. Y por otro lado han aprovechado de estado de excepción para sacar otro decreto de dólar flexible, pero lamentablemente no hay presencia del gobierno ni de las alcaldías, gobernación. ¿Quién puede regular el tema de los precios de repuestos? Entonces, muchos de los transportistas, por culpa de este gobierno, están dejando de ser transportistas el 1, el 2%. Quizá que nosotros seamos tristes, porque ya no se puede trabajar. Antes se trabajaba todo el mes, ahora se trabajan 15 días. Entonces, por lo tanto, ¿qué podemos pensar? Nosotros indignados y repudiamos también a los diputados, senadores, que lamentablemente han llegado, no sé, por accidente a ese cargo, porque yo veo que muchos de los diputados senadores no representan a los sectores sociales, como al sector del transporte, por lo menos no tienen ni un diputado. Entonces, por lo tanto, los diputados deberían ver y vivir en carne propia cómo sufre el sector del transporte, cómo sufre el problema los hermanos de los campesinos, todas las organizaciones sociales. Entonces, ustedes nadie tiene plata hoy en día.
1: De esta manera, el sector del transporte ha rechazado categóricamente el estado de excepción. Con este informe, retorno a este estudio central.
0: Muchas gracias. Y la derecha, en esencia, es tan precaria, tan miserable, le dicen desde La Paz. Volvemos con Lisset Morales.
3: Gracias. Continuamos con más información. El vocero del instrumento político Evo Pueblo, Omar Ramírez, denunció que el presidente Rodrigo Paz demuestra una visión precaria al comparar una antena de Starlink con el satélite Tupac Atari y afirmó que el mandatario no ha comprendido que este proyecto fue creado para brindar servicios a la población a costos mínimos.
4: La derecha en esencia es tan precario, tan miserable en su forma de pensar como de la del presidente Rodrigo Paz, quien se pone a comparar una antenita de Starlink con el satélite Tupac Katari. ¡Qué idiotez del presidente!
5: ¿Para qué se gastaron 300 millones de dólares en un satélite que no funciona cuando puedes tener una antenita que te conecta como Starlink en cualquier punto del mundo? Esa es la diferencia entre el Estado tranca y un Estado que tiene una visión de agilidad, modernidad.
4: Él hasta ahora ignora o es que no ha comprendido que el Tupac Katari se ha implementado, se ha creado para dar servicio a la población a costos mínimos, no en la lógica comercial de lucrar como el Starlink, que el costo mínimo del servicio, por ejemplo, es cerca de 500 bolivianos el Starlink. El de Tupac Katari era va por los 150 bolivianos, inicialmente hasta 140.

0: y las tarifas muy bajas del servicio de telefonía inclusive. Y aún así ha dado muchas utilidades con las que se ha pagado parte del bono Juancito Pinto, parte del bono Juana Azurduy. Si el Túpac Katari hubiera estado con precios estándares o comerciales, por lo menos hubieran generado alrededor de 900 millones de dólares. 300 millones se ha invertido, 600 se hubiera ganado con los precios del Starlink. Pero no, el presidente Evo Morales ha dicho que tiene que ser para servicio, para la población, para la gente más necesitada. Rodrigo Paz y todos los fachos no necesitan. Para ellos pagar 500 bolivianos o 1000 mensual es jalarle un pelo al gato. Así que no le interesa la población. Él prefiere comprarse su antenita y tener full internet. Pero también quiere que la población, los pobres, le sigan haciendo millonario a Elon Musk, al Yankee. O sea, el pobre pagando centavitos al millonario para ser más rico. El pobre más pobre, el rico más rico. Esa lógica siempre han tenido la derecha. Y en este caso lo ha expresado claramente el presidente Rodrigo Paz.
1: De Bolivia para el mundo, en el informe Lizeth Morales, La Paz.
2: Muchas gracias, Lizeth. Las 7 de la mañana, 58 minutos. Sigamos con más informaciones. Delfino Hino Laura Giliria Pumalcu de la Nación Aymara denuncia que el alargue del estado de excepción ha sido y es inconstitucional.
1: Gracias, continuamos con más información. Delfino Hino Laura Giliria Pumalcu de la Nación Aymara afirmó que el alargue del estado de excepción ha sido inconstitucional y sostuvo que el gobierno busca escudarse para robar esos 3 meses más y beneficiar a sus amiguitos, los empresarios. Asimismo, manifestó que la explosión de Viacha ha sido orquestada y provocada por el gobierno.
3: Es una ley, un decreto supremo inconstitucional. La ley o la constitución o el presidente, o sea que el ministro, cuando hay empute de la población boliviana, o sea, no es nada un decreto supremo, una ley, pero hoy el gobierno ha llegado ya pues a los tremendos emputes de la población boliviana. Entonces, ¿qué podemos esperar? La población boliviana decide, y lo que nosotros como portavoces de la nación, pueblo indígena originario, como de los bolivianos y bolivianas que pensamos distinto, lo que tenemos que hacer conocer es a medios de comunicaciones que ayer el alargue del estado de excepción ha sido inconstitucional y ha sido traicionado por estos señores asambleístas. A ver, eso es lo que queremos preguntarnos, y ese también debería preguntarse el gobierno, porque el gobierno con este estado de excepción lo único que está haciendo es escudarse, hay que ser concretivo y claro, ¿no?, para robar estos 3 meses más y para beneficiar a sus amiguitos de los empresarios, esas magias corporativas que existen dentro de nuestro estado boliviano. Y espero que la población boliviana también piense fundamente jurídicamente y analice para que este estado de excepción vaya pues lógicamente. Y en ese ámbito también queremos decir, hermanos, hoy el gobierno nos ha pillado una debilidad por lado de nuestros hijos. Por eso pensamos, la explosión de Viacha ha sido orquestado y provocado por el gobierno porque nos ha pillado la debilidad, porque nuestros hijos están dentro de los cuarteles. Y entonces, ¿qué ha dicho? Sacamos a sus hijos y estos indios no se van a enfrentar con sus propios hijos. Y por lo tanto, nos han pillado esa debilidad y por eso también constatamos. Y esperamos que no sea así la provocación del gobierno, lo que ha hecho la explotación dentro de lo que es de cuartel de Viacha.
4: Ahora en la Asamblea,
3: A ver, en ese ámbito, por ejemplo, el tema de Fondo Monetario Internacional, también lo que queremos mostrar en la Constitución Política del Estado Plurinacional, en el artículo 320, claramente dice que el Estado boliviano, ¿no? El Estado boliviano tiene que decidir libremente su política económica. y tampoco puede aceptar, ¿no?, las condiciones de algún financiero privado, empresa extranjera o como también de bancas extranjeras. Eso es lo que dice la Constitución Política del Estado en el artículo 320, párrafo 4. ¿Pero qué hacen estos asambleístas? Nuevamente yo creo que están esperando su bonificación de $5,000 que reciben cuando aprueban leyes o decretos inconstitucionales. Pero ya la población ya ha visto esta vez, y este 3 meses también de alargue también va a servir para que analicen y esta población se dé cuenta que verdaderamente el gobierno no sirve para gobernar el Estado pluricultural.
1: De Bolivia para el mundo, en el informe Lizeth Morales, La Paz.
2: Muchas gracias, Lizeth. Vamos a seguir con más informaciones.

0: Banco Interamericano de Desarrollo, el BID. Sí, Bolivia se viene endeudando de todo lado, los préstamos vienen acumulándose y señalan que el crédito va a cubrir, este crédito del BID va a cubrir 10.5 meses de renta dignidad. El Senado ha sancionado el préstamo de hasta 500 millones de dólares. El gobierno plantea crear un registro para dirigir la asistencia hacia los sectores más vulnerables, señala. La Cámara de Senadores ha anunciado el crédito de hasta 500 millones de dólares del Banco Interamericano de Desarrollo, BID, destinado a fortalecer el sistema de protección social. Parte de los recursos permitirá financiar aproximadamente 10.5 meses, es decir, 10 meses y algo más, de la renta dignidad, mientras el gobierno prepara un mecanismo para identificar con mayor precisión a las personas que necesitan de asistencia social. Es decir, a futuro la renta dignidad va a desaparecer para muchos. La norma fue remitida al Ejecutivo para promulgar durante su tratamiento. El ministro de Economía, Cristian Morales, ha explicado que este año el pago de la renta dignidad fue asumida por el Tesoro General de la Nación. El gobierno se está prestando plata, imagínese, para pagar renta. No está generando dinero el gobierno, se está prestando. En otras palabras, nos va a colgar más. El hermano Evo Morales Aymar recordaba ayer, ¿qué plan? ¿Dónde está su plan de reactivación económica? No puede haber un plan de reactivación económica en base simplemente a préstamos. No hay un plan de reactivación económica para nuestro país. 8:05, señoras y señores, muchísimas gracias por su gentil atención. En cualquier momento volvemos con más informaciones. De momento es todo. Permiso.
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0: Ya estamos con toda la gente que está en la sintonía.
1: Soy yo, perdona la hora.
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0: 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Vamos con el siguiente requerimiento de personal para... la planta Gilosártico es de Vía Tunari. Ahí estamos. Estamos un técnico o puede ser un ingeniero en alimentos. Un técnico o ingeniero en alimentos. Uno de dos. ¿Quién se anima a trabajar con nosotros? ¿Quién quiere ser parte de nuestro equipo de trabajo? 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

0: Antes de irnos a la pausa, rápidamente, urgente. Una familia o una persona que sea de Sucre. Urgente, estamos buscando una persona o familia responsable, preferentemente de Sucre, para el cuidado y mantenimiento de una granja. El trabajo es el cuidado general de la granja, cultivos agrícolas, mantenimiento de pozas, estanques, mantenimiento de cultivos de coca, limpieza y mantenimiento de terreno. Se ofrece espacio para la vivienda, o sea, para tener su propia vivienda, espacio para cultivar su propio producto, posibilidad de trabajo un cato de coca bajo acuerdo a medias, o sea, a mitad, dice, ¿no? Oportunidad para una persona o familia que quiera también establecer y trabajar en la propiedad. Puede escribirnos ya solicitando el trabajo a la 7430-6800. 7430-6800. Vamos a irnos a la pausa, guárdenos, en instantes regresamos.
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Para las caseritas que buscan trabajo y también para los caseros, urgente, necesitamos mujeres, varones que tengan ganas de trabajar con un sueldo de 3.300 bolivianos. La contratación es inmediata en Bolhispania, requisito copia de carnet y muchas ganas de trabajar. El lugar de trabajo está en Chimoré, Senda 3, frente al restaurante Las Cotas. Ahí tienes que presentarte mañana antes de las 8, por favor. 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

Hoy es el último día. Atención al siguiente requerimiento de personal. Se requiere urgente una secretaria para la terminal de autotransporte mixto nacional 8 de marzo. Así es, urgente. Presenta tu hoja de vida. No te olvides ahí anotar tu pretensión salarial, cuánto quieres ganar. Según tu experiencia, cuánto mereces ganar, eso no te olvides anotar, ¿de acuerdo? Hoy es el último día, 18 de septiembre, puedes presentarte en las mismas instalaciones de la terminal o en las oficinas en Sinauta, ¿de acuerdo? A ver, contacto para que usted pueda llamarnos al 7480-7423, 7480-7423.

0: Y vamos cerrando nuestro programa. El reencuentro va a ser la siguiente semana que viene, este sábado 19, domingo 19. No estamos directamente el día 21 de septiembre. Regresamos. Y este 2021 están de aniversario en Clis, así que felicidades a todos los cliseños que están de aniversario este fin de semana. Nos despedimos, gracias, ya se viene caminando junto al pueblo.
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0: Bienvenidos y bienvenidas, hermanos y hermanas, compañeros y compañeras. Esto es Caminando Junto al Pueblo. Siempre un abrazo de unidad, un abrazo de Despierta Bolivia, un apretón de manos, porque es momento de la unidad.
1: Proteger la tierra que nos vio nacer.
0: Esta semana, estos últimos días han sido terribles en el país, donde diputados y senadores con chocolates, sí, con bombones en la boca, un cafecito caliente, han aprobado la ampliación de un estado de excepción fallido de Rodrigo Paz. Además, hoy también han aprobado ayer el préstamo del Fondo Monetario Internacional de 1.900 millones de dólares del Fondo Monetario. Y las condiciones son pues graves, terribles. Pero eso no les interesa a los charlamentarios, a los metepatas, así lo han denominado muchos sectores sociales, a los inútiles, que aplauden, y dicen bravo, y levantan todos la mano. ¿Qué aplauden? Más pobreza, más deserción escolar, falta de empleo, que nuestros caminos estén en un estado crítico. ¿Qué aplauden? Aplauden que el militar, el policía, el maestro, pues no puedan aumentar sus sueldos, se les congele el salario. Aplauden que no haya infraestructuras. ¿Qué están aplaudiendo? Sí, que suba nuevamente, se cuatruplique el tema de la canasta familiar. ¿Qué aplauden al aprobar los créditos? Este crédito del Fondo Monetario Internacional que tiene estas condiciones. ¿Aplauden que suba los pasajes? Sí, aplauden que suba las tarifas de luz, agua, gas. ¿Eso aplauden? Esa es la cuestionante.
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0: Terrible, terrible, pero bueno, hay que seguir adelante y tenemos que buscar una salida. Y la salida es la reconciliación y despertar de una buena vez y decir basta. No podemos seguir así, somos huérfanos, no tenemos una representación en la Asamblea Legislativa Plurinacional, no tenemos un gobierno. Estamos nosotros, los dueños de este país. Por eso les hacemos el llamado a los hermanos policías y militares a que puedan sumarse al pueblo boliviano. Porque no nos vamos a quedar con los brazos ahí, cruzados, ¿no? Es decir, mira, subió el gas, subió el agua, subió el pasaje. Porque eso es lo que aplauden ellos. Esas son las condiciones del Fondo Monetario Internacional. No va a haber proyectos sociales, proyectos productivos, infraestructura. No, no, no. Y por supuesto, un gobierno que no tiene un horizonte político, no tiene un proyecto político, un gobierno que ha perdido toda la credibilidad, lo que usa es el aparato represor. En este caso, policías y militares tienen que estar firmes con su pueblo, no con el mentiroso, no con los traidores, no con los saqueadores, no con los que piden limosna, no con los que dicen préstamo, préstamo. Y lo peor, el préstamo que aprobó la Asamblea Legislativa Plurinacional será para pagar, ¿qué cosa? Sueldos, sueldos. Para los funcionarios, eso más de yapa todavía. Esa es la bronca contenida del pueblo boliviano. Ese es el panorama. ¿A cuánto está el dólar ahora? También es un dolor de cabeza en 10 bolivianos con un centavo. Ese es el panorama en el país. A ver, el crédito del Banco Interamericano de Desarrollo cubrirá en 10,5 meses la renta dignidad. Imagínense, otro crédito del Banco Interamericano de Desarrollo de 50 millones de dólares ha sancionado la Cámara de Senadores un crédito y va a servir para el pago de la renta dignidad. Y hoy en la Cámara de Senadores a las 12 del mediodía van a sesionar y estamos seguros que nuevamente van a dar el visto bueno para el crédito con el Fondo Monetario Internacional de 1.900 millones de dólares. Porque ahí corre mucho QR sobre sueldos. Esa es nuestra realidad, hermanos. Pero aplauden, aplauden, aplauden, aplauden. Ellos son felices ahí. 9:17. Iniciamos la revista Caminando Junto al Pueblo. Vamos a presentarles a nuestros compañeros de trabajo, quienes harán seguimiento minucioso en los 5 municipios del trópico de Cochabamba, de la misma manera en la ciudad, allá en el centro de la ciudad de Cochabamba, y también en la sede de gobierno con nuestra compañera de trabajo, Lizeth Morales.

0: ¿Quién es? Número uno. Juan Carlos Torres, ¿cómo está? Bienvenido a la revista Caminando Junto al Pueblo. ¿Cuál es la agenda de cobertura?
1: Buenos días a todos los oyentes de Radio Causacho y Coca desde el municipio de Ríos. Hoy estaremos haciendo cobertura al ampliado de Central 21 de septiembre. Además, estaremos haciendo cobertura a las actividades municipales. También estaremos conversando con dirigentes para hablar de la coyuntura actual. Con este saludo vuelvo hasta el estudio central.
0: Gracias, el saludo desde el municipio de Entre Ríos. Nos el contacto en este momento con Arminda Pacolla, quien hace seguimiento de las actividades que se desarrollan acá en Chinaote y La Ocaeñe. Muy buen día.
2: Gracias, muy buenos días y un cordial saludo a todo el país que se encuentra en sintonía de la radio Causacho Uncoca. En esta mañana nos encontramos en cobertura desde el municipio de Chinaote. Estaremos con actividades, por supuesto, desde el gobierno autónomo municipal, asimismo, todo lo que vaya a acontecer en el ámbito de la coyuntura nacional con nuestras autoridades orgánicas de la Federación Única Centrales Unidas. Asimismo, tenemos previsto un pronunciamiento que emitirá la Federación Carrasco Tropical desde el punto de vigilia en el marco del rechazo a la ampliación del estado de excepción. Esta y otras noticias en Caminando Junto al Pueblo. Retorno a cabina central.
0: Bien, gracias Arminda. Entonces vamos a estar aguardando el pronunciamiento desde la vigilia acá en La Ocaeñe. Rechazan, por supuesto, la ampliación inconstitucional, además del estado de excepción. Estamos en contacto con Eber Vázquez. Nos vamos hasta el municipio de Puerto Villarroel. Con usted, Eber.
3: Gracias, país. Muy buenos días desde el municipio de Puerto Villarroel. La jornada de día de hoy estaremos conversando con el jefe censante del municipio de Puerto Villarroel, con el doctor Miguel Sevillas. Asimismo, también estaremos conversando con el presidente del Consejo Municipal de Puerto Villarroel, licenciado Hernán Cruz, sobre la sesión de honor que han realizado el día de ayer. Asimismo, también estaremos participando en una marcha de adultos mayores de los 5 municipios acá en Puerto Villarroel. Por supuesto, también estaremos conversando con el cuerpo ejecutivo de la Federación Carrasco Tropical. Con este saludo, retorno hasta Estudios Centrales.
0: Gracias, Eber. Nos vamos hasta Villa Tunari, Richard Vargas.
4: Hola, ¿qué tal, país? ¿Cómo están? Muy buenos días. Hoy viernes 18 de septiembre, por supuesto que tendremos más repercusiones desde el municipio de Villa Tunari. Hoy, por ejemplo, estaremos acompañando un trabajo de inspección de carreteras al alcalde Omar Claros Panoso, donde también estarán participando autoridades orgánicas, es decir, ejecutivos tanto de la Federación Trópico, así también de la Federación Yungas del Chapare. El tramo que se va a inspeccionar tiene que ver con lo que es Castillo San Antonio, una carretera que está muy afectada por tema de bacheos. No hay un trabajo específico de lo que viene a ser la ABC y se tienen muchas dificultades en el sector del autotransporte público. Estaremos con esas repercusiones. Además, seguiremos con más novedades también con lo que es la FIPTROP, la Feria de la Integración, que viene el 2, 3 y 4 de octubre. Hay mucha expectativa sobre esta feria. Se van preparando distintos distritos de Villa Tunari, la Federación Yungas del Chapare, para poder mostrar el potencial productivo y la variedad de distintos rubros en esta feria. Así que hay novedades y, por supuesto, en el contexto político no podía faltar el tema también de la quita de subvenciones, el tema de los créditos internacionales mediante el Fondo Monetario Internacional, el tema de la ampliación del estado de excepción. Hay varios temas que seguiremos abordando. Bueno, con este saludo y adelanto, compañeros, con ustedes hasta Estudios Centrales.
0: Gracias, Richard Vargas. Estaremos aguardando entonces repercusiones sobre temas coyunturales. De inmediato ya estamos En contacto está la yachta. Nelson, buen día.
5: Muy buenos días, un cordial saludo a todo el país, la agenda informativa en la ciudad de Cochabamba. Hoy estaremos con diferentes actividades. Una de estas es la presentación de las juventudes indígenas originarias campesinas. Por otra parte, repercusión referente a la nueva aprobación del crédito del Fondo Monetario Internacional. Más de 1.900 millones que nuevamente han sido aprobados sin consenso de la población y vulnerando la constitución política del Estado. Estas y otras informaciones estaremos desglosando. En transcurso de la jornada, se torna hasta cabina central.
0: De la mañana con 23 minutos. Bienvenidos y bienvenidas. Esto es Caminando Junto al Pueblo. De inmediato vamos a revisar, como todas las mañanas, las últimas publicaciones que ha realizado el expresidente del Estado Plurinacional de Bolivia, Evo Morales Saima, en su cuenta X.

9 de la mañana con 26 minutos. Vamos a dar lectura a las dos últimas publicaciones de la cuenta X del expresidente Evo Morales Ayma. Hace 17 horas ha publicado y nos dice: ayer los ministros de Gobierno y Defensa anunciaron detenernos es un objetivo gubernamental prioritario y hablaron de una operación Evo, ¿ya? Mientras tanto, Luis Arce sale de la cárcel a los meses de su detención. Corresponde preguntarse si estamos ante una casualidad o ante una estrategia política negociada con quienes nos persiguen durante los últimos 5 años para proscribir al movimiento indígena, destruir el instrumento político y propiciar un gobierno alineado a Estados Unidos. El pueblo merece saber la verdad.

La última publicación que ha realizado es hace una hora nada más de hoy en su cuenta X. Esto está en la cuenta X en arroba @evoespueblo. ¿Por qué el gobierno delega asuntos de seguridad interna a organismos operativos del imperialismo estadounidense como el Escudo de las Américas y el Red Bull? ¿Por qué permite la llegada de aviones con escudos para la represión a supuesta ración seca? ¿Por qué traen policías desde Estados Unidos para capacitar a la policía boliviana? ¿Nos están diciendo que la policía es incapaz? La verdad es que el gobierno de Estados Unidos nunca ayuda a los países, sino invierte para luego apropiarse de sus recursos naturales. Y el gobierno servil de Rodrigo Paz teme que sus propias políticas estén generando un rechazo social tan profundo que necesita respaldo externo para garantizar su estabilidad. Por eso, el vergonzoso sometimiento. La seguridad de Bolivia debe estar al servicio del pueblo boliviano, sin injerencia ni adoctrinamiento extranjera. Lamentamos que sigan pisoteando la imagen de las instituciones del orden interno y externo de nuestra patria. Esta es la última publicación que ha realizado en su cuenta X en @evoespueblo.

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2: Y es momento de presentarles los datos del tiempo. A esta hora estamos con una temperatura de 27 grados centígrados, con una humedad del 74%, con un viento de 3 kilómetros sobre hora en el municipio de... en los 5 municipios del trópico de Cochabamba. Fin de semana, sábado, la temperatura estará a los 33 grados centígrados, un cielo nublado con precipitaciones pluviales. El día domingo, lunes... el clima será similar, con una temperatura de 34, sí, el lunes igual 34 grados centígrados. Solo el fin de semana, mañana, según el CENAMI, tendremos un cielo nublado con precipitaciones pluviales. Continuamos revisando los datos del tiempo en la sede de gobierno. Estamos con una temperatura a esta hora, una mínima de 4 grados centígrados, la máxima de 17 grados centígrados. Por la mañana el cielo estará poco nuboso, por la tarde se van a registrar tormentas eléctricas. Esos son los datos del tiempo que podemos compartir a esta hora de la mañana. Continuamos revisando, recorrimos, nos vamos hasta Cochabamba. ¿Cómo está el clima en La Llajta? Una mínima de 12 grados centígrados, la máxima de 27 grados centígrados. El cielo está nublado a esta hora, según el CENAMI. En la tarde hay precipitaciones pluviales, tomen sus previsiones. ¿Cómo está en el departamento de Chuquisaca? La temperatura a esta hora, una mínima de 11 grados centígrados, la máxima de 22 grados centígrados. El cielo por la mañana, cielo nuboso, por la tarde tormentas eléctricas en Chuquisaca. Seguimos revisando los datos del tiempo en Oruro. La temperatura, ¿cuánto está? Una mínima de 5 grados centígrados, la máxima de 17 grados centígrados. El cielo está nuboso y en la tarde pues va a registrarse precipitaciones pluviales. Continuamos revisando los datos del tiempo. En Potosí, la temperatura a esta hora, una mínima de 3 grados centígrados, la máxima de 16 grados centígrados. Por la mañana se registra lluvia y por la tarde el clima será similar. En el sur del país, en Tarija, la temperatura, una mínima de 7 grados centígrados, la máxima de 24 grados centígrados. Llueve en Tarija y todo el día el clima será similar. Santa Cruz, según el Servicio Nacional de Meteorología e Hidrología, así está Santa Cruz. Una mínima de 19 grados centígrados, la máxima de 30 grados centígrados, el cielo está nublado. En Beni, la temperatura a esta hora, saludos para los hermanos del departamento de Beni. Una mínima de 21 grados centígrados, la máxima de 33 grados centígrados. Durante toda la jornada el cielo estará nublado. Pando, oh Pando, ¿cómo está el clima en este departamento? Una mínima de 22 grados centígrados, la máxima de 33 grados centígrados, el cielo estará nublado. Esos datos según el Servicio Nacional de Meteorología e Hidrología, CENAMI.

9:37. Vamos a cumplir con nuestros auspiciadores al retornar. A ver, desde Villa Tunari ya vamos a tener contacto, nos dice. Dentro de lo que es la Copa Paceña. ¿Qué pasa con la Copa Paceña? Se va a jugar el día viernes 25 de septiembre. El director de Desarrollo Humano de este municipio ha informado. Sí, la Copa Paceña se va a jugar en Villa Tunari, en el Estadio Bicentenario. Así que bueno, vámonos todos. El 25 tenemos una cita deportiva a apoyar a nuestro equipo. San Antonio del Trópico versus Real Potosí. Acabamos potosinos, residentes potosinos de los cinco municipios. El 25 nos vemos en el Estadio Bicentenario Villa Tunari. A ver, ¿qué más? Sí, así es, hace 5 horas nada más aproximadamente, tras un acuerdo verbal con una reunión sostenida, una comisión de la comunidad universitaria de la Univol Quechua Casimiro Huanca, que instaló su punto de bloqueo de manera indefinida acá en Chimoré. Ayer enviaron una comisión hasta La Paz. Y verbalmente quedaron con el ministro de Educación, ¿sí?, en que sí se destituirá al señor Contreras como rector impuesto. Si es que, bueno, dan paso de una vía de corredor humanitario. Y esta mañana, muy temprano, a las 3 de la mañana aproximadamente, cumplieron este acuerdo verbal. Ahora están aguardando, si es que, digo yo, si es que el gobierno cumple su promesa. A ver, toca esperar nada más. Tendremos repercusiones sobre que la Cámara de Diputados aprobó un crédito de 1.900 millones de dólares. ¿Qué dice el pueblo?

haciendo énfasis. Rodrigo Paz y todo su equipo de la mentira realmente piden prestándose plata. La Cámara de Senadores ha sancionado el crédito de hasta 500 millones de dólares del Banco Interamericano de Desarrollo destinado a fortalecer el sistema de protección social. Parte de los recursos permitirá financiar aproximadamente 10,5 meses de la renta dignidad, dicen. ¿Qué será? ¿Qué será? Uno se pregunta. Esto y otros hechos noticiosos, por supuesto, encaminando junto al pueblo después de la tanda publicitaria.

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de la mañana con 51 minutos. Vamos con información. Vamos a hacer referencia a lo que está pasando en Argentina. ¿Ya? Argentina también es uno de los países que está siendo destrozada, saqueada, mellada su soberanía. Así como en Bolivia, Perú, Ecuador. Porque el imperio en decadencia desde Estados Unidos, Donald Trump, necesita absorber todo los recursos renovables y no renovables para sus arcas, porque está en decadencia. Ya no es ese imperio de hace 250 años. No. Ahora está endeudado. Por eso es que levantó la mirada hacia Bolivia, hacia Argentina, y puso a sus fieles sirvientes que les responden, como Rodrigo Paz y en Argentina Javier Milei, que asfixian económicamente a su pueblo.

0: Él es un analista político argentino y hace un análisis de lo que está pasando en este país.
1: 8.734 empresas quebró Milei en estos 6 meses del 2026. Otro récord mundial. No hay ningún presidente en todo el planeta Tierra que haya fundido semejante cantidad de empresas en tan poco tiempo. Pero es peor, porque si vos tomás desde que asumió Milei, fundió más de 31.000 empresas, un industricidio, cientos de miles de trabajadores argentinos en la calle mientras importamos cada vez más cosas. Pero Milei dice que esto es deshonesto, porque hay que hacer el promedio entre las empresas que cierran y las empresas que abren. Y tiene razón. Lo que le quiero decir a Milei es que justamente estos datos son haciendo ese promedio que él dice. La Argentina no para de caer y Milei la está llevando a la ruina.
0: Es el panorama en Argentina. Se vive un industricidio. 31.000 empresas y ahora más se han cerrado en este país. Y, por supuesto, los afectados directos son personas adultas, niños en etapa escolar, personas que necesitan atención del Estado en tema de, por ejemplo, los enfermos de cáncer, como en Bolivia. Vamos a escuchar un testimonio de una ciudadana argentina de la tercera edad y realmente es grave, es desolador de cómo están sobreviviendo allá en este país.
2: Ya no damos más, la verdad, ya no damos más, no sabemos qué hacer. Yo tengo 75 años y tengo que seguir trabajando porque no me alcanza ni siquiera para pagar la luz. No pudimos pagar los impuestos de la casa por pagar la luz. Y comida, ¿qué me decís? No, no, está de llorar.
3: ¿Cuánto te vino de luz?
2: Está de llorar. En cuotas. Podemos pagar en cuotas.
3: Mucha fuerza, ¿eh?
2: Gracias. Ya no damos más. La verdad, ya no damos más. No sabemos qué hacer. Yo tengo 75 años y tengo que seguir trabajando porque no me alcanza ni siquiera para pagar la luz. No pudimos pagar los impuestos de la casa por pagar la luz. Y comida, ¿qué me decís? No, no, está de llorar.
3: ¿Cuánto te vino de luz?
2: Está de llorar. En cuotas. Podemos pagar en cuotas.
3: Mucha fuerza, ¿eh?
0: Gracias. Ese es el panorama. Así está la Argentina. Y así está Bolivia. Con estos gobiernos neoliberales, Rodrigo Paz no va a atender nuestras demandas, no lo va a hacer porque no le interesa. Así como Javier Milei. ¿Se dan cuenta? Tengo que pagar la luz en cuotas. Es lo que dijo la señora. No, tiene 76 años de edad y tengo que seguir trabajando para pagar los servicios básicos para la comida. Ya no da más, ya no da más. Similar testimonio se escucha todos los días a través de las llamadas telefónicas aquí en la radio 7220-6295. Hay hermanos de la tercera edad que nos llaman y se quiebran en llanto porque la situación es bien complicada, ¿no? No solamente lloran por las necesidades de ellos, por los medicamentos, lloran por sus nietos. Dicen, ¿qué va a ser de nuestros nietos, de nuestros hijos? Tanto siempre nos estamos endeudando. ¿Quién va a pagar eso? Van a pagar nuestros nietos. Yo me voy a morir, pero me da pena. No podemos seguir así. ¿A qué me voy con aquello? El préstamo que se aprobó el día de hoy en la madrugada, ¿no? Del Fondo Monetario Internacional, que viene condicionado. No es un préstamo sano, no es una ayuda. Es un préstamo, ¿no? Que los parlamentarios y diputados, al parecer, no quieren entender la difícil situación en la que nos están encaminando aún más, porque las condiciones del Fondo Monetario Internacional son, pues, letales, son graves, grave, grave, grave, y eso no está bien. A ver,

0: se va a reducir los gastos en inversión pública. Quiere decir que no va a haber proyectos en infraestructura, ni gestión social, en producción. No, no va a haber. Es una de las condiciones. Y otra de las condiciones grave que nos va a llevar a la asfixia letal, es que se va a eliminar todos los subsidios a los carburantes. Y eso, por supuesto, automáticamente eleva el costo de vida, de la canasta familiar, servicios básicos, y se estatiza los sueldos, se devalúa el boliviano. Entonces, ¿cómo vamos a vivir así? Es la pregunta. Y lo más descarado que han hecho los parlamentarios, en este caso la Cámara de Diputados, es aprobarlo en 30 minutos, en tiempo récord, rápido lo han aprobado. Y de paso, ¿no?, les atienden tan bien, les dan chocolates, galletas, bombón, cafecito, al final aplausos. ¿Qué aplaudieron? ¿Qué aplaudieron? ¿La agonía de Bolivia? Es eso. A ver, tenemos repercusiones sobre este tema. Ya nuestros colegas de trabajo están en sus fuentes de trabajo, de fuentes de información. A ver, ¿cuáles son las últimas repercusiones que queremos también escuchar a la población? ¿Qué opinan referente a aquello? Dos días que han sido un dolor de cabeza, primero con la ampliación de un estado de excepción. Hoy termina el estado de excepción, la primera temporada, por si acaso, porque Rodrigo Paz y tú, su equipo de inútiles, nos manejan a base de guiones y a telenovelas baratas. Esta es la primera temporada, concluye hoy, del estado de excepción fallido. Y a partir de mañana empieza la segunda temporada. Así, parece broma, pero es verdad. Nos manejan así, a base de libretos baratos impuestos desde arriba, desde Estados Unidos. Y así es el panorama. Bien, ya tenemos el contacto con Nelson Colque. Nos vamos a ir hasta Cochabamba. ¿Cuál es la mirada? ¿Qué dicen los sectores sociales a la aprobación en grande y detalle en la Cámara de Diputados, de darle visto bueno a que, bueno, nos vamos a endeudar 2.900 millones de dólares, ¿no?, con condiciones las que ya hemos mencionado? Y hoy a las 12 del mediodía se va a sesionar en la Cámara de Senadores, ¿no? Y también estamos seguros que lo van a aprobar en menos de 20 minutos, yo creo, porque ¿qué les interesa a ellos, a los diputados y a los senadores? Absolutamente nada. Nelson, voy con usted.
1: Gracias nuevamente. Con más información, estamos con el dirigente campesino, don Esteban Ramírez. Don Esteban, ¿qué opinión le merece el día de ayer, después de aprobarse la ampliación del estado de excepción, ahora se aprueba el crédito del Fondo Monetario Internacional?
2: Sí, la Asamblea Legislativa aprobó, y realmente ese 1.900 millones de dólares solo para aguinaldos, para salarios, se está prestando el gobierno. Y eso, lamentablemente, de que el Fondo Monetario Internacional dice que no financia, no da créditos para obras, simplemente para pagar aguinaldos y salarios hasta fin del año. Realmente una preocupación para el país. ¿Cómo es posible 1.900 millones de dólares de que no va a destinar ni un poco de dinero a las obras, a las carreteras, a los a construcción de hospitales, a proyectos educativos? Lamentablemente de que esta política totalmente nefasto, contrario al pueblo de Bolivia, simplemente endeudar a Bolivia, ¿no? Y realmente la población boliviana, sector productivos, esperan la cooperación, ayuda del gobierno nacional para mejorar la producción, para abastecer la seguridad alimentaria en los centros mercados de las capitales, de los departamentos. Pero ayer también el Senado aprobó 500 millones de dólares para la renta dignidad. Realmente todo es mendigar, prestarse, la deuda externa sube en Bolivia Lamentablemente, cada persona vamos a deber más de $3,000 a cada persona. Realmente de que simplemente el gobierno no tiene unas políticas internas para generar la economía del pueblo. Simplemente mendigando, prestándose y la deuda sube. Y realmente de que Bolivia, ¿con qué va a pagar? El gobierno de que se está comprometiendo con Fondo Monetario Internacional para privatizar los servicios básicos, para entregar los recursos naturales a los empresarios extranjeros y después para subir los costos del gas domiciliario, después de garrafa, de la luz, en fin de cosas. Entonces el compromiso del Fondo Monetario Internacional es totalmente llevar a la pobreza a Bolivia, ¿no? Y realmente de que eso preocupa a la gente, de la población boliviana sobre todo. La ley de excepción, de ampliación, que el gobierno ha tratado de realmente aprobar, pero también de que no hay, no solamente en el Ejecutivo hay ventanilla única, también hay ventanilla única en la Asamblea Legislativa Plurinacional. Los parlamentarios para aprobar los créditos, proyectos de ley de Rodrigo Paz, reciben $5,000 encima de su sueldo, que ganan 23,500 mensuales. Entonces, ¿qué significa esto? Realmente la corrupción campeando demasiado, ¿no? Entonces la ley de excepción es simplemente de que para tapar la boca del pueblo de Bolivia y para generar más corrupción y más robo del Estado boliviano.
0: Bueno, esa es la postura desde las organizaciones sociales de Cochabamba. A ver qué dicen desde la sede de gobierno. Tenemos el contacto con Lisset Morales.
3: Muchas gracias, muy buenos días. Sí, efectivamente ayer se ha aprobado dentro de lo que es de la Cámara de Diputados el préstamo de 190 millones, que ahora hoy está pasando a la Cámara de Senadores. Pero veamos un poco el contexto y bajo qué términos se está prestando este préstamo. Prácticamente el gobierno no está dando claro, muestra qué términos está llevando con el FMI. Eso es lo que aqueja a cada boliviano y a cada paseño, que no hay claro concreto de cómo se está prestando y bajo qué términos. Recordemos que el FMI da préstamos en periodos de gracia de 5, que va a ir desembolsando aquí a 36 meses, prácticamente a 3 años, pero tiene que ver acompañado de políticas públicas económicas, cosa que no lo está haciendo el gobierno. Y eso es lo que preocupa a cada boliviano. Recordemos que en inconsistencia el viceministro, sale y dice que va a ser para pagar planillas, etcétera. Y posterior, 2 días, sale el ministro de Economía y dice que no, es para pagar balanza de pagos. Hay una inconsistencia, un claro horizonte a dónde se está llevando este préstamo prácticamente. Y eso es lo que aqueja a todos.
4: Bien, este préstamo del Fondo Monetario Internacional, ¿es la solución a la economía, a esta crisis económica, o es simplemente algo momentáneo? Hemos visto que Argentina tiene préstamos del Fondo Monetario Internacional, pero la economía
3: salvó. El detalle aquí del préstamo del Fondo Monetario Internacional es el último salvataje, como dice. El fondo presta cuando hay una economía ya encarecida, y Bolivia estamos en eso. Efectivamente, se podría decir que es el último recurso que Bolivia, porque no tenemos dólares, no tenemos divisa. Lo que va a hacer es inyectar al Banco Central. Pero veamos y recordemos que si se va a inyectar para que el dólar y la moneda boliviana sea más fuerte, tiene que ver este préstamo, pero tiene que ser algo concreto, donde todos tenemos que ajustarnos y ver realmente el boliviano tiene que ajustarse, pero también el gobierno. Recordemos que el presupuesto general de la nación, el 2.5% es para los sueldos, etcétera. Por eso deberían de bajarse los sueldos, algo simbólico, ya que la población lo va a hacer. A partir del 2027, en enero, vamos a sufrir, hay un bomba de tiempo que se viene. Las organizaciones sociales ya han mencionado que van a ir a bloquear, etcétera. ¿Cómo lo va a solucionar? Y la pregunta del millón es ¿qué términos se está manejando? ¿Bajo qué condiciones vamos a pagar? Va a haber una crisis social y este bomba de tiempo se viene muy pronto. Y eso es lo que prácticamente a todos los bolivianos nos debería de decir, pucha, ¿qué está pasando aquí? Y realmente, ¿cómo se va a pagar? Porque no hay algo concreto, más allá de que digan que es al 3.5% que se va a pagar. Pero recordemos esto, que va a ser dependiendo al dólar que va a estar en ese de los años próximos.
4: Ahora, si cuestiona el acuerdo del Fondo Monetario Internacional, ayudar a su consumo. ¿Quién es el mayor objetivo? Toda la población. Sin embargo, ya hay un incremento en los precios de los productos de la canasta familiar. ¿Esto podría carecer más incrementar más el precio de los productos de la canasta familiar?
3: En esa parte, a partir de 2027, recordemos que se va a eliminar uno de los términos de cláusula del FMI, es que prácticamente se va a eliminar el subsidio a la gasolina, al diésel. Prácticamente esto va a afectar directamente a todos los bolsillos de todos los bolivianos. Por eso decía algo simbólico, que es el 2.5% del presupuesto general de la nación, deberían de bajarse el sueldo, como algo simbólico. Si el boliviano prácticamente va a ser afectado con este incremento de la canasta familiar, ¿por qué no lo hacen ellos? Esa es la pregunta del millón. Y todos se preguntan. Recordemos que el diésel va a ser ya un precio internacional y tiene que haber apoyado prácticamente de bonos sociales y reactivar el aparato productivo. Y eso no lo está haciendo el gobierno. No está siendo claro y concreto hacia dónde, a qué horizonte estamos yendo. Y eso es prácticamente lo que a la población es como que decir, pucha, ¿qué va a volver a pasar?
4: ¿Bonos para el flujo económico? Sin embargo, ¿el bono compensa lo que gasta la población hoy?
3: Efectivamente, no compensa. Pero sí va a ser algo simbólico que se va a hacer, más allá de los bonos que no van a compensar, efectivamente no lo va a compensar, pero lo tiene que hacer el gobierno, porque hay sectores más vulnerables del área rural donde realmente lo necesita, y eso tiene que medir el gobierno, no lo está haciendo, no hay un plan concreto hacia dónde estamos caminando, y eso es lo que prácticamente da temor e incertidumbre a toda la población.
0: Temor, incertidumbre, miedo, zozobra, porque no tiene un horizonte, un plan de gobierno, soluciones estructurales. Bien, muchas gracias, Lizeth Morales. ¿Quieren escucharle a Branko Marinković? Senador, actual senador, un terrateniente, has hecho referencia justamente a la aprobación de la Cámara de Diputados de la suma de 1.900 millones de dólares del Fondo Monetario Internacional. Escuchémosle cuál es la lectura.
5: Para eliminar el subsidio es una tarea necesaria. En su criterio, senador, se habla que en las condiciones del FMI hasta enero del próximo año ya debe eliminarse el subsidio definitivamente.
6: A ver, yo te estoy hablando ya como economista, no como senador ni como político. Es inviable el subsidio, Bolivia está quebrada. Aquí no hay que los números están bonitos, que hemos bajado el déficit. Sí, todo muy, muy bien. Pero preguntarle a la gente si hay crédito, si se puede comprar algo, si es accesible los precios. Todo es una locura en este momento. La gente no está viviendo bien. Tenemos un país que está cada día más pobre. Entonces tenemos que tomar medidas para reactivar la producción. Eliminar todas estas cosas que distorsionan por completo los mercados. Y la corrupción que se ha generado alrededor del combustible. O sea, la corrupción está en el contrabando, está en la importación, está en absolutamente todas las esferas, porque hemos distorsionado los mercados.
5: Se levanta el subsidio y tienen que asumirse medidas alternativas para quienes de pronto puedan sufrir los efectos de este.
6: Pero por supuesto, hay que dar medidas inmediatas de reactivación de la economía también. O sea, vos no podés levantar el subsidio y decir, aquí se acabó y con esto cumplí. Hay medidas que tienen que acompañar. Tiene que sentarse el gobierno con el transporte público y decir, señores, a ver, ¿cómo vamos a subsidiar el transporte? ¿Me vas a presentar tu boleto semanal, fin de mes, no sé, de aquí te voy a devolver una parte, qué es lo que vamos a hacer? O sea, eso es lo que hay que ver, eso es lo que tenemos que ver para solucionar. Pero aquí pensar que no levantemos el subsidio, está bien, no lo levantemos, pero el país va a quebrar y no va a haber combustible. ¿Y qué vamos a hacer?
5: Medida dura, pero necesaria en su criterio.
6: Para mí no existe otra salida para el país que levantar los subsidios, pero por eso, como te digo, hay que acompañarlo con medidas que vayan al lado de eso para que se reactive la producción, para que esto no sea un golpe tan duro para la población.
5: En otro tema, senador.
0: Ahí está Branko Marinković. ¿Qué opinan? No sé, me parece que desde el Poder Ejecutivo, Legislativo, todos están cabeza abajo, patas arriba. Bien, ahora sí, vámonos. Nos vamos. Vamos a cumplir con nuestros auspiciadores. Luego del retorno de la pausa, vamos a estar hablando de un tema grave, grave. Policías, militares, ¿qué les pasa? ¿Cuándo van a despertar? Comando Sur está en Bolivia. Se están haciendo, hay subordinación total. ¿Acaso ustedes son incapaces para que les capaciten? Sí. Han llegado policías de Estados Unidos para capacitar a la policía boliviana. Grave, ¿no? ¿Son, acaso son incapaces, hermano policía, van a permitir esa injerencia? Ahora no me dirán que ustedes ahora a los gringos les están sirviendo agüita. Puede que sí, todo puede pasar. Bueno, de ese tema vamos a estar hablando al retornar, entre otros. Acá tenemos un video. Desde producción nos envían, sí. Sí, ya está el Comando Sur acá, Escudo de las Américas, entre todos ellos, capacitando a los militares y policías. ¿Para qué? ¿Para reprimirnos? Puede que sí, ¿no? ¿Cómo se prepara el incapaz para silenciarnos y para que no digamos nada? Y este señor vaya regalando nuestro oro, litio, tierras raras, wolframio a Estados Unidos. 10:15, pausa, enseguida retornamos.
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0: la mañana con 27 minutos. Bienvenidos y bienvenidas, hermanos y hermanas, quienes recién están sintonizando La Causa Chuncosa. A ver, vamos a dar lectura al primer párrafo de la última publicación que ha realizado el expresidente Evo Morales Saima en su cuenta X. Y se hace una pregunta, ¿no? ¿Por qué Rodrigo Paz delega asuntos de seguridad interna a organismos operativos del imperialismo estadounidense con el escudo de las Américas y la Red Bull? Es la pregunta que nos hace, ¿no? Dice, ¿por qué Rodrigo Paz delega asuntos de seguridad interna, ¿no?, a organismos operativos del imperialismo estadounidense como el escudo de las Américas y la Interpol? Otra pregunta, ¿por qué permite la llegada de aviones con escudos para la represión y supuesta ración seca, ¿no? ¿Por qué, otra pregunta, ¿por qué traen policías desde Estados Unidos para capacitar a la policía boliviana? ¿Nos están diciendo que la policía es incapaz? ¿Sí? Es que estos derechosos tienen una mentalidad de sumisión. Por eso siempre piensan que un gringo es superior a un morenito como nosotros. Falso. Mentira, y lo hemos demostrado con hechos y una gestión única de nuestro líder Evo Morales Saima en los 14 años. Sin la DEA, sin la CIA, sin Comando Sur, sin esta basura que nos viene del exterior, teníamos seguridad ciudadana, sea controlar el tema del narcotráfico, sentamos soberanía, dignidad. Pero bueno, estos vasallos, estos serviles lacayos del imperio siempre dicen, no, ayuda, ayuda, ayuda, ayuda, ellos saben, tienen mente de subordinación, porque así se educan, pues, porque son hijos también de los neoliberales, ¿verdad? A ver, desde producción nos envían este video de cómo la policía es capacitada, son incapaces la policía, los están capacitando los gringos policías, están acá en Bolivia. ¿Para qué los capacitan? ¿Ah? Porque saben que el pueblo no va a aguantar, con o sin estado de excepción nos vamos a levantar, nuestra voz. Nuestra voz de protesta. A ver, escuchemos este material. ¿Cómo se están capacitando los policías?
1: Muchas gracias a la Policía Estatal de Pensilvania por venir a capacitar a la Policía Nacional de Bolivia en tácticas de control antidisturbios en las ciudades de La Paz, Cochabamba y Santa Cruz. Compartimos el objetivo de proteger la seguridad y la democracia en nuestro hemisferio.
2: Queremos estar cuidados por la policía boliviana y podemos colaborar y ayudar a la institución a ser una institución más fuerte.
3: Quiero agradecerles verdaderamente a nombre de la policía boliviana por este apoyo en capacitación, en equipamiento y a la coordinación que se viene desarrollando de manera institucional, de manera que nos permita cumplir no solamente los objetivos de nuestro Estado, sino de la región.
0: Nada más vamos a escuchar, ¿ya?
1: Muchas gracias a la Policía Estatal de Pensilvania por venir a capacitar a la Policía Nacional de Bolivia en tácticas de control antidisturbios en las ciudades de La Paz, Cochabamba y Santa Cruz. Compartimos el objetivo de proteger la seguridad y la democracia en nuestro hemisferio.
2: Queremos estar cuidados por la policía boliviana y podemos colaborar y ayudar a la institución a ser una institución más fuerte.
3: Quiero agradecerles verdaderamente a nombre de la policía boliviana por este apoyo en capacitación, en equipamiento y a la coordinación que se viene desarrollando de manera institucional, de manera que nos permita cumplir no solamente los objetivos de nuestro Estado, sino de la región.
0: ¡Wow! ¡Qué vergüenza! Es una vergüenza. No, ¿cómo así? Los están instruyendo y les están dando tácticas de cómo someternos. Nada de seguridad. ¿Qué seguridad? ¿Qué democracia? No. En la revista En la Tarde, en Revolucionando la Tarde, vamos a recibir las llamadas telefónicas, ¿ya? Para que usted dé su punto de vista y les dé palo a los... Dizque capacitación se están haciendo policías por los gringos. Ay, ay, ¿cómo estamos? Estamos patas arriba. 10 de la mañana con 33 minutos. A ver, actualizamos información. Ya tenemos los últimos reportes con nuestros colegas de trabajo. Bien, para irnos a la pausa publicitaria, ¿sabe qué? Voy a hablar de información positiva porque ya me duele mi cabeza. Voy a poner una saya, la saya del trópico. Con eso nos vamos a relajar un poco porque realmente hay mucha rabia y mucho estrés.
4: Disculpe, usted...
0: Ahí está, ahorita la saya del trópico porque vamos a hablar... De la Feria de la Integración acá en el Trópico, FITROP se está encaminando muy bien. A pesar de todo lo que estamos pasando, hay que continuar trabajando, fortaleciéndonos. Si el gobierno no nos da la mínima importancia, no destina presupuestos para proyectos sociales, productivos, hagámoslo nosotros desde nuestros municipios, desde nuestras regiones y departamentos. ¿Podemos o no? ¿Qué nos falta? Tenemos pies, manos, fuerza, voluntad.

0: Desde el corazón del trópico de Cochabamba, desde el corazón de la revolución productiva. Bueno, les invitamos a la Feria de la Integración acá en el trópico de Cochabamba, que se va a realizar en octubre 2, 3 y 4 de octubre en el municipio de Entre Ríos. Vamos a tener una vitrina de una diversidad en tema de producciones. Saludos a los hermanos apicultores que han confirmado su participación, a los hermanos bananeros, a los cacaoteros, a los caneleros, que ya están listos para la feria, ¿no ves? ¡Claro! ¡Vamos! Los piscicultores, entre ellos nuestro hermano Evo Morales estará con su tambaqui de la revolución. Innovación, hermanos, tecnología, industria. Tendremos stand en los 9 departamentos del país. Te estaremos invitando, por supuesto, para que ellos también puedan mostrar el gran potencial que tienen en sus departamentos. Tendremos empresas extranjeras que estarán también mostrando, exponiendo ventajas. Por ejemplo, ya se ha confirmado, ha sido la primera empresa que confirmó, por ejemplo, desde Santa Cruz. Ellos son importadores desde China de los autos eléctricos. Ajá, motos eléctricos, toritos eléctricos, camiones eléctricos. Todo. Va a estar bonito esta feria. Y además, en las noches, como toda feria, noches culturales. Así que bueno, vamos Bolivia, que se puede. Tenemos entrevista con Richard Vargas. Uy, a los piñeros, un saludo muy cordial. Qué rica la piña acá en el trópico de Cochabamba. Chirimoya. También los chirimoyeros van a estar presentes. Ah, la fruta del dragón también se andan preparando, ¿no? Pitahaya en la feria. Las mamuchinas también estarán presentes. Ah, la mamuchina es rico. También estarán los papuchinos. Rica esa fruta, deliciosa. ¿Usted quiere probar frutas que nunca ha probado en su vida? Véngase a la feria, porque tenemos sorpresas. Uy, sí, si a usted le encanta la fruta, véngase acá a la feria 2, 3 y 4 y la vamos a pasar súper bien. Vamos a comer bien, vamos a tomar jugos tropicales, helados a base de frutas, tambaqui. En sus diversos preparados, si se quiere llevar, llévese también. Claro, va a haber de todo, tecnología, innovación. Y nosotros, me comentaban que también vamos a estar en la feria. Así que bueno, modo feria, 2, 3 y 4. Ya estoy con Richard desde Villa Tunari. Ah, vamos a hacer la invitación entonces.
1: Orgullo de mi país.
0: Voy con usted, Chema.
2: En el municipio de Entre Ríos, la feria de FIPTROP, ¿no? Entonces, en ese entendido, como municipio de Villa Tunari, nos estamos preparando, tal vez organizándonos mediante las dos federaciones que pertenecen al municipio de Villa Tunari, donde nuestros productores van a poder demostrar su producción, llevar a hacer el negocio en este municipio, ¿no?
3: Exposición.
2: La exposición también, los beneficios que cada producto también existen, ¿no?, de las producciones.
3: Hay muchos rubros, ¿no? Si podemos un poquito tal vez destacar algunos, concejal.
2: Sí, tenemos el rubro de los bananos, los plátanos, que
3: exportadores
2: a nivel nacional e internacional también, ¿no?, que hacen llegar a otros países. Entonces nuestros hermanos van a estar con esa producción.
3: ¿Central Todo Santo, lo que se especializa en el banano?
2: Sí, así es, ellos se dedican más que todo al banano, ¿no? No solamente a una variedad, hay varias variedades. Indicaban los productores que hay bastante ya Los otros países están pidiendo ya variedad de plátanos, como por ejemplo lo que conocemos la papancha.
3: Es, plátano de freír.
2: Plátano de freír, eso ya están exportando a otros países. Y también la isla morada, eso también han pedido. Y también la dulce cajita que conocemos, esa variedad también, que es muy delicioso, ¿no? Entonces este sector de Todos Santos, en eso es lo que se está preparando los bananeros.
3: Piñeros, Distrito 8.
2: Sí. Distrito 8, Central Uncía, también ha confirmado que va a participar en esta gran feria. No solamente Central Uncía, también lo que es alrededor los otros centrales que se dedican a la producción de piña. Hay gran cantidad de producción, ¿no? Entonces eso van a ir demostrando en esta feria.
3: Lo que también va a ser para destacar será la producción de piscicultura, el tambaquí. De repente vamos a ver también un poco de lo que es el surubí. Sábalo, dorado, hay una diversidad de peces que se tiene justamente en el trópico.
2: Sí, hermano Richard, eso también nuestros productores piscicultores igualmente van a estar demostrando y exponiendo también cómo ellos se dedican a esta actividad para generar economía, ¿no?, para sus familias. Y también se va a degustar de estos pescados que se crían, se va a degustar lo que es la gastronomía. Entonces también ahí va a estar la producción, lo que es la yuca, el plátano. Entonces eso va a ir acompañando a este plato de pescado, ¿no? Entonces en esta feria van a estar, va a haber para degustar tal vez el chicharrón de surubí, también el sábalo. Entonces hay variedad, ¿no? Ya.
3: El tambaqui a la parrilla, por ejemplo.
2: El tambaqui a la parrilla. También, ¿no? Entonces los caldos también se van a ir preparando, hermano Richard. Y para acompañar eso también tenemos los jugos tropicales. Aquí tenemos pues variedad de frutas, cítricos, jugo de naranja, también copoazú tenemos. Entonces hay bastante variedad de jugos tropicales también que van a estar acompañando al delicioso plato que se van a ser sirviendo nuestros compañeros que van a venir a visitar a la feria.
3: Otro de los puntos importantes en esta feria será destacar el área turística también.
2: Sí, la parte turística en el trópico de Cochabamba es inmenso, es hermoso, que eso se va a ir disfrutando, ¿no? Tal vez comenzando ya desde más arriba, desde más arriba ya, ¿no? Villa Tunari, y van a ir recorriendo, ¿no?, los 5 municipios, porque esta feria se va a llevar en el municipio de Entre Ríos, casi al final. Nosotros estamos con Villa Tunari primerito y la feria se va a llevar en el municipio de Entre Ríos. Entonces ahí se va a ver, ¿no? Bastantes van a poder disfrutar, hay muchos parques para poder disfrutar los ríos que están con aguas cristalinas, donde la gente que va a venir se va a poder disfrutar de esas aguas cristalinas que hay en el trópico de Cochabamba.
3: El objetivo también será de repente encontrar nuevos mercados internacionales fundamentalmente para poder comercializar estos productos.
2: Así es, hermanos Richard, tal vez también tenemos lo que son las producciones de jengibre. Entonces eso también hay que hacer conocer, ¿no? Porque este producto es para la salud más que todo, ¿no? Entonces de esto se puede preparar muchos medicamentos, como se podría decir, ¿no? Entonces seguramente este rueda de negocios que se va a poder realizar van a poder conocer, ¿no? Entonces la intención es hacer conocer a nivel nacional y, ¿por qué no decir?, a nivel internacional también, que nuestros productos se puedan hacer de ese tipo de negocios, ¿no?
3: Perfecto, gracias. De esa manera nuestras autoridades van trabajando con mucha expectativa para poder recibir, participar en la gran feria, la FITROP, la feria de la integración que viene, insisto, el 2, 3 y 4 de octubre de la gestión en curso.
0: Gracias, Richard. Y son esos días, por ejemplo, viernes, sábado y domingo, 2, 3, 4 de octubre. Que agende, venga al trópico de Cochabamba. Es una feria mancomunada, una feria que se organiza en los 5 municipios. Así que va a ser una feria súper, súper genial. Llena de colores, sabor, olor. Todo va a haber. Sí, de verdad. necesitamos azafatas. Eso decía el Prezi ayer en su programa. Voy a querer azafatas y azafatos. No sé, modelos. Claro, usted califica, claro. Tenemos que superar las expectativas. Porque es la primera feria. Y se va a venir una primera, segunda, tercera, cuarta, quinta y así sucesivamente.

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0: 11 de la mañana con 10 minutos en todo el territorio nacional. El dólar cotiza para hoy en 10 bolivianos con un centavo. Actualizamos información, contacto con nuestros colegas de trabajo. Desde la sede de gobierno, si la gasolina va a ser el litro, bueno, si la gasolina sube a 18 bolivianos o a 20 bolivianos el litro, no vamos a tener esa posibilidad de comprar. ¿Sabe quién lo dijo eso? Pedro Quispe, representante del transporte pesado, advierte que el diésel de 18 a 20 bolivianos va a paralizar el transporte. Eso fue lo que dijo, en serio. Vamos entonces con Lisset Morales, contacto, voy con usted, compañera.
1: Es en Bolivia, entonces nosotros no tenemos el acceso para comprar si va a ser 20 o 18 bolivianos el litro de gasolina.
2: ¿Ahora qué pasa? ¿Por qué hay tantas cisternas que no están pudiendo descargar, don Pedro? Pero no hay gasolina, se supone, en las estaciones de servicio, pero sí hay dentro de ellos, ¿no?
1: Son privadas, que informen qué es lo que está pasando, falta de pago, cómo están trayendo. ¿Por qué no están descargando? Indican que es de mala calidad. No tengo la certeza, no puedo adelantar. Pero hay una póliza de importación, no se olviden. Hay un cartaporte. Hay una póliza de importación, un manifiesto de carga que viene de Argentina, de Paraguay. Penalizcan. Accedan a la aduana. En la aduana tienen que informar qué es lo que está pensando, qué tipo de calidad, qué tipo de gasolina, diésel. Ellos tienen toda la información. Es que todo ocultan en el país.
2: Pedro, usted ayer nos hablaba de un decreto supremo que iba a ser lanzado. Posiblemente en esta jornada se apruebe este decreto, se promueve este decreto de anulación de el subsidio al diésel. ¿Cómo afecta al sector del transporte?
1: A ver, esto va a afectar a toda la sociedad. Si va a haber una gasolina, un diésel de 18 a 20 bolivianos, no vamos a tener esa posibilidad de hacer compra, porque nuestro salario es mínimo. Por lo tanto, este solamente va a ser para los ricos, más rico, el pobre más rico. Nosotros vamos a estar paralizados por falta de diésel, gasolina, por no tener un dólar estable también, ¿no? Oye, el dólar está bajando, está subiendo. Las importaciones, exportaciones es bajo dólares. Es un preocupante esta situación. Es un gobierno inestable lo que está pasando en el país.
2: ¿Se habla de un bono, en el bono para el sector del transporte en este decreto? ¿Ustedes van a aceptar un bono?
1: Es una gran mentira, es un engaño. ¿Qué bono? Si no tiene plata, ¿qué bono va a dar? ¿Cómo va a dar al bono? ¿A quién? Es otro engaño que nos estaba queriendo María del Perdiz. Está muy mal asesorado este problema que quiere dar bono. ¿De qué bono estamos hablando? Debía tratarse igual que Chile, igual que el Perú, un solo precio para todos los trabajadores, para todo el agro, transporte, minería en general, un solo precio. Evitamos problema. Que digan cuánto va a ser. Tenemos que adecuarnos también, ya basta de subvención, pero ya no pues con 20 bolivianos, cuando en Perú está 16 bolivianos, ¿por qué comprar con 20? O sea, tenemos que ver cuánto está en Brasil, en México, en Estados Unidos, mira todo eso, sabemos. Entonces, que vean ellos.
2: ¿Cuáles son los efectos de esta subida y bajada del dólar, don Pedro, para el sector de transportes exteriores, por ejemplo?
1: A ver, harto afecta, perjudica. En las fronteras el tipo de cambio llega pues 12, 13 bolivianos, pero acá está 11, 10, 9. Entonces, cuando tú quieres importar cualquier mercadería, no tienes una garantía. Si yo estoy comprando con 13 en Perú, no puedo vender en 11, en 10, voy a perder. ¿Qué hace el importador, el exportador? Prefiere no traer ninguna mercadería para Bolivia.
2: Don Pedro, ¿qué opinas respecto a la aprobación de créditos en la Asamblea? En la pasada jornada se realizaron dos aprobaciones de préstamos, uno del Fondo Monetario Internacional en diputados pasa al Senado y en la Cámara de Senadores se ha sancionado un proyecto de préstamo de 500 millones de dólares.
1: ¿Qué ven ellos? Se están prestando para robar, ¿qué digan ellos? No nos metemos en este problema. Sabemos que los préstamos, ¿dónde van? ¿Para quién es? Entonces, no, a mí no me interesa eso, por favor, no me escuchar.
0: Ahí está el descontento del sector del transporte pesado. Grave, ¿no? Carísimo que se va a vender el diésel, la gasolina, 18 a 20 bolivianos. Dicen, ¿y qué vamos a hacer nosotros? está carísimo, es más alto que el precio en Perú, en Argentina, esto ya es demasiado. Grave, vamos con más información, tenemos contacto con Nelson Colque. Aguardamos este contacto. Once de la mañana con 15 minutos en todo el territorio nacional. Aguárdenos, vamos a matizar la revista con una canción porque hoy es viernes. Escuchemos a la agrupación Semilla, Luz de mis ojos.

0: 11 de la mañana con 20 minutos en todo el territorio nacional. Ya estamos en contacto con Nelson Cole, que nos vamos hasta la gobernación de Cochabamba. Conferencia de prensa por Leonardo Loza, gobernador de este departamento.
1: Gracias, un cordial saludo a todo el país. Habla el gobernador del departamento, Leonardo Loza, se frente a temas de coyuntura.
2: Ya levantar la subvención al 100% desde el mes de diciembre, ¿qué
3: tienen
2: desde la gobernación?
3: No, desde un principio nosotros habíamos considerado siempre que el tema de levantar al 100% la subvención es un daño muy fuerte, muy grave, particularmente en este momento para la producción nacional, pero también para el funcionamiento de las instituciones, así como las alcaldías, las gobernaciones y otras instituciones. Algún rato, cualquier levantar de subvención debería haber sido siempre en conjunto, bajo debate con sectores sociales más afectados por este tema. Si se tratara o se trataba de levantar la subvención al 100%, debería existir desde el gobierno nacional programas y políticas sociales que favorezcan a los más afectados por este tema, así como particularmente el sector de transporte, a los hermanos universitarios, a los padres y madres de familia que tienen sus hijos estudiando en los colegios, pero lamentablemente no existe ninguna política social para garantizar el levantar la subvención. Solo están velando los intereses económicos, seguramente los negocios de familiares, como ha venido denunciándose. Recalco una vez más, esto es un atentado a la economía nacional, va a afectar gravemente a la producción nacional, al funcionamiento y al trabajo de las instituciones, así como las alcaldías, las gobernaciones y otros sectores. Y si se trataba de levantar la subvención, debería haber sido bajo acuerdo, debate y discusión junto con el pueblo, emitiendo, creando políticas sociales que vayan a los sectores más afectados, así como el sector de transporte, universitarios, a los padres y madres de familia que tienen sus hijos en edad escolar o en los colegios, pero lamentablemente no existe. Nosotros planteamos al gobierno central, en obediencia, obedeciendo al Fondo Monetario Internacional, están levantando la subvención, también garanticen programas y políticas sociales para ayudar a nuestros hermanos que desde ahora ya están sufriendo los efectos de la subida de combustible.
4: Gobernador, el Fondo Monetario, el día de ayer han aprobado también.
3: Bueno, los créditos, ojalá el trabajo de la Asamblea sea transparente. Por ejemplo, el tema de aprobar o alargar bajo un decreto 5707, el supuesto estado de excepción, ya deja mucho que desear el trabajo de la Asamblea. Ojalá en temas económicos sean transparentes, sean eficientes. Ojalá ese crédito sea no condicionado sobre nuestros recursos naturales. Hasta ahora ya hemos escuchado, millones y millones de dólares han aprobado y nada. No sé si alguna alcaldía recibió, no sé si alguna gobernación, por lo menos gobernaciones o gobernadores aliados del presidente Paz, recibió como resultado de este crédito, pero para nada. Esperemos que siempre sea pensando en el pueblo.
4: Gobernador, hay una propuesta de ley en el Ejecutivo que está liberando a las gobernaciones del pago de prediales a las cárceles, como también del bono de vacunación. ¿Esto perjudica o beneficia a las gobernaciones?
3: Beneficiaría. Nosotros ya en Sucre, ustedes saben, hemos ido a ese famoso debate de 50-50. Y el planteamiento de la gobernación de Cochabamba ha sido bastante claro, de acabar con los gastos delegados. Así como nosotros pagamos los prediarios, si no me equivoco, más de 12 millones de bolivianos anual. También pagamos más de 15 millones de bolivianos, 18 millones de bolivianos, bonos de vacunación. Y hemos expresado y ha firmado el presidente del estado allá en Sucre acabar con ese tipo de gastos que nos han delegado o con que donde tenía que pagar el Estado, terminan pagando las gobernaciones. No solo son esos dos temas, sino son varios más que nosotros hemos planteado y esperemos sea efectivo a partir de este año. Es sugerencia y planteamiento a ese debate de 50-50 de Cochabamba para acabar con este de gastos de delegación.
4: ¿Qué otros pagos más debería asumir?
3: Todo lo que le corresponde. Todo lo que le corresponde. Por ejemplo, nosotros terminamos pagando a los médicos, no solo el tema del bono, el salario. Nosotros terminamos pagando anual lo que tenía que pagar el gobierno nacional. Los prediarios son el tema de los detenidos, es un carácter nacional. Nosotros terminamos pagando la renta que perciben nuestros abuelos. Son políticas nacionales del Estado, pero sin embargo, económicamente asume la gobernación. Las libretas que se entregaban cuando salían nuestros estudiantes de los colegios es política nacional, pero terminamos pagando nosotros como gobernación. Todos estos gastos, nosotros en el debate del 50-50 hemos expresado textualmente que debe asumir su responsabilidad el gobierno.
2: Gobernador, ¿ahora cómo está la gobernación? ¿Hay un déficit económico? Puesto que desde el CEDEFOS igual señalaban que no había ya recursos económicos para realizar la compra de algunos alimentos.
3: Bueno, yo siento que la gobernación venimos o estamos sobreviviendo. Como aquellas familias bolivianas que están en las calles sin trabajo, afectados por alza de pasajes, por alza de precios en tema de canasta familiar, que no hay laburo, que no hay trabajo, como alguien diría, día a día van sobreviviendo, está bajo ese camino la gobernación de Cochabamba. Si no tuviéramos nuestros ingresos propios, particularmente del sector minero, estoy seguro mañana estaríamos pensando en cerrar la gobernación de Cochabamba.
2: Respecto, bueno, ya cerrando la semana aniversario de Cochabamba, como gobernación, ¿se ha entregado alguna obra o algún proyecto de obra que vaya a realizarse para los cochabambinos?
3: Primero, nosotros estamos 4 meses. Yo creo que alguna gente que están en la alcaldía, hablando de su alcaldía, del señor Manfred Reyes Villa, primero, ¿cuánta gestión ya está de alcalde el señor Manfred Reyes Villa? Son 5 o 6 gestiones, hasta pierdo de vista. Segundo, viene de una gestión, continúa otra gestión. Algunos tratan de comparar y además, ¿no? ¿Cuánto presupuesto tiene la gobernación con relación de lo que tiene la alcaldía de Cochabamba? Es monumental la diferencia. Solo hablando en personal, ¿no? ¿Cuánto tiene la gobernación y cuánto tiene la alcaldía? Y vienen de la pasada gestión, continuidad, ¿no? Nosotros estamos arrancando 4 meses y además entregan obras privadas, financiamiento privado, como si fuera de la alcaldía, ¿no? Nosotros hemos anunciado, sí, ¿no? Pavimentos, temas de puente, ustedes han visto, ha sido público el día mismo 14 y esperamos organizarnos, terminar esas obras para el siguiente año. Yo saludo a la Asamblea Departamental que nos han aprobado sin mayor discusión o modificación a nuestro POA del año que viene, y ahí sí, nosotros hemos establecido nuestro programa y nuestras obras que hoy por hoy quizás Cochabamba, por la mala situación económica que pasa, pues no contamos.
4: Gobernador, respecto a las movilizaciones que hay en Quillacollo por parte de vecinos de Cotapachi, ¿hay recursos para culminar esta obra Caico-Cotapachi por parte de la gobernación? ¿Maquinaria desplegar?
3: En realidad está desplegado. Espero yo entenderme con el alcalde. Espero también que nuestro alcalde de Quillacollo se entienda con algunos funcionarios que he visto que andan mintiendo. No, bueno, nosotros no.
0: Bien, ahí estuvimos escuchando la conferencia de prensa hablando de temas coyunturales desde la gobernación de Cochabamba a Leonardo Loza, máxima autoridad. Vamos con Arminda Pacoya. Desde la coordinadora de las 6 federaciones del Trópico de Cochabamba tenemos pronunciamiento de la Federación Carrasco.
5: De estado de excepción hasta el 17 de diciembre de este año. Nosotros, prácticamente como dirigentes de las 6 federaciones, hemos advertido fondo y el objetivo para dictar un estado de excepción. Sin ir lejos, el estado de excepción prácticamente para el gobierno va a ser como una oportunidad para poder concretar la ley de inversión, la ley de antibloqueos, la reforma constitucional y, por supuesto, más préstamos o acuerdos de créditos internacionales con el Fondo Monetario Internacional. De dejarlo en la deuda a nuestra nación, como lo hicieron en el periodo de la República en nuestro país, los gobiernos de MNR, ADN, MIR y entre otros, campearon, se abrazaron con el Fondo Monetario Internacional, lo cual nuestro país ha sido explotado, saqueado y robado prácticamente nuestros recursos naturales, que en algún momento Bolivia fue potencial en los recursos naturales. En ese momento, la Asamblea Legislativa aprueba prácticamente con más de 100 votos, ¿no? La Asamblea Legislativa se ha convertido en un botín de negocio y antipatrias. En lugar de poder aprobar prácticamente en este momento beneficios, demandas colectivas del pueblo boliviano, aprueban decretos supremos que son inconstitucionales, que vulneran, que contradicen al decreto supremo 139 para adelante, donde establece la Constitución que solo se puede dictar un estado de excepción única vez en un solo año, no se puede dictar dos veces en un año. ¿Y dónde está la constitución política del Estado? Por lo tanto, rechazamos como organizaciones sociales, como la familia cocalera del Trópico de Cochabamba, no vamos a nosotros tolerar, permitir que estén vulnerando y pisoteando la constitución política del Estado. De la misma forma, queremos decirlo al pueblo boliviano, esta toma de decisión de poder ampliar el estado de excepción no es una decisión autónoma del propio presidente Rodrigo Paz. Es lo peor. Es una instrucción, decisión de los organismos de Estados Americanos y asimismo de Escudo de las Américas. No olvidemos que Escudo de las Américas y juntamente la OEA respaldaron al presidente, sabiendo que el presidente está embasado en graves denuncias de narcotráfico, corrupción y entre otros. Y aún así, la OEA respalda al gobierno central y prácticamente se ha ofrecido blindar para poder concluir su mandato como presidente del Estado. No olvidemos que la OEA siempre ha sido prácticamente apoyado e inclinado a los gobiernos dictatoriales. Sin ir lejos, 2019, reconoció a la señora Jeanine Áñez y rechazó a un presidente constitucional que fue electo por el pueblo mayoritario, el hermano Evo Morales Jaime. Eso es prácticamente la OEA. ¿Qué credibilidad tuviera el organismo de Estados Americanos? Nosotros rechazamos la injerencia absoluta desde las 6 federaciones del Trópico de Cochabamba. Solo vienen a desacreditar, desestabilizar a un pueblo como nuestro país, Bolivia, tal como hicieron en el año 2019. Y no solamente en Bolivia, entre otros países prácticamente la OEA ha intervenido reconociendo a los gobiernos de facto, gobiernos dictatoriales que entraron por la fuerza del poder militar y policial y grupos paramilitares. Por eso yo me atrevo a llamar como dirigente de las 6 federaciones, es una organización criminal, no tiene legitimidad y no tiene, por si acaso, moral para hablar de la democracia. Y por otro lado, el 17 de septiembre, el día de ayer, posesionan a un nuevo comandante del Consejo Supremo de Defensa del Estado, que se llama el general Germán Mendizábal. ¿Para qué posesiona un nuevo comandante en este momento? sencillo para entender. Como dictaron el estado de excepción, entonces este hombre se va a dedicar a capturar, a perseguir y a encarcelar a aquellos que se movilizan y todos aquellos que se van a oponer al estado de excepción. Sencillo para entender. Y por esa razón advertimos al pueblo boliviano que el gobierno en este momento se prepara para poder capturar, reprimir, apresar, perseguir a los dirigentes que van a alzar la voz del movimiento popular. Tal como está pasando en Ecuador, este señor, Daniel Noboa, desde que entró al poder en la República de Ecuador desde el pasado 2023 hasta la fecha, prácticamente aplicó 25 estados de excepción. Imagínense, un gobierno que permanece en el poder puro a estado de excepción. Y nos preguntamos qué lograron en ese

Bien, en Bolivia en la noticia vamos a estar ampliando esta conferencia de prensa de la Federación Carrasco Tropical, quienes rechazan la eliminación definitiva de la subvención del diésel tras las condiciones aplicadas por el Fondo Monetario Internacional por una deuda o un crédito de 1.900 millones de dólares. De la mañana con 37 minutos. Pausa. Es la última. El último sector de la revista Caminando Junto al Pueblo. 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
7: 11 de la mañana con 41 minutos, vamos a revisar la página oficial en Facebook de Radio Causachuncoca. Se desarrolla una jornada conjunta de limpieza de la carretera desde Locotal hasta Puente Ichilo. Sí, sí, en el trópico de Cochabamba se va a hacer una limpieza general porque es parte de la retribución a la Madre Tierra por las bondades que nos da, porque sin ella la humanidad ni los seres vivos estuviéramos acá. ¿O qué dicen ustedes? No, así que bueno, y además tenemos que estar bien limpio, siempre, siempre, siempre, nuestros lagos, nuestras vertientes, nuestros arroyos limpios, cero contaminación. Que sea una iniciativa que hay que realizarla cada trimestral, cada mes si es posible. Todo limpio, vamos a esperarles para la Feria de la FITROP que se va a realizar el 2, el 3 y el 4 de mayo en el municipio de Entre Ríos. A ver, ¿qué más tenemos? Acá nos mandan fotografías. Puente Naranjitos, ahí se está realizando la limpieza. Saludos para los hermanos de Villa Tunari. ¿Qué más tenemos? desde sala de producciones. Aquí es algo fundamental, dice, con Luis Arce, el traidor, eran inauguración de piedras fundamentales para disimular que están trabajando, piedra aquí, piedra allá, y no hay obras concluidas de impacto. Ahora con el Rodrigo Paz, que son actos simbólicos. Porque no, de verdad, y cuánta verdad, ¿no? Luis Arce iba a municipios ahí. Se está dando inicio de obra. Piedra 1, piedra 2, y así sucesivamente en los aniversarios. Ahora con el incapaz del Rodrigo Paz, actos simbólicos. Sí, ni siquiera piedras fundamentales. Así está el país.

0: Bueno, ya para finalizar nuestra programación, Caminando Junto al Pueblo, tenemos que ser solidarios y recíprocos. A ver, hay un llamado a la solidaridad, ¿no? La solidaridad, que es muy importante. Se va a realizar una kermés solidaria por Don Pancho, ¿ya? Acá en Chinaota. Se invita a toda la población, ¿ya? De Chimoré y Vilgarzama este domingo 20 de septiembre, septiembre en la plaza principal de Chinaota se va a realizar una kermés solidaria para el hermano Pancho que necesita nuestro apoyo. Vayamos a servirnos un platito delicioso y así ayudamos también al hermano Pancho que requiere nuestra ayuda. Hoy día domingo 20 de septiembre, se va a realizar esta kermés, repito nuevamente, en la plaza principal de Chinaota.
1: Hola, ¿qué tal amigos? ¿Cómo están? El día de hoy estamos haciendo una campaña solidaria para nuestro gran amigo Francisco Ramírez Méndez, más conocido como Don Pancho, por lo cual pedimos a todos los chinoteños y también a los municipios aledaños a que nos puedan ayudar. Bien sabemos que nadie está libre de enfermedades, nadie está libre de desgracias y en cualquier momento también nosotros podemos necesitar un granito de arena, un poco de ayuda. Por lo cual vamos a recordar la frase de hoy por mí, mañana por ti.
2: Sí, el señor Francisco Ramírez Méndez es mi hermano, lo cual se encuentra muy delicado de salud. Y nosotros como familia ya hemos agotado todos los recursos económicos que teníamos, por lo cual pedimos a toda la población de Chinaota, Chimoré y Vilgarzama, que un montón le conocen a mi hermano que es conocido como Don Pancho, ¿no?
1: Para todas las personas que deseen poder ayudar de corazón al señor Francisco Ramírez Méndez, comentarles que el día domingo 20 de septiembre se está llevando a cabo la gran kermés solidaria para Don Pancho. ¿Dónde? Aquí en la plaza de Chinaota a las 10 de la mañana. Con cada plato que vas a comprar, vas a ayudar a la recuperación muy pronta del señor Francisco. Por lo cual pedimos a toda la población de Chinaota a que nos puedan acompañar y a que vengan a degustar los diferentes platos que se va a servir en la kermés solidaria. Hoy por mí, mañana por ti.
0: Que así sea, Franco, tan amable y generoso siempre. Un saludo para vos y para esta campaña que has emprendido junto con la familia del hermano Francisco. Kermés solidaria por el hermano Pancho, así lo conoce más. Vayamos a las 10 de la mañana, va a empezar la kermés este domingo en la plaza de Chinaota. Yo también voy a ir. No, hay que ayudarnos entre nosotros, porque con esta situación tan difícil que está atravesando nuestro país, solo nosotros podemos colaborarnos, solo el pueblo, ¿no? Hermano contra hermano, tenemos que darnos la mano. Así que vayan a almorzar a la plaza de Chinaota el día domingo, va a haber riquísimos platos para servirse con la familia, refresquitos, entre otros. Gracias, Franco. José de la mañana con 48 minutos, actualizamos información, qué es lo que está pasando en la sede de gobierno. Los prestatarios anuncian acción popular, rechazan medidas económicas del gobierno y denuncian inoperancia total de los parlamentarios.
3: Pero para sacar un proyecto que beneficie a toda la población, al 80% de la población, ahí está durmiéndose en la asamblea, en su curul, se están rascando y no hacen nada. Y la verdad que es indignante. Pero ya nosotros no vamos a respetar ningún estado de excepción, no vamos a respetar nada porque nos están igual fregando en nuestras casas. Como nos están fregando en nuestras casas, nosotros también tenemos que fregar donde corresponde. No cerrar camino ni bloquearnos entre bolivianos, sino donde corresponde. Eso es lo que vamos a hacer como sector prestatario y vamos a estar informando de la acción popular que se va a dar seguramente lo más antes posible en la audiencia y también invitamos a la prensa para que pueda ver lo que los vocales y fiscales van a hacer o los jueces.
4: ¿Cuándo se va a presentar? ¿Hoy ya se presentó esa?
3: No, se va a presentar la siguiente semana y vamos a llamarles, por favor, para que sean testigos de lo que se está presentando y en el tiempo pertinente nos citarán para que puedan combinar a todos los que estamos demandando.
4: ¿Por qué?
3: Estamos demandando a la SOBAN, a SOFIN, FIN Rural, estamos demandando a la ASFI, a la APS y terceros.
4: ¿Y por qué?
3: Por la vulneración de derechos, discriminación, sobreendeudamiento y todo lo que ha pasado. Y en nuestras auditorías todo explica, los seguros y todo eso. Todo lo que se ha violado los derechos de los prestatarios.
5: Como ciudadanos de a pie, ¿cómo reciben esta aprobación de un crédito del Fondo Monetario Internacional por más de 1.900 millones? Se dice que junto con esta aprobación van a venir medidas, por ejemplo, el retiro de la subvención de los combustibles. ¿De alguna forma esto repercutiría en el alza de los alimentos? ¿Qué opina como gente de...
3: Realmente nosotros estamos indignados por todo lo que está pasando y todo lo que está haciendo nuestro gobierno. Yo no sé por eso cómo lo estarán asesorando, quién le asesorará, porque el pueblo no va a aguantar más. Ya estamos trinando, estamos que no podemos ya. Todos los días nos levantamos, ¿qué es lo que ha subido? ¿Con qué vamos a comprar? ¿Qué va a pasar? ¿De dónde vamos a sacar dinero para nuestra familia? Y ahora con esto más, o sea, el pueblo no va a aguantar. Por más que haya, apruebe su estado de excepción, la gente se va a movilizar. Con el pueblo todo, nada sin el pueblo. El presidente, que no sé quién lo está asesorando, pero realmente está de patas arriba. Y con esto más, yo la verdad, nosotros en especial como sector prestatario, no lo vamos a permitir. Porque somos pueblo y nosotros somos bolivianos, vamos a dar la cara, pero no vamos a enfrentarnos con la... Nosotros vamos a hacer lo que tenemos que hacer, vamos a llamar a un ampliado. Todos estos puntos vamos a sacar en un pronunciamiento para que toda la población también tenga conocimiento y que no se puede permitir más estas cosas. Ya no.
0: Rodrigo Paz obedece al Fondo Monetario Internacional. ¿Ya? Simplemente es eso. Y bueno, tiene su operador político, que es Fernando Cerimedo, que no se dice nada de él ahora, quedó en silencio absoluto. Rodrigo Paz no es gobierno de los bolivianos. No va a dar una solución. Esto va a continuar con la asfixia económica al pueblo boliviano. Los prestatarios también le tienen fe a Rodrigo Paz. Hay que reflexionar y esperemos que en su ampliado hagan un análisis de verdad muy crítico y frío. 11 de la mañana con 52 minutos. Nada, me voy despidiendo de la revista Caminando Junto al Pueblo con un refresquito de canela. Canela que se produce acá en el trópico de Cochabamba. Un saludo para los caneleros que también van a estar presentes en la feria de la FITRO 234. Qué delicia sentir ese aroma, ese sabor. Delicia. Me voy con aquello. Permiso.
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2: Ya en la práctica ya se vive los efectos o ya aplican las condiciones del Fondo Monetario Internacional. Ya levantaron la subvención al combustible. ¿En cuánto nos afecta eso? Nos está destrozando a los gobiernos departamentales. Los techos presupuestarios del POA del año pasado se ha previsto, solo un ejemplo, en temas de combustible, con un precio que, por supuesto, tenía subvención. Luego nos dicen que cuesta 9 bolivianos y a eso nos altera definitivamente los techos presupuestarios. Pasa unos cuantos días, nos dicen, ya no cuesta 9 bolivianos, diésel, ya cuesta 18 bolivianos. Peor, con eso nos destrozan. Las gobernaciones y las alcaldías, estoy seguro, tienen préstamo, tienen crédito. Peor todavía si es en dólares, ¿no? La subida del precio del dólar definitivamente también, aparte del precio de combustible, está destruyendo a las gobernaciones. Nosotros anualmente pagamos una deuda, por ejemplo, de Misicuni. Casi 18 millones de bolivianos anual pagamos. Con el tipo de cambio en el tema del dólar, necesito, aparte de 18 millones que está presupuestado, 9 millones de bolivianos más para alcanzar a ese variante del dólar que hay. Entonces, son cuestiones que ya se viene aplicando esos términos, esas condiciones, yo diría en mis propios términos, ese chantaje del Fondo Monetario Internacional, ya están aplicando. Definitivamente eso nos va a quebrar, nos va a llevar a la ruina, como alguien diría. Ya vivimos los efectos y de las condiciones del Fondo Monetario Internacional en Bolivia. Lamentablemente el gobierno decidió obedecer fielmente esas condiciones del fondo y no las condiciones reales que vive el pueblo boliviano. Definitivamente están muy alejados de la realidad económica, social, productiva. Claro, obedecen a esas instrucciones muy fuertes que vienen no solo condicionando la parte económica, para mí vienen condicionando a nuestros recursos naturales, nuestra dignidad, nuestra soberanía y nuestra constitución misma del Estado Plurinacional de Bolivia.
3: Otra nota: en el país, el Fondo Monetario Internacional plantea a Bolivia un ajuste más allá del crédito. Hay un mal. Están planificando cómo acabar entonces con bonos y rentas. Otro gobierno prevé cerrar 8 a 10 empresas públicas a corto plazo, inmediatamente. Y a mediano plazo, cerrar todas las empresas públicas. Yo comentaba estos días, Perú, por constitución, no tiene empresas públicas, no puede tener una empresa estatal. Yo hablé con algunas ex autoridades, ¿no? Antes hablé con Vizcarra, después con Pedro Castillo. Por constitución no puede nacionalizar ni los servicios básicos. ¿Sí? Las transnacionales, el sector privado nacional del Perú, se han blindado hasta por constitución. A eso dicen seguridad jurídica. ¿No? Hay seguridad jurídica para las transnacionales, no hay seguridad jurídica para los movimientos sociales. Y esto último, yo no sé si el ex ministro, ahora el ex ministro se equivoca, que se ha ido por ahí, eso, claro. Pero se conoce, o salvarse. Pero un gobierno que agoniza ahora, sin respaldo popular. Y yo no sé si tiene gabinete, me informaron,

0: por su lado. Yo me acuerdo cuando agonizaba Carlos de Mesa, estaba como diputado y llevamos a algunos ministerios, no hay rumbo. Están por estar, pensando cuándo se van a ir. Aunque el imperio impone, para que pueda seguir este gobierno, sospechosamente dos ministros aparecen en Estados Unidos, defensa y presidencia. ¿Qué instrucciones habrá recibido?
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17: Muy buenas tardes, oyentes, amigos en todo el territorio boliviano. Les saludamos muy cordialmente en esta jornada de día viernes, media jornada informativa en la ciudad de Potosí. Se agarran a golpes, sí, sí, a puño limpio los choferes. Esta mañana... Dos transportistas, dos choferes, casi se sacan la M porque no había combustible. Choferes potosinos denuncian este viernes nuevamente no existe gasolina disponible en la ciudad y que la desesperación en los puntos de abastecimiento ya están provocando enfrentamientos entre quienes esperan durante horas y los llamados coladores. Personas que presuntamente intentan ingresar a las filas sin respetar el turno. Entonces el empute de los que están haciendo filas se levantan y comenzó la piña. Según los testimonios de los transportistas, ayer incluso se han registrado agresiones físicas en la calle Cantumarca de Potosí. No hay gasolina, las filas son largas y no tenemos autoridades en Potosí, reclamó un chofer, reflejando una situación que ya no solo afecta al transporte, sino que se están generando tensiones y violencia entre la propia población. Se están sacando la M, dicen los transportistas al momento de protestar en Potosí. El gobierno, bien, gracias, solo se queja. El mal gobierno de Rodrigo Paz. Los transportistas en conferencia de prensa en Cochabamba, el transporte sindicalizado le dice al gobierno central que convocará a un diálogo y explique el alcance de eliminar la subvención, porque sin la subvención entonces va a haber un verdadero caos en Bolivia.
18: Visto en los medios de comunicación, al parecer el gobierno nacional ha tomado ya la decisión de eliminar la subvención al combustible. También conocemos que el FMI, para prestarle dineros a nuestro país, habría condicionado al gobierno nacional, y entre ellas es este tema de la eliminación de la subvención al combustible. Ustedes saben muy bien, y hemos estado denunciando esto sistemáticamente, el gobierno nacional ha estado aprobando algunas normas, algunos decretos supremos, y lo que nos ha terminado de preocupar es de que a través de una resolución ministerial el ministro de Hidrocarburos ha incrementado o ha autorizado el incremento de aceites, los lubricantes, que sí ahí afecta de manera directa al transporte público, porque hay que entender que nosotros hacemos mantenimiento, cambio de aceite cada mes. En ese sentido, desde Cochabamba, todo el transporte integrado, le decimos al gobierno nacional que sí o sí debe convocarnos para saber cuáles van a ser las condiciones en caso de que finalmente retire la subvención o elimine la subvención al combustible. Nosotros consideramos que el gobierno nacional tiene que pensarlo muy bien, porque el transporte público de pasajeros y carga no pasa el 30% del parque automotor. Y antes de las elecciones, incluido el presidente Paz, manifestaron que para el transporte público de pasajeros iba a respetarse el precio de los combustibles. Pero hoy por hoy, a fines del 2025, se han elevado los precios del combustible, y hoy estamos frente a una disyuntiva también, que ya el gobierno al parecer ha tomado la decisión de eliminar la subvención del combustible. En ese sentido, queremos decirle, nosotros no queremos ser parte de un conflicto. Queremos el diálogo con el gobierno nacional, y que el gobierno convoque mediante nuestras entidades matrices para que se nos haga conocer cuál va a ser el tratamiento o la política de carburantes para el transporte público de pasajeros. Pero además, nosotros no queremos tener privilegios de ninguna naturaleza. Se trata que si se afecta al transporte público de pasajeros, inmediatamente vienen las consecuencias, el de la nivelación de tarifas del transporte, y eso de manera directa afecta a la población más humilde. Porque sabemos muy bien que en la población boliviana más del 72-73% no cuenta con una fuente de trabajo. Y por eso desde Cochabamba queremos advertir al gobierno que ojalá el estado de excepción no sirva para imponernos medidas que afecten al transporte nacional. Por ello mismo hemos convocado a esta conferencia de prensa para manifestarle al gobierno nuestra preocupación, y que desde luego, por la presión de las bases mismas, en caso de no ser escuchados y afectados directamente con imposiciones que afecten a nuestro sector, seguramente también tomaremos las decisiones más contundentes para que finalmente se nos escuche como transporte, porque además se ha manifestado y se ha aclarado que el estado de excepción no significa desconocer los derechos fundamentales consagrados en la Constitución Política del Estado.
19: Bien, compañeros de la prensa, como Federación Especial de Transporte Libre, parte de todo el transporte general del departamento de Cochabamba, estamos rechazando cualquier alza de subvención para los carburantes en cuanto se refiere para el transporte público. Y de ser así, el gobierno debe ver la manera de sostener al sector del transporte o explicar a la población cuál va a ser la política en cuanto se refiere al tema de transporte público y carga para todos nuestros usuarios, ya que está bien entendido y queremos dar a conocer a toda la población que si se levanta lo que es la subvención a los carburantes, ya sea en un precio duplicado o triplicado, es decir, si se duplica el precio, se va a duplicar las tarifas de transporte público y de carga. Si se triplica, se va a triplicar las tarifas de transporte público y de carga, de acuerdo a lo que hoy por hoy conocemos y a lo que va a levantarse y va a tener el precio y costo en su momento. Sin considerar todavía el alza de los lubricantes, sin considerar la canasta familiar y lo que son las partes y autopartes y repuestos, que estos también se traen del exterior y se traen a través de transporte, en los cuales van a levantar sus precios o van a alzar los precios reflejado al precio exterior. A la par que también hemos sido afectados hoy por hoy por nuestros mismos importadores, quienes traen las partes, autopartes y repuestos y nos están vendiendo a precios internacionales a lo que se refiere al cambio de la moneda en bolivianos. Todo esto hace un conjunto, ¿no?, de problemas sociales que se van a venir en lo posterior. Y como transporte queremos advertir que no vamos a nosotros a cargarnos el problema. Nosotros lo vamos a reflejar ante la población mediante estudios, mediante informes, de acuerdo a lo que cueste en su momento los lubricantes, los carburantes, las partes, autopartes y repuestos, y también tenemos que ver el tema de la canasta familiar y la remuneración que tenemos que llevar a nuestros hogares. Hoy por hoy se puede decir que prácticamente estamos trabajando a honore. Estamos ya sosteniendo una situación que todo mundo sabe. Pones las esperas en puertas de los surtidores para cargar combustible, ya sea diésel, gasolina, y lo que se presume que después va a faltar, lo que es el gas. Y que también seguimos esperando lo que es para el tema de conversión a GNV, que hasta la fecha el programa de instalación a GNV no se ha podido realizar, ¿no? Ya son más, estamos entrando al décimo mes que no se ha podido hacer, porque esto debía haberse realizado el mes de enero. No hay equipos, los cuales hoy por hoy muchos de nuestros compañeros están esperando para hacer la conversión a GNV y siguen en puertas de los surtidores esperando por combustible, ya sea diésel y gasolina. Por esta y otras situaciones más, estamos alertando a toda la población y de igual manera advirtiendo al gobierno que tiene que tomar medidas, medidas las cuales que tienen que ser analizadas con el transporte en su conjunto, y que no nos sorprenda con un decreto el cual va a ir en contra de los intereses de este sector que ya ha sido duramente afectado, porque nuestras bases serán las que determinen las acciones a tomar de ahí en adelante. Vuelvo a decir, nuestras bases están desesperadas y no queremos tener alguna afectación con un decreto que a la postre mañana nuestras bases van a entrar en total desconformidad. Por lo mismo, invitamos al gobierno y señalamos que estamos dispuestos a reunirnos y a dialogar para que nos informen cuál va a ser el procedimiento una vez que se levante la subvención para sostener al sector de transporte en cuanto se refiere al transporte público y carga para la población en su conjunto. No siendo así, ya sabemos las afectaciones, las cuales ya los hemos dicho.
20: Mauricio. Los precios de las tarifas parece que no existen. Esta es una advertencia. Si bien el transporte ha estado a la expectativa de las medidas que ha ido lanzando el gobierno, no quiere decir que estamos de acuerdo. Si bien ahora ha de hacer caso omiso, vamos a tener que estar nuevamente en las calles. Ahora, el gobierno antes de elevar tiene que pensar en las medidas compensatorias, que elimine impuestos, que elimine peajes, que elimine una serie de cargas que pesan sobre el transporte, principalmente interdepartamental. y esperamos que se sume el agro, los industriales, porque no están viendo, no están calculando las repercusiones sociales y económicas que sin duda alguna solamente van a recaer sobre las espaldas de la canasta familiar, padres de familia y todos los que viven con un salario mínimo.
0: Bien, si hay alguna pregunta, por favor.
21: Lo que estamos pidiendo es de que se mantenga el precio de los carburantes para el transporte público y carga también. Pero también queremos decir, además lo ha reflejado bien el compañero Mario Ramos, ya el transporte de por sí ya está en crisis. El tema del dólar flexible ha hecho que los repuestos suban. La canasta familiar ha subido. Y hemos tenido también el problema de la elevación del precio de los lubricantes. Entonces, creemos nosotros también, ningún organismo internacional, ningún sector también, que efectivamente cuenten con un potencial económico, puedan imponernos también al transporte, porque nosotros hacemos un servicio social a la población. De manera que si hay alguna modificación, inmediatamente va a repercutir en el precio de las tarifas del transporte. Y me hago eco también de que en esta lucha porque se estabilice la economía, ha estado presente siempre el transporte, pero nunca hemos visto, y hemos visto una ausencia efectivamente de las juntas vecinales, de los comités cívicos y de otros sectores. Pareciera que esta crisis no les afecta a ellos. Por ello mismo nosotros queremos decirles de que así como transporte cochabambino, vamos a estar unidos para que finalmente también el gobierno nos escuche. Queremos reunirnos con el gobierno nacional para poder finalmente establecer cuáles van a ser las condiciones del tratamiento al transporte público. De no suceder eso, seguramente veremos también más adelante, en defensa de nuestros derechos, en defensa de nuestra economía, qué es lo que vamos a hacer, porque no podemos permitirnos también a ningún título que se nos imponga normas que realmente afecten a nuestro sector.
17: Gravísimo la advertencia que hace el transporte. Los dirigentes sindicalizados han señalado que sin el combustible ya no tiene subvención, entonces nosotros automáticamente vamos a subir el precio del pasaje. Así que le advierten al gobierno con esta medida y el pueblo va a ser el pagadero. ¡Qué terrible! Señoras y señores, bienvenidos, bienvenidas. Esto es Bolivia en la Noticia.
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17: Las temperaturas en la región del trópico de Cochabamba en este momento, tenemos una temperatura de 31 grados centígrados, el cielo parcialmente nublado. En Cochabamba, ciudad, 18 grados centígrados, el cielo parcialmente nublado. En la ciudad de La Paz, 11 grados centígrados, cielo parcialmente nublado. Más tarde el pronóstico con lluvia, posiblemente nevada y granizada en algunos lugares. En Oruro, 14 grados centígrados, cielo parcialmente nublado. También el pronóstico de nevada en horas de la tarde, mucho más frío. En Potosí, 11 grados centígrados, más tarde cielo nublado, con posibilidad de nevada y granizada. En Sucre, 19 grados centígrados, cielo parcialmente nublado, más tarde cielo nublado con lluvia. En Tarija, 19 grados centígrados, el cielo parcialmente nublado, más tarde cielo nublado con lluvia. Atención, nos vamos hasta Santa Cruz. 32 grados centígrados, el cielo parcialmente nublado, más tarde tendremos un cielo nublado con lluvia. En Trinidad, 33 grados centígrados, cielo parcialmente nublado, más tarde estaremos con un cielo nublado también con lluvia. 12:23 minutos, a continuación estos son algunos de nuestros titulares.
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17: Tatay Diosney, ¿qué vamos a hacer? Los transportistas se han enojado. Dicen que si no hay subvención, entonces van a elevar inmediatamente el precio de los pasajes. Y el Pollo Paz continúa quejándose como si se tratase de alguna verdad. Dice, ¿dónde están los 60 mil millones? Oiga, Pollo Paz, vaya pues, viaje en teleférico, vaya a la doble vía a La Paz, vaya al Valle Alto, vaya a Santa Cruz. Me hace emputar este Pollo Paz, ¿no? Se sigue quejando y no da ninguna solución a nuestro país. Levantar la subvención al 100% requiere de consensos y acuerdos con sectores sociales y no debe ser una imposición, advierte el gobernador Leonardo Loza. Transportista de base Lucio Vilca rechaza ampliación del estado de excepción y advierte que este gobierno no ha hecho ningún avance, está contra el pueblo. ¿Se ha dado cuenta recién? ¡Caramba! ¿Dónde estaban cuando estábamos movilizados, no? Federación Carrasco Tropical denuncia que gobierno eliminará en su totalidad la subvención de combustible y ratifica convocatoria al ampliado nacional del 26 de septiembre. Activista Osvaldo Cari advierte una bomba de tiempo por el préstamo del Fondo Monetario Internacional y falta de un plan económico. Si la gasolina va a ser 18 o 20 bolivianos, no vamos a tener esa posibilidad de comprar. Pedro Quisper, representante del transporte pesado, advierte que un diésel de 18 o 20 paralizará el transporte. ¿Se imagina cuánto va a costar el pasaje si llega a 20 o 18 bolivianos? ¿El pasaje cuánto va a ser? ¿10, 15 bolivianos? A nivel local. Y el viaje, por ejemplo, de acá hasta Cochabamba o a Santa Cruz o a La Paz, Santa Cruz, ¿cuánto va a ser? ¿300, 500 bolivianos? ¡Qué joder! La diputada Cristina Choque lamenta que, o la exdiputada en todo caso, que el presidente desconozca los beneficios del satélite Tupac Katari y priorice satélites externos. Rodrigo Paz dijo, tanto han gastado en el satélite, ahora tenemos el Starlink y es pichanga. Claro, lo que no sabe el ignorante es que el Tupac Katari ha estado dando dinero para los bonos, además beneficia a los bolivianos. El Starlink, ¿dónde se va el dinero? ¿Se va al fondo boliviano o se va al exterior? Al exterior pues, caballero, al exterior. Algo de beneficio para el pueblo económicamente, Mana, Janiwa, Niima. Esito no entiende el Pollo Paz. Gobierno que no entiende, que no vive con el pueblo, no sabe nada. En el panorama internacional, ¿qué es lo que vamos a destacar entre las informaciones? Rusia exige a Japón retirar misiles estadounidenses. Y el internet está cada vez más peor, ¿no? El internet está cada vez más peor. En serio, no es por nada, pero pareciera que nos están obligando a utilizar servicios externos. Terrible el servicio de internet. Señoras y señores, en breve estamos con estas y otras noticias.
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17: Revisamos a continuación la cuenta X de nuestro líder y comandante nacional, Evo Morales Ayma. ¿Qué es lo que escribe en su cuenta X? Atención, este mensaje de hace 4 horas atrás dice, preguntándose, ¿por qué el gobierno delega asuntos de seguridad interna a organismos operativos del imperialismo estadounidense como el escudo de las Américas y Red Pol? ¿Por qué permite, otra pregunta, ¿por qué permiten la llegada de aviones con escudos para la represión y supuesta ración seca? Otra pregunta, ¿por qué traen policías de Estados Unidos para capacitar a la policía boliviana? Otra pregunta, ¿nos están diciendo que la policía es incapaz? Y continúa el mensaje que dice, la verdad es que el gobierno de Estados Unidos nunca ayuda a los países, sino invierte, para luego apropiarse de sus recursos naturales y el gobierno servil de Rodrigo Paz teme que sus propias políticas estén generando un rechazo social tan profundo que necesita respaldo externo para garantizar su estabilidad. Por eso es vergonzoso sometimiento. La seguridad de Bolivia debe estar al servicio del pueblo boliviano, sin injerencia ni adoctrinamiento extranjero. Lamentamos que sigan pisoteando la imagen de las instituciones del orden interno y externo de nuestra patria, dice arroba Eboes Pueblo.
3: Como el viento en los montes.
17: Y ayer en la tarde escribía, ayer, dice, los ministros de gobierno y de defensa anunciaron que detenernos es un objetivo gubernamental prioritario y hablaron de una operación Evo. Mientras tanto, Luis Arce sale de la cárcel a los meses de su detención. Corresponde preguntarse si estamos ante una casualidad o ante una estrategia política genocida. ¿Con quiénes nos persiguieron durante los últimos 5 años para proscribir al movimiento indígena, destruir el instrumento político y propiciar un gobierno alineado a Estados Unidos? El pueblo merece saber la verdad, dice arroba

0: Las 12 del mediodía, 30 minutos. Señoras y señores, oyentes, amigos, hasta aquí la cuenta X de nuestro líder nacional, Evo Morales Ayman. Enseguida retornamos para brindarles más informaciones a nivel nacional y también internacional. Espérenos, Usatitulla. Ahorita mismo vamos a volver.
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9: Y estamos de retorno, oyentes, amigos, son las 12:36 minutos del mediodía. 12 del mediodía, 36. Y el dirigente campesino Esteban Ramírez ha indicado que el crédito aprobado del FMI es para pagar sueldos y salarios del gobierno. Todo un engaño y despilfarro. Vamos hasta Cochabamba.
10: Gracias. El dirigente campesino Esteban Ramírez ha indicado que el crédito aprobado del Fondo Monetario Internacional es para pagar sueldos y salarios del gobierno y no para obras. Lo que preocupa es que nos estamos endeudando más y rifamos nuestra soberanía por intereses particulares, ha mencionado.
11: Y eso lamentablemente de que el Fondo Monetario Internacional dice que no financia, no da créditos para obras. Simplemente para pagar aguinaldos y salarios hasta el fin del año. Realmente una preocupación para el país. ¿Cómo es posible 1.900 millones de dólares de que no va a destinar ni un poco de dinero a las obras, a las carreteras, a los a construcción de hospitales, a proyectos educativos? Lamentablemente de que esta política totalmente nefasto, contrario al pueblo de Bolivia. Simplemente endeudar a Bolivia, ¿no? Y realmente la población boliviana, sector productivos, esperan la cooperación, ayuda del gobierno nacional para mejorar la producción, para abastecer la seguridad alimentaria en los centros mercados de las capitales de los departamentos. Pero ayer también el Senado aprobó 500 millones de dólares para la renta dignidad. Realmente todo es...
10: Para Bolivia, la noticia, Nelson Colque, Radio Causacho en Coca.
9: Muchas gracias, Nelson. Y los prestatarios anuncian acción popular, rechazan medidas económicas del gobierno, denuncian inoperancia total del legislativo. Vamos hasta La Paz.
12: Gracias. La representante de los prestatarios, Maritza Villarruel, anunció que la próxima semana presentarán una acción popular por vulneración de derechos, discriminación y sobreendeudamiento que afectan al sector. Asimismo, expresó su rechazo a las medidas económicas vinculadas al crédito del Fondo Monetario Internacional y advirtió que el retiro de la subvención a los combustibles tendrá consecuencias en los precios.
13: Pero para sacar un proyecto que beneficie a toda la población, al 80% de la población, ahí está durmiéndose en la asamblea, en su curul se están rascando y no hacen nada. Y la verdad que es indignante. Pero ya nosotros no vamos a respetar ningún estado de excepción. No vamos a respetar nada porque nos están igual fregando en nuestras casas. Como nos están fregando en nuestras casas, nosotros también tenemos que fregar donde corresponde. No cerrar caminos ni bloquearnos entre bolivianos, sino donde corresponde. Eso es lo que vamos a hacer como sector prestatario y vamos a estar informando de la acción popular que se va a dar seguramente lo más antes posible en la audiencia y también invitamos a la prensa para que pueda ver lo que los vocales y fiscales van a hacer o los jueces.
14: ¿Cuándo se va a presentar? ¿Hoy ya se presenta?
13: No, se va a presentar la siguiente semana y vamos a llamarles, por favor, para que sean testigos de lo que se está presentando y en el tiempo pertinente nos citarán para que puedan combinar a todos los que estamos demandando. Estamos demandando a la SOBAN, a SOFIN, Fin Rural, estamos demandando a la ASFI, a la APS y terceros.
14: ¿Y por qué?
13: Por la vulneración de derechos, discriminación, sobreendeudamiento y todo lo que ha pasado. Y en nuestras auditorías todo explica, los seguros y todo eso. Todo lo que se ha violado los derechos de los prestatarios.
14: Como ciudadanos de a pie, ¿cómo reciben esta aprobación de un crédito del Fondo Monetario Internacional por más de 1.900 millones? Se dice que junto con esta aprobación van a venir medidas, por ejemplo, el retiro de la subvención de los combustibles. De alguna forma esto repercutiría en el alza de los alimentos. ¿Qué opinan como gente de...
13: Realmente nosotros estamos indignados por todo lo que está pasando y todo lo que está haciendo nuestro gobierno. Yo no sé por eso cómo lo estarán asesorando, quién le asesorará, porque el pueblo no va a aguantar más. Ya estamos trinando, estamos que no podemos ya. Todos los días nos levantamos, ¿qué es lo que ha subido? ¿Con qué vamos a comprar? ¿Qué va a pasar? ¿De dónde vamos a sacar dinero para nuestra familia? Y ahora con esto más, o sea, el pueblo no va a aguantar. Por más que haya apruebe su estado de excepción, la gente se va a movilizar. Con el pueblo todo, nada sin el pueblo. El presidente, que no sé quién le está asesorando, pero realmente está de patas arriba. Y con esto más, yo la verdad, nosotros en especial como sector prestatario, no lo vamos a permitir. Porque somos pueblo y nosotros somos bolivianos, vamos a dar la cara, pero no vamos a enfrentarnos con la... Nosotros vamos a hacer lo que tenemos que hacer, vamos a llamar a un ampliado. Todos estos puntos vamos a sacar en un pronunciamiento para que toda la población también tenga conocimiento y que no se puede permitir más esas cosas. Ya no.
14: Ahora, ¿cómo ven el trabajo de los diputados, los senadores? ¿Han bajado a consultarles a ustedes para aprobar este tipo de créditos o no? ¿Cómo ven el trabajo de los parlamentarios?
13: A ver, los parlamentarios han entrado gracias a nosotros, ¿no? Ellos que no se olviden que han sido dirigentes, que han sido representantes de alguna organización. Ellos tendrían que consensuar con las bases y preguntar, y si no les afecta o si les afecta. Como se hace, pues, ellos son, pues, orgánicos, han salido de alguna confederación, asociación, federación, y estos toman su decisión a su libre albedrío. Ahora, las consecuencias las van a tener que también pagar, porque aquí el pueblo, como les dije, el alto está muy molesto con sus diputados. Cochabamba lo mismo, casi en todo el país. Entonces los diputados que no piensen que el curul es eterno, nosotros los hemos puesto y nosotros los podemos sacar. O sea que no empiecen a buscar tres pies al gato, porque ellos hacen lo que quieren. Por eso ayer yo me he sorprendido cuando he visto en las noticias que se ha aprobado el estado de excepción. Y realmente no van a respetar, no lo van a hacer. La asamblea es una inoperancia total. Debería de cerrarse la asamblea. De verdad que debería de cerrarse, porque ahorita no tenemos asambleístas que saquen proyectos en pro de nosotros, para nosotros y por nosotros. No lo hacen. Como no lo hacen, los resultados se verán en breve.
12: De Bolivia para el mundo, en el informe Elizabeth Morales, La Paz.
9: Muchas gracias, Lizeth. Vamos a seguir con más informaciones. Si la gasolina va a ser de 18 a 20 bolivianos, no vamos a tener esa posibilidad de comprar. ¿Quién lo dice? Don Pedro Quispe, representante del transporte pesado, y advierte que un diésel de 18 a 20 paralizará el transporte.
12: Gracias. El representante de transporte pesado, Pedro Quispe, advirtió que un eventual incremento del precio del diésel y la gasolina de 18 a 20 bolivianos por litro afectaría directamente al transporte y a la economía de las familias bolivianas. Si va a haber una gasolina o un diésel de 18 a 20 bolivianos, no vamos a tener la posibilidad de hacer la compra porque nuestros salarios son mínimos, afirmó.
15: En Bolivia, entonces nosotros no tenemos el acceso para comprar si va a ser 20 o 18 bolivianos el litro de gasolina.
16: Ahora, ¿qué pasa? ¿Por qué hay tantas cisternas que no están pudiendo descargar, don Pedro? Pero no hay gasolina, se supone, en las estaciones de servicio, pero sí hay dentro de IPP.
15: Son privadas, o las privadas que informen qué es lo que está pasando, falta de pago, cómo están trayendo, por qué no están descargando, indican que es de mala calidad, no tengo la certeza, no puedo adelantar. Pero hay una póliza de importación, no se olviden, hay un cartaporte, hay una póliza de importación, un manifiesto de carga que viene de Argentina, de Paraguay, penalizan, accedan a la aduana, en la aduana tienen que informar qué es lo que está entrando, qué tipo de calidad, qué tipo de gasolina, diésel, ellos tienen toda la información. Que todo ocultan en el país.
16: Don Pedro, esto ayer nos hablaba de un decreto supremo que iba a ser lanzado. Posiblemente en esta jornada se apruebe este decreto, se promueve este decreto de anulación de el subsidio al diésel. ¿Cómo afecta al sector del transporte?
15: A ver, esto va a afectar a toda la sociedad. Si va a haber una gasolina, un diésel de 18 a 20 bolivianos, no vamos a tener esa posibilidad de hacer compra, porque nuestro salario es mínimo. Por lo tanto, este solamente va a ser para los ricos, más rico, el pobre más rico. Nosotros vamos a estar paralizados por falta de diésel, gasolina, por no tener un dólar estable también, ¿no? Oye, el dólar está bajando, está subiendo. Las importaciones, exportaciones es bajo dólares. Es un preocupante esta situación, es un gobierno inestable que está pasando en el país.
16: ¿Se cambió ahora en el bono para el sector del transporte en este decreto? ¿Ustedes van a aceptar un bono?
15: Es una gran mentira, es un engaño. ¿Qué bono si no tiene plata? ¿Qué bono va a dar? ¿Cómo va a dar al bono? ¿A quién? Es otro engaño que nos está queriendo María del Perdiz. Está muy mal asesorado este problema que quiere dar bono. ¿De qué bono estamos hablando? Debía tratarse igual que Chile, igual que el Perú, un solo precio para todos los trabajadores, perdón, para todo el agro, transporte, minería en general, un solo precio. Evitamos el problema. Que digan cuánto va a ser. Tenemos que adecuarnos también, ya basta de subvención, pero ya no puedes con 20 bolivianos cuando en Perú está 16 bolivianos, ¿por qué comprar con 20? O sea, tenemos que ver cuánto está en Brasil, en México, en Estados Unidos, mira todo eso, sabemos. Entonces, que vean ellos.
16: ¿Cuáles son los efectos de esta subida y bajada del dólar, don Pedro, para el sector de transportes exteriores, por ejemplo?
15: A ver, harto afecta, perjudica. En las fronteras el tipo de cambio llega pues 12, 13 bolivianos, pero acá está 11, 10, 9. Entonces, cuando tú quieres importar cualquier mercadería, no tienes una garantía. Si yo estoy comprando con 13 en Perú, no puedo vender en 11, en 10, voy a perder. ¿Qué hace el importador, el exportador? Prefiere no traer ninguna mercadería para Bolivia.
12: De Bolivia para el mundo, en el informe de Lizeth Morales, La Paz.
9: Muchas gracias, Lizeth. Son las 12:47 minutos. Sigamos con más informaciones. Levantar la subvención al 100% requiere de consensos. No es así nomás, advierten los transportistas.
10: Gracias. Levantar la subvención al 100% requiere de consensos y acuerdos con sectores sociales y no debe ser imposición de políticas económicas que encarecerán la economía popular, ha indicado el gobernador Leonardo Lozada.
17: Sectores sociales más afectados por este tema. Si se tratara o se trataba de levantar la subvención al 100%, debería existir desde el gobierno nacional programas y políticas sociales que favorezcan a los más afectados por este tema, así como particularmente el sector de transporte, a los hermanos universitarios, a los padres y madres de familia que tienen sus hijos estudiando en los colegios, pero lamentablemente no existe ninguna política social para garantizar el levantar la subvención. Solo están velando los intereses económicos, seguramente los negocios de familiares, como ha venido denunciándose. Recalco una vez más, esto es un atentado a la economía nacional, va a afectar gravemente a la producción nacional, al funcionamiento y al trabajo de las instituciones, así como las alcaldías, las gobernaciones y otros sectores. Y si se trataba de levantar la subvención, debería haber sido bajo acuerdo, debate y discusión junto con el pueblo, emitiendo, creando políticas sociales que vayan a los sectores más afectados, así como el sector de transporte, universitarios, a los padres y madres de familia que tienen a sus hijos en edad escolar o en los colegios. Pero lamentablemente no existe. Nosotros planteamos al gobierno central, en obediencia, obedeciendo al Fondo Monetario Internacional, están levantando la subvención, también garanticen programas y políticas sociales para ayudar a nuestros hermanos que desde ahora ya están sufriendo los efectos de la subida de combustible.
10: Para Bolivia en las noticias, Nelson Colquia, Radio Causa Chuncoca.
9: Muchas gracias, Nelson. 12:49, las 12 del mediodía, 49. Definitivamente, el transporte rechaza la ampliación del estado de excepción.
12: Gracias. Continuamos con más información. El transportista de base, Lucio Vilca, afirmó que el gobierno de Rodrigo Paz no ha hecho ningún avance durante los 90 días y rechazó la ampliación del estado de excepción, al señalar que no hay problemas internos ni externos que lo justifiquen. Asimismo, afirmó que los legisladores como Bilbao, Manolo Rojas y Ormachea están protegiendo a este gobierno y no están sacando la cara por el pueblo boliviano.
18: Cielo, con estado de excepción, no es así. Durante 90 días nosotros, como la población, hemos dejado que maneja. ¿Qué avance va a hacer este gobierno? No ha hecho ningún avance. Estoy haciendo conocer a la población. Claro, están protegiendo, ¿ya? Yo quiero ser al diputado Bilbao, al diputado Manolo Rojas y senador Ormachea, están protegiendo a este gobierno, al presidente. Eso está mal porque nunca aclaran o nunca sacan la cara, nunca demuestran una palabra de que esta carretera se ha reparado. No hay nada. Hasta ahorita no hay nada. No, ¿sabes? Yo quiero ser como el senador Nildon Condore decía, hay que fusilar. Los diputados, senadores vienen de cada sector, ¿ya? Entonces, en sus sectores ya tienen que alistar para fusilar, porque estos están encubriendo a los ladrones. Yo quiero ser así, ¿ya? Es más, ahora, el senador Nildon Condore también anda solito. Ya está buscando su apetito personal. Eso no es bueno. Si quiere ser el líder, tiene que promocionar jóvenes líderes para defender, para que saque la cara del pueblo boliviano. Hasta este momento no tenemos dirigentes. Ya no es, se han acabado. Entonces, ¿quién va a sacar la cara del pueblo? Mañana pasado van a empezar a llorar porque va a afectar a la población, a la familia más humilde. Eso tiene que darse la cuenta. Exacto, ¿ya? Los legisladores están contra el pueblo. No están sacando la cara del pueblo boliviano. No están trabajando en beneficio del pueblo boliviano. Ellos son contra el pueblo. Ya se está demostrando y la población sabe quiénes son contra el pueblo. ¿Cuál diputado, cuál senadores son contra el pueblo? Lucio Vilca, transportista. Transportista, sí.
16: Con eso se habla de que se va a anular la subvención del 10 en las próximas horas. ¿Cómo va a afectar esto al sector del transporte? Han anunciado un bono para el sector del transporte. ¿Se daría esta prolongación en las próximas horas?
18: La verdad, mira, quiero aclarar esta parte, porque anteriormente el tema del combustible nos han afectado al motor de la movilidad, de herramientas de trabajo, ha afectado. Han dicho que nosotros vamos a resarcir el daño. Ya va a haber el presupuesto que estamos. Han retirado inclusive el presupuesto para resarcir el daño. Pero de cada sindicato, ¿cuántos han recuperado? Apenas uno por sindicato. y los demás, ¿dónde ese presupuesto, a dónde se ha destinado? Mira, ahora igualito, están ofreciendo bonos, vamos a dar. No, es una mamada, es una mamada. Este gobierno no puede mamar a la población así. Entonces, ¿cómo? ¿A dónde vamos a llegar con esas mentiras del gobierno? No puede ser. Eso tienen que tomarla en cuenta los dirigentes de cada sector de transporte, porque nos van a afectar en el tema del combustible y el pasaje a la población. Le va a afectar.
12: De Bolivia para el mundo, en el informe Lister Morales, La Paz.
9: Bien, seguimos con más informaciones. Gracias a Lister Morales. El préstamo del Fondo Monetario Internacional es una bomba de tiempo que va a afectar a los bolivianos en la parte económica. Sigamos en La Paz.
12: Gracias. Seguimos con más información. El activista Osvaldo Oscar Cari advirtió que el préstamo de 190 millones aprobado en la Cámara de Diputados genera incertidumbre ante la falta de claridad del gobierno sobre sus condiciones y destino.
19: Efectivamente, ayer se ha aprobado dentro de lo que es de la Cámara de Diputados el préstamo de 190 millones, que ahora hoy está pasando a la Cámara de Senadores. Pero veamos un poco el contexto y bajo qué términos se está prestando este préstamo. Prácticamente, el gobierno no está dando claro muestra qué términos está llevando con el FMI. Eso es lo que aqueja a cada boliviano y a cada paseño, que no hay claro concreto de cómo se está prestando y bajo qué términos.

0: crisis económica o es simplemente algo momentáneo? Hemos visto que Argentina tiene préstamos económicos, ¿no? Pero la economía salvó.
1: El detalle aquí del préstamo del Fondo Monetario es el último salvataje, como dice. El fondo presta cuando hay una economía ya encarecida y Bolivia estamos en eso. Efectivamente, se podría decir que es el último recurso que Bolivia, porque no tenemos dólares, no tenemos divisa. Y lo que va a hacer es inyectar al Banco Central. Pero veamos y recordemos que si se va a inyectar para que el dólar y la moneda boliviana sea más fuerte, tiene que ver este préstamo, pero tiene que ser algo concreto, donde todos tenemos que ajustarnos y ver realmente el boliviano tiene que ajustarse, pero también el gobierno. Recordemos que el presupuesto general de la nación, el 2.5% es para los sueldos, etcétera. Por eso deberían de bajarse los sueldos, algo simbólico, ya que la población lo va a hacer. A partir del 2027, en enero, vamos a sufrir, hay una bomba de tiempo que se viene. Las organizaciones sociales ya han mencionado que van a ir a bloquear, etcétera. ¿Cómo lo va a solucionar? Y la pregunta del millón es ¿qué términos está manejando? ¿Bajo qué condiciones vamos a pagar? Va a haber una crisis social y esta bomba de tiempo se viene muy pronto. Y eso es lo que prácticamente a todos los bolivianos nos debería de decir, pucha, ¿qué está pasando aquí? Y realmente, ¿cómo se va a pagar? Porque no hay algo concreto, más allá de que digan que es al 3.5% que se va a pagar. Pero recordemos esto que va a ser dependiendo al dólar que va a estar en ese de los años próximos.
0: Ahora, si cuestiona el acuerdo de el mayor de toda la población. Sin embargo, ya hay un incremento en los precios de los productos de la finanza primaria. ¿Esto podría carecer más incrementar más el precio de los productos de la finanza primaria?
1: En esa parte, a partir de 2027, recordemos que se va a eliminar uno de los términos de cláusula del FMI, es que prácticamente se va a eliminar el subsidio a la gasolina, al diésel. Prácticamente esto va a afectar directamente a todos los bolsillos de todos los bolivianos. Por eso decía algo simbólico, que es el 2.5% del presupuesto general de la nación, debían de bajarse el sueldo, como algo simbólico. Si el boliviano prácticamente va a ser afectado con este incremento de la canasta familiar, ¿por qué no lo hacen ellos? Esa es la pregunta del millón. Y todo se pregunta. Recordemos que el diésel va a ser ya un precio internacional. Y tiene que ir apoyado prácticamente de bonos sociales y reactivar el aparato productivo. Y eso no lo está haciendo el gobierno. No está siendo claro y concreto hacia dónde, a qué horizonte estamos yendo. Y eso es prácticamente lo que a la población es como que decir, pucha, ¿qué va a volver a pasar?
0: Bonos para el flujo económico, sin embargo, ¿el bono compensa lo que gasta la población hoy?
1: Efectivamente no compensa, pero sí va a ser algo simbólico que se va a dar, algo simbólico que se va a hacer, más allá de los bonos que no van a compensar, efectivamente no lo va a compensar, pero lo tiene que hacer el gobierno, porque hay sectores más vulnerables del área rural donde realmente lo necesita, y eso tiene que medir el gobierno, no lo está haciendo, no hay un plan concreto hacia dónde estamos caminando, y eso es lo que prácticamente da temor e incertidumbre a toda la población.
2: De Bolivia para el mundo, en el informe Elizabeth Morales, La Paz.
3: A continuación, el informe internacional. 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

En el ámbito internacional tenemos las siguientes informaciones, destacando primero la información que viene con Telesur. Irán pone en marcha un ejercicio popular Yanfada para blindar su soberanía e independencia. El presidente de la República Islámica de Irán, Masoud Pezeshkian, ha afirmado que la participación masiva en el gran ejercicio militar y popular Yanfada, los abnegados de Irán, constituye un símbolo irrefutable de la voluntad colectiva del pueblo para defender la independencia, la dignidad, la integridad territorial y el poder nacional frente a las amenazas y presiones del imperialismo estadounidense y sus aliados. Desde las 8, hora local de este viernes, más de 313.000 personas procedentes de diversos sectores de la sociedad, profesionales y grupos sociales se movilizaron a lo largo de un corredor estratégico de Teherán, la capital, extendido desde la Plaza Imam Hossein hasta la Plaza Enkelab. Organizados en batallones, hombres y mujeres permanecieron en las rutas asignadas para ratificar su disposición a defender la revolución islámica y proteger la soberanía de la patria, señala el reporte. Brasil rechaza inaceptable

0: exigencias políticas de Estados Unidos para negociar aranceles. El gobierno de los Estados Unidos planteó un pliego de 21 exigencias polémicas e injerencistas a Brasil como condición para abrir negociaciones sobre los aranceles del 50% de impuestos unilateralmente por Washington a los productos del gigante sudamericano. El documento fue entregado el 16 de octubre de 2025 a la delegación brasileña encabezada por el canciller Mauro Vieira en el marco de las conversaciones diplomáticas para revisar las medidas restrictivas aplicadas por la Casa Blanca. La protesta estadounidense pretendía vincular temas estrictamente comerciales como demandas dirigidas a intervenir en la política interna y en las instituciones soberanas de la nación sudamericana. El gobierno del presidente Luis Ignacio Lula da Silva consideró inaceptable la inclusión de estos puntos en la agenda bilateral. Y el precio del diésel alcanza máximos históricos en Estados Unidos en medio del conflicto con Irán. El precio promedio del galón del diésel registró un nuevo incremento en Estados Unidos al ubicarse en $6.40. ¿Cuánto costaría aquí si el dólar está en más o menos 10? Serían 60, ¿no? Casi 70 bolivianos el galón de diésel en Estados Unidos. Una cifra que refleja las persistentes repercusiones económicas del conflicto armado con Irán y el control del estrecho de Hormuz y que incide de manera negativa en la economía de las familias. De acuerdo con proyecciones analizadas por The Washington Post, el periódico, los expertos del sector energético no descartan que los costos continúen elevándose antes de alcanzar su punto máximo. En paralelo, datos publicados por la Asociación Automovilística Estadounidense confirmaron que el precio promedio de la gasolina regular en el país se fijó en $4.44. Señoras y señores, llegamos al final de nuestro servicio informativo. 13 horas, 1 de la tarde, 2 minutos exactamente en todo el país. Como siempre, agradecidos por su gentil sintonía. En cualquier momento volveremos para brindarles más informaciones. De momento es todo. Muchas gracias. Permiso.
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Hola, ¿cómo están, amigos de todo el país? Arrancamos jornada día viernes 18 de septiembre, 13:11. A continuación, títulos que ha destacado en las últimas horas en Hechos Deportivos. División profesional, se juega la fecha 20 en el campeonato largo. Ayer los siguientes resultados que ha dejado. Real Tomayapo 0, Oriente Petrolero 2, ganó la gente de Ronald Randes de visitante. Buen momento para el equipo refinero. Más tarde en La Paz, Bolívar ganó a Gualberto Villaruel San José por 4-2. Hoy se cierra la fecha 20, 19:00, 7 de la noche, en Sucre Independiente, recibe a San Antonio. La tabla está de la siguiente manera. Atención, Bolívar, primer lugar, 45 puntos, al igual que Always Ready, también 45 puntos. Segunda, decir, tercera casilla en este caso, Diez Trongues 42, cuarto Real Potosí, quinto Oriente y sexto Aurora. Internacional, ayer Conmebol Libertadores de América, Flamengo igualó con Independiente del Valle 1-1 en un cotejo que ha sido bastante disputado con diferentes sensaciones para ambos equipos y que en esta instancia, como lo venimos remarcando, un descuido, una falta de concentración te puede costar la clasificación. Es así que el equipo de Flamengo está en la siguiente instancia. En casa empató, ganó de visitante el fútbol internacional. Las dos llaves que ya están armados para la semifinal del torneo Copa Libertadores de América. El 13 de octubre, Fluminense ante Palmeiras. Misma fecha, el Pincha Rata ante el Flamengo. Choque de Argentina, brasileño. Copa Sudamericana también, los cuartos de final. Montevideo City Torque ganó a Cienciano por 3-0. Por lo tanto, el conjunto uruguayo está en la semifinal. La llave que se va conformando para esta instancia, atención, Boca enfrenta a Vasco da Gama. Y la otra llave, esto en la fecha 14 de octubre, mismo día, Mineiro ante Montevideo City Torque, el equipo uruguayo ante el cuadro brasileño. Hoy hay fútbol español, la primera división que ya se pone en marcha a las 15, Español contra el Che. Recordemos que en el torneo del fútbol español, puntero está la gente del Barcelona, junto a Real como segundo. El menú comienza hoy, el conjunto, el Barça juega mañana a las 15:00 ante el Sevilla de visitante. Por su parte, el clásico español, el Atlético contra el Real Madrid, el domingo 10:15 de la mañana. ¿Qué pasa con la Premier League? También que ya se pone en acción. Hoy comienza la fecha 5 a las 15. El Chelsea recibe, o digo, visita a Brentford. Mañana hay 5 partidos destacados. El Arsenal juega con el Brighton a las 10 de la mañana. El Tottenham contra el Aston Villa, 7:00 de la mañana. 7:30 de la mañana, sábado. Tottenham contra el Aston Villa, también el día de mañana Newcastle contra Hull City. Domingo juega el Manchester City a las 9 contra el Sunderland y más tarde 11:30 de la mañana el Fulham contra el Manchester United. Nacional, este próximo 27 de septiembre, La Verde juega contra Paraguay en Washington, D.C. Hay una lista que se maneja de los convocados para este cotejo amistoso.

0: 13:15, nuevamente saludo para todos los oyentes. Estamos iniciando la información deportiva acá en jornada de día viernes, con mucha competencia en cuanto al fútbol se refiere. Y que este fin de semana hay un parate por el tema de la Copa Bolivia, como Paseña denominado así, en el reglamento y la convocatoria del torneo que aprobó la Federación Boliviana de Fútbol. Vamos a hablar de los partidos que se han jugado el día de ayer. Dos cotejos, Real Tomayapo perdió en casa, un Real Tomayapo que no hace mucho le ganó al conjunto de Real Potosí en su casa. El fútbol es tan irregular que no está pudiendo dar respuesta a lo que se llama la palabra un torneo, primero competitivo, un torneo que donde por lo menos...
1: ...que se va a estar disputando con relación a la Copa Paseña. Bueno, a partir de ahora vamos a estar enfocados en ese punto en cuanto a la recuperación, porque no hay tiempo para el trabajo, está recuperar y jugar el día domingo. Es que nosotros no dependemos de un jugador. Acá nosotros dependemos del equipo. Acá hay un equipo y si el equipo no funciona, ahí sí va a ser algo preocupante para nosotros. Pero nosotros tenemos un plantel que se basa en base a un juego colectivo. No tenemos un crack, no tenemos un jugador que marque mucha diferencia. Entonces, abocamos a la característica del jugador que tenemos para que el funcionamiento pueda ser a nivel global. Por un lado, siempre tener oportunidad en base a Pablo Velasco, a Nacín y otros jugadores, siempre ayuda para que ellos puedan tener esa...
0: El técnico de la gente de Oriente Petrolero, Gustavo Florentín, que se ha referido de esa manera después de la victoria que tuvo ante el conjunto del Real Tomayapo por 2-0. Él manifiesta que el equipo es a base de la colectividad que forman el grupo de jugadores y que de a poco está ya encontrando el camino adecuado de acá a futuro y estar entre los primeros el próximo año, estar en un torneo internacional también, por supuesto. Es lo que anhela el técnico paraguayo que dirige el conjunto albiverde. Hay algo que se debe dar, imagino que hay algo que le da fuerza al conjunto de Oriente Petrolero. Es el aliento de la gente, de su hinchada. Por lo menos cuando juegan en casa, un 80% está el estadio colmado de espectadores. Es una cultura que se ha vuelto rutinario cada fin de semana en el conjunto o en los clubes cruceños. Principalmente Oriente y Blumen son los que mayor público atraen cuando ellos juegan en casa. Y eso es grato porque genera movimiento económico, hay una ayuda importante en el tema de la recaudación y que esto es un colchón económico para la planilla mensual que cancela el dirigente del fútbol, hablamos de Sebastián y de Ronald Raldes. Es un ejemplo a copiar. El tema es de que en la parte del occidente, o acá por lo que es Sucre, Cochabamba, no hay esa cultura de que el hincha asista a los estadios. Alguien se preguntó por qué no va. Es que es diferente cuando uno empieza a tener un sentimiento muy propio y esa cultura que ya se convierte en algo natural y no a una obligación o es que dependiente de resultados. Que principalmente en el occidente, en La Paz, en Cochabamba, en Sucre, en Potosí, aunque este último, el clásico, ha habido mucha gente, pero tiende a mermar porque no hay resultados. El hincha boliviano se ha vuelto resultadista. No tanto así la parte de lo que es Andrés de la Sierra. En fin, vamos avanzando con más de este cotejo que ha sido para el equipo conjunto de Oriente. ¿Qué dice el técnico Jorge Alfonso de Real Tomayapo? También habló respecto de esta derrota de su equipo y que ojo con Real Tomayapo en la parte baja de la tabla. Escuchemos su palabra.
2: Respecto porque nos regalamos un primer tiempo literalmente para nosotros, un equipo que de lo que nosotros veníamos siendo, de lo que veníamos mostrando, hoy no se presentó en los primeros 45 minutos. El análisis del segundo también, tenemos que ser muy cautelosos nosotros para analizarlo así prontamente, porque es mucho más fácil poder jugar con un 0-2 en contra que con un 0-0. En el 0-0 tenés que tener mucho más carácter para poder competir y para poder abrirlo. Con un 2-0 el rival también elige un sector del campo para jugar y a veces pareciera que vos lo metés, pero también el rival elige tomar una posición, ¿verdad? Entonces, Tengo sensaciones encontradas. Obviamente el primer tiempo fue muy malo de parte nuestra. El segundo tuvimos mejores intenciones, pero evidentemente con el resultado que se venía dando se nos hizo muy cuesta arriba, ¿no? Bueno, por ahí es subjetivo después con el diario del lunes, como se dice, ¿no? Obviamente nosotros analizamos mucho al rival, desarrollamos un plan de juego y generalmente hay futbolistas con distintas características para determinado plan de juego, y era lo que pretendíamos también. Quizás con Alexis desde el inicio poder tener mucho más volumen de juego, que también nos había faltado en ocasiones anteriores. Como decíamos el día domingo ante una pregunta similar, que nos daba Rubén la posibilidad de sostener un poco más el balón y tener un tiempo más nuestros futbolistas desde una segunda línea para poder llegar y atacar. Pero evidentemente, como decís vos, no estuvimos a la altura de la situación. Siempre decimos que todo el mundo tiene que estar preparado para jugar y para rendir, y le toque a quien le toque. En un momento lo valoramos y hoy obviamente por ahí lo cuestionamos, pero tiene que ver todo y absolutamente todo con el rendimiento individual.
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0: Muy bien, vamos avanzando con más de la información deportiva. Ya estaba el técnico Jorge Alfonso de Real Tomayapo. Porque en este momento el conjunto tarijeño está en la tabla de posiciones, está penúltimo con 16 puntos. San Antonio hoy tendrá que ganar sí o sí, porque si gana el conjunto del Trópico en Sucre Independiente, va a sumar 20 puntos y podría estar en la décima segunda casilla junto a ABB. En este momento se encuentra en el 14º, a un punto del descenso indirecto, y está a 3 puntos del último, que es Gualberto Villarruel San José, que ayer perdió con Bolívar. Y aquello ya habrá una, porque a partir de la fecha 25-26 es una presión que no se imaginan, ya sea para los de arriba y los de abajo. Los de la panza, bueno, tranquilos, porque no corren el riesgo de descender, pero los de abajo, ya la presión de resultados, hay que jugar con la calculadora para el tema de los números, de que acompañen, y principalmente para Gualberto Villarruel y Real Tomayapo, que últimamente han tenido varios cambios de técnicos en ambos equipos. Creo que fue el tercer o cuarto técnico en conjunto de Gualberto Villarruel, comenzó con Eduardo Villegas, y ahora está Sasú, que ha llegado a hacerse cargo, pero que no hay cambios, y que es tan importante que el cambio también se genere, y el tan llamado, que o el respeto que hoy por hoy pide.

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4: Se trabajó muy bien en la semana pensando lo que yo podían proponer, sabíamos, nos imaginábamos que iban a jugar con un portero 4-4-2 cerrado en un bloque medio bajo, y así fue. Creo que dispusimos del equipo con las características de los jugadores como para ingresarle a ese 4-4-2, y ingresamos muchas veces a los cajones del área, ingresamos con ventaja. Cauce tuvo situaciones, Asprilla tuvo situaciones, Rosen tuvo, tuvimos media distancia, tuvimos centros. En todo el partido tuvimos 10 corners, eso quiere decir que llegamos mucho al campo rival. Hoy enfrentamos a un equipo que se defendió bien, pero creo que el equipo encontró los caminos para ingresar. Tanto así que a la media parte el partido va 3-0 y creo que si conviertes el cuarto se puede abrir de una manera distinta. Cometimos este par de errores y el partido se apretó desde el marcador. Creo que no desde el juego, porque al final siento que el equipo siempre tuvo el control.
5: Técnico del plantel académico de Bolívar, Alejandro Restrepo, el colombiano, que analizó esta victoria sobre el equipo de Gualberto Villarruel, San José. Por parte de la gente visitante también hizo mención de estos factores que han sido importantes para la derrota. Artur Sousa, que es parte del cuerpo técnico de Gualberto Villarruel, también habló acá su palabra. Escuchemos.
6: Soy cuerpo médico y en este momento tuvimos un positivo de él que se podría esperar para tener una evaluación mejor en camarín, y así decidimos nosotros ahí quedar con él hasta el final del primer tiempo. Nosotros recién a mano de Coque Tassu estamos ligando el equipo y a mi punto de vista el equipo ha competido bien hoy día, aguantado bien, sabemos la calidad que tiene el Club Bolívar con una variante muy grande y nosotros se comportamos muy bien y estamos seguros de eso. Y hablar bien claro que nosotros no vamos a echar la toalla fuera, nadie, y vamos a pelear hasta el último punto y vamos a competir todos los partidos.
7: Bajo mi punto de vista, comparto lo que dice.
5: Ahí estaba el cuerpo técnico del equipo de Gualberto Villarruel, el señor Artur Sousa. Hay preocupación en el rostro de la gente de Gualberto Villarruel. Empiezan a preocuparse seriamente el tema del descenso. Va a ser fundamental aquello. 4-2 fue la derrota para el equipo del conjunto orureño. En la fecha 21, Gualberto Villarruel va a jugar en casa contra Guavirá. Fundamental para que esto sea una victoria. Y Real Tomayapo en la fecha, ojo que tiene un partido pendiente, es decir, bueno, a ver, ¿dónde tengo acá? Va a jugar de visitante contra San Antonio en la fecha 21. En este momento, ¿a cuánto está San Antonio, de Gualberto Villarruel contra Real Tomayapo? Está a 2 puntos Real Tomayapo contra Gualberto Villarruel San José. ¿Qué uno empieza a sacar como hipótesis? Que en la fecha 21... podría cambiarse la posición si San Antonio le gana, que es rival directo, a Real Tomayapo, y Gualberto Villarruel le gana a Guavirá, lo mandan como último en la tabla a Real Tomayapo. En la fecha 21 puede terminar como último Real Tomayapo y Gualberto Villarruel salvar. Ahora, en la fecha 22, un poquito jugando con los números, o haciendo números, en la fecha 22 el equipo de Real Tomayapo juega. Se enfrentan los dos coleros, Real Tomayapo contra Gualberto Villarruel San José. Esto en Tarija. Este partido va a ser para no descender, porque son los coleros, y el que este cotejo va a ser determinante quién realmente va a estar en la última posición de la tabla. Reitero, en la fecha 21 Real Tomayapo visita San Antonio, que en este momento Real Tomayapo tiene 16 puntos y Gualberto Villarruel tiene 14 puntos. Entonces, si en la siguiente fecha 21 el equipo de Gualberto Villarruel juega en casa a Guavirá, supongamos que gana, suma 3 puntos, le va a sobrepasar al equipo de Real Tomayapo, porque Real Tomayapo juega de visitante contra San Antonio. Se queda con los 16 puntos el equipo de Real Tomayapo y el conjunto de Gualberto Villarruel sumaría 17 puntos con un punto más. Y San Antonio sumaría 20 porque también está ante penúltimo. Es decir, qué electrizante está el torneo a partir ya de estas fechas, que empiezan a definirse los premios y también los que van a descender. Y en la fecha 22 se van a enfrentar en Tarija. Ganarle al conjunto de Real Tomayapo o Alberto Villarruel, y Real Tomayapo ganarle a Gualberto para recuperar su lugar penúltimo. En la fecha 23, sigamos con dos equipos que son los últimos. En la fecha 23... que imagino ya lo van a aprobar, porque hasta la fecha 22 nomás se aprobó en el Consejo de la División Profesional. Entonces, está terrible el tema de la tabla también de los que están en la cola. se van a jugar. Y reitero, la presión, cuando la presión te agarra, o cuando la presión le agarra al club, a los jugadores, ya es un destino anunciado. Si bien se levantan o si bien se hunden. Y por lo menos tengo esa sensación de lo que genera hasta el momento el torneo. Muy bien, vamos avanzando con más de la información. Ahí habló el técnico Restrepo, también era gente del conjunto de Volverte Verón. Dice, nosotros estamos entrenando con lo que tenemos. Es un equipo que ha ido cambiando técnicos y también el tema económico que desgasta demasiado. Un trabajador no va a estar pues tranquilo si no le pagan. Lo va a hacer a medias, lo va a hacer un 50%, 20%. Es que también los mismos dirigentes han acostumbrado a los jugadores hasta darle primas. Y siempre vamos a manifestar ya como equipo deportivo. Yo no sé por qué le dan premio. Se supone que mensualmente se les paga un monto X y que son montos elevados. Por lo menos en los clubes que están de la media tabla para arriba, ganan buen salario. Y cada mes cancelan un monto. Puedo decir, $5,000 cada mes. Y tienen un contrato por 10 o 11 meses. Y ahora si ellos clasifican a un torneo internacional, un porcentaje, creo que es 40 o 50% también premio para ellos. No me parece justo. Yo no sé si eso el comité ejecutivo o los famosos tribunales velan por los clubes, porque acá es, sacar ventaja al club, desangrar al club, a la institución como tal, a la institución que forma un plantel competitivo a través de los dirigentes y ponen dinero de ellos. Ahí es donde tiene que haber un manejo adecuado de lo económico. No comparto yo dar premios. Si les pagan, sería diferente. Bueno, te voy a pagar un monto mínimo, pero si clasificamos a un torneo internacional, te pago el porcentaje de esa clasificación. Ah, es diferente a que tú firmes un contrato mensual de $10,000 o $5,000 hasta 11 o 10 meses, el contrato que tienen. Y ahora si clasifican, ya verán al dirigente, sí, pero el dirigente dice, no, bueno, dicen ellos motivar. Faltan 5 fechas para que acabe el torneo y están con pasos de luchar por el primero o segundo lugar. Y les empieza otra vez a fomentar, ¿no? Por victoria, $10,000 al grupo, o $20,000 al grupo. Y eso malacostumbra a los jugadores. Y por eso los clubes están quebrados, la mayoría está con deudas, porque los mismos dirigentes se ponen la soga al cuello. En fin. Muy bien, vamos avanzando con más de lo que genera la información deportiva. Quiero hablar de un tema que es delicado, el tema de los árbitros, y que el guardameta Ferrell, ustedes se acuerdan que dijo, me tienen amenazado, que mi familia, que mi madre, que aquello, y todos quedaron indignados. ¿Qué está pasando? A investigar, señores, Federación Boliviana de Fútbol, dirigentes, todos que están incluidos en el fútbol, a investigar, porque eso no puede seguir pasando, que estén amenazando. Lo que pasa es que muchos jugadores están en esa cadena de apuestas, y cuando exageran y cuando ya no pueden controlar, ha sido amenazado el guardameta Ferrell de Guavirá, Manuel Ferrell. Y primero se disculpó porque dijo, me están amenazando. El técnico Ewe salió en defensa del grupo. ¿Hasta cuándo? Que quede un segundo plano lo futbolístico y empecemos a investigar, que el fútbol pare. Y los jugadores están metidos en apuestas. El guardameta no sé si tendrá una sanción drástica, aún no se ha pronunciado los tribunales correspondientes a este hecho. El tema de las apuestas lo hay, no solamente está Ferrer, están muchos jugadores, que sin pruebas no podemos hablar, pero están muchos jugadores. En los pasillos empiezan a ventilar diferentes nombres, pero pruebas no hay. ¿Y cómo es esto de las apuestas, amables oyentes? Una cosa es que tú apuestes económicamente, ¿no? Esas cadenas, esas aplicaciones que ahora están de moda, apuestan hasta por dos pesitos, 50... 1,000, 2,000, 10,000, 20,000, 100,000 así apuestan. En la Copa del Mundo, yo conocí varios amigos que apostaban hasta 10,000 bolivianos, 20,000 bolivianos. Eso es apostar. Bueno, es algo que se da. Pero ya es diferente que tú seas protagonista y puedas manipular esos resultados de apuestas. y estaba metido, y está metido en eso el guardameta Ferrer. Escuchemos lo que decía después de cuando dijo estoy amenazado de que no podía jugar, todo aquello. Después de ese hecho, salió nuevamente él a hablar y esto ha dicho.
8: A continuación voy a leer mi comunicado elaborado por mi persona. Pido por favor respeto de que no se haga ninguna pregunta porque es un momento muy delicado para mi persona y para mi familia. Así que espero su comprensión, por favor. Quiero hacer esta declaración pública por la cual les pido su atención primeramente. Quiero pedir perdón a mi mamá, a mi familia, pero en especial al presidente de la Federación Boliviana de Fútbol, el ingeniero Fernando Costa, al presidente del Club Deportivo Guavirá, Rafael Paz, a la dirigencia del Club Deportivo Guavirá, a mis compañeros y a todo el cuerpo técnico por haber fallado en mi comportamiento fruto de la desesperación, miedo, inmadurez a raíz del momento. Jamás acepté hacer ningún tipo de acción que perjudique a mi persona, al equipo, y lo vienen viendo partido tras partido, donde yo siempre traté de dejar alma, vida y corazón. Obviamente cometí errores como cualquier persona, pero nunca estuve metido en ningún tipo de todas esas cosas que están induciendo. Debo señalar de manera enfática que mi persona nunca ejecutó ninguna acción de amaño de partido en toda mi carrera profesional, pero sí, efectivamente recibí llamadas de personas extranjeras, quienes al llegar a tener conocimiento de ser personas muy, por favor, de ser...
9: Tranquilo.
8: De personas extranjeras, al llegar a tener conocimiento de que yo era un jugador profesional que pedía para hacer acciones irregulables, mi persona, fruto de la inexperiencia, no denunció a los dirigentes. Las proporciones de esta situación en el partido donde mi persona ya llega al borde de la desesperación, donde ya no pude soportar más porque metieron amenazas en las llamadas contra mi mamá, contra mi familia, que ella iba a ser secuestrada. Es así donde llego, de tal manera que el entrenador me saca del campo de juego durante el partido y sale de la conferencia de prensa a raíz de esto a exponer mi caso. Mi persona ya presentó su denuncia correspondiente el domingo pasado, como indican los protocolos. Quiero dejar claramente que he sido víctima de las redes sociales. Mi familia, las personas fuera de mi entorno, están al punto de llegar usando imágenes de los señores padres de mi señorita enamorada, indicando versiones que no son ciertas. Están manipulando, induciendo y concretizando sobre partidos amañados, hasta cambiando versiones que supuestamente han sido cambiadas desde mi persona. Yo ya brindé mi declaración a la policía boliviana. De esta manera mi declaración jamás ha sido cambiada.
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Este último en Perú, hubo un escándalo grande que se dio en el fútbol peruano, lo propio en el fútbol uruguayo. Cuando volvió Luis Suárez se habló ya de esto, de las apuestas, en fin. Es un tema delicado que hay que hablar con pruebas, evidentemente, pero existen las apuestas y jugadores que están metidos en esto. Una pena. Bien, vamos a seguir nosotros hablando de lo que genera la información deportiva. Bueno, este fin de semana hay clásicos. En la fecha de clásicos en la división, en la Copa Paceña o en la Copa Bolivia o en la Copa División Profesional. Atención, vamos a repasar el menú para este fin de semana que viene, la Copa Paceña, la Copa Bolivia. Arranca mañana, calla. A las 15, Always contra ABB. 5 de la tarde con 30 minutos en Cochabamba. A Orura, FSU de Vinto, el plantel universitario de Vinto. 20-0-0, Real Potosí, Nacional Potosí. Ese partido voy a ver. Va a estar emocionante este cotejo. Definitivamente va a estar atractivo este compromiso. El domingo continúan los clásicos. A las 15, Real Oruro contra Gualberto Villarruel. 17 horas con 15 minutos, The Strongest ante Bolívar. Buen cotejo por la Copa. 19 con 30 minutos, Oriente Petrolero contra Blumine. Hay fútbol lunes, dos cotejos. A las 18:00 en Montero, Guavirá, San Antonio del Trópico. 20:30 en Sucre Independiente, Real Tomayapo. Los compromisos de lo que se tendrá en la Copa División Profesional. Mañana comienza todo. Ahora, el día martes, se jugará el otro cotejo reprogramado que no se ha disputado entre Nacional Potosí y Real Potosí. Esto que corresponde a la fecha 2 de lo que es la Copa Paceña. Así se encuentra entonces el menú para este fin de semana. Y la tabla, recordemos que los primeros dos clasifican a la siguiente instancia en el torneo de la Copa, División Profesional. Hasta el momento se ha conseguido, ya va la cuarta, quinta fecha en esta competencia que es por cuatro, campeonatos, por, en este caso por series. Cuatro grupos que componen este torneo de la Copa Paceña. Entonces, en la tabla de posiciones, está de la siguiente manera. Recordemos, dos clasifican a la siguiente instancia. En este momento, Aurora está en el grupo A, junto a San Antonio, estarían clasificando a la siguiente fase. Eliminados Real Potosí, que está con 3, y ABB con 0. La jornada 4, está jugado. En el grupo B, el Rancho Guitarra con 6, el Real Tomayapo con 6, también clasificados, y con 6 estaría quedando en el camino el conjunto de los Reddy como tercero y último, 0 puntos, Real Oruro. Pero faltan todavía algunos partidos por jugarse, 4, faltan 2, 3 fichas más. Vamos con el grupo C, Oriente con 6 puntos, y Strongest 6 puntos, tercero Guavirá con 3, último Lau de Vinto. Por ahora clasificados Oriente y Strongest a la siguiente instancia. Y el último grupo que es de Bolívar 7, Independiente 4, clasificados a la siguiente instancia, eliminados Blooming con 3, Gualberto Villarreal con 3, pero esto todavía tiene algunos partidos pendientes, es decir, que son fechas por jugarse. Muy bien, cuando ya son 13:58 minutos, hablemos de 10 Strongest. Bueno, esto del racismo que se debe controlar y se tiene que sancionar. El partido que tuvo The Strongest, en el cotejo que tuvo The Strongest, que obtuvo el cotejo, ahora tengo el dato que vamos a recabar. Pachu ha estado en el ojo de la tormenta. Este último, el día martes, ha jugado The Strongest contra ABB. Y le ganó el conjunto de The Strongest, de visitante en la cancha de ABB en el Alto. Este partido, primero Walter Flores, técnico del conjunto de ABB, salió a protestar, a decir, bueno, ¿qué pasa con los árbitros? ¡Basta! ¡Basta con los árbitros! ¡Hagan su trabajo! No perjudiquen a equipos que también hacemos un buen trabajo y que por culpa de los árbitros estamos siendo perjudicados. A eso añadió

0: el jugador Denilson Balda, el futbolista de ABB, denunció que Luis Pachu, el que ha llegado recientemente al equipo de Strongest, el brasileño, le habría insultado. Le había dicho boliviano de M, le habría dicho. Y hoy habló el jugador, o en las últimas horas habló el jugador Luis Pachu, y esto ha dicho al respecto. Le había dicho, ojo, le había dicho Luis Pachu a Denilson Balda, boliviano de M. Entonces, ¿qué dice al respecto Pachu? Porque los medios le han pillado ahí en el complejo y respondió al respecto a esta consulta.
1: Ficaron me insultando, mas não falei nada daquilo que ele disse que eu falei. Só teve das duas partes uma situação quente do jogo, não? E acontece, são coisas normais, mas como falei para o clube, para eles, até no mesmo jogo, depois que voltou o jogo a rolar, falei que tenho respeito sim pela Bolívia. Sou grato de estar aqui, né, nessa liga, por essa oportunidade. Então, é o que eu tenho para falar e eu falei naquele dia. Não sei, cabeça quente ali, estávamos ganhando naquele momento. Não sei se porque sou estrangeiro. Não sei, sei que recebi um golpe no peito e quando levantei ficaram me insultando, me xingando. E eu fui também para cima deles, e é coisa normal de jogo. Se depois do jogo quiséssemos conversar, íamos resolver isso tranquilamente, de tranquilizar isso tudo, porque são coisas do futebol, e eu tenho respeito pelo clube ABB, pela Bolívia, por essa liga, pelo The Strongest. Estou feliz de estar aqui e quero trabalhar, mostrar meu futebol em campo, e estou preparando para isso.
0: Sim, muito. Bom, disse que não houve nenhum insulto ao jogador Denilson Balda. Hay cámaras, ¿no es cierto? Hay cámaras, videocámaras, el VAR. Si hay que sancionar al extranjero. Y es verdad, los bolivianos reprochamos cuando un extranjero viene acá y le damos de comer, porque en su país no jugaría ni en la quinta división. Y acá se le paga bien. Die Strongest, Bolívar, Orwell pagan bien. Arriba de un extranjero arriba de 15, 10 gana. $10,000 mensualmente. Bien, amigo, me voy, amigos, hasta el día lunes. Pero antes de cerrar la emisión, esta tarde se va a conocer la lista de los convocados de la selección boliviana. Así es, hoy por la tarde, o por lo menos en la tarde-noche, según tenemos información, el presidente de la Federación Boliviana de Fútbol hará conocer los convocados, la lista de los conjuntos, al técnico, evidentemente, hará conocer los convocados para esta doble fecha que se viene en la fecha FIFA, reitero, contra Paraguay el próximo 27 de septiembre, y después estaríamos jugando también otro cotejo. Hoy tendremos esta información, imagino en la tarde ya lo hará conocer la Federación junto al cuerpo técnico de la Selección Boliviana. Muy bien, me voy, amigos. Que tengan buen fin de semana, hagan deporte, no se olviden, hagan deporte con la familia en este fin de semana que se aproxima. Chao, que la pasen bien. Permiso, Bolivia.

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1: Buenas a todos y a todas. Estamos en un nuevo matecito de coca, como siempre en nuestra casa, la Radio Causa Chuncoca. Les habla Kiara San Pablo, estoy aquí en La Paz. Y saludamos, como siempre, a Dimelsa Rodríguez desde Cochabamba. Hola, querida Dimelsa, ¿cómo estás?
2: ¿Cómo estás, Kiara? Un saludo a todos los que nos escuchan a través de nuestra radio Causa Chuncoca, nuestro programa Matecito de Coca. Bueno, pues para poder hablar de todo lo que ha pasado, lo que ha estado pasando en nuestro país en este tiempo, ¿no?
1: Han estado pasando demasiadas cosas, demasiadas desgracias, demasiados casos de corrupción, de narcotráfico. Nos falta tiempo para repasar todas las cosas que están pasando, pero una de las cosas que más está preocupando, creo, a toda la población es la desvalorización del boliviano, que tenemos este tipo de cambio flexible, que cada día lo cambian, cada día avisan a cuánto va a estar. Y es una situación que creo que muchos bolivianos no habíamos pensado que íbamos a volver a tener, ¿no? Durante todos los años del gobierno de Evo Morales, el dólar estaba a 6,96 bolivianos, eso no se movía, nadie se estaba preocupando que si hoy compro, que si mañana compro, que si tengo que comprar dólares, que todas las empresas si van a poder importar algo o no, porque ahora es así, dependiendo el día y dependiendo lo que pase y lo que publiquen, el valor de nuestros salarios, de nuestro dinero, vale más o vale menos, porque como digo el estúpido de este ministro Espinosa, ¿no? Nosotros, a los bolivianos no les importan los dólares, solo los bolivianos. Y pues obviamente esto no es así, porque la economía mundial está en función a ciertas monedas que son las de los países que más o menos dictan la economía, que son China, que son Estados Unidos, que son los países más grandes, que tienen transnacionales, que tienen fondos de inversión y demás. Y en ese sentido, el dólar sigue siendo, junto con la moneda de China y los euros, la moneda más importante. Y aquí en América, en todo el continente, se comercia con dólares, ¿no? Si es que no nos vamos al lado chino y empezáramos a comerciar con la moneda china, pero como el gobierno de Rodrigo Paz ha dicho que fuera todo lo chino, encima esa desventaja más vamos a tener como país. ¿Cómo ves tú, querida Dimelsa, esto? No sé ahora cómo está el tipo de cambio, 12 y pico. ¿Cómo ves esta situación?
2: Alarmante, Cintia. En un mes nada más estaríamos hablando que el dólar ha subido 2,50, si no me equivoco. El día viernes había llegado a 12,15. Estamos hablando del 31, ¿era? Sí, 31 de julio, ¿no? El día viernes sí había llegado a 12,15. Y obviamente toda la población se ha alarmado por el precio que estaba cotizando el dólar. Y el gobierno lanza un anuncio ese mismo viernes de manera así alarmante, Unitel, Red 1, como sabemos que son afines al gobierno, si ponen un titular grande, el dólar baja. Y todo el mundo sabe revisar si era pues de 12,15 a 12,13 centavos, ¿no? Un chiste realmente.
1: 2 centavos.
2: Sí. Y yo decía, o sea, ya, va a bajar. Eso dijeron que hasta el día de hoy, lunes, o hasta el martes, y el martes va a volver a subir, no sabemos cuánto, pero va a seguir subiendo. Hablábamos justamente esto con el hermano Héctor Arce, con la hermana Cintia, la bolivianita, de cuánto puede llegar a subir hasta fin de año. Capaz lleguemos a los 20, Kiara, si en un mes está subiendo aproximadamente 2,50, digamos, de bolivianos. Entonces claro, va a llegar pues como a los 20 bolivianos, ya estamos a pocos meses de terminar también el año, ¿no? Entonces es muy alarmante, muy triste, porque esto lo que va a generar es una extrema pobreza, como ya hemos conversado, y justamente igual acá, no sé si viste, salió que lo mataron a un librecambista acá en Cochabamba, en la terminal, fue muy alarmante ese caso. Entonces, como decíamos con Cintia, no es que se justifica este tipo de robos, ¿no, Kiara? Pero la gente, o sea, ya va a empezar a actuar de esta manera, porque la pobreza misma, digamos, de querer sobrevivir, va a empujar a muchos, digamos, a actuar de esta manera, no justificando, obviamente, este tipo de actitudes, ¿no? Pero también comentábamos con Citi y decíamos, ah, ellos bien van a la cárcel, pero los que nos están robando, digamos, los verdaderos ladrones, están pues con corbata, están bien sentados y bien acomodados, ¿no? Vemos esto que va a ir afectando, obviamente, ya escuchaba yo algunas caseras ahí comentar y decían, ¿qué vamos a hacer? Todo va a empezar a subir porque nuestros productos en su mayoría obviamente son importados. Entonces, estamos atravesando una situación muy complicada, que era que a mí me preocupa, demasiado, porque igual muchos padres acá comentaban, papás, ¿no? Que mis hijos han migrado, sus hijos han salido del país en mejores oportunidades, lo mismo que habíamos vivido allá por el año 2002, 2003, donde nuestros papás, nuestros abuelos han migrado a España, han migrado a otros países para poder tener mejores oportunidades económicas, porque nuestro país estaba pues hundida en la crisis económica. Estamos viviendo la misma situación ahora, Kiara. Y nada, ¿no? O sea, no solamente el dólar, también vemos el tema del combustible basura, que al final, digamos, las estaciones de servicio están llenas de combustible, digo, de filas para poder abastecerse de combustible. No solamente eso, sino que se nos han hecho la burla, digamos, supuestamente aprendiendo a este ministro de hidrocarburos y ya lo han soltado con detención preventiva. Se ha visto su sonrisa de oreja a oreja súper feliz. Entonces, somos los bolivianos los que estamos pagando. El tema del dólar va a afectar absolutamente a todo, Kiara. Yo pienso que los precios van a empezar a subir. Vuelvo a repetir, mayoría de estos productos son importados. Entonces la gente igual, algunos tal vez por alarmarse, igual van a empezar a hacer subir, ¿no? Pero es triste porque veremos qué pasa ya en estos próximos días de que estamos iniciando, a cuánto va a llegar el dólar, ¿no? Lamentable, Kiara, hay un descontento por parte de la población, una reacción masiva en redes sociales y también en las calles, y se escucha a la gente conversar. Están inconformes, ¿no? Muy inconformes, pero estamos todavía en un estado de excepción. Muchos no amenazado, no se han manifestado con salir a protestar si es que esto continúa así, pero veremos qué hace el gobierno, ¿no? Mientras lo hemos visto a Rodrigo Paz bailando feliz en el gran poder, no sé qué podemos esperar.
1: Sí, querida Dimelsa, y ¿sabes qué? Hay otra cosa que quería mencionar, porque más allá de todo este tema de el dólar en sí, las necesidades y preocupaciones de la población vienen por la subida de los precios de los alimentos, la subida de los precios de los medicamentos, que no se controla por ningún lado, o sea, los ministerios no existen. Y justo hoy día en la mañana yo tenía que ir a hacer un trámite al CERES. Y sabes qué, aquí en La Paz, no sé cómo será en Cochabamba, me imagino que es una situación igual, no actualizan las páginas de las direcciones del CERES. Entonces uno va a donde tal vez dice la página y no existe la oficina. Justamente yo fui a las 6 de la mañana a donde decía la página, a dos oficinas que supuestamente existían y no existían. Y terminé por preguntando, llegando a la que existía, que había habido ahora en el Prado, que antes era en el teleférico, que antes era en la Plaza Murillo, pero no se dan la molestia de poner en las páginas. Y sabes qué, querida Dimelsa, había una fila más o menos de 2 cuadras de personas. Porque, ¿qué es lo que pasa? Para todos estos trámites, sobre todo, bueno, el CERESI se tramitan un montón de documentos que son diarios que la gente necesita. Muchos los han derivado a las oficialías estas, por ejemplo, los de certificado de nacimiento, que ahora cobran 50 lucas por un papelito de certificado de nacimiento, que me parece criminal. Pero a lo que quería llegar es que había mucha gente, porque aquí en La Paz solo hay 3 oficinas del CERESI que tienen cuadras y cuadras de fila. Además que no te atienden, atienden, dice que a 80 personas, supuestamente tienen una atención hasta las 4 de la tarde, atienden a 80 personas y dan fichas, y si uno llega y no hay ficha, no te dan tu trámite. Y hablaba con gente, con adultos mayores que los tienen ahí esperando en la calle parados, que ni siquiera les dan prioridad. Y muchos de ellos tienen que pagar a personas para que les hagan la fila desde más temprano porque no pueden llegar y porque la gente del CERESI les dice, ay, qué pena, no hay ficha, vuelva mañana y así van días y días y días. Y además que los trámites están más caros. Entonces, el discurso de este gobierno de que ya no más estado tranca y además fotocopias de esto, fotocopias del otro, que ni siquiera hay ningún lugar donde publiquen los requisitos para los trámites. Me pongo a pensar, y hoy día mucha gente renegaba y decía, nos suben el precio de todo, nos joden en todo, y encima ni siquiera pueden dar servicios bien hechos del Estado.
0: Y bueno, hablamos igual hace unos días, ahora que me acuerdo, de que este señor, nunca supe el nombre, no me acuerdo, que era el encargado de que ya el Estado tranca no exista en el gobierno de Rodrigo Paz, que era viceministro de este viceministerio que se inventaron, que ya tampoco me acuerdo cómo se llama, renunció, lo hablamos hace unos días. Y ahora, no sé si habrán puesto a alguien más o no, porque como solo sabemos de Cerimedo por aquí, de que, o sea, lo único que se ocupan la mayoría de medios de comunicación ahora es de, bueno, como siempre, hablar del Evo, porque eso nunca falta, los medios de comunicación, entre comillas, que no son de comunicación pagados por el gobierno, y ahora el caso de Cerimedo, etcétera, lo que está pasando con el diésel y todas las quejas de los empresarios y demás. No han dicho nada, o al menos yo no he visto, querida Dimensa, no sé si tú, que se habrán puesto un nuevo viceministro en este viceministerio que supuestamente era para eliminar el Estado tranca. Pero la cosa es que está peor el tema de los trámites con el Estado, como contaba mi experiencia con el Ceresi, porque el Ceresi además hay que tomar en cuenta que debería ser un servicio. Está peor que estaba. Antes, aunque sea, podías hacer los trámites todo el día, en el horario que era, pero ahora no. Ahora, yo he estado, como te decía, he hecho este trámite y he ido varios días, porque cuando yo iba más tarde, tipo en la tarde, porque creo que atienden hasta las 4, me decían, no, que no hay fichas, que vuelva mañana, venga mañana temprano. Y haciendo fila, hablo con mucha gente que ya era tercer, cuarto día que iban, porque llegaban al lugar y les decían que no hay ficha, que vuelva mañana y a ver si le toca. Y esa es una cosa. Y además, olvídate de que respeten el lugar de los adultos mayores, de las personas con discapacidad, todos a hacer fila, ni un asiento, ni una nada, ahí en la calle parados, llueve o truene, les valen los adultos mayores. Y además, una cosa que a mí me da mucha pena y me da mucha rabia, es que estos trámites, el Ceresi da muchos trámites, muchas cosas que se necesitan para cantidad de cosas. Yo, por ejemplo, estaba haciendo un trámite para mi título universitario que me pedían. Entonces, había pero otras personas, porque personas que quieren vender sus terrenos, vender sus casas y demás, necesitan hacer o legalizar sus títulos para ciertos trabajos y demás, necesitan hacer trámites en el Ceresi. Entonces, hay muchas personas que vienen del campo, del área rural, porque el gobierno nunca se ha molestado en poner Ceresis ahí o en ayudar de alguna manera, menos ahora. Y nada, uno va y mucha gente que qué sé yo, que vive en el área rural, tiene que quedarse, pagar un alojamiento aquí en La Paz, quedarse días y días hasta que le puedan, hasta que les dé la gana atender a los del Ceresi, consiga la ficha, llegar a las 5 de la mañana. Y alguien que vive lejos del lugar o que vive en el área rural, pues no la logra de llegar a las 5 de la mañana y que le den la ficha. Y estos trámites son muchas veces urgentes. Por ejemplo, yo lo necesitaba para llevarlo a la UMSA para que me den mi título, porque si no, mi título se tardaba 2-3 meses más. Entonces, hay mucha gente en esa situación. No puede ser que te digan, a ver si la próxima semana vienes y nos da la gana de hacer tu trámite. Es una cosa terrible.
1: No es que antes el Ceresi haya sido una maravilla, pero ahora atienden a 10 personas de cada trámite cada día, al menos aquí en La Paz, con lo grande que es la ciudad de La Paz. Y no te facilitan nada. Si tienes que sacar un certificado de nacimiento son 50 lucas. O sea, todo esto de decir, no, pero es que esto es para mejorar, que ya no va a haber más estado tranca, que ya no más fotocopias, que vamos a viabilizar, es una mierda, porque están las cosas peor que estaban. Entonces, además, hay que 3 funcionarios para 200 personas que están ahí haciendo fila. Y luego, hablando del tema de igual la economía, aquí salió a mediados de julio que Rodrigo Paz, su gobierno, despilfarra más de 1 millón de bolivianos en campaña sucia solamente en 6 días. En SICOES se encuentran publicados 6 contratos del gobierno con medios de comunicación para la difusión de una campaña de desprestigio. En televisión y en redes sociales son estas sus propagandas de no queremos bloqueo, que Bolivia nueva y no sé qué, esas estupideces que no sirven para informar, que no sirven para nada. Y aquí sale la información de que esta campaña suma en total 1.171.740 bolivianos por apenas 6 días de difusión en Unitel, Red 1, Bolivisión y 4 días de difusión en ATV, RTP y Cadena A. Y aquí, bueno, salen la cantidad de montos con Unitel, 351.210 bolivianos, con Red 1, 295.000, con Bolivisión, 206.000, con ATV, 153.000, con RTP, 86.000, con Cadena A, 79.000. Y esto por 6 días. De sus propagandas, no sé si has visto sus propagandas truchas en blanco y negro de que Bolivia Unida tiene que seguir. No son propagandas que informen de ninguna gestión, de ninguna cosa de necesidad para la población. Son propagandas netamente políticas y encima re mal hechas y encima con narradores que no sé si son las hijas de Rodrigo Paz con su ere jailona de mierda. Encima es más me emputa. Y, querida Dimelsa, para eso sí hay plata. Pero no hay plata para darle ningún servicio a la población. No hay plata para las diálisis de los enfermos, no hay plata para las medicaciones de las personas con VIH y otras que necesitan que el Estado les dé las medicaciones porque las monopolizan ellos, porque las monopoliza el Ministerio de Salud. Entonces ya, y con esta subida del dólar, a mí me parece, había algunos, una diputada, senadora, no sé qué partido que estaba diciendo, o sea, ya Rodrigo Paz, ¿quiere que nos muramos de hambre o qué vamos a hacer más o menos? No sé cómo ves tú esta situación más allá de la subida del dólar de Imelsa, del día a día de la población.
2: Bueno, como tú decías, la gente es la que está sufriendo, no hay plata, digamos, para atender las necesidades de nuestra población. Estamos hablando de la educación, de la salud, lo dije y alguna vez me preocupa a mí mucho la deserción escolar que está pasando, digamos, especialmente en los municipios alejados, que muchos niños ya no van a poder acceder a la educación por la crisis económica, porque si no hay plata, no puedes mandar a tu hijo, no ves sin materiales o sin que tenga que comer, van a priorizar la COVID. Y eso es muy alarmante, no recuerdo haber leído, si lo leí bien, pero esta diputada que, ay, me olvidé, una de cabello negrito, dijo que si no hay plata, o sea, trató de decir, digamos, que hay que acomodarnos, que Rodrigo Paz está haciendo todo lo posible para sacarnos de la crisis, que si hay que ahorrar, que si no hay que pedir a la mamá o no sé qué cosa, o no hay que comer o algo así. Digo, y qué desubicada, loca la doña. Entonces, esta crisis, como dices, que ahora está afectando, digamos, a los sectores más vulnerables, mientras que los otros sectores privilegiados están viviendo bien. Lo vi al ministro Justiniano con Rodrigo Paz bailando en el Gran Poder como si nada hubiera pasado, porque claro, a ellos no les está afectando porque, como dicen varios compañeros igual que me escriben, están desestabilizando BOA, están desestabilizando YPFB, nuestras empresas estratégicas, para quebrarlas y obviamente privatizarlas y venderlas a precio de gallina muerta. Y en eso los funcionarios igual no saben qué hacer porque esto es como que es un boicot contra las empresas estatales. Y esto va a afectar, digamos, los bonos que hay, como el bono Juan Azurdu y el bono, digamos, Juancito Pinto y otros bonos que salen de nuestras empresas estratégicas, ¿no? Y todo esto va a desaparecer. Ahora hablamos igual de eso de Kiara, que él había prometido en sus campañas electorales, él dijo, ¿no? Yo no voy a acceder al Fondo Monetario Internacional. Él lo dijo en sus propuestas a candidato para presidente. Dijo, no, ¿por qué voy a acceder yo a prestarme? ¿Para qué voy a endeudar a Bolivia? Si podemos salvar, si no hay corrupción, hay plata. Algo así dijo, ¿no? Y debiste ver hace una semana, si no me equivoco, anunciaron desde este ministro, que de verdad es un peji el de economía.
0: Este ministro que, recordemos, fue recién censurado por la Asamblea Legislativa y expulsado a fuerza de su cargo por corrupto, por mentiroso, conocido también como ministro Audi, que ahora que estará haciendo de su vida feliz porque nadie le ha hecho juicio por nada de lo que ha hecho, feliz en su Audi de $60,000 estará andando, ¿no?
2: De que se están prestando del Fondo Monetario Internacional, y tú sabes que prestarse del Fondo Monetario Internacional te van a aplicar ciertas medidas económicas para cambiar el modelo económico de nuestro país a medidas neoliberales, ¿no? Y sabemos que el Fondo Monetario no está a favor, por ejemplo, de la subvención, no está a favor, digamos, van a tener que privatizar nuestras empresas estatales. Entonces, para acceder a ese préstamo, ellos van a tener que hacer muchas cosas y entre ellos, como te digo, quitar la subvención. Y no sé si leía bien por ahí, no sé qué medio publicó, a fin de año se prevé quitar las subvenciones en el tema del gas. No sé si leíste, o sea,
1: Sí.
2: una garrafa creo que va a llegar a costar 130 bolivianos. Claro, dime, ¿quién va a poder acceder ya a comprarse una garrafa? Y eso, que vuelvo a repetir, hermanos, afecta a los sectores más vulnerables, porque ya en la ciudad tienen gas domiciliario, pero el gas, por ejemplo, donde yo vivo, sigue llegando los camiones de gas, porque no llega el gas domiciliario a estos lados. Entonces, lo que se compraba con 25 pesos, una garrafa, digamos, de gas, digamos, con 25 pesos, 27, estaba llegando a 130 bolivianos, ni siquiera es el doble, Kiara, se está triplicando y más, digamos, que eso, ¿no? Entonces, más allá, digamos, de que ha subido la electricidad, de que de verdad está causando y generando igual mucha alarma en la población porque se está pagando precios exorbitantes de la electricidad, ahora van a tener que pagar también el gas. Entonces, todo está subiendo y las condiciones económicas no son buenas en las que estamos. A tal punto, como decíamos, igual, o sea, estamos llegando a la situación de Argentina, Kiara, a eso nos está arrastrando este gobierno. No vamos a tener ni para comer carne, vamos a tener que comer carne de burro como lo han hecho en Argentina o lo están haciendo en Argentina. Y es preocupante la situación de que los sectores más afectados, digamos, algunos no se dan cuenta de esta situación. Las movilizaciones eran justamente para detener esto que el gobierno va a seguir haciendo durante estos 5 años, va a seguir aplicando estas medidas. Bolivia va a llegar a la extrema pobreza como en la época republicana, en la época neoliberal. Los más afectados nuevamente son los más pobres, los que tienen los bajos recursos, la clase obrera, mientras unos cuantos privilegiados como las hijas de Rodrigo Paz van a seguir viviendo felices con sus viajes a Europa y nosotros vamos a estar, disculpen la expresión, cagados en Bolivia, ¿no? Entonces, Kiara, ves este descontento, la gente lo sabe, pero lastimosamente la gente tiene que trabajar, Kiara, porque tiene deudas en el banco. Entonces, el sector campesino productivo especialmente siempre saca, ¿no?, su préstamo del banco con la hipoteca de su casa o de su coche. Entonces, ellos lo que trabajan, todo se va al banco. Y tú sabes que el banco no perdona. Entonces, si no llevan su cuotita al banco, el banco los va a rematar sin misericordia y van a perder sus terrenos, van a perder las
0: No.
2: cosas que han adquirido. Entonces, la gente está más preocupada en proveer, en trabajar, porque la situación está muy difícil. Por eso decía que al principio hay muchos que han tomado la opción de salir del país, de irse de su país para buscar mejores oportunidades. Entonces Bolivia está, creo, en una cifra de que varios bolivianos ya están migrando, están saliendo, como no se había visto antes, que era en la época del Evo esto había cesado, porque ya teníamos mejores oportunidades para trabajar, para estudiar, para sostenernos económicamente. Había una estabilidad, que eso nadie lo puede negar, pero ahora vemos, estamos completamente jodidos económicamente, Kiara. Es muy preocupante lo que está pasando en nuestro país, pero bueno, no sé también qué decir con esos sectores que se han aliado al gobierno cuando las manifestaciones estaban muy duras y muy fuertes en ese entonces, con una causa justa, creo yo, de poder parar estas medidas que va a seguir aplicando el gobierno de Rodrigo Paz.
1: Sí, hablando del tema de las manifestaciones, los sectores que se han vendido y demás, bueno, aquí los transportistas de La Paz son el hazme reír porque cada vez, ahora están jodidos porque igual no hay gasolina, porque igual hay gasolina sucia, y ahora dicen cada rato, dicen, vamos a salir. Y bueno, más allá de eso, muchos sectores, tanto los que no han apoyado con contundencia las manifestaciones que hemos tenido en todos los días de bloqueo, como los que sí. Muchos han dicho que cuando se corte el estado de excepción van a salir nuevamente a marchar, bloquear, lo que sea medidas de presión. Eso también hay que tenerlo en cuenta porque ahora se han apaciguado las cosas por el estado de excepción, por también la violencia con la que ha actuado el gobierno, ¿no es cierto? Tenemos no sé cuán, más de 200 detenidos. No me acuerdo ya en cuánto iba el conteo de las personas asesinadas, que tampoco se ha vuelto a tocar en términos de derechos humanos, porque no se ha dejado a las misiones internacionales entrar. Y aquí la Defensoría del Pueblo es cualquier cosa menos defensoría. Pero hay que tomar en cuenta, muchos dicen de nuevo vamos a tener un octubre negro porque esta situación es insostenible. Realmente la gente se está muriendo de hambre y Yo quisiera pensar que los bolivianos nos vamos a organizar para de una vez sacar a Rodrigo Paz esta vez. Sí, ojalá que esto sea así, pero bueno, nos vamos al corte y ahora volvemos para la segunda parte de Matecito de Coca.
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3: Buenas, estamos en la segunda parte de nuestro matecito de coca de hoy y estábamos hablando de la grave, penosa situación económica del país y sobre todo de la mayoría de familias bolivianas que están cada vez teniendo que pagar más por todos los servicios, por todos los alimentos, por todo, y cuando nuestro boliviano cada vez vale menos en función al dólar, cada día... que son 12, como decía la querida Dimensa Rodríguez, seguramente en un mes ya va a ser 20 bolivianos por un dólar. Es terrible la situación. Y hablando de eso, hace unos matecitos de coca habíamos repasado el tema de la deuda externa que había, los préstamos que había tomado Rodrigo Paz. En ese entonces ya habíamos visto que era muchísimo más lo que Rodrigo Paz había tomado en 3 meses que lo que Evo había tomado en todos sus 14 años. Pero ahora... tomó más deudas Rodrigo Paz. Lo último, aquí tengo una noticia de Educamus que dice: deuda externa de Bolivia alcanza récord histórico y el país ya paga más de lo que recibe. Esta es una cosa muy grave. Y aquí dice: la deuda externa pública de Bolivia alcanzó un nuevo máximo histórico que nunca habíamos tenido, de 14.357,7 millones al 30 de junio. En el primer semestre el país pagó 1.284,9 millones por servicio de deuda, mientras que solo recibió 1.217,8 millones en nuevos desembolsos, generando un flujo neto negativo de 67,1 millones. O sea, estamos endeudándonos más de las ganancias, digamos, que recibimos en general como país o que generamos como país. ¿Y eso qué quiere decir? No hay que ser un genio economista para darte cuenta que si ganas más de lo que produces y de lo que recibes, no vas a tener una buena economía en el futuro, ¿no es cierto, querida Dimensa? Porque ya habíamos hablado en uno de los anteriores matecitos de coca que, por ejemplo, cuando Evo Morales tomó los créditos que tomó, eran para proyectos puntuales que a la hora de la hora dieron su ganancia y se pudo ir pagando la deuda. Para eso uno se presta plata, una persona a un país, para decir: voy a hacer un proyecto, este proyecto me va a dar más ganancias, voy a pagar mi deuda y además voy a ganar plata. Tanto les gusta hablar a los pititas que las empresas deficitarias, que hay que hacer el Estado pequeño para poder sobrevivir, están haciendo el Estado pequeño, están jodiendo boas, están jodiendo todas las empresas y en vez de ganar más plata, en vez de ahorrar, se lo están embolsillando todo y tenemos mucha más deuda de la que teníamos hace que unos mesecitos que entré Rodrigo Paz, y además no hay plan de poder pagarla porque el Estado no está ganando nada. Entonces esa es una situación muy, muy, muy, muy, muy preocupante. Pero bueno, no sé si quieres, para cerrar el tema económico, querida Dimelsa, decir algo más.
4: No, está bien ahí, Jera.
3: Ahora, lo otro de lo que queríamos hablar es de las declaraciones de este señor Sokol, que era el comandante de la policía cuando, bueno, todavía hizo estas declaraciones, pero hace unos días renunció a ser el comandante de la policía.
4: Uh-huh.
3: Querida Dimensa, tú estás mejor enterada. ¿Cuál es el primer audio que se ha filtrado? Que me parece que él ha confirmado que era veraz, que era cierto el audio de este señor Sokol.
4: Bueno, creo que hay que hablar igual de esto, que ayer creo que le hicieron una entrevista a este Pepe Pomacusi, ¿no? No sé si viste, a Sokol, y él dijo y le preguntó sobre los órdenes de aprehensión contra Evo Morales Saima. También hay que recordar eso, ¿no? Que han emitido otra orden de aprehensión contra Evo Morales Saima. Y Sokol dijo que no era prioritario porque aparte, digamos, que el proceso, digamos, como que carecía, digamos, incluso de víctima, ¿no? Como para que se pueda dar prioridad, y de eso están empezando a hablar en contra de Sokol, de que es masista, de que es esto, que aquello, que el otro, que lo no sé qué cosas, ¿no? Pero por una parte, o sea, como policía también, o sea, pienso que tiene razón, ¿no? O sea, no hay, digamos, no es prioritario, creo yo, la aprehensión de Evo Morales. Ay, ma, porque yo me pregunto y digo siempre, o sea, ¿en qué nos va a beneficiar a los bolivianos? Puede ser evista, antievista, lo que tú quieras, digamos, apoyarlo, ¿no? Pero ¿en qué nos beneficia, digamos, la aprehensión de Evo Morales? Ay, ma, esa es mi pregunta, o sea, ¿en qué beneficia a los bolivianos en la situación que estamos? O sea, ¿va a mejorar nuestra economía? Con la presión de Evo Morales Saima, no sé, vamos a tener combustible. Con la presión de Evo Morales Saima, digamos, no tener estabilidad económica. El dólar va a volver, digamos, 6,96. Eso va a pasar. O sea, yo te pregunto, Kiara, ¿eso va a pasar con la presión de Evo Morales Saima? No creo, ¿no? La policía, y creo que a eso iba Sokol, digamos, o sea, debería estar más enfocada en otras cosas mucho más importantes. Estamos hablando de los responsables del combustible de basura. Hablamos de las narcomaderas que han sido incautadas en Chile. Hablamos de las narcomaletas que no tenemos hasta el día, digamos, de hoy, claridad de lo que ha pasado. Y tantos otros sucesos irregulares en el gobierno de Rodrigo Paz, que la policía debería estar más enfocada en eso, que estar todo el tiempo, digamos, como aquí así, Evo Morales, ay, que la aprehensión, que no sé qué. Es bien estúpido. Como bolivianos, pedir la aprehensión de un exmandatario. Primero han intentado por este tema de trata y tráfico, ahora han intentado por los 51, 53 días de bloqueos, perdón, y han ido aprendiendo, ¿no? Igual creo que Kiara, es importante hablar y hacer hincapié también de la persecución política que está viviendo el movimiento popular. Sin tener una orden de aprehensión, aprendieron al profesor Freddy Mamani, que tú debes estar más enterada, Kiara, en La Paz, que fue. O sea, fue un acto, o sea, de querer sembrar miedo y terror al movimiento popular, para que no vuelvan a manifestarse, creo yo, ¿no? Primero pasó con la hermana Vilma Lanoca, luego pasó con Freddy Mamani, le han dado detención domiciliaria sin poder acceder a su trabajo. Lo han aprendido cuando él estaba saliendo de su trabajo, porque tiene derecho a trabajar, es un derecho que está protegido por la Constitución, él es profesor. Y lo han aprendido de manera irregular, arbitraria, ilegal, ilegítima. Esto es persecución política lo que estamos viviendo. Y ahora emiten una orden de aprehensión contra Evo Morales Ayma por los 53 días de bloqueo. Yo lo dije en una publicación a forma de burla. Yo no le he visto a Evo Morales Ayma ni levantar una piedra, digamos, en los bloqueos. No le he visto ningún punto, digamos, de manifestación. Ni siquiera en los bloqueos del trópico que había también. Ni siquiera, o sea, él como ciudadano, que es ahora, como tú, Kiara, como yo, digamos, tiene toda la libertad de poder expresarse en sus redes sociales. Eso igual está protegido por constitución de hacer pública su posición política, porque eso no es un delito, por si acaso, de decir a la población estoy en contra o a favor. Eso es lo que ha hecho. Él ha manifestado su posición pública a través de sus redes sociales, a través de sus entrevistas en Causachón también, del tema de los bloqueos. Pero no es responsable Evo Morales Saima. Él no ha financiado, como dicen, como el gobierno quiere hacer creer, digamos, a la población. Y esto de Sokol me parece un poco alarmante también el audio que se ha filtrado. ¿De qué manera se maneja la policía boliviana? Porque estaban hablando de que estaban recaudando, no sé si era 5 millones o 2 millones, igual ya es porque ya pasó la noticia, se me fue. Digamos, para que pueda asumir en el lugar que está Sokol, digamos, otro, ¿no? ¿Qué se llamaban? Golden, si no me equivoco, se hacen llamar este como un grupo, algo así, el Golden, que estaban recaudando ese dinero. O sea, ahí te das cuenta y ha salido a luz, creo yo, este audio, donde él habla y dice, no, les comento, que no sé con quién se está hablando, de que hay esos Golden, que no sé qué, que están recaudando dinero para que puedan asumir este cargo. Pero eso es algo que no nos sorprende, al menos a mí, porque sabemos que se manejan de esa manera, ¿no ve? O sea, tienen cargos a través, digamos, de coimas, y es lo que ha hecho, están haciendo. Y lo que hizo Sokol, en realidad, no salió a la luz este audio y no lo negó. Él dijo que sí, solo que se había sacado de contexto, pero solo ha demostrado de qué manera opera. Y acá Kiara, ¿no? Involucra al ministro de gobierno, porque él dice. Estaban recaudando este dinero como para hablar al ministro de gobierno y decirle a él, digamos, convencerle de que el siguiente, digamos, sea él, ¿no? El tal que estaba recaudando. Entonces, se involucra al ministro de gobierno.

0: Porque todo el mundo ya sabe de qué manera opera la policía, de qué manera se maneja la policía, pero ya aquí involucrando, digamos, a actores muy claves y fuertes del gobierno, estamos hablando del ministro de gobierno, entonces ya debería estar ese caso así, boom, digamos, datos, digo, tal vez por tapar este audio, por tapar esto que ha salido a luz, han emitido orden de aprehensión contra el profesor Freddy Mamani, contra Evo Morales Saima, como una cortina de humo para que la gente se distraiga, porque hay algo muy cierto, Kiara. Una compañera decía, no sé si lo compartes, yo lo veo y sí, pienso que tiene razón. Ella decía, ¿no? No lo van a prender a Evo Morales Saima. O sea, el gobierno no lo va a prender. ¿Por qué? Porque el gobierno necesita tener un chivo expiatorio para culparle de todas las cosas que van a seguir haciendo. Es decir, que mientras Evo esté libre, digamos, el gobierno va a hacer todos tipos de cosas que van a hacer, culpar a Evo Morales Saima todo el tiempo y van a sacar, qué sé yo, N orden de aprehensión, N no sé qué cosas, que Evo tiene la culpa, que Evo aquello, que esto, que lo otro, y mientras Evo esté ahí en el trópico le van a echar la culpa y la gente que es tonta, digo yo, va a seguir creyendo, sí, Evo tiene la culpa, Evo es el responsable, como si Evo siguiera siendo presidente. Entonces pienso que también va por ese lado, no sé si estás de acuerdo, me ponía a pensar, dije, tal vez sí tiene razón, ¿no? Porque el gobierno, o sea, como que todo Evo Morales Saima. Esto, Evo, y sale una orden de aprehensión contra Evo Morales Saima y me pongo a pensar, digo, no, no sé cuál es la estrategia de este gobierno, pero por parte pienso que es cierto, ¿no? O sea, toda la culpa lo van a echar a Evo Morales Saima mientras él igual siga tal vez alguna vez más manifestado. Está en todo su derecho de manifestarse, ¿no? Pues te das cuenta, por el hecho, digamos, de haber dicho algo de las movilizaciones, le echan la culpa a él, cuando él ni siquiera, digamos, ha sido partícipe de todo esto, ¿no? De las movilizaciones. Entonces, nuevamente vemos aquí, Kiara, tal vez hice más hincapié, digamos, en el tema de las aprehensiones, porque estamos viviendo una persecución política por parte del gobierno, como en el gobierno de Luis Arce Catacora, como en el gobierno de Jeanine Áñez, el movimiento popular. Porque los que están entrando a la cárcel son solamente el movimiento popular, el movimiento indígena, ¿no? Entonces, eso, Kiara, esto lo de Socorro solo demuestra algo que ya sabemos, que cómo operan, digamos, estas estructuras de poder, pero creo que debería investigarse en cuanto al audio de cómo relacionan, digamos, al ministro de gobierno. Ahí nos damos
1: Claro.
0: cuenta cómo están operando y esto debería ahorita ser el boom, digamos, de las redes sociales, de los medios de prensa, pero no, todos están ocupados de qué orden de aprehensión contra Evo Morales hay.
1: Dimensa, igualmente hay que recordar que este Sokol, que era el comandante de la policía boliviana, renunció hace poco y Evo Morales denunció que había renunciado porque en este septiembre el plan del gobierno era agarrar al Evo, aprenderlo o matarlo, como el Evo mismo dijo, vivo o muerto. ¿Para qué? Porque por lo que él denuncia, el plan del gobierno era hacer una cortina de humo con lo del Evo, con aprenderlo o matarlo, y así tapar, digamos, porque sabemos que este gobierno es como experto tapando un escándalo con otro escándalo para que la gente olvide lo que pasó antes. Tapar esto, tapar todo esto del caso Cerimedo, tapar todo esto del tema del diésel, de todas las quejas que están habiendo, de todas las denuncias y las peticiones para que se investigue a la esposa del presidente, la tal Bibi Urquidi, a su familia. Entonces, eso es lo que denuncia Evo Morales y todo cuadra además con justamente estos audios que hablas tú, que se habían develado antes, lo que antes de renunciar había dicho el mismo Sokol sobre esto. Entonces, las cosas cuadran en ese sentido y veremos qué hace el gobierno ahora ya que Sokol renunció. Pero es muy importante tomar en cuenta esto y tomar en cuenta que, como tú dices, hasta ahora no hay investigaciones al respecto de esto, de lo que involucra a los ministros, de lo mismo que creo que tampoco se ha esforzado en defender Sokol, porque lo cierto es lo cierto y uno no puede, digamos, inventarse muchas mentiras después de eso. Pero bueno.
2: Es grave porque además yo creo, querida Dimelsa, que ya la población ha llegado a un estado de hartazgo, de estar realmente hartos, de realmente ya ver tantos casos de corrupción que simplemente no hay tantas manifestaciones por lo que tú decías, porque la gente está muriéndose de hambre porque tiene que pagar sus créditos y todo esto, pero no sé quién decía, vivía. que el gobierno

0: De Rodrigo Paz es la mejor propaganda para Evo Morales, porque, o sea, yo sé que los ciudadanos de a pie no están pensando todo el día en el Evo, están pensando en sus deudas, están pensando en cómo van a comprar, están pensando en su auto que está jodido por la gasolina, en tantas cosas, en su futuro, porque creo que todos los bolivianos y bolivianas estamos preocupados, muchos con la duda de: ¿me voy a quedar aquí en Bolivia? O me voy a morir de hambre aquí, o tal vez me tengo que ir. Y cantidad de gente joven, de gente profesional, de gente con maestrías, con doctorados, muy capacitada, se está yendo del país, querida Dimelsa, porque simplemente no pueden ganar dinero aquí, porque no hay trabajo. Y en instituciones gubernamentales, empresas, donde se necesita conocimiento técnico, estoy hablándote de la planta de litio, de las distintas plantas que hay, de los, estaba hablando el otro día con una persona de este hospital gastroenterológico que he hecho aquí en La Paz, el Evo, que es un hospital de súper alto nivel, pero que no se está usando porque por motivos políticos han despedido a las personas, a los doctores capacitados para usar toda la maquinaria de este hospital, por ejemplo. Muchos médicos y demás están yendo del país, y ese talento, esas personas formadas que deberían estar aportando en distintas ramas de nuestro país, se están yendo. ¿Eso qué va a generar? Que de aquí a unos años tengamos muy pocos buenos profesionales, que toda la juventud, digamos, que se haya formado, se haya ido de aquí, y eso también va a ser un debacle económico para nosotros en los próximos años. Entonces, es algo muy grave, y lo penoso es que el gobierno, la gente del gobierno es tan inculta, tan ignorante, porque aquí se muestra que el hecho de tener un titulito en una universidad patito de las privadas de Bolivia, que me vas a disculpar, pero no son de la mejor calidad la mayoría, sobre todo en las que suelen estudiar los pititas, por no decir otra cosa, no entienden y no saben manejar las cosas, no entienden la realidad de Bolivia y piensan que metiéndonos a Evo por los ojos, por la boca y poniendo al Evo hasta en la sopa, van a de alguna manera anestesiar a la población. Y creo, querida Dimelsa, que está pasando todo lo contrario, porque realmente, si nos vamos a poner en un terreno electoral, antes de estas elecciones en las que salió Rodrigo Paz, han tenido que hacer toda una movida con el gobierno de Luis Arce para que no esté Evo Morales en la papeleta, ni ningún candidato que represente al pueblo, ni ningún candidato que represente a la izquierda. Tanto así que la gente ha terminado votando por Lara, que era el que más o menos parecía más del pueblo, aunque policía, pero más del pueblo boliviano. Pero realmente, siendo honestos, en una contienda electoral ahora, tú pones a Evo o a, qué sé yo, este señor Nilton Condori, que es el único que creo que algo dice a favor del pueblo, y van a ganar por goleada a cualquiera de los otros candidatos de derecha, eso está dicho. Entonces, creo que ni Estados Unidos, que está apoyando al gobierno de Rodrigo Paz, ni ninguno de los otros, no sé, cabecillas de la derecha como Marinkovic, como Doria Medina, como Tuto Quiroga, ignoran esta situación. Creo que todos los bolivianos y bolivianas sabemos, aunque no les guste a muchos, que si Evo está en la papeleta, Evo gana. Entonces, así yo veo las cosas, querida Dimelsa. Las mayorías quieren que Rodrigo Paz no esté. Rodrigo Paz está manteniendo a fuerza, como tú dices, de persecución política y de intentar que la gente no se manifieste matándolos de hambre para que la gente tenga que trabajar y no pueda hacer nada más. Pero bueno, con eso, habiendo repasado un poco la situación económica del país, nos vamos y hasta un próximo matecito de coca. Chao, chao.
1: Chao, chao.
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0: 15:15 en todo el territorio nacional. Nos vamos hasta estudios, hasta auditorio, hasta el auditorio principal acá en la Ucaeña, donde el expresidente del Estado Plurinacional de Bolivia sostiene una reunión de análisis de tema coyuntural con los hermanos y hermanas Coyanchos de Colquiri. Vamos con la señal. En este momento habla Evo Morales Saima.
1: No tienen materia prima para fábricas de cemento. ¿Cómo exportar? Nada. Y no hay una política. ¿Cómo el Estado va a tener platita? El hermano Abel con su familia, ¿de dónde va a tener ingresos? Si no tiene plan. No, por ahora puede prestar el mayorcito, el joven. Prestaré, ayudaré. Tampoco devuelvo la plata. Otro préstamo. Y después ya no va a prestar. Si no estás generando, si no sabes cómo vas a generar, vas a pagar tu deuda, Dios no te presta. Compañeros, estamos en esa situación. En tema minería, estaba un poco viendo acá. ¿Dónde está? ¿Está, no? Mira, proyecto de ley busca monetizar pasivos mineros. ¿Qué son pasivos mineros? Está adentro, debajo del suelo. Son pasivos. Ya quiere monetizar. ¿Para qué monetizar? ¿Para hipotecar? ¿Para arrendar? Es grave esto. Gravísimo. Entonces, no tengo ese proyecto de ley. Había que conseguir este proyecto de ley para estudiar. Estoy convencido, compañeros. Si tenemos acá, no está explotado todavía, no estamos explorando ni explotando pasivos mineros. Monetizar, calculo, ¿cuánto cuesta? Prendar, en vez de eso me va a prestar plata. Comentarios que escuché. Su cooperativa minera es potencial en plata, ¿no? Si es potencial ahí adentro, le van a sacar como sea. Se lo van a agarrar para entregar a los privados. ¿Qué dijo Lucho? Perdón, ¿qué dijo? Paz. Tema minería debe ser como Perú y como Chile. Que los genere 40.000, 50.000, 60.000 millones al año. ¿No? Pero aquí hay una diferencia, compañeros, compañeros. Digo así públicamente, no tengo por qué mentir. Evidentemente, privados pueden poner un poquito más de impuestos. Pero ese privado extranjero, las ganancias se lo llevan fuera de Bolivia. Las cooperativas, claro, pagan poco impuesto, pero las ganancias se quedan aquí. Si no fueran las cotizaciones, ¿cómo estaría ahorita Bolivia? Ustedes sin trabajo, generan fuentes de trabajo. ¿Se imaginan? Si no fueran las cotizaciones, ese ahorita está manteniendo medianamente el movimiento económico. Siguen bien las cotizaciones, pero este extranjero ya de las minas, otro extranjero de las minas, claro, van a pagar el impuesto, pero las ganancias se lo van a ir a su país y no crea el movimiento económico, pues. Esa es la diferencia. Claro, en algunos minerales está mucho, habría que ver cómo mejor también impuesto para el Estado, pero no podemos eliminar las cooperativas mineras, no podemos privatizar, pues. Repito, compañeros, eso hay que explicar muy bien. Si viene un extranjero, claro, gana, esa plata se le va fuera de Bolivia. Cooperativas, ¿no? Se ganan, se queda la Bolivia. En Bolivia, claro, algunos tienen su casita, bien, es un derecho. Todos tienen derecho. Algunos sectores aurífero están muy bien, su derecho. Pero es boliviano, tiene platita, y esa plata se queda acá, como ambiente económico. Esa es la gran diferencia. Eso es muy grave. Si no la paramos, compañeros, eso va a consolidar. Claro, pues. ¿Cómo paramos eso? Es el debate. ¿No? De paso, compañeras, compañeros, a ver, en este momento, políticamente, nos manda de Estados Unidos. Se dijo, mira esto. Alto funcionario de Estados Unidos se reúne con gabinete de paz para trazar la ruta de lucha contra el narcotráfico. Un un funcionario llega de Estados Unidos, reunión con gabinete.

0: 15:21. Bien, vamos a compartir nuevamente con ustedes, hermanos y hermanas, la reunión que sostiene en este momento el expresidente del Estado Plurinacional de Bolivia, Evo Morales Ayma, con los hermanos y hermanas Coyanchus. Retomamos nuevamente la señal con nuestra compañera Arminda Pacoya.
1: Compañeros, compañeras, los que defendemos los recursos naturales, la soberanía, la dignidad con identidad de Bolivia, ahora somos narcoterroristas. No solo en Trópico, no solo en Bolivia, sino en toda América Latina. Eso diseñaron. ¿Y qué dice el Rubio? Estados Unidos perseguirá a grupos de izquierda como terroristas, declara Marco Rubio. Todos los izquierdistas somos narcoterroristas ahora. Antes nos acusaban de comunistas, ahora narcoterroristas, de allá manda. Compañeras, compañeros, y para enfrentarnos, gobierno plantea potenciar a las Fuerzas Armadas contra el narcoterrorismo. Para fortalecer las Fuerzas Armadas para luchar contra el narcoterrorismo. Entonces, compañeras, compañeros, yo creo que es importante esta reflexión. No es una pequeña... cosa, ¿no? Y si permanentemente están comentando, por ahora, por ejemplo, cualquier momento totalmente le va a levantar la subvención a 10, a 10. Ahorita, ¿no? Para unos 18 bolivianos, para otros 9 bolivianos. Eso va a acabar. Esto viene 10 el lazo. Otra vez, se lo he leído, está chantajeando, condicionando el Fondo Monetario Internacional. Va a ser así, ¿no? Entonces, yo creo que es importante.
2: Ese tema no debe... De esta manera concluye la reunión que está sosteniendo el expresidente Evo Morales Ayma con la delegación de mineros de Colquiri, que ha venido hasta la Ucaeña para reunirse y conversar sobre la realidad nacional que está viviendo nuestro país.

0: Vamos a estar pendiente a las conclusiones de esta reunión con los mineros de Colquiris que están acá en la Ucaeñe. Han venido a visitarlo al expresidente Evo Morales Saima. 15 horas con 24 minutos en todo el territorio nacional. Enseguida vamos a estar escuchando toda la transmisión desde el inicio. Para los hermanos y hermanas que recién están sintonizando la radio Causa Chuncoca.
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0: Vamos a continuar con la revista Revolucionando la Tarde. Ya no sé si decirles buenas tardes, porque de buenas no hay nada. Nada de nada. Esta semana ha sido terrible nuevamente para el país. Tenemos un Rodrigo Paz que está patas a la cabeza, hace lo que se le viene en gana. Ya tiene acuerdos con los parlamentarios y bueno, levantan la mano con chocolates, cafecitos, pollitos y todo lo demás. Aprueban leyes, decretos. Esto está grave. Lo primero, hoy concluye el estado de excepción, la primera temporada. Y continúa, tiene su continuidad, 13 meses más, 90 días. Lo han aprobado con bombos y sonajas los parlamentarios, porque son los que velan sus propios intereses y beneficios. Y por supuesto son fieles, obedientes a Rodrigo Paz. Y Rodrigo Paz al Fondo Monetario Internacional y así sucesivamente. El Fondo Monetario a Donald Trump. Todo en cadena. Luego, ayer, la Cámara de Diputados, también en menos de 30 minutos, con aplausos nuevamente por unanimidad, dos tercios, han aprobado un crédito del Fondo Monetario Internacional de 1.900 millones de dólares, que viene condicionado y asfixia económicamente a los bolivianos y bolivianas. Y a las 12 del mediodía, estaba previsto una sesión de la Cámara de Senadores, ¿no? Porque desde la Cámara de Diputados lo han derivado a la Cámara de Senadores para su tratamiento. También, de la misma manera, ya se veía venir aquello. Han aprobado también, el Senado aprueba por más de dos tercios el crédito del Fondo Monetario Internacional por 1.900 millones de dólares para el pago de aguinaldos y sueldos. Lo han derivado hace 31 minutos nada más hacia el Poder Ejecutivo para su promulgación. Enseguida vamos a estar con ese tema, estoy segura que Rodrigo Paz lo va a hacer enseguida. Sin sacar luego más de dos horas de debate. No, esto ya estaba dicho. Solo hicieron tiempo para disimular y al final dijeron ya, aprobaremos de una vez. ¿Cuánto de plata? ¿Cuánto de nuestro dinero se está yendo en cada legislador? ¿No? Grave. Esto fue el momento donde aprueban en la Cámara de Senadores este préstamo.
1: Gracias para mostrar su presencia, ¿no? Que estén de acuerdo con el artículo único en su estación en detalles, se sigan a levantar la mano, por favor.
2: Hay el apoyo por más de dos tercios, señor presidente.
1: Bien. Queda aprobado el artículo único en su estación en detalle y aprobada y sancionada la ley. Corresponde ahora tratar, tiene la palabra el senador Roca.
2: Gracias. De acuerdo al artículo 110 de nuestro reglamento de la presente ley.
1: Muy bien, vamos a ver si hay el apoyo para la reconsideración. Muy bien, vamos a la votación. Ahora solicito a los señores y señoras senadores que estén de acuerdo con la reconsideración de la ley, se sirvan levantar la mano.
2: No existe el apoyo con la reconsideración, señor presidente.
1: Muy bien, queda concluido el proceso y por lo tanto aprobada y sancionada la ley, que debe ser remitida al Poder Ejecutivo para su respectiva promulgación. Gracias a los senadores y senadoras.
0: Bueno, al parecer no aplaudieron como anoche, posiblemente sí. Después, fuera de cámaras. Así está desarrollándose este drama, un guión elaborado desde arriba, desde Estados Unidos, Fondo Monetario Internacional, y lo que hacen los diputados, senadores, junto con Rodrigo Paz, el Poder Ejecutivo Legislativo, es cumplir al pie de la letra. Quiere decir que sí, el Fondo Monetario Internacional nos va a prestar esta plata con condiciones, una de ellas como consecuencia, por ejemplo, se va a quitar toda la subvención de los combustibles. diésel, gasolina, gas. Y cuando sube todo, va a subir a 18 bolivianos, 19, no sé, dependiendo. Y absolutamente va a subir todo. ¿Se da cuenta? Va a subir todo, todo, todo, todo. Y no, este dinero ni siquiera es para invertir en infraestructura caminera, en producción. No. ¿Es para qué? ¿Dónde se va? Claro, se van a pagar sus propios sueldos, aguinaldos. Para eso es. Y es plata a fondo perdido o algo así. O sea, ¿qué beneficio tenemos? Y bueno, sube el costo de vida. Más de lo que está, va a continuar subiendo. Y al año se vienen días muy complicados. Esas son las malas noticias con las que empezamos la revista. Revolucionando la tarde. A ver, ¿qué opina usted? ¿Cuál es su punto de vista? 72-20-62-95. ¿Sí? Su participación siempre será importante y fundamental en el programa Revolucionando la tarde. 72-20-62-95, la línea habilitada, temas de relevancia, justamente. Bueno, se amplió el estado de excepción, la primera temporada concluye hoy, luego de a partir de mañana hay que contar 90 días para esa continuidad. ¿Qué opina al respecto? ¿Qué pretende Rodrigo Paz? ¿Cuál es su objetivo? Además es inconstitucional, no había razón, motivo para ampliarlo, ¿verdad? A ver, ¿qué opina sobre lo que pasó ayer? ¿Aplaudieron? Sí, felices los parlamentarios, los diputados, bravo, y les dieron chocolates, dulces, cafecito. Y así, por unanimidad, la Cámara de Diputados aprueba el crédito de 1.900 millones. Luego lo derivan a la Cámara de Senadores, también hace minutos lo han aprobado. Y ahora lo están derivando hasta el incapaz de Rodrigo Paz mediante un decreto. Ya fue, pare de sufrir. Así va a ser, así es. Contacto, muy buenas tardes. Causachun, baje el volumen de su radio, por favor, todito. Le voy a dar tiempo. Ahora es cuando, hermano, ya está al aire. Buen tarde.
3: Compañeros, el gobierno está desesperado. Está jugando sus últimas fichas. Todos los padres, entre comillas, de la patria están desesperados porque les está acabando sus posibles 5 años que tenían que estar de parlamentarios. En una reunión de gabinete han analizado seriamente el estado de excepción y han querido hacer estado de sitio. Han hablado, han dicho de que hablaremos de estado de sitio porque si no, nos van a voltear. Entonces, compañeros, todos están empezando a separarse, a desligarse de Rodrigo Paz, porque les he engañado. Compañeros, les he engañado a los maestros, con un bono los he hecho callar. A los transportistas ahora están amenazando con subir. En Quillacollo ya están, los trufis ya están poniendo nuevos precios en carteles en los vidrios. Entonces, están en los últimos minutos de gobierno, me parece, desesperados, y están queriendo aprobar todo, todo. Ese préstamo del Fondo Monetario Internacional, compañeros, clarito lo dicen, es para reforzar las divisas internacionales, es para decir que pueden pagar la deuda que ya se debe, ya debemos deuda, pero como no tenemos para pagar entre esto del Fondo Monetario, es para respaldo, para pagar. Ahora también están diciendo que el bono dignidad, porque no hay plata por este año. Compañeros, están desesperados y se les está acabando el tiempo. Tuto Quiroga ya está en campaña, ya está pensando en elecciones. todos ya están, los comentaristas están hablando de acortamiento de mandato, de sucesión constitucional, adelanto de elecciones, todos ya están pensando en eso, compañeros. Entonces van a estallar los conflictos. Los transportistas ya están con paro y no va a ser necesario bloquear, suficiente que hagan paro. Nosotros, los movimientos sociales, suficiente que hagamos marchas del silencio. No vamos a bloquear, pero vamos a hacer marchas. Ahí vamos a demostrar nuestro rechazo. Y de una vez no tenemos que pedir la abrogación de algún decreto, no, son denuncias del presidente porque no tiene gente capaz, está en problemas, Estados Unidos ya le ha abandonado, le ha desertificado, ya le ha dicho que no está luchando contra el narcotráfico, que más bien está apoyando el narcotráfico. Ya no ha venido Marco Rubio ha ido a Panamá, ha ido a Colombia, ha ido a Perú, ha ido a Ecuador, llevando millones de dólares. Ya no ha venido a Bolivia, ¿por qué? Porque el pollo farsante les ha traicionado. Le está arruinando su plan, programa, su escudo de las Américas. Entonces, compañeros, esta lucha tiene que ser ahora definitiva y siempre vamos a estar. Tenemos nosotros la virtud de tener un programa, tenemos nuestro plan de el proceso de cambio y vamos a seguir luchando. Adelante, compañeros, todos estamos ya concientizados de que la lucha comienza ahora. Muchas gracias, hasta luego.
0: Bien, muchísimas gracias, hermano, por su participación. Ese es el panorama. Es triste lo que pasa en el país. ¿Cómo es posible? Y aunque ya se veía venir, pero a veces uno no puede creerlo aún. Deuda más deuda, deuda, deuda, deuda. Préstamo más préstamo, pero estos préstamos no se ven, no se visibilizan, no hay proyectos, no hay obras, no hay absolutamente nada. 7220-6295, línea habilitada. Vamos a recibir una llamada telefónica más. Luego vamos a ir actualizando más hechos noticiosos. Bueno, la llamada en la cual usted puede hacer al 7220-6295. ¿Qué opina? Entre ayer y hoy, y antes de ayer, han sido días muy difíciles para los bolivianos y bolivianas porque el gobierno pretende gobernar el país a la fuerza, porque ya no tiene, nunca tuvo respaldo social. Ahora peor aún, que ha perdido toda la credibilidad, toda, toda, toda. ¿Quién le cree a Rodrigo Paz? Nadie. Es por eso que cuando un presidente pierde el poder absoluto, la credibilidad, no solamente del pueblo, sino de sus allegados, de sus amigos, justamente toma estas decisiones, estados de sitio, estado de excepción, militarizar, porque está la fuerza ahí. Y Rodrigo Paz es uno de esos gobiernos. Nadie lo quiere. ¿Quién lo quiere a Rodrigo Paz? Nadie. Ahora se ha ampliado tres meses más el estado de excepción en la Cámara de Diputados. Ha aprobado el crédito del Fondo Monetario Internacional con condiciones graves. Una de ellas es quitar toda la subvención de los hidrocarburos sin consultar al pueblo boliviano. Luego posiblemente lo van a hacer porque siempre hacen eso, ¿no ve? Y eso sucedió con muchos decretos. Una de ellas recientemente, la 5676, que eleva el costo del 10 a 18 bolivianos. Después dijeron, ya, vamos a armar una comisión, vamos a socializar. Creo que hay algunas falencias. Recién, después de que ya se emite el decreto, pasan semanas, el pueblo reacciona y recién dicen, bueno, lo vamos a socializar, lo vamos a revisar. Lo mismo sucederá pues ahora, ¿no ve? Patas arriba están. Ya, hace minutos nada más la Cámara de Senadores también lo aprobó. Y ahora se ha derivado hasta el Ejecutivo, donde está el incapaz. ¿Qué opina respecto a ello? Estamos endeudados, hermanos. Endeudadísimos. Y todo va a subir más caro de lo que está. ...72-20-62-95... Ahora va a ser un lujo tener Wi-Fi e internet en casa, porque muchos ya estamos con este plan de que mejor ya lo cortaremos nomás ya, lo necesario. Vamos a retroceder en la historia. Bien, ahora sí, contacto, buenas tardes. Causa Chuncoca, ¿lo está escuchando?
4: La misericordia.
0: Aló, aló, baja el volumen de la radio, hermano, me estoy escuchando yo misma, por favor. Ahora es hermano, y está al aire.
4: Hola.
0: Hermano, ya está al aire. Le voy a recomendar algo, por favor, baje el volumen de su radio. No tiene que escucharse ni usted hablando, ya por el celular nomás. Le voy a dar tiempito. Ahora sí, continúe, por favor.
4: Hola.
0: Ya está al aire, hermano.
4: Por favor, baje el volumen de su radio. No tiene que escucharse ni usted hablar, ya por el celular nomás.
0: Hola. A ver, hermanos, con todo el respeto que se merecen siempre, la recomendación es que cuando usted haga ingresar su llamada, tiene que bajar el volumen de esa radio, el ratito donde me está escuchando en este momento. Póngalo en cero y solamente por el celular, nada más, ¿ya? Como cuando usted no quiere que nadie le escuche y habla así nomás porque la señal llega tarde, porque enviamos por el satélite, mis hermanos. Ahora sí, nuevamente, hermano, ¿continúa al aire? Bueno, lo colgo. Nuevamente, otra llamadita telefónica. Muy buena tarde. José Chuncoca, ¿lo está escuchando? Aló, aló, ya está al aire. ¿Me escucha?
5: Hola, hermana, buenas tardes.
0: Ay, buenas tardes, hermano. Es un gusto siempre escucharle, por favor. Ya está al aire, Bolivia lo escucha.
5: Mi hermana, muy buenas tardes. Habla Alberto Quispe, de la ciudad del Alto, La Paz.
0: Ya.
5: Realmente este gobierno es un desastre, hermano. Este es Rodrigo Paz, nos dice a nosotros, voy a llevar Bolivia al mundo. ¿A qué mundo se refiere este Rodrigo Paz? ¿Acaso no se da cuenta que Bolivia es de originarios, de aymaras, quechas, tupi-guaraní, la mayoría? Los gringos, pues, que están aquí, no sé, tienen sus empresas en Santa Cruz, en La Paz, en Cochabamba, en otros departamentos más. Esos no son bolivianos, hermana. Por eso, a ver, dicen, Bolivia al mundo. O sea, ¿a qué mundo? No, decepcionar a todos los bolivianos, hermano. Ahora, el vocero dice, en su momento ha dicho este presidente, vamos a ahorrar 10 millones de dólares. Vamos a ahorrar por la solución. Ahora el vocero sale diciendo, ayer el PES, 55 millones necesitamos por la subvención, dice. O sea, ¿qué están hablando estos, este presidente, sus ministros? Están hablando incoherencias, hermana. Ahora, realmente, nosotros ya nos hemos dado cuenta que este presidente está regalando nuestro país a Estados Unidos. Se está arrodillando por unos simples dólares, por unos simples millones. Lo mismo que nuestros diputados y senadores no saben lo que están haciendo, no saben por qué están sentados ahí. Nosotros, el pueblo, yo pienso que los que han votado, yo he votado nulo, me alegro por votar nulo, pero los que han votado por esos diputados y senadores no lo conocían a este señor. Ahora recién lo estamos conociendo, estamos viendo. No tienen capacidad, no tienen sentimiento político, no tienen sentimiento boliviano estos diputados senadores. Como ha dicho nuestro hermano Evo, ellos solamente están cuidando su pega. 5 años quieren ganar 23.000, 40.000 bolivianos. Eso están cuidando, ellos nada más están cuidando. Si cae Rodrigo Paz, todos van a caer, hermana. Entonces, a eso tenemos que trabajar. Yo convoco a todos los dirigentes de Bolivia, a los campesinos, trabajadores, fabriles, gremiales. Todos ya analizaremos, ya tenemos que bajar a este gobierno incapaz, porque si no, 5 años, 4 años más, ¿qué va a pasar con nosotros? Ya no va a haber nada, ya no. ellos se van a escapar con su dinero, con el oro, con todo, se van a escapar y a nosotros nos van a dejar en la desgracia, hermano. Yo convoco a movilizarnos desde aquí, desde la ciudad del Alto, convoco, hermana. Por favor, hermanos, hermanas, nos uniremos de una vez. Gracias, hermana.
0: Vamos, a usted, hermano, siempre. Siempre es importante escuchar al pueblo boliviano. Esa es nuestra situación en el país. Estoy muy, muy preocupada. De verdad que estoy pensando y repensando y digo, ¿qué va a pasar con nuestras familias, no? ¿Qué va a pasar cuando suba todo? Si ahora nomás estamos apenas alcanzando, ¿no? Quienes preparamos el almuerzo todos los días, la cena, estamos como que jalando.

batir el huevo, ponerle harina, ponerle agua y bueno, hacer como huevitos pequeñitos, ¿no? Ya está. De dos huevos. Así era antes la situación. Y ahora estamos volviendo a vivir esa misma situación. ¿Era o no era así antes? Claro, muchos lo hemos vivido. Yo era pequeña aún, pero recuerdo, mamá hacía eso. Ahora, volvemos, retrocedimos en la historia con el retorno de los neoliberales, de los derechosos. ¿Quiénes son los responsables aquí, no? Esta tragedia empieza el 2019 y eso lo sabemos. La señora Áñez, el Camacho, que lo han nombrado y le han dado un premio por destrozar el país, ahora es embajador del Paraguay. Dice que, ¿qué sabe él? Y así, y están saliendo de a poco los culpables de este desastre, ¿no? Ahí está el traidor de Luis Arce Catacora, que también salió de la cárcel. Dice que está muy enfermito y está botado ahorita en el Hospital Arcoíris de La Paz. Disimulan responsables al del Andrónico, ¿no? El Pumari. ¿Le han dado? ¿Qué le han dado? Libertad pura y simple, imaginen. Al Yacir, al motoquero, también a la Milena, en Cochabamba, también libertad. ¿En qué país vivimos? Es grave lo que pasa en el país, de verdad, es de mucha preocupación, a mí me da mucha nostalgia, porque siento esa necesidad, porque sentimos esa necesidad y sabemos cómo se vive cuando no alcanza para comprar pan para los niños, cuando no alcanza para ir a la universidad. Muchos estudiamos en tiempos complicados en la U, ¿y cómo era antes? ¿Cómo íbamos a la universidad antes? Yo recuerdo mi primer semestre, mi primer año, tenía un zapato, un pantalón, una blusa y una chamarrita. Y iba todos los días con la misma ropita, claro, la lavaba. Porque papá y mamá no tenían trabajo, no había fuentes de empleo como ahora. Era albañil mi papá, era de la tercera edad, ya no podía trabajar y mi mamá vendía gelatinas. Y caminábamos vendiendo gelatinas desde la zona sur hasta Cochabamba y a pie. Y era a 20, 30 centavitos la gelatina en ese entonces. Y quería ir a la escuela, de 30 centavitos la gelatina en ese entonces. Y quería ir a la escuela. Luego viene la universidad y así. Son historias muy tristes que me da pena que las familias pasen esa situación donde muchos hemos pasado esa hambruna, esa necesidad. Pero el boliviano y la boliviana es pues gente de lucha. Hemos salido adelante en estos tiempos complicados, en el tiempo de Gonzalo Sánchez de Lozada. No, hemos resistido, nos hemos formado. ¿Qué hicieron nuestros padres? No había unidades educativas. Pagábamos a los profesores para que vengan a enseñarnos a leer y a escribir. Nuestros espacios, las escuelitas eran de adobe. Así eran antes, profesores, ¿sí o no? Eran de adobe, los profes venían bañaditos con su camisa y se iban llenos de polvo. Nosotros también teníamos que llevar nuestro banquito, nuestras almohadillas, la pizarra y todo lo demás, con un cuadernito. Así era, yo recuerdo, lo recuerdo muy bien y es por eso que a mí me duele mucho que ahora estemos como estamos. Hoy dije, hoy no voy a almorzar. No voy a almorzar, no quiero hacerlo. Porque tal vez quiero, no sé, decir algo, hacer algo. Gracias a Dios, acá en el trópico de Cochabamba podemos encontrar plátano, papaya, yuca. Pero en la ciudad, ¿cómo están? ¿Cómo están en este momento? Espero que en algún momento los diputados y senadores reflexionen y realmente recapaciten y trabajen por el país. Es lo que necesitamos. No podemos seguir así. No, tenemos que despertar Bolivia. Tenemos que unirnos. Basta de decir, no, mi organización es mejor. Este es mejor. No, ya no. Hay que reconciliarnos y luchar por nuestros hijos, por las familias que están sufriendo en este momento. Discúlpenme, pero tenía que decirlo.
Y es la una necesidad.

0: necesidad que yo también siento. Sufro, así como ustedes sufren. 7220-6295, línea habilitada. Buenas tardes, Causa Chuncoca lo está escuchando. Hola, hola, buen tarde, buen tarde. Ya está al aire. Hermano. Aló. ¿Hay alguien ahí? Algo sucede. Hola.
1: Hola, hola, Marita.
0: ¿Cómo está, hermano? Un gusto escucharle siempre. Ah. Ya está al aire.
1: Estoy escuchando, Marita.
0: Ya está al aire, hermano.
1: Marita, ¿me escucha?
0: Sí, sí, lo estoy escuchando, hermano. Ya Bolivia también lo está escuchando. Continúe, por favor, con su participación.
1: Bueno, muchas gracias, Marita. Estoy hablando aquí del Valle Alto, Marita.
0: Continúe, por favor, hermano. Hermano, está al aire.
1: Nosotros aquí, Aymarita, estamos indignados, estamos penosos, tenemos rabia de estos senadores, diputados. Gracias, Aymarita, estoy hablando de lo que se ha aprobado en los senadores y diputados, que estos están vendidos, vendidos al gobierno. ¿Por qué? Ellos son los que tienen que dirigir, aprobar todo lo que tiene que hacer el gobierno, pero sin embargo se han vendido totalmente a Aymarita. Ahora imagínate, a ver, ¿a cuánto va a subir la gasolina? Ya han dicho a 18. Con 18, ¿quién va a comprar gasolina, Aymarita? Este año no hemos sembrado, ¿por qué? Porque no hay diésel. No hay diésel para sembrar. Este año, ¿qué comeremos? Este Rodrigo Paz directamente ha venido a matarnos a todos, Aymarita. A todos nos ha venido a matarnos, aymaras, quechuas y todo lo que nos odian. Ellos están solamente peleando, ellos están hasta que se haga ese estado de excepción. ¿Qué hacen ellos? ¿Qué hacen? Pero está robando, eso es para robar más quieren hacer. Eso es inconstitucional, Aymarita. Ellos no pueden hacer eso. Y están pisoteando toda la condición política del Estado, empezando de los diputados, senadores, están pisoteando. Imagínate, ahora el gobierno igual. ¿A dónde nos va a llevar? ¿A dónde? ¿Hasta cuándo vamos a aguantar, Aymarita? No tenemos ya ni ganas de ir a trabajar, no tenemos ganas de nada porque no nos alcanza plata para nada. Ni para comer no tenemos plata, ya no tenemos plata. Ahora la gente sigue mirando, ¿hasta cuándo nos vamos a levantar? Nos uniremos, de una vez nos uniremos, ya nomás levantarnos, Aymarita. Hacerle callar a este gobierno que nos está matando más, a propósito. ¿Dónde está el diésel? ¿Dónde está la gasolina? No dice nada. ¿Por qué no da cuenta? ¿Por qué no da cuenta al pueblo? ¿Dónde está? A ver, eso, el oro que ha robado, ¿dónde está? ¿Por qué no dice nada? Es su mujer que ha robado tanta plata por un litro, un peso. ¿Cuántos millones de dólares se lo llevaba? ¿Por qué no dice nada de eso? ¿Por qué no rinde cuenta? ¿Dónde está de lo que el sedimento, a ver, tanta plata se lo ha llevado a la Argentina? Yo dije siempre en los anteriores que intervenidos y se lo estaba llevando en bolsa negra. Imagínate, a ver, que un extranjero nos estaba dominando. Todo eso, ¿dónde? ¿Y por qué el fiscal general, por qué no activa de una vez esto? ¿Por qué no ha activado? Todo eso tiene que dar cuenta antes de que esté pidiendo otra vez el estado de excepción. Eso es inconstitucional, Aymarita, inconstitucional. Nosotros estamos de rabia aquí, usted, que a mí ya Totalmente, no quiero saber ni quiero verlo yo directamente a Aymarita. Todo el mundo no lo quiere, no lo quiere, no lo quiere. Imagínate a dónde vamos a llegar ahora. Ahora, ¿crees que va a parar en la gasolina en 18? No, va a subir otra vez a 25. Con 25, imagínate, ¿qué vamos a comprar nosotros? Gasolina, todo va a paralizar, vas pobre, vamos a hambruna, una hambruna nacional, estamos yendo a eso, Aymarita. ¿Y eso queremos? ¿Cuándo los maestros se van a levantar? ¿Cuándo los choferes se van a levantar? No dice nada. Ahí nosotros, claro, los choferes van a hacer subir el pasaje y nosotros, y los que estamos abajo, ¿de dónde vamos a sacar plata para pagar si ellos suben también el pasaje? Que nos aumente entonces, que nos aumente, a ver, sueldos que aumentan, pues, para que, pues, si quieren nivelar nacionalmente, tiene que subir entonces todo tiene que subir, que no suba, ¿dónde está? Ahorita, ¿cuánto gana el maestro? ¿Cuánto gana el maestro? ¿Le va a alcanzar para sus hijos? ¿Le va a alcanzar para sus pasajes? ¿Le va a alcanzar para pagar luz, agua, todo? ¿Gas? ¿Dónde está el gas? ¿El gas cuánto va a costar? 130 bolivianos. ¿No se dan cuenta la gente? ¿Por qué siguen callados? ¿Hasta cuándo, Aymarita? No sé yo. Cuando ya vamos a estar muriendo, recién vamos a querer levantar. Pero este gobierno sigue jodiéndonos, sigue jodiéndonos. ¿Por qué? No sé, no, denuncien, hombre, que denuncie. ¿Qué cosa quiere? ¿Por qué ya no está haciendo tanta maldad aquí en Bolivia este gobierno que no sabe gobernar? ¿Hasta cuándo? ¿Quién le quiere? No le quiere nadie. ¿Sabes quién le quiere, Aymarita? ¿Sabes quién? Son los senadores y diputados. Esos le quieren, porque están agarrando, fuera del sueldo, están agarrando 50 mil bolivianos, otra vez 50 mil a cada uno. ¿Y dónde está la plata que ha sacado? ¿Dónde está la plata que ha llegado? A ver, ¿del FMI se va a prestar otra vez? ¿Del FMI se va a prestar otra vez la plata? ¿A dónde va a ir? Al bolsillo de ellos, para que se lo roben. ¿Acaso va a llegar al pueblo? ¿Acaso va a hacer una canchita? ¿Acaso se va a hacer un camino, algo? No va a hacer nada, Aymarita. Esto se lo van a embolsillar, y más se lo van a llevar los recursos económicos. ¿Y nosotros con qué vamos a vivir? No tenemos ya nada tenemos. Imagínate, Aymarita. Así que entonces, Dios quiera que todos nos unamos y podemos sacar de una vez. No vamos a estar bloqueando 30 días, no. Uno, dos, tres días y chao, hay que ir a sacarle, agarrarle del cuello a este pollo paz y agarrarle con el cuchillo, chas, matarle, Aymarita. Muchas gracias, Aymarita. Okay. Eso es mi rabia de mí, Aymarita.
0: Gracias, hermano. ¿Eso de quién? Mira, la impotencia. Se siente algo como... Y este espacio es para que usted pueda expresarse, llamar a la unidad. Jóvenes y señoritas, se vienen días muy difíciles. Quienes hemos vivido y hemos nuestra etapa de la niñez, la infancia, con estos gobiernos neoliberales, sabemos cómo es. Por eso nos da tanta nostalgia, nos da pena, nos da rabia. Cuadra o no cuadra, 6 meses han pasado, ¿dónde está esa plata? 7220-6295, contacto, buenas tardes. Causa Chuncoca lo está escuchando. Aló, aló, aló.
2: Buenas tardes, compañera Aymarita.
0: Un gusto siempre, hermano. Ya está al aire.
2: A ver, primeramente saludar, compañero. Compañera, estoy hablando con Dios de los primero, compañeros y compañeras, a nivel nacional, el gobierno de este pollo tiene un plan. Ese plan es destrozar todo y todo, hipotecar, regalar. Esto ya sabes, de memoria. Lo segundo quiero decir, a este pollo no le interesa. Las cosas soban, aunque un litro de aceite que soba hasta 100, hasta 200, por eso para él, a eso está apuntando. Cuando la gente es pobre, es más fácil para dominar. A eso nos está llevando. Estamos ya en ese camino ya. Lo otro quiero decir. El parlamentario han recibido pues mucha plata, no es 5.000 nomás. Mucha plata han recibido. Tiene esa condición. Y no lo va a sacar ninguna ley a favor del pueblo. Eso no lo olviden. ¿Para qué vamos a hablar? No lo van a hacer. Tienen compromiso con el Fondo Monetario. A ellos no les interesa la ley. Ellos saben la ley que es. No permite la ley. ¿Qué injerencia de los bancos a este país? La ley prohíbe. Como no les interesa, fiscal general, decías todos, compañeros, millones han recibido, pues. Por eso no dicen nada. No hablan nada. ¿Cuál es el motivo para que llegamos a este? El primer responsable es Andrónico Rodríguez. Ha eliminado primarias, Arce Catacor. Desde golpe, desde Pacta Añez, la receta del Fondo Monetario están cumpliendo. Por eso no quieren investigar al ex presidente Catacora. Y no lo van a hacer. Lo segundo, no lo van a hacer del cuartel de Viaje, no lo van a investigar. Todo no lo van a investigar, lo van a ocultar. Entonces, el fin de ellos es acallar todo, silenciar todo. Ellos saben que están haciendo es ilegal, pero no les interesa la ley a ellos. Estamos en una dictadura fatal. La dictadura no respeta las leyes, las normas, no respeta. Los hechos nos está demostrando clarito. No estamos en la democracia. ¿Para eso qué tenemos que hacer? Para la gente a nivel nacional, campo y la ciudad, nos miremos, los profesores mineros. Así podemos lograr. Ahora los vendidos, traidores, dirigentes de transporte pesado, son pues compañeros, cuando van a reunirse, reciben pues billetes. Son un negocio para ellos. Y la gente, sus bases no se dan cuenta. Lucio Gómez, es un negocio para él. Sale con pretexto 48 de los bancos. Esos son pretextos. Ahora no aparece. El Central Obrera Boliviana, Argüello, él es el primer responsable de los bloqueos que ha suspendido. Se ha vendido. Ahora otra vez ha salido para, otra vez, para salvar. Así nomás es, compañeros. No lo va a hacer nada y nada. ¿Para qué vamos a pensar ni idea? Porque ya sabemos sus mentiras. ¿Hasta cuándo vamos a seguir creyendo? Algunos dirigentes están pensando que hay que reunirse con el presidente. Diga nomás, pues, así de frente, vamos a recibir billetes. No nos interesa del pueblo. Eso quiere decir sus declaraciones de ellos. No hay otro, no hay donde perderse. Uniremos. Y una vez, si no, va a completar, compañeros. 90 días, todo va a completar, porque está diseñado con Fondo Monetario Internacional. No le interesa a ellos nada, que falta comida. No es que no saben, saben. Si hay gasolina o no cae, no le interesa. Los empresarios nos van a encajar a nosotros sus productos. Eso más, la gente vamos a pagar. ¿Hasta cuándo van a dudar, seguir pensando que va a solucionar? Está extremo, a veces la gente no entiende. Pero lamentablemente así estamos. No lo va a hacer nada y nada. Tampoco los sueldos a los productores. Va a congelar. Todo va a congelar. no me interesa. Esa es la receta del Fondo Monetario Internacional. La plata no se ha prestado para obras. Dice el ministro, ha dicho clarito, no va a prestar, no va a hacer ninguna obra. Solamente eso se lo van a bolsillar, se lo van a dar a Marincovis, a Cementero. A ellos lo van a dar, a los bancos. Y nosotros vamos a pagar sin luz, agua, impuestos, y ahí va a cobrar nosotros.
0: Bien, muchas gracias, hermano, por su participación.
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0: Bien, muchísimas gracias, hermanos y hermanas, por las llamadas telefónicas. Vamos a escuchar esta canción, Resistencia Aymara, se titula, de Milva Claudia Benavides. Luego vamos a cumplir con nuestros auspiciadores. Y si todo sale muy bien, estaremos en contacto por vía Zoom con el secretario de Comunicaciones de la Confederación Sindical Única de Trabajadores Campesinos de Bolivia, Vicente Choque, para hablar de un tema que es de mucho interés. Por ejemplo, Comando Sur, la DEA, CIA, ya están acá. Ustedes lo saben muy bien. Pero han llegado policías de Estados Unidos para capacitarles. Sí, para capacitarles. ¿Acaso son incapaces los policías de Bolivia? La prueba. Será uno tema de análisis que vamos a estar conversando. Y además, en horas nada más, o posiblemente en parte de la noche o mañana, Rodrigo Paz nuevamente va a lanzar otro decreto supremo que de inmediato va a elevar el precio del diésel, el dieselazo. Ni siquiera van a esperar hasta enero, no, va a ser ya no más. Eso y otros temas estaremos hablando aquí en Revolucionando la Tarde.
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14: 16:38 en todo el territorio nacional. Esto es Revolucionando la Tarde y como ya le habíamos adelantado antes de la tanda publicitaria, vamos a tener entrevista por vía Zoom. Estaremos conversando justamente con el secretario de Comunicaciones de la Confederación Sindical Única de Trabajadores Campesinos de Bolivia. Es conocimiento de toda la población boliviana que sí, ya vivimos en un estado donde ni el gobierno, ni los ministros, ni los parlamentarios deciden. Simplemente ellos cumplen porque la injerencia norteamericana campea acá en el país, ¿no? Ya metieron sus pezuñas en todas las unidades, en las decisiones políticas, económicas, sociales, en temas de seguridad. A través de su cuenta X, el expresidente Evo Morales Ayma ha hecho una grave denuncia, ¿ya? Donde ha cuestionado la participación de organismos y personal de Estados Unidos en tareas vinculadas que tiene que ver con la seguridad interna de Bolivia. Y ha acusado a Rodrigo Paz, el incapaz, de permitir una injerencia extranjera en instituciones encargadas del orden público, de los policías. Ahora nos enteramos, ¿no?, que policías de Estados Unidos están, dice, capacitando a nuestros policías. ¿Acaso son incapaces? ¿Cuál es el objetivo de esta capacitación, entre comillas? Para ello, antes voy a dar la bienvenida a Vicente. ¿Cómo está, hermano Vicente? Siempre es un gusto tenerlo acá en Revolucionando la Tarde.
15: ¿Cómo está, compañera? Gusto saludarle. Asimismo, también saludar a toda su audiencia a través de la radio Causa Chuncoca, a todas y a todas. Un saludo desde esta región. Por supuesto, un poco preocupados principalmente de la institución policial que se puede ver que están siendo capacitados por extranjeros. Es grave, pero no hay nada que sorprenderse, compañera. Principalmente yo ya había denunciado el día martes, si no me equivoco, hay un memorándum, ¿no?, que principalmente sale de la institución policial, hacen circular de que están siendo obligadísimos para que haya esta capacitación o para que haya, en este caso, reentrenamiento, ¿no?, con todo lo que ha llegado también, equipamiento, en este caso, granadas, me imagino gases desde Estados Unidos. Entonces, policías nos decían, nos llamaban de manera permanente, nos están obligando principalmente a las EPIs, a la ciudad o a los departamentos, en este caso como Cochabamba, Santa Cruz y La Paz, de manera obligatoria para poder, por supuesto, hacer este reentrenamiento y principalmente para defender la democracia, según ellos decían. Eso nos han instruido, ¿no? Entonces, ya sabemos que las movilizaciones se habían anunciado en mes de octubre y para eso se estaban preparando y para eso también a la institución policial han preparado desde Estados Unidos.
14: Bien, muchas gracias, hermano Vicente. Ya como tema introductorio, vamos a ponerles un video. Sí, un video donde a mí me da vergüenza. Pero bueno, esta es la realidad. Así nos somete el escudo de las Américas, el Red Bull. Así está la situación. No sé, se perdió la dignidad y la soberanía, definitivamente. Vamos con el video.
16: Muchas gracias a la Policía Estatal de Pensilvania por venir a capacitar a la Policía Nacional de Bolivia en tácticas de control antidisturbios en las ciudades de La Paz, Cochabamba y Santa Cruz. Compartimos el objetivo de proteger la seguridad y la democracia en nuestro hemisferio.
17: Queremos estar cuidados por la policía boliviana y podemos colaborar y ayudar a la institución a ser una institución más fuerte.
18: Quiero agradecerles verdaderamente a nombre de la Policía Boliviana por este apoyo en capacitación, en equipamiento y a la coordinación que se viene desarrollando de manera institucional, de manera que nos permita cumplir no solamente los objetivos de nuestro Estado, sino de la región.
14: ¿Qué te parece, hermano Vicente? Realmente esto ya es grave. Y la pregunta que le voy a hacer y la pregunta que se hace, que nos hace también el expresidente del Estado Plurinacional de Bolivia es la siguiente. ¿Por qué Rodrigo Paz delega asuntos de seguridad interna a organismos operativos del imperialismo estadounidense, como es el escudo de las Américas y la Red Bull? ¿Por qué? ¿Por qué permite la llegada de aviones con escudos para la represión y supuesta ración seca? ¿Cuál es la respuesta que daría usted, hermano, como parte de la Confederación Sindical Única de Trabajadores Campesinos de Bolivia?
15: Primero, ya estamos sometidos al Comando Sur, en este caso todas nuestras Fuerzas Armadas, la policía, absolutamente todo. Hay una intromisión total de Estados Unidos en nuestro país, y no solamente en la parte institucional, sino si vemos también en la parte económica, estamos sometidos al Fondo Monetario. En la parte política estamos sometidos a las embajadas y a Estados Unidos. Todo lo que es principalmente los decretos, hemos también denunciado de manera muy repetitiva. Decretos han llegado en inglés, aquí han transcrito. Desde allá, principalmente, desde Estados Unidos, han dictado cuál va a ser la línea política, la línea económica, ahora el sometimiento de las instituciones como las Fuerzas Armadas, la policía. Entonces, hemos llegado a...
14: Bien, hermano Vicente, me parece que su micrófono está silenciado. Vamos a verificar aquello, por favor, para dar continuidad a esta entrevista. Hermano, ¿me está escuchando? Ahora sí. No, nada, no lo estamos escuchando. ¿Controles? Es un micrófono, hermano Vicente. Le vamos a dar un poco de espacio para que pueda solucionar ese gran pequeño detalle para continuar haciendo un análisis de lo que está pasando en el país. Una intromisión de los Estados Unidos en lo que son las fuerzas de seguridad, la policía boliviana, ¿no? Han venido.
15: Hola, ahora sí me escucha, ¿no?
14: Ahora sí, hermano. Continúe, por favor.
15: A ver, como decía, la institución policial, la institución militar está sometido al Comando Sur, a las embajadas de Estados Unidos, y claramente ya se puede ver ese, yo denunciaba, hay un memorándum que han hecho circular, una orden desde el Ministerio de Gobierno para poder hacer un reentrenamiento, o en este caso usar los gases que ha llegado desde Estados Unidos, de manera muy obligatoria a toda la policía. Entonces había molestia dentro de la base policial y nos pasaron ese memorando y denunciamos, por supuesto. Entonces se ve que ya totalmente intromisión, ya no respeta nuestra soberanía, ya esto es una traición a la paz.
14: No.
15: Las Fuerzas Armadas también de la misma forma van a poder manejar, ¿no? Entonces es muy lamentable, sinceramente, y en la parte económica de la misma forma.
14: Antes, hermano Vicente, de avanzar en la parte económica, revisemos el memorándum que usted también me ha facilitado y darle una lectura y énfasis. ¿Qué dice el memorándum? Vamos a ponerle en pantalla, ahí está, para poder explicar, porque la denuncia que usted ha hecho esta semana siempre va a ser con pruebas. No son denuncias que se hacen porque queremos molestar a Rodrigo Paz, porque queremos molestar a la policía, a los militares. Es porque cuando los ejecutivos, ejecutivas, representantes del pueblo tienen información verídica como memorándum, recién se brinda conferencias de prensa para informar al pueblo boliviano. Y tal cual como usted lo ha mencionado, brindó una conferencia de prensa, justamente ha hecho referencia a este memorándum. ¿Qué dice el memorándum? ¿Podemos dar lectura, por favor, hermano Vicente?
15: Claro que sí. En cumplimiento al memorándum circular 109 del 2026, emitido por el Departamento Nacional de Operaciones, dependiente de la Dirección Nacional de Planeamiento y Operaciones del Comando General de la Policía, el Plan de Reentrenamiento número 002/2026, mantenimiento y restablecimiento del orden público bicentenario de la Policía Boliviana, en la cual hace conocer la intención de nuestro comandante general de la Policía Boliviana a ejecutar un proceso continuo y permanente y de reentrenamiento y capacitación para optimizar y estandarizar los conocimientos de la Policía Boliviana en cumplimiento de su misión constitucional y en conformidad con el manual para operaciones policiales de mantenimiento y restablecimiento del orden público y el manual de técnicas básicas de intervención. El objetivo es proporcionar un servicio óptico, oportuno, eficaz, eficiente a todos los habitantes del país, garantizando que todas las actividades se desarrollen en un clima de paz, tranquilidad social. Asimismo, también conocer que este reentrenamiento debe ser ejecutado al 100% del personal policial. En este sentido, este comando realiza la coordinación correspondiente con la unidad táctica de operaciones policiales, como es la UTOP Centro, para llevar de manera presencial el reentrenamiento en mantenimiento y restablecimiento del orden público bicentenario de la policía, debiendo estar formado de lunes a viernes, ahora 7 de la mañana, en dependencias de la Estación Policial Integral Bosquecillo, y los días sábados, domingos, ahora 7:45, en dependencias del AUTOP Centro, de acuerdo al cronograma adjunto el presente memorándum circular. Por lo tanto, o por tal motivo, su autoridad deberá disponer que el personal policial de su dependencia asista al reentrenamiento con uniforme 1, portando cascos antidisturbios, chalecos antibalas.
14: Bien. Estamos dando lectura al memorándum que se envió a la Policía Boliviana. A ver, vamos a ver. ¿Estamos con usted? Ahora sí, se nos fue el audio. Bien.
15: Por supuesto que sí.
14: Se ha dado toda una lectura este memorándum. Lo lees y parece como que, ay, qué lindo, qué bien, che, se están entrenando. Nos van a brindar, dice, seguridad, paz, tranquilidad. Pero no, pues, muchos dirán y muchos oyentes dirán, pero Aymarita, ¿qué te pasa? ¿Cuál es la razón verdadera? No es para brindarnos paz, no es para brindarnos tranquilidad, seguridad ciudadana, un reentrenamiento, dizque. El fondo de todo esto es algo muy grave. Se están preparando para algo terrible. Como tú lo dijiste, Vicente, y saben los hermanos que nos escuchan, se vienen días complicados con todas las políticas de asfixia que emite Rodrigo Paz. ¿Cuál sería el principal motivo de que la policía de los United, de Estados Unidos, esté acá en Bolivia, dizque capacitando, reentrenando para mantener paz, tranquilidad en esos momentos tan complicados que estamos viviendo?
15: Yo creo que primero es una intromisión total en la institución. La institución creo que ya no depende ni del Ministerio de Gobierno, sino va a depender, por supuesto, de las embajadas, principalmente de Estados Unidos, Entonces, estos no vienen con buenas intenciones, no es este reentrenamiento, las buenas intenciones que se puede ver, sino es para poder hacer capacitaciones, según dice el memorándum, de reentrenamiento para poder tomar el control o tomar en este caso que haya paz social en el país. Entonces, a esto se refiere principalmente, de acuerdo a las denuncias que nos han hecho conocer, estamos hablando de la policía boliviana, textual, ¿no? Nos están obligando para que nosotros, cuando haya movilización, nos enfrentemos con todo. Y también textual me dijo, han llegado gases, antimotines, todo el equipamiento de la policía, desde Estados Unidos, han dotado hasta uniformes, eso me han hecho conocer a mí, uniformes de los gringos, dice, grandotes, nos estamos haciendo costurar, dice. Textual me lo ha dicho también eso, y eso no es por si acaso una denuncia simple, sino varios policías saben perfectamente que hasta el uniforme de la policía han hecho llegar, entonces grandes, ¿no? Ni siquiera sus tallas. Entonces se están haciendo costurar, se están haciendo reducir el tamaño y todo eso. Principalmente cuando haya las movilizaciones, van a ir con todo. Eso es, por lo menos, de acuerdo a la denuncia, me dice que van a entrar con todo a romper. Por eso también denunciamos, va a haber la cacería de dirigentes sí o sí. Eso dijimos claramente, ¿no? Y seguimos manteniendo eso porque textual la policía dice, se tienen que cuidar porque no está en esta institución, sino que hay mandos desde afuera, están, por supuesto, los comandantes están siendo subordinados, ¿no? Entonces, seguramente, como ya lo podemos ver, la institución principalmente ha sido ya pisoteado por, ya yo diría hasta sometido, ¿no? Sometido a las Comando Sur, porque Comando Sur en este momento es el que está haciendo esa orientación de poder, por supuesto, interferir en la institución como es la policía y asimismo también las Fuerzas Armadas. Entonces, muy triste ha sido la denuncia de un compañero policial y me pasó ese memorándum. Por favor, denuncien ustedes. A nosotros, casi a toda la familia, nos tienen en la mira. Cualquier cosa que hablemos nos van a querer dar de baja y tal. Tantas, hay amenazas, fuertes amenazas, me dice. Entonces, por eso también denunciamos ese memorándum. Ya nosotros habíamos dicho de que, ¿por qué la policía está haciendo un reentrenamiento? ¿Con qué objetivo? Habíamos denunciado en su momento, pero ahora con el video que se ha podido mostrar, que ha salido en los medios de comunicación, a la cabeza de Estados Unidos, ya están haciendo, por supuesto, seguramente, entrenamientos tácticos. Y a pesar del memorándum dice, con todo equipamiento tienen que estar presentes a las 7:45 de la mañana para poder, por supuesto, hacer todo el día el reentrenamiento.
14: Terrible, terrible lo que vienen planificando. Y, por supuesto, esto se corrobora nomás de por qué se ha ampliado el estado de excepción en su segunda temporada, lo digo yo, porque nos manejan por temporadas bajo un guión que viene desde el Fondo Monetario Internacional, Estados Unidos. Donald Trump está dispuesto a succionarnos todo.

0: dan en este caso vía libre al gobierno de poder robar, saquear nuestra economía en familia nada menos. O sea, no fiscalizan absolutamente nada, pero para poder cuidar a través de este estado de excepción sus pegas o en este caso sus 5 mil dólares sobre sueldos. O me imagino, yo ya diría que ha costado mucho dinero también ampliar este estado de excepción, porque primero es ilegal e inconstitucional, porque no puedes en un año dictar dos estados de excepción, eso dice la Constitución Política del Estado, si no se han inventado. El informe de la OEA, el ministro de gobierno se ha inventado de que hay extranjeros en Pando, de que estuvieran ya cobrando, en este caso, hasta peajes. El ministro de Defensa dice, no, que estamos enfrentando a un narcoterrorismo, ya sus inventos como siempre, y para justificar la ampliación del estado de excepción. Entonces, recalco una vez más, las Fuerzas Armadas y la policía van a ser sometidos a los intereses extranjeras, principalmente a Estados Unidos.
1: Están siendo sometidas ya. Ya hemos perdido la dignidad, la soberanía. Estamos con injerencia de Estados Unidos hasta el copete. Y eso ya lo venimos visibilizando y viendo todos los días. Con la aprobación, por ejemplo, como tú decías, de 1.900 millones de dólares por el Fondo Monetario Internacional, que condiciona muchos, muchos hechos que van a llevar a la extrema pobreza al país. Una de ellos, por ejemplo, es que se va a quitar toda la subvención a los hidrocarburos, ¿no? Entonces eso significa alza, va a cuatriplicar o quintiplicar el costo de la canasta familiar, los servicios básicos. Es complicada esta situación, es muy serio, de verdad. Tenemos que empezar a preocuparnos y a unirnos, porque si seguimos estando como estamos, y escuchando algunos pronunciamientos de sectores sociales, como del magisterio, por ejemplo, como de la Federación Tupac Katari, por ejemplo, ellos dicen, no, queremos un diálogo con el presidente Rodrigo Paz. Sabemos que va a atender nuestras demandas, pero hay ministros que les están haciendo fallar, porque si seguimos pensando así, vamos a empeñar todo lo que Dios nos lo dio, nuestros recursos renovables y no renovables, hermano Vicente.
0: Sí, es grave. Si hablamos del Fondo Monetario, impone grave imposiciones fuertes. Y eso, este estado de excepción es igualito que en Ecuador. No sé si has podido verificar. En Ecuador han dictado 24 veces estado de excepción focalizados para poder hacer subir, quitar la subvención del combustible. Todo el modelo económico que han planteado ya lo ha vivido Argentina, lo ha vivido Ecuador, ahora nos está aplicando a nuestro país. Entonces, habíamos denunciado también, no sé si has hecho seguimiento, nosotros habíamos dicho, sí o sí van a ampliar el estado de excepción. No
1: Sí.
0: sé de qué se agarrarán, no sé qué argumento buscarán, pero van a ampliar, de eso estábamos seguros,
1: Sí.
0: porque teníamos información de que van a ampliar para poder imponer. Principalmente el tema de combustible va a ser fuerte, fuerte. La carga que vamos a llevar como pueblo boliviano. Entonces, eso también ya está hecho el decreto. ¿Cuántas veces hemos denunciado? Entonces, para poder someternos, para que el dirigente no se movilice, no haga nada, es el estado de excepción. Justamente como anillo al dedo yo diría, lo han ampliado. Ni siquiera eso va a ser. Acuérdense, termina en diciembre esta ampliación. Posiblemente también se inventen algo para poder ampliar
1: No.
0: otro estado de excepción. Así nos van a gobernar, acuérdese, no estoy yo denunciando con una falsa acusación, sino se escucha desde el entorno del gobierno de que el gobierno no está actuando bien. Textual lo han dicho sus mismos viceministros que nos han informado, ¿no? Dicen, hasta los decretos han llegado en inglés, todo tenemos que transcribir para poder aplicar al pueblo. Esto ya es grave, ya no sé qué voy a hacer. Textual lo dicen los viceministros. Entonces, recalco una vez más, es grave lo que se viene y no sé cómo el pueblo lo va a tomar, pero estoy seguro de que esto va a ser ya insostenible Y la movilización siempre se calculaba una vez que levante este estado.

0: o decepción, se viene la movilización. Y por miedo el gobierno, para que no, porque hay, y grave lo que ha hecho el gobierno, los audios nomás, que no hay ni una investigación de los audios que ha salido en denuncia, es grave lo que ha planificado. Y seguramente también ahora va a planificar, ¿no? Y ahí, por supuesto, algunos militares o algunos policías se van a nomás alinear al gobierno, claro, por plata, esto no es gratis. Entonces, seguramente en su momento también vamos a denunciar quiénes están alineados, quiénes, por supuesto, van a querer de alguna manera hacer intervenciones fuertes, así como en las dictaduras de Banzer, en las dictaduras de García Mesa. Así nos van a querer aplicar en pleno siglo XXI. Entonces, eso es la derecha, Aymarita. Y creo que es importante que las nuevas generaciones también sepan, esa es la derecha, y siempre ha sido así. Porque a veces dicen, no, era con Tuto Quiroga, dicen, no, yo escucho hablar a algunos jóvenes, era no con Rodrigo Paz, a pesar yo voté por Tuto, dice, con Tuto íbamos a estar diferente, con Tuto íbamos a estar mejor, dice. Tuto Quiroga hubiese ingresado al inicio, hubiera habido un centenar de fallecidos en este momento, porque sabemos en su gobierno, lo hemos vivido, 2001 o 2002, cuando Banzer falleció, él asumió la presidencia como vicepresidente. Y aquí en la región del trópico de Cochabamba han aplicado, en este caso, Coca Cero, para poder, sus políticas principalmente del Banzer era eso, ¿no? Entonces él ha aplicado y hemos tenido varios heridos, fallecidos, detenidos, hasta confinados en su momento. Entonces, estos son enemigos, enemigos principalmente de la gente humilde, esa es la derecha. Ahora, no solamente han anunciado una reunión conjunta, Tuto Quiroga, el alcalde de Cochabamba, Samuel Doria Medina, para poder hacer hasta las reformas de nuestra constitución política del Estado.
1: Es verdad, ¿no? Esa es la realidad. Ahora vamos a hablar de otro tema que también es muy relevante. Ya tenemos claro que la policía boliviana ya está sometida al Comando Sur y ya están entrenando para someternos, para callarnos, para gasificarnos, para encarcelarnos, para torturarnos. Eso es así de simple. Ya tenemos esa información y es verídica y nos lo dio a conocer el secretario de Comunicaciones de la Confederación Sindical Única de Trabajadores Campesinos de Bolivia. También hemos tocado un tema muy importante, las condiciones del Fondo Monetario Internacional, porque todo anda condicionado y es para asfixia del pueblo boliviano. Una de las condiciones, ¿no? La subida de los hidrocarburos. Pero se tienen fuertes rumores, hermano Vicente, que entre hoy o mañana pasado, el incapaz de Rodrigo Paz va a sacar un decreto supremo donde va a quitar definitivamente la subvención del diésel. ¿Cuáles son los datos que nos tienes, hermano? Porque es importante advertir al pueblo boliviano, ni siquiera se va a esperar hasta enero 2027, sino que esto se va a aplicar ya no más.
0: Sí, justamente el día de ayer jueves, el día miércoles ya teníamos esta información de que en cualquier momento van a nivelar el precio del diésel. Estamos hablando del diésel, no estamos hablando de la gasolina, sino principalmente del diésel, que se iba a nivelar al precio que está. En este momento en Santa Cruz, el precio actual del diésel, los privados están vendiendo a 21.59 centavos, está en los medios de comunicación, por si acaso. Entonces, algunos surtidores privados ya están ya vendiendo el diésel a ese costo. Entonces, el gobierno va a nivelar. No sabemos si será 20, 21 o será también al mismo precio de 21.59, a pesar que hay un decreto donde dice de que arriba de los 5.000 o el que utiliza más tiene que pagar 18 bolivianos. No sé si eso se va a aplicar al 100%, pero sí, lo que estamos seguros es de que ya hay un decreto preparado para levantar cualquier momento, en este caso la nivelación principalmente del diésel. Eso ya está. Y creo que también algunos medios de comunicación ya han filtrado, si no me equivoco, he escuchado en algún medio de comunicación que también ya ha informado. Entonces, nosotros también de la misma forma tenemos esa información. ¿Y cómo va a querer resolver Va a decir el gobierno, estoy quitando la subvención, pero voy a dar bonos. Con bonos nos quieren callar, igual que el bono Pepe, ¿se acuerda cuando han subido o han quitado una parte de la subvención que era 3,74 antes, ahora han llegado a 9,980,
1: Sí,
0: ¿no?
1: el decreto supremo
0: Entonces ahí
1: 5503,
0: sacaron
1: ¿no?
0: el bono Pepe, ¿no? El bono Pepe, que no sé por qué lo pusieron ese nombre. Seguramente están preparando lo mismo ahora para poder calmarnos, para poder decirnos, no, he pensado en ustedes, les voy a dar un bono de 200 bolivianos o de 300 bolivianos para que no sufran esa crisis. Me imagino su discurso, ya sabemos. Entonces, están en el ajuste, recalco una vez más, posiblemente en estos días suba o nivelen el precio del diésel. Una vez que van a nivelar el diésel, van a aplicar, por si acaso, también la gasolina. ¿No? Y eso ya hemos denunciado cuántas veces, repetitivamente denunciamos de que a mediados de octubre o será a los inicios de octubre, pero la gasolina va a llegar a costar al precio internacional. Entonces nos quieren aplicar definitivamente en estos meses, porque el Fondo Monetario también, por supuesto, lo ha dicho, de una vez levante la subvención. Entonces, está desesperado el gobierno para prestarse los 1.900 millones de dólares que también ya en la Asamblea ya han aprobado,
1: Claro,
0: ¿no?
1: en la Cámara de Diputados.
0: Seguramente lo van a aprobar inmediatamente y lo van a promulgar bajo una ley, lo que es el Fondo Monetario. Entonces, según dice un viceministerio, de que va a llegar esa plata a mediados de octubre y nos va a salvar de gran manera, dice, ¿no? Un viceministerio que corresponde al Ministerio de Economía, textual dice, de que esa plata vamos a utilizar para pagar salarios y asimismo también vamos a pagar aguinaldos, ¿no? Entonces, dice de libre disponibilidad va a ser la plata del Fondo Monetario que va a llegar. Entonces, es grave, grave lo que vamos a vivir, lo que vamos a pasar si en caso en estos días levanten el diésel. Recalco, el diésel es donde utilizamos los productores mayormente, ¿no? Para poder hacer los sembradíos, cosechar, absolutamente todo. Es el diésel. Entonces, claro, los pequeños productores, a veces para las motorrozadoras o motofumigadoras que tenemos, claro, utilizamos gasolina, ¿no? Pero mayormente se utiliza diésel porque las maquinarias están, por supuesto, para diésel, como son. En este caso, para hacer piscinas, para poder hacer excavaciones o para poder hacer zanjas, tantas cosas que utilizamos el diésel. Entonces, ¿qué va a ser de la canasta familiar? ¿Qué va a ser de los pasajes? Si en este momento de Chinaota, de aquí del municipio a Cochabamba, está a 70, 80 bolivianos el pasaje. ¿Y cuánto va a llegar si el diésel subiría a 21 o a 20 bolivianos? ¿Cuánto sería el precio? Entonces va a ser un golpe bien durísimo al pueblo boliviano. Claro, los asambleístas, como son los diputados y el presidente, sus ministros, claro, van a tener plata para poder, como siempre han manejado, ¿no? Una reserva, si no me equivoco, se llamaba, no sé cómo lo ponían, aquella vez manejaban gastos reserva, no sé cómo lo decían. Manejaban plata para sus gastos, o en este caso, principalmente para las comisiones o donde ellos iban, se trasladaban, hasta tenían pagados los vuelos. Entonces ellos no
1: Bien
0: van a
1: ricos.
0: sufrir absolutamente nada de que el pueblo va a sufrir, por supuesto, desde la alza del combustible. Entonces, se vienen días difíciles, compañera y Marita. No sé,
1: ¿Verdad?
0: es de urgencia, por eso informar a nuestras bases, es de urgencia informar a nuestra gente de que los días que vienen no va a ser nada bueno para el país y para el pueblo boliviano.
1: Y directamente, por supuesto, nos va a afectar a la familia trabajadora, a la familia que día a día pues genera ingresos económicos, comerciantes, entre ellos transportistas, están ya en estado de emergencia. Vamos a poner una nota que salió recientemente del transporte en Cochabamba. Se han declarado en estado de emergencia ante una nueva eliminación del 100% de la subvención de los carburantes.
2: Al parecer ha tomado la decisión de eliminar la subvención del combustible. En ese sentido, queremos decirle, nosotros no queremos ser parte de un conflicto. Queremos el diálogo con el gobierno nacional y que el gobierno convoque mediante nuestras entidades matrices para que se nos haga conocer cuál va a ser el tratamiento o la política de carburantes para el transporte público de pasajeros. Que si se afecta al transporte público de pasajeros, inmediatamente vienen las consecuencias, el de la nivelación de tarifas del transporte, y eso de manera directa afecta a la población más humilde.
3: Si se levanta lo que es la subvención a los carburantes, ya sea en un precio duplicado o triplicado, es decir, si se duplica el precio, se va a duplicar las tarifas de transporte público y de carga. Si se triplica, se va a triplicar las tarifas de transporte público y de carga, de acuerdo a lo que hoy por hoy conocemos y a lo que va a levantarse y va a tener el precio y costo en su momento, sin considerar todavía el alza de los lubricantes, sin considerar la canasta familiar.
1: Ahí está, es el último pronunciamiento que podemos compartir, hermanos oyentes de la causa Chuncoca del transporte de Cochabamba. Yo no quiero hablar mal de este sector, porque también tengo, ¿no?, así como todos nosotros, familiares, parientes, vecinos, amigos, pero tristemente cuando yo les escucho hablar y decir queremos dialogar con Rodrigo Paz, queremos una explicación, sabiendo que este sector no ha participado de las diferentes luchas sociales que se pedía la renuncia de Rodrigo Paz, son tan imparciales que tal vez tendrían que recapacitar y reflexionar nuevamente y entender que Rodrigo Paz y su equipo de gabinete no les van a dar una solución, tampoco les van a dar una explicación sobre la eliminación del 100% de los hidrocarburos, hermano Vicente.
0: Sí, a pesar, dicen, de que si en caso sube o se duplica el transporte o la gasolina, perdón, entonces los pasajes también estuvieran subiendo. Si se triplica, también se va a triplicar, dice. Entonces, grave, gravísimo. Por eso, no sé dónde vamos a poder, por supuesto, reclamar. Sabemos que el gobierno miente todo el tiempo. No, a ver, el sector transporte, ¿cuántas veces se han hecho engañar? ¿Cuántos acuerdos han tenido? ¿No? Pero ellos dicen, siguen pidiendo un diálogo. Sabemos que el gobierno les va a mentir. Entonces, no hay dónde. Por eso también las luchas sociales, los dirigentes nos hemos pronunciado a poder, por supuesto, a no tenerle miedo siquiera a este estado de excepción. Dijimos claramente, aunque sabemos que nos van a seguir, nos van a hacer una persecución durísima, pero hay que decir a nuestras bases, no podemos tenerle miedo a este estado de excepción, ¿no? Porque ellos han aplicado para eso. Psicológicamente hacernos tener miedo de que nos van a, si hacemos alguna reunión, nos van a encarcelar. Hasta algunos diputados estaban planteando una ley donde cualquier dirigente que convoque hasta va a ser confiscado sus bienes. No sé si has escuchado, compañera Aymarita, ¿no? Entonces están llegando a un nivel, ni te imaginas, a una dictadura total donde ya no tienes derechos constitucionales, ya no puedes reclamar nada, no tienes que decir, tienes que estar sometido, así como la policía está sometida en este momento, al pueblo también quiere someterle, por supuesto, con bala, con gases, y creo que eso no se lo va a permitir. Y sabemos, la historia nos dice, los gobiernos dictadores han terminado muy mal, como García Mesa, Banzer, asimismo también Gonzalo Sánchez de Lozada, donde quería aplicarnos su famoso impuesto al salario, quería vender nuestros recursos por Chile a precio de gallina muerta. Se han querido hacer todo. Su abuelo, por ejemplo, del presidente, nos ha implementado el famoso 21060, donde había un despido masivo y ha habido desde ahí la relocalización de varios mineros, varios sectores en busca de mejores condiciones. Han venido también aquí al trópico, a todos los sectores. Entonces, la historia nos dice de que el pueblo siempre se ha levantado y por eso también hemos convocado a este 26 de septiembre a todos y a todas para estar presentes, dejando a un lado el egoísmo, dejando a un lado los intereses Porque hoy nos necesita el país. Si hoy no somos responsables, ¿qué vamos a poder decir a las futuras generaciones? Si hoy no levantamos contra estas dictaduras, contra estos decretos ilegales, contra este sometimiento, ¿qué vamos a decir a las futuras generaciones? Porque también nuestros ex dirigentes han cumplido su rol importante. Estoy hablando de los años 90, de los años 2000, que gracias a esa lucha, por supuesto, hemos estado 14 años. Y en 14 años la gente hemos estudiado, hemos llegado a las universidades, nos hemos preparado. Y hoy es momento también de defender.
1: Muchas gracias, hermano Vicente, por tu tiempo. Y como usted lo decía, la labor principal de los ejecutivos, ejecutivas, miembros de la CSUCB, entre otras organizaciones, es informar al pueblo boliviano. Hasta un próximo contacto. Muy buenas tardes. Vamos a despedirnos con esta
0: canción. Muchas gracias.
1: Bien, muchas gracias a usted. Nos despedimos con este tema y continuamos con la revista.

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16: ¿Por qué hay desempleo? ¿Por qué la gente está sufriendo? ¿Qué pasó si con el gasolinazo íbamos a ahorrar 10 millones por día? ¿Dónde está esa plata? ¿Qué pasó? ¿Por qué no hay obras? ¿Por qué no mejora la economía?

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1: Bien, son las 17 horas con 44 minutos. Momento de revisar los últimos hechos noticiosos.
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0: Revisamos información, tenemos contacto con nuestra compañera de trabajo, Sandra Caracara, desde el municipio de Chimoré.
1: Muy buenas tardes a todo el país. Informarles que nos encontramos en la carretera nueva que conecta Cochabamba con el oriente del país, exactamente en Senda 2, en el municipio de Chimoré. Los estudiantes de la Unibol Quechua Casimiro Huanca continúan en su medida de presión, aguardando los resultados de los acuerdos a los cuales se van a llegar en esta mesa de diálogo que se viene llevando a cabo en la ciudad de La Paz. Pero con relación a este tema, también tenemos información, ya se tendría información de este acuerdo que, al cual posiblemente se habría llegado. Vamos a conversar con uno de los estudiantes. Adelante, por favor. ¿Tienen conocimiento de que ya se tendría un nuevo rector, posiblemente? ¿Cuál es la información que se tiene desde la ciudad de La Paz?
2: Ya, primeramente, muy buenas tardes a toda la población. Sí, se tiene una información en sí, leve ya, y que hay avances en tema del nuevo rector. Sin embargo, la comunidad estudiantil se encuentra bien preocupada, porque puede haber unas suposiciones que también puede haber gente que está entrando también de Mito Contreras al nuevo rector. Nosotros nos encontramos muy preocupados de esa parte, prácticamente porque esta gente que es parte de Mito Contreras nos ha amenazado. Son parte de, no sé si puede tal vez enfocar más. Son parte, por ejemplo, ese señor, son parte ya de gente de Mito Contreras y realmente nos encontramos preocupados. Este señor ya nos ha amenazado con sacarnos prácticamente de la institución, ¿no? O sea, quitarnos el derecho a la educación.
1: ¿Sería uno de los incitadores también de llevarse a la universidad, a Tolata?
2: Sí, lo hemos visto en videos, que allá en el municipio de Tolata, él estaba parte de la gestión para traslado de Tolata. Esa parte realmente los días nos sentimos bien preocupados realmente la Unibol. Señor ministro, por favor, tome las medidas correspondientes, analice la situación y esperemos una buena respuesta, señor ministro. Queremos una buena respuesta. Ya estamos cerca ya a un buen logro o a un buen acuerdo entre ustedes y los estudiantes, señor ministro.
1: O sea, que ustedes rechazarían también a este personaje.
2: En sí nosotros hemos pedido un nuevo rector, pero sí nos encontramos bien preocupados porque esta persona también tendría o haría represalias contra los estudiantes. ¿Ya? Sí, eso sería nuestra posición y básicamente nos entendimos bien vulnerables como estudiantes.
1: ¿No se sentirían cómodos ustedes con este nuevo rector?
2: Exacto, no nos sentiríamos cómodos porque prácticamente es una persona que nos ha amenazado, como le decía, con sacarnos de la institución en sí. O sea, nos quitarnos la educación.
1: Ahora, ¿en qué aspecto va la reunión? ¿Está avanzando, no está avanzando? Según tenemos entendido, estarían en un cuarto intermedio.
2: Sí, esa parte tal vez, ahorita señor ministro, nosotros estamos cumpliendo con nuestra parte. Realmente aquí estamos dejando pasar a los vehículos como hemos acordado. Y esperamos realmente, señor ministro, que cumpla su palabra. Somos estudiantes y estamos bastante preocupados de la situación. Esa parte, por favor, analice, señor ministro, y solo eso sería de mi parte.
0: ...17 horas con 48 minutos... vamos con los últimos reportes.

0: Así es, la Cámara de Senadores ya ha aprobado por 2/3 en su estación en grande y en detalle el proyecto de ley del préstamo del Fondo Monetario Internacional por un crédito de 119.000 millones de dólares. Bueno, lo han derivado hasta el Poder Ejecutivo, donde está el incapaz de Rodrigo Paz, y esto se va a promulgar, me imagino, en horas nada más. Ese es el panorama, así que bueno, vamos a estar a la expectativa de todo lo que vaya a acontecer. Nosotros hemos llegado al final del programa Revolucionando la Tarde. Nos despedimos, como es habitual, hasta el día lunes. Si Dios y la vida lo permite, así estaremos nuevamente junto con ustedes. Si no, a seguir adelante siempre. Me voy a despedir con esta canción. Buenas tardes.
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2: Ya en la práctica ya se vive los efectos o ya aplican las condiciones del Fondo Monetario Internacional. Ya levantaron la subvención al combustible. ¿En cuánto nos afecta eso? Nos está destrozando a los gobiernos departamentales. Los techos presupuestarios del POA del año pasado se ha previsto, solo un ejemplo, en temas de combustible, con un precio que, por supuesto, tenía subvención. Luego nos dicen que cuesta 9 bolivianos y a eso nos altera definitivamente los techos presupuestarios. Pasa unos cuantos días, nos dicen, ya no cuesta 9 bolivianos, diésel, ya cuesta 18 bolivianos. Peor, con eso nos destrozan. Las gobernaciones y las alcaldías, estoy seguro, tienen préstamo, tienen crédito. Peor todavía si es en dólares, ¿no? La subida del precio del dólar definitivamente también, aparte del precio de combustible, está destruyendo a las gobernaciones. Nosotros anualmente pagamos una deuda, por ejemplo, de Misicuni. Casi 18 millones de bolivianos anual pagamos. Con el tipo de cambio en el tema del dólar, necesito, aparte de 18 millones que está presupuestado, 9 millones de bolivianos más para alcanzar a ese variante del dólar que hay. Entonces, son cuestiones que ya se viene aplicando esos términos, esas condiciones, yo diría en mis propios términos, ese chantaje del Fondo Monetario Internacional, ya están aplicando. Definitivamente eso nos va a quebrar, nos va a llevar a la ruina, como alguien diría. Ya vivimos los efectos y de las condiciones del Fondo Monetario Internacional en Bolivia. Lamentablemente el gobierno decidió obedecer fielmente esas condiciones del fondo y no las condiciones reales que vive el pueblo boliviano. Definitivamente están muy alejados de la realidad económica, social, productiva. Claro, obedecen a esas instrucciones muy fuertes que vienen no solo condicionando la parte económica, para mí vienen condicionando a nuestros recursos naturales, nuestra dignidad, nuestra soberanía y nuestra constitución misma del Estado Plurinacional de Bolivia.
3: Otra nota, en el país, el Fondo Monetario Internacional plantea a Bolivia un ajuste más allá del crédito. Hay un mal, están planificando cómo acabar entonces con bonos y rentas. Otro gobierno prevé cerrar 8 a 10 empresas públicas a corto plazo, inmediatamente.

0: Perú se han blindado hasta por constitución. A eso dicen seguridad jurídica. ¿No? Hay seguridad jurídica para las transnacionales, no hay seguridad jurídica para los movimientos sociales. Y esto último, yo no sé si el ex ministro, ahora el ex ministro se equivoca, que se ha leído por ahí eso, claro. Pero reconoce, o salvarse. Pero un gobierno que agoniza ahora, sin respaldo popular. Y yo no sé si tiene gabinete, me informaron todos por su lado. Yo me acuerdo cuando agonizaba Carlos de Mesa, estaba como diputado y llevamos a algunos ministerios, no hay rumbo. Están por estar, pensando cuándo se van a ir. Aunque el imperio impone, para que pueda seguir este gobierno, sospechosamente dos ministros aparecen en Estados Unidos, defensa y presidencia. ¿Qué instrucciones habrá recibido?
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0: buenas tardes a todo el país. Son las 18 horas con 6 minutos y a la expectativa, por supuesto, de la información, sobre todo de la población que transita sobre la carretera Cochabamba-Santa Cruz al respecto de la situación en la que se encuentra las medidas asumidas por estudiantes universitarios de la Univol Quechua Casimiro Huanca. Vamos a compartir, por supuesto, la conferencia que brindaban en el transcurso de esta tarde. Vamos con usted, Sandra Caracara.
1: Muy buenas tardes a todo el país. Informarles que nos encontramos en la carretera nueva que conecta Cochabamba con el oriente del país, exactamente en Senda 2, en el municipio de Chimoré. Los estudiantes de la Univol Quechua Casimiro Huanca continúan en su medida de presión, aguardando los resultados de los acuerdos a los cuales se van a llegar en esta mesa de diálogo que se viene llevando a cabo en la ciudad de La Paz. Pero con relación a este tema, también tenemos información, ya se tendría información de este acuerdo que al cual posiblemente se habría llegado. Vamos a conversar con uno de los estudiantes. Adelante, por favor. ¿Tienen conocimiento de que ya se tendría un nuevo rector, posiblemente? ¿Cuál es la información que se tiene desde la ciudad de La Paz?
2: Ya, primeramente, muy buenas tardes a toda la población. Sí, se tiene una información en sí, leve ya, y que hay avances en tema del nuevo rector. Sin embargo, la comunidad estudiantil se encuentra bien preocupada porque puede haber unas suposiciones que también puede haber gente que está entrando también de Mito Contreras al nuevo rector. Nosotros nos encontramos muy preocupados de esa parte, prácticamente porque esa gente que es parte de Milton Contreras nos ha amenazado. Son parte de, no sé si puede tal vez enfocar más. Son parte, por ejemplo, ese señor, son parte ya de gente de Milton Contreras y realmente nos encontramos preocupados. Este señor ya nos ha amenazado con sacarnos prácticamente de la institución, ¿no? O sea, quitarnos el derecho a la educación.
1: ¿Sería uno de los incitadores también de llevarse a la universidad a Tolata?
2: Sí, lo hemos visto en videos, que allá en el municipio de Tolata, él estaba parte de la gestión para traslado de Tolata. Esa parte realmente los ciudadanos nos sentimos bien preocupados realmente de la Univol. Señor ministro, por favor, tome las medidas correspondientes, analice la situación y esperemos una buena respuesta, señor ministro. Queremos una buena respuesta. Ya estamos cerca ya a un buen logro o a un buen acuerdo entre ustedes y los estudiantes, señor ministro.
1: ¿O sea que ustedes rechazarían también a este personaje?
2: En sí nosotros hemos pedido un nuevo rector, pero sí nos encontramos bien preocupados porque esta persona también tendría o haría represalias contra los estudiantes. ¿Ya? Sí, eso sería nuestra posición y básicamente nos entendimos bien vulnerables como estudiantes.
1: ¿No se sentirían cómodos ustedes con este nuevo rector?
2: Exacto, no nos sentiríamos cómodos porque es prácticamente una persona que nos ha amenazado, como le decía, con sacarnos de la institución en sí. O sea, nos quitarnos la educación.
1: Ahora, ¿en qué aspecto va la reunión? ¿Está avanzando? ¿No está avanzando? Según tenemos entendido, estarían en un cuarto intermedio.
2: Sí, esa parte tal vez ahorita, señor ministro, nosotros estamos cumpliendo con nuestra parte. Realmente aquí estamos dejando pasar a los vehículos como hemos acordado. Y esperamos realmente, señor ministro, que cumpla su palabra. Somos estudiantes y estamos bastante preocupados de la situación. Esa parte, por favor, analice, señor ministro, y solo eso sería de mi parte.
1: ¿Cuántos estudiantes están siendo perjudicados?
2: Son aproximadamente más de 650 estudiantes. Prácticamente estamos aquí sufriendo, te voy a decir, y no, es increíble que hayamos llegado a esa situación después de haber solicitado tantas cartas y no se nos haya respondido, sinceramente.
1: Los estudiantes también piden la habilitación de sus cuentas bancarias, ¿no? Para que puedan realizar la compra de los alimentos.
2: Exacto, no solo compra de alimentos, en tema de servicios básicos no se ha pagado hasta ahora. Tenemos desde el mes de mayo, tenemos unas facturas que no se ha pagado de servicios básicos, luz, agua. En tema de docentes, están ellos y prácticamente ya como si no se le paga un sueldo, él se tendría que ir, más o menos está así. Realmente nos sentimos preocupados, estudiantes. Estamos en la etapa final, ya culminar nuestros documentos finales. Y que se nos perjudique de esta manera es realmente indignante para nosotros, todos los estudiantes.
1: Exigen una pronta respuesta,
2: entonces. Exacto, señor ministro, exigimos una pronta respuesta. no estamos muy lejos ya de la solución, señor ministro, y tome las medidas correspondientes, y siempre analizando la situación.
1: ¿Y ustedes como estudiantes respaldan a sus compañeros que se encuentran en la ciudad de La Paz?
2: Exacto, nosotros siempre respaldando a nuestros compañeros. Compañeros, no sé, tal vez se sienten solos allá. Nosotros estamos aquí firmes, acompañándonos desde aquí, desde esta lucha, desde Chimoré. Y sigan adelante, compañeros, nosotros confiamos en ustedes y son nuestros portavoces en sí.
1: Muy bien. Vamos a conversar también con otro de los estudiantes, quien también nos va a estar dando detalles, tomando en cuenta que desde la madrugada de este viernes se ha realizado la apertura de una vía de la carretera para que los vehículos que se encontraban parados puedan realizar su tránsito correspondiente a sus destinos.
3: Muy buenas tardes, compañera. Nos encontramos, ¿no?, aquí en este punto. Nosotros, los estudiantes, hemos dado un cuarto intermedio, como se podría decir. Ahí se ve, ¿no?, los vehículos normalmente transitando, porque se ha quedado allá en La Paz, en la reunión que tuvieron nuestros representantes con el cuarto intermedio, por eso hemos levantado, ¿no? Ahora nosotros estamos aquí reunidos con ese temor, ¿no? ¿A quién van a nombrar director? Todo eso. Bueno, esperamos nosotros los resultados que se van a dar de allá para nosotros también levantar esta medida de presión o para, muy bien, continuar. Esas serían las palabras, compañera.
1: ¿Ustedes quieren retornar a las aulas a estudiar?
3: Nosotros estamos, sí, queremos retornar a estudiar. Tenemos cosas pendientes como ser proyectos, tesis, tesinas, perfiles de... Eso, ¿no? Tenemos mucho trabajo que hacer, lo estamos poniendo a un lado, nos estamos retrasando mucho. Eso nosotros exigimos, ¿no?, de manera inmediata también. Sabemos que es un proceso, estamos respetando eso. Hasta nos han comunicado a eso de las 5 o 6. Bueno, no tenemos una hora exacta, pero esperemos que sea pronto, ¿no? Eso, compañera.
1: Muy bien. Ustedes, bueno, tenían que graduarse ya. Hay algunos que tenían que graduarse este fin de año. ¿Algunos estudiantes?
3: Sí, este fin de año, este mes que viene, teníamos que defender nuestros tesis, los de quinto año, tercer año.
1: Tesis, esta situación no se puede.
3: Tesis y proyecto. Con esta situación también tenemos miedo, ¿no? Y por eso queremos una pronta solución a este problema, compañera. Eso sería el pedir.
1: Nuevamente reiteramos, están respaldando a sus compañeros que se encuentran en la ciudad de La Paz, tomando en cuenta una consulta, para no perder el año, ¿ustedes tendrían una persona tal vez adecuada, una persona que podrían pues recomendar de que pueda ingresar como nuevo rector en la universidad para que ustedes no sean perjudicados en sus estudios?
2: Sobre ese tema, tal vez mencionar, nosotros hemos pedido un rector competente, ¿no? Había un anterior, era rector interino. Realmente esta persona es admirable bastante. Ha estado haciendo unas buenas gestiones, ha estado realizando, ¿cómo se podría hacer? Con otros países, ha sido gestionando en tema de convenios. Realmente quisiéramos esa clase de autoridades competentes que realmente trabajen por nuestra institución y que no perjudiquen como está pasando actualmente. Es increíble que se nos esté perjudicando a medio año, que hace, prácticamente ya estamos por pasos, un mes de terminar, y a estas alturas realmente es indignante.
1: ¿Ustedes han visto de alguna forma que este tema sería político, hermanos?
2: Nosotros es netamente educación, no lo politicen, población, no jamás lo politicen. Nosotros queremos nuestro derecho a la educación, solo exigimos que se respete nuestro derecho a la educación. Ahora, que esté hablando otras cosas, no nos compete a nosotros. Nosotros estamos exigiendo un tema de educación. Por algo se le está hablando al ministro de Educación. Si no, no se le hablaría al ministro de Educación. Tal vez se haría otros temas, ¿no ve? Pero nosotros siempre firmes en tema de educación.
1: Muy amable. Bueno, de esa forma los estudiantes se han pronunciado con relación a este tema.
4: ¡Que viva la Unibol!
5: ¡Que viva!
4: ¡Que viva la Unibol!
5: ¡Que viva!
4: ¡Unibol de pie!
5: ¡Nunca de rodillas!
4: ¡Unibol de pie!
5: ¡Nunca de rodillas!
4: ¡Bravo!
1: Muy bien, de esta forma los estudiantes de la Unibol Quechua Casimiro Huanca se han pronunciado en torno a esta mesa de diálogo que se ha instalado en la sede de gobierno junto al Ministerio de Educación y por supuesto dar una pronta solución a esta medida de presión que han tomado los estudiantes porque exigen que sus demandas sean escuchadas. También han señalado que ya se tendría posiblemente un nuevo rector para esta Casa Superior de Estudios, la Unibol Quechua Casimiro Huanca. Sin embargo, los estudiantes rechazan esta determinación tomando en cuenta que este nuevo rector posiblemente habría amenazado a los estudiantes en anteriores ocasiones y sería el incitador, uno de los incitadores, el principal incitador en este caso, de poder llevar la Unibol Quechua Casimiro Huanca hasta el municipio de Tolata. Bueno, estaremos con más información en torno a este tema, por supuesto de lo que vaya a acontecer también de este bloqueo que continúa, por supuesto, en la carretera nueva que conecta Cochabamba con el oriente del país, a la altura de Senda 2 en el municipio de Chimoré. Tomando en cuenta que han aperturado una vía para que los vehículos de carga pesada puedan realizar el paso con normalidad. Sin embargo, los estudiantes están aguardando este acuerdo positivo por parte del Ministerio de Educación. Y bueno, posterior a ello, los estudiantes estarían tomando otras determinaciones. De esta forma, los vehículos hacen su paso por este sector de la vía que ha sido habilitada la madrugada de este viernes. Por supuesto, ya los vehículos se dirigen a su destino y por supuesto nosotros llegamos con esta información desde el punto de bloqueo. Con este informe, compañeros, nosotros retornamos a este estudio.
0: Gracias, Sandra. Y bueno, es el panorama entonces que nos comparten desde el municipio de Chimoré. Eje troncal Cochabamba-Santa Cruz. Hay una vía habilitada para toda la audiencia, para poder circular con mucha precaución mientras estudiantes instalan prácticamente lo que son piquetes de vigilia para estar atentos a lo que vaya a acontecer en este diálogo que se viene desarrollando en la sede de gobierno. Es decir, la representación de la Unibol Quechua Casimiro Huanca se tuvo que trasladar hasta La Paz en vez que las autoridades puedan facilitar esta situación y, bueno, desde el punto de conflicto, solucionar el problema. En ese marco es que los estudiantes están a la expectativa ante cualquier negativa, ante sus demandas, han señalado que nuevamente cesarán la vía de

0: Continuamos con más en Bolivia la noticia y es momento de presentar lo más destacado en @evoespueblo.
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0: Bien, vamos rápidamente dando lectura a esta publicación realizada hace 10 horas aproximadamente. ¿Qué señala el expresidente Evo Morales en la plataforma X? Vamos dando lectura. ¿Por qué el gobierno delega asuntos de seguridad interna a organismos operativos del imperialismo estadounidense como el Escudo de las Américas y la Red Pol? ¿Por qué permite la llegada de aviones con escudos para la represión y supuesta ración seca? ¿Por qué traen policías de Estados Unidos para capacitar a la policía boliviana? ¿Nos están diciendo que la policía es incapaz? La verdad es que el gobierno de Estados Unidos nunca ayuda a los países, sino invierte para luego apropiarse de sus recursos naturales. Y el gobierno servil de Rodrigo Paz teme que sus propias políticas estén generando un rechazo social tan profundo que necesite respaldo externo para garantizar su estabilidad. Por eso, el vergonzoso sometimiento. La seguridad de Bolivia debe estar al servicio del pueblo boliviano, sin injerencia, sin adoctrinamiento extranjero. Lamentamos que sigan pisoteando la imagen de las instituciones del orden interno y externo de nuestra patria. Es lo más destacado en @evoespueblo que le presentamos en Bolivia en la Noticia.
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0: Bien, son las 18 horas con 22 minutos. Vamos rápidamente a las noticias. Esta jornada desde la Central de Cooperativas Mineras de Colquiri visitaron al expresidente Evo Morales, Saima y Laucaeñe. Vamos a escuchar parte de las intervenciones que realizaban, sobre todo en el marco de lo que está aconteciendo en el país. En ese sentido, escuchamos parte de las intervenciones que realizaban los cooperativistas mineros de Colquiri.
1: Que nos está sometiendo a los asalariados, a los agricultores y a los cooperativistas, que ya no está imputado el pueblo boliviano, y no solamente se está moviendo a los cooperativistas, todo el pueblo boliviano, y pide a la Bolivia que vuelva hermano Evo. Entonces, con ese sentimientos grandes revolucionarios, los cooperativas no van a tolerar. Ya estamos imputados, cansados de las mentiras del gobierno Paz, que nos está robando oro, y este gobierno narcotraficante, todavía sin vergüenza el gobierno, se lo saca toneladas de cocaína y que hace quedar mal al pueblo boliviano. Y no lo vamos a permitir los cooperativistas. Hermano Evo, usted se siente con su pueblo y sus hermanos. Estamos aquí desde los campos, nos hemos levantado. Como vamos a votar como a Sánchez de Lozada, y hoy vamos a hacer, y no, ya estamos pie de lucha desde este momento, no nos vamos a calmarnos, hermano Evo. Muchas gracias, hermano Evo, por recibirnos aquí en la Casa de Trópico de Seis de Federación de Cochabamba. Y muchas gracias, hermano Rebozo, y a todos los periodistas, saludar a la señorita y a todos los compañeros presidentes que estamos aquí del 5000 La Paz. Gracias.
2: A ver, compañeros.
3: Bien, así de esa manera estamos escuchando las intervenciones que realizan, reiteramos, compañeros cooperativistas presentes que están en esta oportunidad desde las cooperativas mineras de Colquiri. Escuchemos.
4: Compañeros de diferentes cooperativas, presidentes, compañeras. Yo le agradezco, hermano Evo, de lo que nos han recibido hoy en esta mañana. Dios siempre me lo bendiga, hermano Evo. Pero aquí estamos nosotros para poder defender. Hemos escuchado de las logias muchas amenazas, hermano Evo, contra ti. Pero aquí están los hermanos que se han expresado y muchos más todavía se expresarán. Pero, hermano, no hay miedo. Obviamente nos hemos equivocado. No nos hubiéramos equivocado, hermano Evo. También ha habido un vicepresidente que siempre decía, voy a ser tajante, decía, ¿no? Para poder meter a la cárcel a los corruptos. Y eso es lo que nos ha llevado, hermano Evo, a esta equivocación. Pero no es tarde. Hoy quizás nos sentimos muy preocupados, tanto los mineros, tanto los hermanos de la clase media. Está jodido el país. Pero ¿qué podemos hacer? Tenemos a usted un líder, y hay muchos más por tu detrás que vienen, hermano Evo, y eso hay que siempre orientarle a un camino recto. Entonces, hermano Evo, mira cómo ayer, anteayer, ha habido esas marchas de los profesores, que va a haber las privatizaciones, con este nuevamente que han aprobado la excepción. ¿Qué quieren hacer? Es robar, callarnos a nosotros y luego ellos saquear al país, meter a empresas transnacionales, y eso no podemos tolerar nosotros, hermano. Por eso yo digo desde aquí, a unificarse los hermanos de los 9 departamentos. Porque no podemos ya soportar tanta traición. Caso Marco Maletas, caso el oro, y un fin de cosas en este 3 meses. ¿Qué ha hecho? Nada nos ha respondido. Más a lo contrario, es robar y robar y robar y mentir al pueblo. Entonces, hermano Evo, nosotros hemos dicho, a ver, vamos a ir donde nuestro hermano líder, que siempre también nos direcciona el camino, pues. Y nosotros también estamos por aquí para defender a usted, hermano Evo, no está solo. He visto yo aquí muchos hermanos que están también al lado de usted. Y todo el pueblo, hoy en el día, incluso los de la derecha, han dicho, hermano Evo, 1000 veces me arrepiento de haber votado por el pueblo. Prefería que vuelva el compañero Evo. Ahí había plata, muchos hermanos incluso que no tenían trabajos grandes, se han comprado autos, han tenido buenos negocios. Hermano Evo, has hecho mucho por Bolivia. Tanto desprecio nos han tenido a nosotros, hermano Evo. No hay ni hospitales, pero hermano Evo, esos hospitales que han tenido que atajarse, las yañas incluso, hasta de las pinturas, que haría siempre su color así, ¿no? Entonces, mira, en la ceja del alto le estoy hablando, y ese hospital inmenso que usted ha hecho, pero qué trabas lo hacía, ¿no? Pucha. Y al final ha hecho pues su color, tanto aquí en Santa Cruz, si no me equivoco, en Guarnes, ¿no? O sea, mira, imagínate cómo lo muentan los de la derecha. Las obras de usted, ellos, y hace un mes también se prestó pues el alcalde del Alto una obrita de una avenida, creo, estaba entregando, ni siquiera un loseta ha puesto, hermano. Pero está inaugurando ahí, y el alcalde prestándose ahí, ¿no? Entonces, hermano Evo, para terminar, gracias por recibirnos. Gracias por el tambaquí también, hermano Evo, ha estado muy rico. Y la familia cooperativista, hermano Evo, pues ya está, ya cansado, hermano. Hoy queremos siempre levantar la voz desde aquí, hermano Evo. Yo siempre voy a repetir, no está solo, hermano Evo. Todo el país ya está imputado, porque hay hermanos, hermanas que están sufriendo. 100 bolivianos ya no alcanza. Ya compras un poquito de cebolla, un poquito de zanahoria, listo, chao, 100 bolivianos. Entonces, hermano Evo, creo desde aquí tenemos que orientar a nuestros hermanos a nivel nacional, hermano. Nada más, y hermano Evo, quisiera yo darle un presente por parte de la Central Cooperativa Señor Escogido, hermano Evo, no será de mucho.
5: Gracias.
0: Bien, ahí el guardatojo, por supuesto. El casco de la cooperativa minera, por supuesto. Que recibe. Dentro de las intervenciones también se pudo escuchar uno de los pedidos que realizaban de uno de los mineros que estaba presente acompañando el desarrollo de esta reunión, y esto señalaba de manera verbal, por supuesto, a momento de pedir el retorno del expresidente Evo Morales.
6: Han visto, compañeros, que no hay obras y que no están manejando el gobierno paso a por decretar sus compañeros. Ese se ha visto, compañero Evo, y compañero Evo, quiero que vuelva al poder, y así vamos a levantar de otra vuelta Bolivia, de otra vuelta nos vamos a levantar. Ahora, con este gobierno que está en poder, no hay plata, no hay nada. Bolivia está quebrada, la familia o los hermanos campesinos están muriendo de hambre. En los pueblos hay hermanos pobres, están muriendo en la ciudad de hambre, compañeros. Así hemos visto, compañeros. Si vuelve nuestro hermano Evo, vamos a salir adelante, compañeros. Que aquella vez que estaba en poder, igual vamos a trabajar, vamos a recibir buenas obras, vamos a tener todo, compañeros. Con esa poca palabra, compañeros, ayúdenme a decir, ¡hala nuestro hermano Evo Morales! ¡Hala! Gracias, compañeros.
0: Son las 18:33, nos vamos a la pausa. Al retornar estamos con más en Bolivia en la Noticia.
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0: Nosotros dejamos una Bolivia con crecimiento sostenido, con reservas internacionales estables, con dólares y combustibles. Hoy, esa Bolivia ya no existe.
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0: La Federación Departamental de Interculturales se declararon en estado de emergencia. El pueblo boliviano no se moviliza así por así, se moviliza porque le falta comida. Fueron parte de las palabras que vertieron en una conferencia en esta jornada.
1: El pueblo boliviano no se moviliza así por así, se moviliza porque realmente le falta pues comida en sus familias. Es por eso que sale a las calles a movilizarse. Al gobierno le decimos que rechazamos contundentemente esta medida. Nosotros, como productores del norte de La Paz, exigimos al gobierno políticas claras y concretas, apoyo a la producción, buenos caminos, precio justo de nuestros productos.
2: Y acatando el estado de excepción, porque consideramos de que es inconstitucional. La norma ha preveído aspectos y límites constitucionales. Por ese aspecto vamos a preparar nosotros, la Federación Departamental Interculturales, una consulta al Tribunal Constitucional para que el Tribunal Constitucional se pronuncie en relación a la ampliación del estado de excepción.
1: Por todo ello nos declaramos en estado de emergencia. Como el gobierno decía, las ideologías no traen comida. También le decimos, los decretos no producen comida. Más, este decreto produce, que quiere reprimir al pueblo boliviano. El pueblo boliviano no se moviliza así por así. Se moviliza porque realmente le falta pues comida en sus familias. Es por eso que sale a las calles a movilizarse. Al gobierno le decimos que rechazamos contundentemente esta medida. Nosotros, como productores del norte de La Paz, exigimos al gobierno políticas claras y concretas, apoyo a la...
0: De igual manera, sector de carpinteros anuncian movilizaciones nacionales.
3: El sector madera nos va a obligar a salir a las calles. No nos queda otro. Ellos sacan estado de excepción, hagan lo que sea, pero nosotros rechazamos rotundamente. Ese estado de excepción es para blindar, para que ellos roben. Y los autoridades llamados padres, madres de familia, como diputados, senadores, obviamente van a apoyar, porque ellos ganan arriba de 20.000 y nosotros estamos sufriendo de hambre. Eso es la rabia que tenemos, por eso estamos saliendo, vamos a salir los compañeros a las calles. Nos va a obligar la necesidad, porque no hay control. El Estado se olvida de nosotros, no hay ningún proyecto, ninguna propuesta para el sector madera, pero como pequeños microempresarios. Pero aquellas autoridades hablan del a nombre de nosotros, microempresarios, pequeños empresarios, hablan de nosotros, pero sin embargo es su vocación. Pero en la realidad no hay nada para el sector, ni nos toma en cuenta. Esa es la rabia que tenemos como sector madera, como Federación de Carpinteros, por eso. Por tanto, como sector madera, nos vamos a obligar, convocamos también a todo el nacional de diferentes departamentos como ejecutivos para el siguiente mes, un ampliado departamental. Y entonces nos vamos a unificar y estamos unificando como sector madera. Nosotros como Federación Conceambol existimos en lo nacional, tenemos una Federación Departamental en diferentes departamentos. Entonces aquellos compañeros a veces se prestan a eso ante el gobierno, entonces también rechazamos, no reconocemos a aquellos compañeros que se presentan como de sector, pero no es la verdad. La verdad es aquellas personas que estamos elegidos democráticamente en sus ampliados, todo eso, estamos compañeros y vamos a estar defendiendo nuestro rubro como sector madera. La necesidad del sector madera nos va a obligar a salir a las calles. No nos queda otro. Ellos sacan estado de excepción, hagan lo que sea, pero nosotros rechazamos rotundamente. Ese estado de excepción es para blindar, para que...
0: Desde las cooperativas mineras de Colquiri también se han pronunciado al respecto de las políticas implementadas por el gobierno de Rodrigo Paz. Esto señalaba su máximo representante en esta oportunidad, a tiempo de rechazar dichas medidas. Hablamos del compañero Eduardo. Vamos con este informe hasta la Uqueñe.
4: Compañera,
5: también a todo lo que es tal vez Radio Causachuncoca. Prácticamente hoy por hoy estamos tal vez tropezando con esta situación que nuestro Estado plurinacional prácticamente que está pasando y que todos lo saben ya, el conocimiento correspondiente, prácticamente llamamos a la reflexión de todos y también, ¿no?, para poder tal vez hacer eco de nuestra voz hacia el gobierno central. Por lo tanto, llamamos a todos los hermanos bolivianos de las capas sociales la unidad y la unidad para poder tal vez contrarrestar y que realmente no puedan venir más atentados al sector prácticamente de la gente vulnerable. No, por ejemplo, la gente de a pie, las instituciones sociales, las capas sociales que realmente hoy por hoy están sufriendo de la canasta familiar y también por el combustible al sector transporte, no solamente al sector transporte, sino también al sector minero cooperativizado, que también atenta a los bolsillos del compañero trabajador, del compañero que realmente va al trabajo correspondiente para llevar el pan del día a su hogar, ¿no? Entonces, por lo tanto, llamamos a la reflexión al gobierno central y llamamos también a la reflexión de todos nuestros hermanos nuestro Estado plurinacional a poder ser la unidad granítica para poder confrontar tal vez esta situación que está pasando en nuestro Estado plurinacional.
6: Se ha denunciado que para este 2027 se va a eliminar definitivamente el tema de la subvención. ¿Qué va a pasar con el sector minero? ¿Cuánto va a afectar esto del tema del diésel, por ejemplo?
5: Prácticamente ya está haciendo la afectación correspondiente. Con la subida correspondiente que ya se ha alzado la subvención correspondiente, hay muchas cooperativas que realmente no pueden conseguir el diésel correspondiente. También la gasolina correspondiente y muchos artículos que ya realmente necesitan para explotar. Entonces, por lo tanto, no es tal vez una sorpresa, ya veíamos venir. Ahora más que nunca, el gobierno tiene que pensarlo dos veces antes de ejecutar esta situación. Es mejor que abrogue estos decretos porque él prácticamente está haciendo a puros decretazos, lo cual no convence al pueblo boliviano. Más al contrario, está atentando contra aquella gente pobre que realmente estamos llevando el pan del día con el sudor de la frente y también con el esfuerzo correspondiente. Por lo tanto, si sigue en esos pasos, que se atenga a las consecuencias el gobierno central.
6: ¿Cuál es la postura desde el sector de las cooperativas mineras sobre la aprobación de la ampliación del estado de excepción? ¿Qué es lo que señalan al respecto?
5: Prácticamente el estado de excepción, una vez más, está atentando tal vez realmente al pueblo boliviano, ¿no? Pero eso no es la dificultad, más al contrario, en vano lo está ampliando, porque realmente los compañeros trabajadores, las organizaciones sociales ya no van a dar importancia de este estado de excepción, porque realmente en tres meses no hemos visto los resultados correspondientes. En vano había la excepción de tal vez el estado de excepción durante 3 meses. ¿Qué ha podido solucionar? No ha solucionado nada, más al contrario, ha subido las filas prácticamente para poder tal vez conseguir el carburante correspondiente. No, por lo tanto, es de en vano que está haciendo una ampliación más de 3 meses, porque realmente va a tener tal vez percances el gobierno central. Más mejor, debió de pensarlo 2 veces antes de tal vez hacer aprobar en lo que es en la Asamblea de los diputados.
6: Finalmente, prácticamente hay varios sectores que se han pronunciado en el tema de las movilizaciones. No va a haber acuerdo que haga retroceder en la decisión si el gobierno continúa aplicando esos ajustes económicos en el país.
5: Creo que ya al gobierno central se le está saliendo de las manos. O ya se le ha salido de las manos. Esperamos que realmente el gobierno central esté pensando 2 veces. Mejor prácticamente hasta de este punto lugar, diría que también, si sigue atentando de esa manera, que aliste las maletas correspondientes para dejar lo que es dejar de gobernar nuestro Estado plurinacional.
0: De esa manera continuamos con más información en Bolivia en la noticia, porque también tenemos las declaraciones. Bueno, continuamos antes de cambiar el panorama con la postura de los distintos sectores que anuncian prácticamente medidas de emergencia. En este caso, los transportistas del sector federado hablan prácticamente de que existirá un ajuste en el pasaje. Así es, Transporte de Cochabamba se declara en estado de emergencia ante una eventual eliminación del 100% de la subvención en los carburantes.
4: Al parecer ha tomado la decisión de eliminar la subvención del combustible. En ese sentido, queremos decirle, nosotros no queremos ser parte de un conflicto. Queremos el diálogo con el gobierno nacional y que el gobierno convoque mediante nuestras entidades matrices para que se nos haga conocer cuál va a ser el tratamiento o la política de carburantes para el transporte público de pasajeros. Que si se afecta al transporte público de pasajeros, inmediatamente vienen las consecuencias, el de la nivelación de tarifas del transporte, y eso de manera directa afecta a la población más humilde.
7: Si se levanta lo que es la subvención a los carburantes, ya sea en un precio duplicado o triplicado, es decir, si se duplica el precio, se va a duplicar las tarifas de transporte público y de carga. Si se triplica, se va a triplicar las tarifas de transporte público y de carga, de acuerdo a lo que hoy por hoy conocemos y a lo que va a levantarse y va a tener el precio y costo en su momento, sin considerar todavía el alza de los lubricantes, sin considerar la canasta familiar.
4: Al parecer ha tomado la decisión de eliminar la subvención de combustible. En ese sentido, queremos decirle, nosotros no queremos ser parte de un conflicto. Queremos el diálogo con el gobierno nacional y que el gobierno convoque mediante nuestras entidades matrices para que se nos haga conocer cuál va a ser el tratamiento o la política de carburantes para el transporte público de pasajeros. Que si se afecta al transporte público de pasajeros, inmediatamente vienen las consecuencias, el de la nivelación de tarifas del transporte, y eso de manera directa afecta a la población más humilde.
7: Si se levanta lo que es la subvención a los carburantes, ya sea en un precio duplicado o triplicado, es decir,

0: Comité de Defensa de la Canasta Familiar de Cochabamba llama a la desobediencia civil contra el estado de excepción. Vamos con este informe.
1: Tratar su estado de excepción. No tenemos por qué tenerle miedo a un gobierno incapaz. No puede ser que quiera él cubrir su incapacidad con esta medida, puesto que nosotros tenemos derechos democráticos. La democracia no es que cada 5 años vayamos a votar y un tipo se atornilla en el poder. La democracia es que cuando un gobierno implementa medidas de hambre, los trabajadores tengamos derecho a cuestionarle y a mostrar nuestro descontento. La democracia es que cuando un gobierno se presta del FMI para endeudar a nuestros hijos, tengamos que salir nosotros a protestar. La protesta es un derecho democrático elemental que en todo país tiene que todo país tiene que tener. Y no es un recurso el estado de excepción solamente para tapar la incapacidad de un presidente que no puede cobrarle impuestos a los agroindustriales. Hoy pagan 2.5 bolivianos por hectárea al año. Y mientras se sacan millones de millones de nuestra carne y de nuestra soya. Tiene que nacionalizar el oro. Ahí está nuestro dinero.
0: Continuamos con más información y vamos con las declaraciones del vicepresidente Edman Lara al momento de que presenta un nuevo audio de ser y medio y un pedido para falsificar identidades de policías. Así que vamos con este reporte desde La Paz.
2: Todos, un gusto tenerlos nuevamente en la vicepresidencia. Bueno, primeramente quiero, antes de ingresar a la zona de preguntas que ustedes tienen derecho a hacer para informar al pueblo boliviano, quiero hacer conocer un nuevo audio. Unos dirán, bueno, capitán, ¿por qué presenta tantos audios? Y es precisamente porque hay aspectos que no se pueden obviar y no se pueden ocultar. Este audio también lo vamos a enviar al Ministerio Público, como todos los audios que hemos enviado, para que se inicie una investigación. Ya verá el Ministerio Público si lo hace o no, pero nosotros cumplimos con nuestro deber constitucional de denunciar, de combatir la corrupción. Este es el audio que vamos a presentar. Es una conversación entre Fernando Cerimedo, ex asesor del presidente Rodrigo Paz, y el coronel, teniente coronel Correa, Eric Correa, actual director del Departamento Nacional de Inteligencia. Ustedes han podido advertir en las publicaciones de Nadia Bella y en el desdoblamiento se ha hablado de este personaje, del coronel Correa. Incluso él ha ido a declarar al Ministerio Público y ha reconocido que conoce a Fernando Cerimedo. En este audio, Fernando Cerimedo le pide, o mejor dicho, el coronel Correa le pide a Cerimedo que interceda al CEGIP para que le falsifique la identidad de policías. Hablan de un operativo, seguramente la investigación se establecerá de a qué operativo se refiere, pero acá se demuestra la injerencia de una persona extranjera, que se lo ha negado el presidente en su momento y que después ha reconocido que era su asesor, la injerencia en la policía boliviana, lo que denunciaba Nadia Bella, que él controlaba la policía boliviana, que él controlaba los organismos de inteligencia. ¿Y cómo puede un extranjero decirle a un coronel, sí, vamos a dar curso a que se falsifiquen las identidades? Eso es delito. Entonces, por favor, producción, pues, reproduzcan el audio y luego se lo pasamos a los
3: estamos urgentes, que nos tengan otras identidades ahí, contrabando, en el que sí hemos generado para la operación que me conté, identidades así, todo bien, digamos, el documento, bien, todo registrado, todo. Pero obviamente con las caras de los que van a entrar.
4: Ok, en el caso de la CECIP de. En el caso de la CECIP de Santa Lula, vamos a la foto y el café de eso.
3: Exacto.
4: Ahora a Pablo Ligerón, que es su director, para que mañana ellos van a hacer Santa Cruz mañana.
3: No creo. No van a estar
4: acá
3: el jueves,
4: creo. Bueno, listo, el jueves lo hacemos.
2: Bueno, el audio se lo vamos a pasar para que ustedes lo puedan también publicar, hacer conocer. Es un audio corto, pero él dice, ¿no? Yo hablo mañana mismo con Ligerón, dice, ¿no? Ligerón era, hasta hace poco, era director de CEGIP en Santa Cruz, ¿no? Entonces, ¿cómo puede un extranjero decirle yo mañana llamo y darle curso al pedido de un coronel que le dice quiero que falsifiquen las identidades, quiero que le cambien los nombres, pero que mantengan la fotografía para la operación que te conté. ¿Qué operación será? ¿No? Este audio igual lo voy a ver.

0: Vamos con las declaraciones del vocero de la Gobernación, Sergio de la Cerda. A tiempo de referirse al tema de fuerzas extranjeras, vengan a ordenar a la policía boliviana.
1: Gracias. Es triste que fuerzas extranjeras vengan a ordenar a nuestra policía y militares bajo la excusa de cooperación, denunció el vocero Sergio de la Cerda, a tiempo de señalar que desde el gobierno central pretenden tapar el caso Cerimedo con amenazas de quitar pauta publicitaria a medios de comunicación, ha mencionado.
2: Ocurría antes con muchos países y sin condicionamientos, sino que vengan directamente a ordenar a nuestros policías, a nuestros militares, que de manera humillante se están teniendo que cuadrar ante autoridades militares y policiales del exterior de manera humillante. Ciertamente están teniendo que recibir órdenes de autoridades extranjeras. Esta es una gravísima violación a nuestra soberanía, a nuestra integridad nacional, y es otra más de las muestras de que en Bolivia ya no gobiernan los bolivianos, sino gobierna, en el mejor de los casos, alguien que nació en España, como es Rodrigo Paz, si es que no es su asesor argentino Fernando Cerimedo, o el Fondo Monetario Internacional, o intereses todavía de otros países que vienen mucho más de arriba. Hemos perdido dignidad, hemos perdido soberanía, y esto debería motivar una seria reflexión de nuestros uniformados en las fuerzas del orden en su conjunto, que han jurado defender nuestra bandera, defender nuestra constitución, defender nuestro escudo y no someterse jamás a intereses del exterior.
3: En relación a eso, ¿por qué se quiere dejar de lado el caso Cerimedo, vocero? ¿Ya no está en la palestra? ¿Está bajando esta tensión?
2: Ha habido toda una campaña, en realidad, primero para desacreditar a esta señora Nadia Beller. Como no han podido, como era evidente que Cerimedo la mandó a matar, de acuerdo a informes médicos, a testigos, a grabaciones, a radiografías, un conjunto de elementos, pues ahora a lo que han procedido es a tratar de tapar este caso. Y hay denuncias al respecto de que la encargada de comunicación e incluso otra vez la familia de Rodrigo Paz está llamando a directores de medios de comunicación, sobre todo de los más grandes, para amenazarles con la quita de la millonaria pauta estatal que reciben estos medios si es que siguen hablando del caso Cerimedo. Un caso que, por cierto,

0: Carapi afirmó que la derecha tiene pánico a la unidad de la izquierda y sostuvo que distintos sectores políticos están unidos para justificar el caos económico que está dejando Rodrigo Paz.
1: Sí, justamente hace rato lo mencionaba, hermanos, se está aprobando en diputados 1.900 millones de dólares, ¿no? Ojalá que represente este presupuesto a dinamizar la economía del pueblo alteño, a dinamizar la economía de todos los bolivianos y bolivianas. Porque si va a ir para la inversión o para el pago de algunos aguinaldos, salarios y otros, estamos hablando del mismo cuento de siempre, hermanos. No queremos eso, queremos que lleguen en obras, queremos que haya inversión pública como tal. Y si las obras llegan a cada distrito, nosotros siempre lo hemos dicho, lo vamos a aplaudir. Pero, siempre hay un pero, hermanos, hay un condicionamiento del Fondo Monetario Internacional. No es posible que en tiempos democráticos, entre comillas, que estamos viviendo, nos diga el Fondo Monetario Internacional, esto tienes que hacer porque tienes que hacer y esto, y esto, y esto. Y los gobernantes de nuestra patria querida digan, sí, tenemos que acatar. Les doy un dato, Datacom, hermanos, Datacom era una empresa pequeña que trabajaba con Entel. Entel es una empresa nacional, Datacom también. Datacom está cerrando, cerca a 450, 500 empleados ya están fuera. Eso es hacer políticas en favor al Fondo Monetario Internacional. Eso es lo que nos está diciendo el Fondo Monetario Internacional y el gobierno está acatando cada una de las cosas que dice.
2: ¿La población tiene que aguantar estas medidas?
1: Esperemos que no, ¿no? La población, entiéndanlo, hermanos, yo les digo con mucho respeto, hermanos, diputados, senadores, hermanos, ministros, presidente, vicepresidente. La gente no es ignorante. La gente en este momento está cansada de esas falsas promesas que se han hecho en campaña. La gente está muy molesta. Hay que mitigar esa indignación popular que hay, porque si no, hermanos, ustedes saben que el pueblo alteño es rebelde por naturaleza. Para mí, el pueblo alteño es la cuna de la resistencia popular.
2: En este sentido, el gobierno tendría que cumplir los condicionamientos y sacar los descréditos, ¿no? Denunciaron que incluso se levantaría la subvención de los servicios básicos.
1: Exacto, la subvención, por ejemplo, no solamente en carburantes, ojo, te dice subvención y otros, ¿no? Subvención de otros. ¿Qué nos está diciendo? Que la luz va a subir, que el agua va a subir, que el transporte público va a subir, que el transporte, por ejemplo, de los teleféricos que tenemos también va a subir. Pero además dice, hermanos, ¿no?, que el Estado como tal tiene que dejar de hacer un control de precios. No, eso te dice, y también el cierre de algunas empresas estratégicas. Cuando tú, el gobierno, no controla, por ejemplo, el pan que hasta el momento se hace, porque nadie puede vender el pan a partir de los 80 centavos, con esto, a partir de enero, ojalá que Dios no quiera así, hermanos, nos van a decir tal empresario, no, la harina lo hago subir a tal precio, por ende, el pan ya está 1.50. Pasado mañana, el pan puede estar 1.70.
3: De esa manera finalizamos Bolivia en la Noticia en esta jornada de viernes 18 de septiembre del 2026. Que tenga buen resto de jornada, permiso y buenas noches.
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9: Por esa misma razón, por ese mismo motivo, es que llamamos a la concientización de lo que estamos haciendo. Estamos enfermando nuestra próstata, estamos haciendo de que nuestra próstata se irrite, y producto de aquello vienen síntomas como levantarse constantemente, orinar por las noches, aparece la prostatitis, la hiperplasia prostática, y estas dos enfermedades hacen de que el varón se convierta en candidato a sufrir cáncer en la próstata. Nadie quisiera tener este tipo de cuestión, nadie quisiera tener este tipo de problemas. Es por esa razón que si usted presenta síntomas como lo que voy a nombrar a continuación, que se está levantando constantemente a orinar por las noches, ya el médico le dijo que es hiperplasia prostática o que es prostatitis, es el momento de que usted tome las debidas precauciones del caso. A ver, se está levantando constantemente a orinar por las noches, se levanta 1, 2, 3, 4, 5, 6 veces a orinar por la noche, no puede conciliar su sueño, no tiene un descanso reparador, resulta que usted durante todo el día ha destacado en sus labores cotidianas, ha ido a trabajar, ha ido a desenvolverse en la función en la cual usted desempeña para llevar el sustento a su hogar, pero resulta que en la noche quiere tener un descanso reparador. ¿Qué sucede? Que a las 10 de la noche, cuando usted ya se va a acostar, a las 11, a modo de ilustración le estoy diciendo, resulta que usted no puede conciliar su sueño porque a la hora tiene que levantarse a orinar y resulta que ya se le quita el sueño. Así nuevamente a las 2 horas otra vez se levanta a orinar. Eso no logra que usted tenga un descanso placentero. Por eso es que usted el siguiente día va mal genio, va con coraje. Entonces, levantarse constantemente a orinar por las noches no es normal, mi amigo. Luego de eso aparecen síntomas como ardor al momento de miccionar, orina poquito, orina conchoso, pestilento, nauseabundo. Incluso siente dolor en la parte de su espalda y muchas personas la atribuyen a su columna, pero no es así. Son problemas que la misma próstata está haciendo o provocando retención de líquido. Mi querido amigo, por esa razón yo le llamo a la concientización. Si usted tiene problemas, está levantando constantemente a orinar por las noches, le arde al momento de orinar, está orinando conchoso, pestilento, nauseabundo, o eso levanta así como espuma, hace, es el momento de que usted tome precaución de lo que está sucediendo. Querido amigo, no queremos que esto se prolifere y llegue a lo peor. Por esa razón, mi querido amigo, incluso hay varones que cuando tienen ese problema comienza a presentar los problemas de disfunción eréctil, cuando ya lastimosamente el acto sexual deja de ser presente en usted y usted ya no tiene apetito sexual. Usted simplemente está orinando la punta de los zapatos, perdónenme la expresión, o está haciendo de que usted haga fuerza al momento de miccionar, ya no orina a los 2 metros, sino que orina ahí cerquita a 20 centímetros y a veces eso es muy tormentoso. 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

Ya piscarizaña, 7:55 PM. 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